0: Escuchando este tema de John Lennon, siempre es como el título, ¿no? How, ¿cómo? Bueno, la encuesta como que refleja los datos y después nos toca a nosotros como hacernos cargo del cómo. Pero bueno, siguiendo con la temática un poco de
1: enganchate ahí.
0: Muchas gracias. ahora no, nos queremos meter más como en el ámbito de la religión, que además ha surgido en otras entrevistas que la manera de abordarse desde las encuestadoras a veces como que queda difuso, justamente a veces por lo poco que se aborda el tema en sí, acá en Uruguay particularmente. ¿Vos cómo lo ves a eso? ¿Cómo se aborda el tema de la religión en las encuestadoras y como reflejo también de la sociedad uruguaya?
2: A ver, nosotros incluimos la pregunta de religión cuando hay temas donde los creyentes piensan distinto que los no creyentes, ¿no? Pero en general es una variable que no se utiliza, que sí en otros países, hasta en la política, ¿no? Está vinculado. Y no es que en Uruguay no esté vinculado, porque bueno, el Partido Nacional siempre ha estado más... hay más gente católica, el Partido Colorado en general, hay pocos, hay algunos pobres, porque el Partido Colorado siempre ha sido como el más anticlerical, ¿no? Y uh-huh, están ahí, uh-huh. Pero, y en el Frente Amplio ha habido de todo, pero entonces en el mundo también cuando se hacen encuestas políticas se pregunta por religión, en Uruguay en general no, primero porque la religión es un tabú, es como que vos podés preguntar lo que quieras, pero la religión no, porque además es como... Así me dice que es creyente, ya sé qué. No quiere a los gays, no está a favor de la eutanasia, no está a favor del aborto, no está a favor de no sé qué. Bi, bi, bi, bi, bi, bi. Y en realidad, cuando la metes, te das cuenta que hay de todo también, ¿no? Es verdad que hay algunas cuestiones donde sí pesa un poco más, pero en general se pregunta poco en las encuestas y sobre todo cuando estás tratando alguno de estos temas, ¿no? Lo que tiene que ver con aborto, eutanasia, la anticoncepción, la conducta, la sexualidad, uh-huh. Pero en general en los otros temas no aparece la pregunta, no se considera como una variable de interés para analizar otras cosas. Uh-huh. Que en otros países sí, acá no.
0: Incluso como esa diferencia entre lo que es religión, espiritualidad, creencia en Dios, sí. Ateísmo, como que a veces se confunde, bueno, una persona cree en Dios, es religiosa. ¿No? Como que hay...
2: Bueno, y la espiritualidad también. Hay mucha gente que se considera espiritual, pero no cree en Dios. Y bueno, y hoy hay un montón de corrientes y de cosas que trabajan lo espiritual sin Dios.
0: Claro.
2: ¿No?
0: Entonces, claro, como que al mismo tiempo eso es una complejidad más para a la hora de comprendernos, ¿no?
2: Sí. Y además en Uruguay tenemos muy poca formación religiosa también. En otros países la religión es parte de la formación. Entonces los uruguayos no distinguimos un protestante de un evangélico, no entendemos mucho los que no son de Roma, porque no tenemos formación religiosa. Pero incluso aquellos que fuimos a colegios católicos también, porque los propios colegios católicos yo creo que con el tiempo fueron aprendiendo, pero tenían ciertos reparos en la formación religiosa, aún siendo... Yo que he trabajado para muchos colegios que hacen investigación de satisfacción de familias o de búsqueda de nuevos, de crecer, entonces de otros públicos. Colegios católicos que se jactan y me pasó como madre también cuando buscaba colegio para mis hijos. Sí, en realidad es un colegio de tal congregación, pero acá no le imponemos la fe a nadie. Cada uno, nosotros no le pedimos nada a nadie. Cuando les presentamos el colegio no podemos hablar mucho de religión porque la gente se nos va.
3: Y si se nos va
2: es porque la gente tiene resistencia.
3: Sí, tal cual. Sí. Y la formación esta cristiana que tienen los colegios católicos en general... como que cada vez más licuada, digamos, como que es bueno, como algo más en valores, pero está...
2: Eso, ¿viste? Cuando formación en valores, mi esposo siempre me decía, ¿en qué valores? La formación en valores, ¿en qué valores? Claro. ¿No? Porque bueno, la formación en valores puede decir cualquiera, valores tenemos todos.
0: Pablo Coimbra, que es el director editorial de la radio, de Radio María, ha dicho que el tema de los valores es el anticristo en la iglesia, ¿no? Porque en definitiva vos terminás supliendo lo que es el anuncio de Cristo
3: con los valores.
0: Con los valores. Está, después buenas personas podemos tener todos, pero lo que
2: pero
0: es
2: además
0: la salvación...
2: los valores no son propios de este, el tema es cómo los vivís, ¿no? Y cuál priorizás. Yo siempre trabajo con mis alumnos, o sea, valores tenemos todos, el tema es que los ordenamos distinto en función de otras creencias, ¿no? Pero la escala de valores es la... Vos no tenés valores, valores tenemos todos. No le podés decir a alguien, vos no tenés valores, como es como un insulto, ¿no? Lo que pasa es que vos no tenés valores. Sí, tengo, capaz que los ordeno distinto de como los ordenás vos, ¿no?
0: Sí.
2: Este, pero ese yo creo que los católicos somos en parte responsables de las cosas que nos pasaron, en parte no. En gran parte, ¿no? Porque también hicimos las cosas mal, así como hicimos muchas cosas bien, también hicimos las cosas mal. Este, y estamos pagando algunas consecuencias de las cosas mal que hicimos. Pero eso de renegar de nuestra fe y de decirlo bajito, ah, pues somos católicos. No, pero si usted no quiere, no tiene por qué venir. Si su hijo no quiere ir a catequesis y a misa, no pasa nada.
0: Sí. Y ahí está la iglesia presente, este, pidiendo como encuestas.
2: Sí, a veces hace. Debería ser más. Este, sí. Lo que pasa es que también en Uruguay se junta con que es una iglesia pobre también, ¿no? Este, que eso parece contradictorio, porque la gente dice, si la iglesia está llena de plata. En Uruguay ya sabemos que la iglesia no tiene plata. Este, es bastante pobre y bueno, y hacer encuestas sale caro, porque mucha gente, para hacer encuestas necesitas mano de obra. No.
0: Sí.
2: Este, entonces sí, yo creo que la iglesia debería hacer más investigación para entender, para conectarse más con un montón de cosas que le pasan a sus fieles y a los otros también, ¿no? Porque además, este, yo creo que ya los cristianos asumimos que evangelizar es difícil, pero sí tenemos cosas que arreglar. Y vincularlos con nosotros, no solo para evangelizar, ¿no? Y para entender los problemas de los otros, creo que los tenemos que conocer un poco más. O sea, ya no vamos, o por lo menos mi experiencia como cristiana, yo no voy convenciendo a nadie que crea en Dios, yo voy ayudando al otro porque es un hijo de Dios y lo necesita. Si después con mi testimonio y con mi propia vida lo convenzo de algo, bueno, Dios actúa a través de mí. Pero hoy lo importante no es traer más gente para el rebaño, que me encantaría, pero yo me conformo con hacer lo que se pueda por el otro.
0: Ahí hay como también se ha visto como el avance en ese sentido de las iglesias evangélicas, ¿no? Que como que tienen esa llegada.
2: Sí, se conectan mucho más con la gente y son mucho más flexibles. Claro, no es lo mismo una iglesia, o sea, también es cierto que la iglesia tiene que tener ciertas cosas estructuradas, pero perdimos mucha flexibilidad y fuimos más lento en reaccionar y en entender de las cosas que pasaban en la realidad, ¿no? Y los otros fueron mucho más rápidos. Y también se fueron al otro extremo, porque tienen la respuesta que vos querés y la iglesia no viene a decirte está todo bien. No, hay cosas que están bien y hay cosas que están mal. Pero si haces las cosas mal, igual no te voy a dar una patada en el traste y te voy a mandar para afuera. Igual sos el mismo hijo de Dios que quería antes. Es como madre, ¿no? Mis hijos se portan mal, pero a todos les di de comer y no echa ninguno porque se portara mal. Al contrario, a veces el que se porta mal es el que más tenés que querer y que apapachar para ver si reacciona.
0: Claro.
2: Pero no se me ocurre porque mi hijo se manda una macana a dar una patada y decirle, no, acá no entres más, andate a otro lado.
0: Sí.
2: No.
0: Que al mismo tiempo se está viendo, como por ejemplo en España, rebrote de dentro de los jóvenes, una vuelta al catolicismo en particular.
2: Qué bueno.
0: ¿Llegará en algún momento? O sea, como el se ve
2: llega.
0: Eso acá.
2: Sí, está en otro lado, llega. Yo creo que...
0: Porque hay algo de eso un poco acá también, pero capaz que no tanto. No sé cómo lo ves vos.
2: Sí, yo no lo veo mucho. Yo tal vez lo que sí hay es un poco más de... Fuimos aprendiendo, la iglesia fue aprendiendo de los otros grupos religiosos que captaron más gente, ¿no? Y nos hemos vuelto un poco más carismáticos, ¿no? Pero a ver, yo cuando era chica, las iglesias eran un lugar serio, triste, aburrido, y uno iba a otros lugares y veías fiesta, ¿no? Y bueno, y empezamos a aprender que capaz que no hay que estar todo triste, aburrido, y la Eucaristía, si bien celebramos a alguien que murió y fue crucificado, y es resurrección y es vida y tiene que ser una fiesta, ¿no? Y creo que hemos ido aprendiendo y eso a los jóvenes les gusta. Todo lo que ha sido el crecimiento de la música cristiana, que en otros países hasta tiene bandas y hay premios. Bueno, hay un rubro en los Grammy que es música religiosa, ¿no?
3: No sabía.
2: Sí. Y bueno, y eso sin duda trae. Vos ves, las misas de jóvenes son las misas que hay cantos, que hay instrumentos, que hay cajón peruano, que hay no sé qué. Y sí, porque la música es algo que atrae. Si vas a Estados Unidos, a Harlem, a los lugares, las misas donde los negros cantan, es espectacular, ¿no? Bueno, y yo creo que dejamos esa ceremoniosidad y eso, y fuimos aprendiendo que hay cosas que son tan de Dios como otras y que pueden hacer a la gente conectarse más con la comunidad, con la iglesia, con la celebración, con lo que estamos, ¿no? Sí. Y eso debería traer. Me acuerdo que está muy discutido. Mi hija fue a la Jornada Mundial de la Juventud, que fue en Portugal, y estuvo el DJ portugués que...
0: Guillermo.
2: Ahora igual le están pegando mucho porque lo acusan de... Mi hija me dijo, mamá, ¿sabes lo que es levantarte con un cura DJ que te pone música y que estaba espectacular? Y que eso fue como, estábamos todos tan felices. Qué bueno que hay un cura DJ. Si él logra transmitir algo, si es simplemente poner música es lo mismo, pero si vos a través de eso lográs transmitir algo, buenísimo. ¿No?
3: Sí. Del cual ahora estuvo en Buenos Aires en un homenaje al Papa Francisco hace poco, unos meses, menos.
2: Sí, igual vi que le pegaron, no sabía que estaba en Buenos Aires, pero vi que le pegaron.
3: Fue a raíz de eso, creo que empezó como una movida, bueno, y una movida también de jóvenes, también como reaccionando a esto.
0: Sí.
3: Pero que en realidad no hay nada malo, porque también hay otra cosa, se transmite mucho como la misa del Padre Guillermo. No es una misa, o sea, es un evento, nada.
0: Cosas diferentes.
3: Yo qué sé, música, en tono
2: cristiano. Pero la música ayuda a rezar. Yo he ido a muchas cosas, no sé, cuando vino Cristóbal Fones, no sé si lo conocen, cuando vino acá y hizo oración cantada, ¿no? Y eran solo cantos y rezamos y uno se... No es la misa, pero no es otra cosa, pero es un encuentro con Dios y o sea, la música, y más que para la música es maravillosa para rezar y te conecta con Dios, incluso la música profana, ¿no?
0: Sí, tal cual.
2: Pero además la música mueve a los jóvenes, tenés que meter música, si vos querés tener jóvenes, poné música. Y no es hacerlo solo por eso, es que si no lo haces, no vas a tener lo otro.
3: Claro, aparte tampoco condenar cosas que no son malas, porque está eso a veces.
1: Claro,
3: la misa tiene, como decías, o las cuestiones de sacramento, es más, lo más ritual que hay que conservar. Pero fuera de eso, ¿por qué también caer como con la misma regla, si no es así? Uh-huh.
0: ¿Tenés formación en teología también, Mariana?
2: Sí, estudié teología hace mucho tiempo, pero sí.
0: ¿Cómo fue esa experiencia?
2: Ah, muy linda. La verdad, además tuve la suerte de estudiar teología con profesores de otros países, porque lo hice afuera y bueno, tuve grandes teólogos de profesores y escucharlos y leerlos fue impresionante. Muy lindo. Ya está en la prehistoria de mi vida, pero te marca para siempre. Sí, pues fue antes de que tuviera hijos, imagínate.
0: No,
3: y se nota que es una temática que también te interesa de por sí, ¿no?
2: Sí.
3: No
2: es algo bueno, como... es que creo que parte de mi curiosidad intelectual, ¿no? O sea, yo siento... siento que yo tejo también, ¿no? Y para todo lo que hago tengo que aprender. Y hice cursos y aprendí de cosas y entender desde la lana, la oveja y la no sé qué, ¿no? Y bueno, mi fe más que más. O sea, siempre sentí que, como decía San Pablo, tengo que dar razón de mi fe, ¿no? O sea, yo no es solo un llamado. También, si para mí lo intelectual pesa, bueno, tengo que también vivirlo y entenderlo y explicarlo desde mi intelecto y desde mi formación.
0: Qué importante que es eso, además, ¿no?
2: Y porque además, para ser laicos, tenemos que formarnos. O sea, no es por... no es un descarte el ser laico, ¿no? Es una vocación y, como toda vocación, requiere de alimentarla. Entonces, de la medida que podamos, tenemos que ser laicos formados. Porque además la iglesia necesita que ocupemos cada vez más espacios, ¿no? La realidad es que cada vez hay menos sacerdotes y menos religiosas y menos... Y si no, nosotros no somos los que tiramos para adelante, la iglesia se va a morir. Entonces, y para tirar para adelante tenés que formarte, tenés que tener marco teórico y sustento. Entonces creo que todos tendríamos que estamos llamados a hacerlo desde nuestro lugar y formarnos para eso.
0: ¿Y lográs expresar tu espiritualidad en el trabajo? ¿Cómo se vincula eso?
2: Bueno, durante mucho tiempo no, porque es como me pasó en mi facultad, ¿no? Yo la cruz era dentro de ciencias sociales, imagínense. Era como rara. Cuando contaba que yo, ay, esta es rara. Y no, ah, no, claro, vos como sos católica pensás esto, ¿no? Seguro. Entonces, está, me costó mucho. Y cuando estaba en mi trabajo también pasaba eso. Que me costaba como decirlo, o sea, vivía esa disociación que un poco nos pide la sociedad, ¿no? Ah, no, tu religiosidad vivirá en tu casa. Acá no me vengas a decir que crees en, ah, eso seguro porque vos pensás esto porque crees en Dios. Y después, porque me fui formando y porque fui estudiando y porque fui entendiendo, lo fui incorporando. Yo no soy totalmente, pero creo que he logrado bastante eso de unir mi fe como una dimensión más de mi vida e integrarla en todo lo otro, ¿no? En mi ser jefa, en mi ser trabajadora, en mi ser madre, en mi ser hija, en mi ser amiga, en mi ser hermana, en mi ser en todo, ¿no? En mi ser ciudadana, en mi ser votante. Yo rompo bastante con eso, pero siempre ahora me llaman para dar charlas antes de las elecciones y a los jóvenes que votan por primera vez. Los cristianos tenemos que comprometernos en todas las dimensiones de nuestra vida. No estamos llamados todos a ser políticos, pero no puede ser que nadie esté llamado a ser político. ¿No? O sea, como en todo, tenemos que estar en todas partes. Y me acuerdo de una charla que dio una vez el que ahora es el general de los jesuitas, que nos dio a los laicos ignacianos, que nos decía, si ustedes quieren cambiar esta sociedad que es injusta y que tiene problemas, tienen que hacerlo desde las estructuras, porque solo desde afuera no se puede. Alguien tiene que entrar a las estructuras y llevar nuestras creencias y nuestros valores ahí para que las cosas cambien. Y bueno, la política es eso.
3: El invitado que tuvimos la semana pasada nos compartía un poco esto, estuvo Carlos Iafigliola, y contándonos eso, sí, que él empezó su camino militante en facultad y en el gremio y eso, pero en un momento sintió que para llevar esto, los valores cristianos o lo que él entendía que era la verdad o cómo tenían que ser las cosas, tenía que dar un paso más y bueno, y comprometerse con la política más a nivel macro.
0: Bueno, el padre Elizaga le impulsó en eso también.
3: Bueno, ¿no? También. Tal cual, sí, o sea, porque hay cosas que sí lo vimos en lo privado y en el compromiso de lo que nos toca de cerca, pero alguien se la tiene que jugar a las cosas grandes.
2: Y en Uruguay además sabes que si lo haces te van a pegar, porque cada vez que en el Parlamento algún parlamentario esboza algo de su fe, ah, claro, entonces ya es como
3: está
2: que
3: descartado.
2: Quedás de...
3: Sí. Sí. Lo que vaya a decir sobre cualquier cosa...
2: Te cancelaron, ¿no? Quedás cancelado. Sí. Pero yo soy un ser íntegro, es como como lo mismo que digo, desde mi ser mujer, y sí, hay cosas que las veo de una manera porque soy mujer, claro. Y hay cosas que las veo de una manera porque soy cristiana, claro. Y no puedo evitarlo.
0: No, qué importante es eso, o sea, esa integración para no estar disociado, ¿no? O sea, que eso
2: y
0: también
2: es
0: difícil, problema de...
2: porque en Uruguay estamos muy disociados, nuestra fe de el resto de nuestra vida. Y nosotros mismos, los cristianos, lo hacemos. Y nos limitamos a expresarlo cuando defendemos determinadas cosas, llegamos hasta... pero no terminamos de mostrarlo, ¿no? ¿Sí?
0: Sí. Así como para ir cerrando... ¿Qué vivencia de Dios te ha transmitido, te ha aportado tu experiencia en tu trabajo?
2: Bueno, yo parte de mi espiritualidad habla de ver a Dios en todas las cosas, ¿no? Para mí, yo cada vez que me enfrento a situaciones o a problemas, me pregunto, bueno, ¿dónde está Dios? ¿O qué tiene que ver Dios? ¿O qué haría Dios en este lugar? Me acuerdo un teólogo brasileño que yo tomé clases con él, que se llamaba Libanio, que él decía, yo tendría que mirar mi agenda y decir, ¿dónde está Dios en mi agenda? ¿No? ¿En qué? Y trato de mirarlo así. Creo que Dios quiere lo mejor para las personas. Entonces, ¿qué es lo mejor para las personas? Bueno, si de verdad viene de Dios, eso es lo mejor para las personas. Y si es lo mejor, Dios lo va a querer, ¿no? Como vivirlo así. En mi ser jefa, en mi ser compañera de trabajo, yo trato, a veces nos pasa que se nos va, ¿no? Pero de hacerlo desde mi ser cristiana, ¿no? Pero bueno, es el desafío que tenemos todos los días, ¿no? Que no es fácil. porque además el mundo nos lleva por otro lado, entonces siempre tenés que, no vayas tan rápido, volvé y pensá.
0: Ir a contracorriente.
2: Sí, es que el cristiano, aún siendo mayoría, va a contracorriente, porque no es no es fácil ser cristiano. Y entonces eso ya es ir contracorriente, porque la corriente es hacer las cosas fácil. Y todo, no compliques, hacela fácil. No, pero ser cristiano no es fácil. Jesús no eligió el camino fácil, Dios no eligió el camino fácil. Y nosotros no estamos llamados a elegir el camino fácil. Uh-huh. Y además, lo lindo es que a veces los caminos difíciles son mucho más disfrutables, a veces al final, pero valen la pena.
0: Bueno, rapidito también me acordé que además sos corredora, o sea, te gusta correr. Y ¿cómo repercute eso como tu vida espiritual, ¿no? La disciplina. Mucho.
2: Y ahora me voy a hacer el Camino de Santiago en unos días.
3: Así ¡ay, que, qué lindo!
2: Sí, pero bueno, he subido a los Andes y he subido a las montañas en Salta y Jujuy y me encanta, más que correr, me gusta trepar, me gusta hacer trekking en campo, en montaña, la playa. Y en esos momentos me conecto mucho con Dios. Tiene mucho que ver con la naturaleza, tiene que ver mucho con el ver a Dios en la naturaleza y sentirme parte de esa creación. Y en eso creo que Francisco a mí me marcó mucho, Laudato Si, y el cuidado de la casa común y el sentir responsabilidad frente a la creación. Y me encanta. En esas trepadas y kilómetros y estando arriba y viendo. Ahí ves, te deslumbra la creación y sentís a Dios presente en eso y rezo mucho en esos momentos.

0: Llego. Pero sí, me conecta mucho con Dios, eso sí.
1: Qué bueno. Bueno, Mariana, ha sido un placer.
2: Tenemos unos mensajitos.
1: Dale.
2: Tenemos un mensajito de María de Jesús. De Jesús está agendada, no sé. Buenas noches, chicos. Muy buen programa, como siempre. Quería compartir que yo también crecí con mucha propaganda y anuncios que hacían referencia a la felicidad de la vida. Ahora bien, recuerdo perfectamente que apenas sí había tecnología. Una radio a pilas, luego una TV en blanco y negro y al tiempo después a color. En mi casa nunca hubo más de una TV para estar toda la familia. Hoy en las casas tienen más de una por cuarto y ni que hablar de toda la tecnología que se ha introducido tantos cambios al punto de dividir las familias. Están juntos físicamente, pero cada uno solo con su celular. No tengo nada en contra del desarrollo tecnológico, pero como toda herramienta, depende del uso que le damos las consecuencias que trae. Y somos libres para elegir tener lo que nos puede servir o dejarnos vender mismo por lo que no necesitamos. Ni hablar ahora con la inteligencia artificial que viene sustituyendo, en ciertos casos, una consulta médica, por poner un ejemplo. Saludos para el equipo, el operador y la audiencia.
1: Gracias, María. Sí, gracias. Tal cual.
2: Qué realidad eso. Sí, tipo.
1: Aparte que como sustituyendo incluso a veces como un terapeuta.
2: Sí, mucha gente hace terapia con...
0: Pero ya han pasado algunos problemitas con eso, porque... Pues claro, la inteligencia artificial es un caso interesante en Estados Unidos de un chiquilín que hizo terapia con inteligencia artificial y claro, él tenía bullying en la escuela. Y lo que terminó matando, fue con un arma y mató a la persona que lo agredía, porque se lo mandó a la inteligencia artificial, porque ellos se refuerzan con lo que vos aportás.
2: Claro.
0: Entonces, claro, era así, es horrible lo que te pasa. Sí, claro, ese chiquilín está mal. Sí, no, hay que, ese chiquilín tiene que dejar de... Y era esa repetición. ¿Y qué terminó fomentando? Se sintió con la autoridad y con la razón para terminar haciendo eso. Y bueno, la familia está demandando a la inteligencia artificial. Porque la inteligencia artificial no incorpora nada nuevo, que se retroalimenta y mejora con lo que vos le das.
2: Sí.
0: No hay una opinión de una familia, no hay una visión de otras cosas. No
2: hay,
0: ¿no?,
2: un profesional que esté del otro lado. Es...
3: Y pero no es un ser humano, incluso, que es el que mide, ¿no?, el límite.
0: Sí, y que interactúa con otros.
2: Bueno, hay un caso, hace poco lo dieron, que yo no podía creer, de un hombre también que, o sea, había terminado una relación y empezó tipo a contarle al chat tipo qué le pasaba, cómo se sentía, y empezó como terapia. Y supuestamente él se terminó enamorando de la inteligencia artificial.
1: Y, hay pero, películas de eso.
2: No, pero... El,
3: o sea, lo que querés oír.
2: Se terminó, o sea, se mató el tipo por eso, claro. Porque fue como cuando cayó en cuenta que él no podía, o sea, que no era una persona, fue, no sé, ahí como...
0: ¿Y sí? Fue pero como... Es que se refuerza, obviamente, debe ser la mejor pareja, porque te dice todo que sí, todo lo bueno que sos, es lo maravilloso mejor. Que sos, y te habla tremendo, cuando quiere, o sea, cuando vos querés, y no
3: está, siempre está
0: de mal humor.
2: Claro. Maravilloso. Es terrible. Después tenemos... Un mensajito de Esther que dice: felicitaciones por el programa, muy valioso el aporte de la señora Mariana, muy clara en los conceptos y en las apreciaciones. Saludos.
1: Gracias, Esther.
3: Saludos, Esther.
2: Después, un mensajito de Graciela que nos dice: buenas noches, equipo de Contracorriente. Gratamente sorprendida con la invitada, la señora Mariana. Comparto plenamente lo que ha dicho hasta ahora. Se necesita más gente pública como ella. Muchas felicidades para ella y su familia. Sean todos muy bendecidos. María José, Daniela, Francisco y Juan. Abrazo para grande, todos. Chila. Ay, qué lindo.
3: Qué atenta con los nombres. Un abrazo.
2: Tenemos otro mensajito de Karina, que no puede faltar. Karina. Fiel oyente también. Karina, buenas Solimar. Noches, chicos. Excelente programa. Muchas gracias a las... Ay, se me fue. Muchas gracias a la señora por su aporte. Bendecida noche para todos. Paz y bien.
1: Saludos,
2: un
1: Karina.
2: Beso, Karina.
1: De Solimar, Karina.
2: Ay, a ver, tenemos...
1: ¿Además?
2: Ahí
4: está, mira, ahí mucha gente Alicia. Que no acompaña el programa. Eso es el, también...
1: Sí,
4: es
1: sí, sí, sí. ¿Alicia?
2: Ah, no, creo que...
1: ¿No? No. Bueno, antes de despedirnos, siempre nos gusta hacer una pregunta lúdica.
0: A ver.
1: A invitado o invitada. Y en este caso sería: ¿cuál es la pregunta que más te gustaría que los uruguayos se hicieran a sí mismos?
0: Bueno, la pregunta que yo siempre les digo a los jóvenes que cuando tienen que decidir a quién votar. preguntar.

0: qué es lo que tengo que hacer, no pensando en lo que me conviene solo a mí, sino en lo que le hace mejor a los otros. A mí me parece que ese camino a la larga siempre es el mejor. No, ¿qué me sirve a mí? ¿Qué es lo que me hace mejor a mí? ¿O qué es lo que me va a traer más beneficio a mí? Sino, ¿qué beneficia más a los otros? Sobre todo aquellos que tenemos la suerte de vivir en una situación de privilegio social, que tenemos trabajo, que tenemos casa, que tenemos familia, que llegamos a fin de mes. Ya está todo dado. Entonces, lo importante es qué le hace mejor a los otros, sobre todo a los que no tienen todo eso.
1: Bien, bien. Bueno, muchas gracias. Y bueno, ¿algún mensaje que nos quiera dejar a nosotros como equipo, a radio, a audiencia?
0: No, de que hay que ser valiente en Uruguay para hacer cosas y tener programas que hagan público y que difundan la fe, que se contagie.
1: Bueno, Mariana Pomies, muchas gracias por venirte y ha sido un placer. Invitación. Nos vamos con la canción de Tribalistas, Pase en Casa.

0: Bueno, ya estamos nuevos, así que volvés si querés, vuelvo yo. Dale, dale. Ay, pará que me, yo me tranqué todavía el dedo con, sí, el, ¿eh?, con el auricular. Bueno, estamos nuevos acá. Acá yo le robé el lugar a Francisco porque nos agarró distraído la vuelta al aire, así que bueno. Si yo me puedo tomar el atrevimiento de preguntar, ¿quién nos ha dejado la entrevista de esta entrevista?
1: A mí me gustaría que empezaras vos, porque
2: claro, estamos hablando.
0: Bueno, para que me responder eso. Porque está. No, que habló con una elocuencia.
1: ¿Verdad? Ahí está.
0: Sí, no, no encontré otra palabra.
1: ¿Por qué? ¿Por qué? A ver.
0: Muy, muy directa, muy... Está, es así, ¿entendés? O sea, como que, no sé, me dejó gratamente sorprendido. O sea, sabía que una persona importante, o sea, por lo que representa, o sea, yo tengo una consultora, sale, está muy opuesto a los medios. Uh-huh. Pero la verdad es que, o sea, no conocía ese lado de ella, católico, de fe, y la verdad que me pareció genial.
2: Sí, o sea, a mí me pasó lo mismo, sí, también. No conocía ese lado católico de ella, pero me pareció como muy clara, no sé cómo...
0: Eso,
2: como muy
0: bien,
2: clara.
0: Gracias, Dani.
2: Ahí, ese concepto.
0: Gracias, esa era la palabra, sí, capaz, sí, muy, sí, como una claridad.
2: Eso me pasó, sí.
1: Sí, tiene muchos componentes interesantes también, ¿no? Socióloga,
3: exacto,
1: es docente, estaba en el ámbito...
0: Me faltó la pregunta de la sociedad, si era lo más difícil para un sociólogo.
1: Definir la sociedad.
0: ¿Sabes por qué sale esa pregunta? ¿Por Porque un libro que yo leí cuando era chico, o sea, el adolescente.
4: Corría el año.
0: Sí, 2000.
4: No, está bien, dale, dale.
0: Lamentablemente 2000, no, 2010.
1: Juan con 3 años.
0: No, mira, te sorprendería o sea, así como fui muy lento para adquirir habilidades como caminar, hablar, etcétera. Lo que es leer, reconocer números, hacer cuenta, era una luz.
1: ¿Verdad?
0: Y leí un libro que, o sea, que el protagonista era un gurí de 13 años, que tenía una hermana que estudiaba sociología, que tenía 18, y que decía que como que uno de los enigmas más grandes era definir qué era una sociedad, incluso siendo estudiando sociología.
1: ¿Verdad?
0: Después eso se me ocurrió un poco la pregunta también, pero también, o sea, si nosotros tuviésemos que definir qué es una sociedad, me parece que no la tenemos tan fácil. O sea, sí, conjunto de personas que... Bueno, mejor que psicóloga un poco más puede saber.
4: Yo puedo hablar de psique. No sé, pero aparte...
1: ¿De qué?
4: De psique.
1: De psique. De chique.
4: Decían los griegos el alma. Pero nada, digo, me parece que igual esto es como muy... Hay muchas perspectivas, depende de dónde se encara, cómo, qué se entiende por sociedad.
1: No, yo creo que cuanto más entras también a complejizar y a profundizar,
4: claro,
1: se te hace más difícil, o sea...
4: Cada difícil era como esto es.
1: Claro.
4: Hay otras cosas que las podés...
1: Si la ves más de afuera, capaz que la ves más fácil, pero en realidad es porque justamente estás en la superficie. Pero bueno, está. Andás a ver. Ahora cuando le pasemos el programa y escuche...
4: Pues, le faltó esta pregunta, claro, por favor.
0: Bueno, lo responderá, capaz.
4: Sí, yo creo
1: Majito,
4: que sí.
1: Majito, ¿alguna apreciación?
4: Sí, nada, también me gustó mucho, comparto ahí lo que dice Juan, y esto también que vos decías, claro, tiene una mujer que está muy formada en muchas áreas, y también 30 años más de trayectoria en una consultora, o sea, creo que eso le permite también tener acceso a... de primera mano incluso como a lo que el Uruguay piensa, siente en un montón de aspectos, porque no, como decíamos, nosotros capaz que conocemos más la consultora cifra u otras desde lo que es la opinión en relación a la política, pero en realidad claro, está en muchas otras cosas. Entonces, sí, tiene conocimiento vasto de un montón de cosas.
0: Majo, es increíble escucharte. Vos sabés que uno te escucha de país y no sé, soy la mejor locutora del universo. No, es increíble.
2: Es verdad.
0: O sea, la voz de locutora que tiene, es un comentario que ya nos ha llegado en múltiples ocasiones.
1: Hay que regalar una placa.
2: Ayer me estaba acordando mejor. Cuando arrancó el programa, uno de los comentarios que van hacía la gente es la voz tuya.
4: Ay, qué gracioso.
0: Y lo sigue diciendo. Mi madre lo escuchó.
2: Mi madre dijo mismo,
0: eso,
2: tenés tremenda voz de
0: locutora. Lo poco que escuchó, porque mi madre no escucha los programas. O sea, me decía, ay, que le salga todo lindo el programa, pero no escucha nada.
2: Te expresás muy bien, aparte, Majito.
4: Sí. Bueno, les agradezco mucho. Momento en que yo me vuelvo un tomate, así como la luz que tenemos en el medio de la mesa.
2: Pero es verdad, Majito.
4: Voy a indicarles con mis cachetes que estamos al aire. Bueno, muchas gracias. Bueno, por supuesto, yo les agradezco mucho. ¿Y quién les dice qué el día de mañana? ¿Ah?
0: No sé, Majo, vos tenés potencial, te equivocaste de carrera.
2: No,
4: estoy a tiempo todavía.
0: Claro, sí. O sea, un poco lo que decía también, ella ponía el ejemplo, Mariana, de que la hija que siempre está haciendo números y que no ve otras cosas.
1: Sí.
0: A mí me está pasando eso. O sea, yo... No sé si le hemos contado, acá la gente sabe que yo soy contador.
1: Ajá.
0: Por ejemplo.
1: Y que tu hija te ve también.
0: Y que ahora tengo esa, hace años que tengo ese, me pica eso de que me parece interesante cómo se comporta la sociedad, cómo se comporta el ser humano. Y por eso a veces me he planteado estudiar sociología, psicología o ciencias políticas.
2: Te juro que te entiendo, porque, o sea, mi sueño frustrado, ya todos lo saben, fue estudiar psicología.
4: ¿Pero por qué lo dan como frustrado? A ver,
2: bueno,
4: están vivos.
0: Y porque estamos viejos, María José.
2: Un sueño lejano, no digo frustrado.
4: Tuve compañeros de facultad de 70, 80, ¿cómo van a decir que están viejos?
2: Sí, pero es como.
0: Bueno, pero no somos nosotros.
2: A mí me encanta lo que estudio, pero siento que no va para nada con mi personalidad. Es rarísimo eso. Pero está.
4: Y ta, ya que está, o sea, yo, para mí es una gracia también este espacio, digo, más allá de lo que cada uno pueda tener como profesión, como trabajo, como estudio, lo que sea, es como un espacio que nos permite ir como tocando un montón de cosas, como lo de hoy, por ejemplo.
1: Claro, sí, sí, claro.
4: Así que digo,
0: yo me fui hoy con una gana de estudiar ciencia política.
4: ¿Viste? Y en realidad, él está estudiando,
0: es algo que,
4: o sea, hoy
0: es algo
4: de alguna
0: que
4: manera.
0: Me he planteado 1000 veces.
4: Y dale.
0: Que
2: ¿y por qué no lo haces?
0: Porque son como 8 carreras que quiero hacer y no.
1: Porque
0: me...
1: él no quiere, él tiene la premisa de que no hay que estudiar.
0: O sea, ¿cómo me la
4: va a ser infiel a vos mismo?
0: No hablé nada de eso. O sea, no he dicho ni una opinión al respecto porque no quiero contradecirme con lo que yo digo en todos los programas.
1: Claro, claro, claro, claro.
0: Tenía mucha razón en lo que ella dice, en lo que el hecho del, como ese, no sé si descreimiento de la educación o cómo llamarlo.
1: Yo creo que también a la educación la forja uno mismo, porque si uno se queda con lo que le da, yo creo que además sí es cierto, y ella lo ha dicho en otras entrevistas, de cómo ha menguado el coeficiente intelectual, no sé, o sea, la capacidad de aprender y también la formación, o sea, es algo que tendencialmente va en declive. Mm. Entonces, si uno no es consciente y no toma las riendas en el asunto, se queda en la chata.
0: Sí, es como casi todas las cosas en este mundo, ¿no?
1: Claro.
0: Es como un contrato que es de dos partes.
1: Es claro.
0: En este caso, el sistema educativo, maestra, profesores, compañero, lo que sea, nosotros. O sea, es todo dos partes.
1: Lo que hablaba hoy del sistema educativo, o sea, es una realidad.
4: La falta,
1: o sea,
4: de regulación que hay.
0: Sí, nosotros somos, o sea, sí, nosotros obviamente no podemos ser ajeno y ser impermeable a todo lo que no viene del sistema educativo, pero si nosotros no ponemos nuestra parte.
2: Sí, también.
1: Exacto, exacto.
2: Sí, sí.
1: Así que, no, aparte creo que esto de que ella, con la consultora, ¿no?, que abordaba como muchos temas por una cuestión de mercado también, de necesidad, de no concentrarse en un solo aspecto, o sea, como que le da un abanico también de la persona uruguaya,
0: sí,
1: y de la sociedad uruguaya que, o sea, te debe enriquecer, te enriquece, o sea, porque además ves el reflejo de la sociedad visto en cosas concretas, ¿no?
0: Otra carrera que tengo ahí entre el abanico de carreras que quiero hacer y no he hecho, estadística. Pero porque
4: estamos vinculados a lo tuyo.
1: Pero claro, vos estás
0: eso
1: ahí.
0: Está muy, o sea, en lo que era matemáticas, que yo amaba, pero amaba realmente. Está ahí, me hice el contador porque, bueno, la verdad que de algo tenemos que vivir.
1: Ya lo vemos a Juan.
0: Pero.
1: Cifra, me abro la puerta, por favor.
0: Sí, por favor, Mariana, me quedé con eso. Después, cuando estudie un poco más de estadística, llamame. Es interesante. No sé qué más iba a decir al respecto, pero bueno, está eso.
1: Bien, bueno, para la gente que nos está
2: tenemos
1: escuchando.
2: Tenemos dos mensajitos que quiero leerlos antes de que termine. Un mensajito que dice: buenas noches, imponente el programa como siempre, muy identificada con las opiniones de la señora. Felicitaciones, bendiciones para todo el equipo, abrazo. Esa es tu mamá, Majito.
0: Un saludo a Teresita. Te la estamos cuidando acá bien a tu niña.
1: Saludos a la madre de
0: Marco. Yo lo que quiero marcar es, yo no me acuerdo si en otro programa pasado esto, pero la cantidad de todos los mensajes, la señora. O sea,
2: sí, la señora.
0: Una formalidad.
2: Muy bien.
0: Ya, era obvio que yo lo marcaba y ya salió uno que no es.
2: Por la invitada, Mariana. Comparto muy clara y valioso su aporte. Saludos, muchachos de Contracorriente. Nos manda Julio César.
0: Gracias, Julio César. Saludos a toda la familia, Julio César, a la esposa, a Diego, su hijo, a su nuera, se dice, ¿no?
2: Sí, nuera.
0: Romina, y a su nieto, Mateito, que los tengo que ver en algún momento. O sea, tengo pendiente de ir a ver a Diego, la verdad.
2: ¿Están haciendo un vivo en el vivo?
0: Sí.
1: Una historia, ¿no?
0: Le mando un saludo a Diego, que así, no manda mensaje nunca, pero porque nos escucha on demand.
2: Ay, yo le quiero mandar un beso a Darío, que también siempre nos escucha por Spotify. Siempre nos manda mensajitos re lindos.
0: Ahí cuando decimos que la gente... Sí, por ejemplo, Diego me hace llegar muchas veces las repercusiones. O sea, no sé, estoy escuchando, yo qué sé, capaz que, no sé, estoy escuchando el programa de, no sé, de Omeu, por ejemplo.
2: Claro.
0: O sea, pero porque va escuchando así a pedazos.
2: Bueno, un beso para Diego y para Darío.
0: Sí, mandamos un saludo a tanta gente, que es increíble cómo...
2: A Ine no la saludamos hoy.
0: A Ine,
1: saludamos.
0: A Ine, a Paqui también.
2: A Paqui, sí.
0: Empezamos a recordar personas que casualidad. No, y lo bueno es, o sea, no para nosotros para gloriarnos, pero el hecho de que hemos construido como una.
1: Sí, una comunidad.
0: Una pequeña comunidad.
2: Estoy re feliz.
0: Nada, ni está emocionada, que se caen lágrimas también.
2: Estoy feliz.
0: Pero hemos construido una pequeña comunidad de gente que nos escucha, que nos es fiel.
1: Sí, tal cual.
0: Eso hay que darle gracias a Dios.
1: Es por él. Por él y en él, a ti Dios Padre Omnipotente, en la unidad del Espíritu Santo, todo honor y toda gloria.
0: Después de eso,
4: no van a acusar de sacrilegio.
0: No van a bajar todavía.
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2: 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No, eso siempre aclaramos que
0: claro, sí, está buena esa aclaración porque yo a veces no la entiendo.
4: Sí, ¿viste? Porque es importante.
0: Sí.
1: Así que bueno, estimada bueno. audiencia, gente querida, Radio María y Juan, Majo, Dani. ¿Y yo? Nos despedimos. Nos despedimos hasta el próximo jueves, que tendremos como invitada a Julieta Sierra, diputada por el Frente Amplio.
0: Increíble, yo le estaba diciendo a ustedes desde que la vamos a traer a invitar, la veo en todo lado. Hoy justo fui al dentista, hoy la foto le mandé de mañana.
1: Es el porque, algoritmo.
0: No, hoy justo cuando estaba de mañana, fui al dentista de mañana, le mando saludos a Andrés, mi dentista, que a veces me escucha. Justo estaba puesto el programa y digo, uy, mira Julieta, digo yo. Sí, bueno, fue mi amiga toda la vida, ¿no? Pero
4: la
0: que no. Pero digo, no puede ser, y después mandaste una cosa que yo la había visto, o sea, la había visto buscando esto tema de Orsi, la nota de Orsi. También me saltaron como de que una entrevista de ella, ¿entendés? Como
1: sí, claro. Lados, empieza a aparecer, sí, sí. Que además es conocida de Fray Bento, o sea que.
0: Todo para decir que es de Fray Bento.
1: Claro. Es un año más grande que yo, ¿no? Así que. Somos de la misma generación, estás al lado eso, ¿no? Como. Y ya está en el Parlamento, o sea. Qué viaje la vida.
0: Da fruto, Fray Bento. Un profesor de historia y una diputada.
1: Bueno, por lo menos.
4: Alguna otra cosa también, seguramente. Bueno,
0: pero.
1: Bueno, y jugador en Galatasaray.
4: Opa.
0: Torreira.
1: No, Reina.
0: Claro, de la gente que, pero la gente que conocemos nosotros así, o que vamos a conocer tangentemente.
4: ¿La va a tocar?
0: Tangente, no, sí. Tangible. Tangiblemente, perdón porque me confundí.
1: Se fue por la tangente.
0: Sí. Tantas veces mío para la gente de este programa.
4: Exactamente.
0: Eso es lo que nos ha dado Fray Bento.
1: Ahí está.
0: Hay cuadro de básquetlo de Fray Bento.
1: Sí, claro que sí.
0: Anastasia no.
1: Anastasia
0: y Nacional.
1: Y Nacional, bueno.
2: ¿Cuánta cultura, Juan? Nacional.
0: Porque tengo un amigo que es de Mercedes. Saludo justo a Matías. Justo a Matías, que San Matías hoy justo. Teníamos algunos de los chistes internos en el grupo que tenemos con él acerca de los carniceros y los arquitectos. Sí, porque vivimos haciendo asados cada vez que nos juntamos y bueno, y fue estafado por un arquitecto. Pero. claro, el padre de él es presidente del club de básquetbol Pacaembu.
1: Ahí va.
0: De MCD.
1: Ahí va. Sí.
0: Claro, entre Pacaembu, Remero y Praga lo tienen, dijo a todos los demás.
1: Sí, sí,
0: entre
1: sí.
0: ellos, sí, sí. La Nacional de Anastasia, pobre que.
1: Totalmente.
0: Y porque son. Voy a la Liga de Soriano. Entonces.
1: Sí,
0: Mercedes, Fray Bento y un cuadro de dolores.
1: Sí, no sé. Anastasia supo estar en la Liga de Montevideo.
0: Sí.
1: Hubo una época en que iba Tenfila.
0: El glorioso 2000-2010, cuando en ese intento que no. se debería volver a hacer. De integrar el básquetbol, porque no hay deporte, es increíble, no hay liga, creo que en el mundo más capitalista, no de capitalista de capitalismo, sino capitalista de capital, que la de básquetbol, que solo los jugadores son de acá. Que. ¿Aquí va con todo esto?
4: No sé, si alguien nos sintoniza en este momento se transforma en un programa deportivo.
0: Ay, me encanta, es mi sueño. Tener como la hora de deporte como Sonsol y tener a Julio César Garda, que en paz descanse los dos. Mis sueños. Bueno, pero todo esto está eso. Por eso conozco todas esas cosas de Soriano, Mercedes, Fray Bento, Dolores, etcétera.
1: Viva el básquetbol, gente, viva el deporte.
0: Así que bueno, en resumen, vamos a tener a Julieta Sierra el próximo jueves, también para charlar un poco de su vida.
1: De su vida, la política, la espiritualidad a través de la política.
0: Y aparte creo que va a ser también jugoso, mira qué palabra. porque es joven como nosotros. Va.
1: Claro.
0: En el entendido que nosotros somos jóvenes, ¿verdad?
1: Por lo menos biológicamente.
0: Usted lo dijo. Porque la verdad que en otros aspectos no es tan así.
1: Bueno, muy estimada bien. Audiencia, nos retiramos entonces. Será hasta el jueves que viene. Saludo a toda la audiencia también de Radio Oriental. Nos retiramos, nos despedimos con la canción de la Anunciación. Dijiste sí. y así hasta el próximo jueves.
4: Un rastazo de alegría.
1: Buenas noches.
4: Ha sido un placer.

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Al corazón nos engaña cuando algún dolor lo estruja. 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Es engañarse, llorar una mentida aflicción. Lo que manda el corazón, uno a veces lo ignora. Solo sabe por qué llora el que llora con razón. 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

azul que trae el recuerdo desde el azul más potente de arroyos, ríos, cañadas y el azul que está en mi gente.

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Los colores de mi alma difuminan tiempo y ansias. Arco iris de la vida arqueado por la distancia.

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esta canción para la luna que cruza entre el cedrón y mi ventana y queda por un rato detenida para cuidarme a mí sobre las ramas. 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

La noche debe ser mi compañera, porque yo miro siempre las estrellas, a ver si encuentro el alma de un amigo que se nos fue dejándonos sus huellas.

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Si es prolijo el cocinero, jamás le echo el ojo al plato. Como callado en el acto sea guiso, asado, puchero. Pero si es un cabortero que ni se lava las manos, vivo desconfiado, paisano, con una mirada hosca entre un revuelo de moscas y un presentir de gusano. Admiro el patrón que cuida los intereses del brete y que no ha sido machete con el sueldo y la comida. Le doy mi razón por vida al hombre que es ordenado. Lo comprendo al delicado por picotones y cortes. 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

Pulcra ut luna. Se te dirá, admirable señora, rosa de Cambrai, mansa gacela, lucero, nardo, hermosa paloma, brisa de enero, porque hay una necesidad de llamarte con nombres tiernos y de endulzarse la boca diciéndote a ti, tan poderosa, palabras que sean puras y lindas como las flores que crecen en el agua. No sé qué santos labios inventaron una vez esta suave alabanza, limpia como la luna. Sí, como la luna, nuestra medalla de plata, como la luna, alta, brillante, bruñida, sin polvo y sin lodo, sin alientos tórridos y sin ventiscas turbias, como la luna que vemos en las noches que parecen fanales de cristal azul, alumbrados por una esfera de azogue centelleante. Resplandeces y das sosiego. Se duerme una de tus criaturas, la más triste, pensando que estás junto a su cabecera, y en el sueño le sonríe en el rostro de su madre, y un sol de primavera le ilumina su cuento nocturno. Limpia como la luna, espejo redondo en que se miran los ángeles, así eres, Virgen Santa, nardo mío, altísimo ejemplo de mujeres.

Jesús, familia.

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Bienvenidos todos los que colman este santuario de la Virgen de los 33 y los que nos acompañan por la televisión y la radio. Nos reúne esta noche la fuerza de esta pequeña imagen de 36 centímetros que representa a María Inmaculada. Fue labrada en el siglo XVIII por manos de guaraníes que trabajaron el cedro de nuestras selvas americanas, y ellos la trajeron de aquellas raíces profundas de nuestra nacionalidad que son los siete pueblos de las misiones orientales. Desde entonces la veneran indios, mestizos, morenos y blancos. La Virgen está en la fundación de muchos pueblos y ciudades de esta región. Recordemos brevemente Mercedes, Guadalupe de Canelones, la Villa de la Concepción de Minas, Carmelo, Purificación. Esta imagen de la Virgen ha sido fundadora en 1779 de la Villa del Pintado y luego en 1809 de esta Villa de San Fernando de la Florida. Ella, con su presencia, fue testigo de los acontecimientos de 1825. A ella acudieron para pedir la protección del Altísimo, la patria en armas y la patria que se daba sus instituciones. Desde aquellos tiempos, el pueblo, espontáneamente, le dio ese nombre tan nuestro que evoca la especial relación de María con el Uruguay, la Virgen de los 33 orientales. Es esta una velada de arte. Los uruguayos queremos en primer lugar agradecer a los artistas que nos abren a las profundas dimensiones de la existencia, que nos hacen descubrir la alegría, el humor, la belleza. Desde aquellos artistas, para nosotros anónimos, que labraron esta preciosa imagen, hasta los que hoy nos regalan con su presencia. Y los artistas quieren homenajear a la Virgen de los 33, homenajear a María, especialmente porque ha suscitado la creación artística de tantas formas. Ante esta bella talla del barroco americano, en este espacio arquitectónico ennoblecido por pinturas y esculturas, la palabra y la música que vamos a escuchar es el mejor homenaje

de esta iglesia catedral. Su título no podría ser más apropiado para la cita de esta noche: la Virgen inspiradora del arte cristiano. Y decía: tema vastísimo que abarca siglos con sucesión de escuelas y artistas, este que se me ha dado para desarrollar. La Virgen divina, lirio de Dios, es el arte total. Con casi 2000 años de inspiración múltiple y continua, fuente inexhausta de belleza pura, verso, estatua, color y música. Lo mejor que el hombre ha hecho, la ha tenido por modelo y causa.

canción de amor. Fue hace un tiempo. Esta fue la primera canción que compuse en México. Y fue delante del Santísimo en oración. Fue un momento impresionante. Era cuando Dios me pedía cosas fuertes, extrañas, agradables. Dejar mi tierra original, mi tierra de nacimiento, mi hermosa Costa Rica. Pero a cambio de Costa Rica, cuando me han preguntado por qué México, por qué me vine a México, tengo tres respuestas simples. Porque Dios me llamó aquí. Porque México es la cabeza de América Latina. Y porque aquí está el búnker de la Guadalupana. O sea, es de las oficinas centrales. Pero Dios me aclaró algo muy importante en aquel entonces. Me dijo: yo soy lo más importante para ti, nada más. Tienes que llegar a conocerme, llegar a amarme. Debemos tener una relación diferente tú y yo. Me dio un pasaje, de hecho, que dice: yo me encargaré de que te cases conmigo. Yo me acuerdo cuando leí eso, yo estaba solo en un campamento en la montaña. Yo me encargaré de que te cases conmigo. Me acuerdo que hasta le dije: oye, sí, está bien, pero no sería bueno como conocernos un poquito más. Está muy mandado, Señor. Pero Dios me hablaba de una relación que tiene que ver no solo con sacerdotes o religiosos, tiene que ver con cualquiera que lo siga. Lo guardé en mi corazón y unos 3-4 días antes de venirme para este hermoso país que me ha lanzado al resto de América Latina, donde hoy puedo decir que mi patria entera es América Latina, una amiga en una reunión de universitarios que tenía me dice: ten, me dijo el Señor que te diera esto. Y oh, sorpresa, era un anillo. Yo dije: en la torre, un anillo, va en serio. Y me dice la amiga muy querida: oye, me da pena, pero es que creo que me mandé. ¿Por qué tú? Que me dijo, yo le entendía, Señor, que le pusiera algo y se lo puse, man. ¿Cómo? ¿Qué le pusiste? Ahí adentro tengo una letrita. ¿Qué le pusiste? Pues nada, es un pasaje de la palabra que dice Oseas 2:20: yo me encargaré de que te cases conmigo. Dije, fíjate qué suave. Desde entonces lo cargo junto con el de mi esposa y una cruz cubana que traigo aquí en el pecho, recordando esa gran alianza. Dios sería como un cantante, tú el lugar en el que Dios canta. En primera fila puedes poner lo que quieras, porque ahí lo quieres tener. Tu amigo, tu esposo, tu trabajo, tu gente, tus hijos, porque los quieres con toda tu alma y Dios no se niega a ese respecto. Lo único que Dios pide es que no haya otro cantante. Dios está enamorado de ti, mi querido joven. Dios está enamorado de ti. Ahora, no te asustes. Curiosamente, para que tú puedas responderle a ese amor, está el Espíritu Santo. Escucha esta canción de amor y mientras la cantas o la oyes, limpia tu corazón junto con nosotros. Acércate y dile: aquí estoy. Nada más pon cada cosa en su lugar. Tenemos miedo de que Dios llegue no con una, con un trapo, sino con una aspiradora. Él va a llegar con amor y va a colocar todo en su lugar, empezando por Él, porque Él te ama. Por eso le cantamos: tú, solo tú.

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1: Ave María Purísima,
2: sin pecado concebida.
1: Hoy recordamos a San Juan Pablo II en el día de su cumpleaños. Y también damos gracias a Dios por el aniversario de la misa de inicio del pontificado del Papa León XIV en la Plaza de San Pedro. Una historia para compartir. Con mi título de periodista recién obtenido, decidí realizar una gran entrevista y mi deseo fue concedido, permitiéndoseme una reunión con Dios. Pasa, me dijo Dios, ¿así que quieres entrevistarme? Bueno, le contesté, si tienes tiempo. Sonriendo me dice, mi tiempo se llama eternidad y alcanza para todo. ¿Qué preguntas quieres hacerme? Ninguna nueva ni difícil para ti. ¿Qué es lo que más te sorprende de los hombres? Y dijo, que se aburran de ser niños, apurados por crecer y luego suspiran por regresar a ser niños. Que primero pierden la salud para tener dinero y enseguida lo pierden para recuperar la salud. Que por pensar ansiosamente en el futuro descuidan su hora actual, con lo que no viven ni su presente ni su futuro, que viven como si no fueran a morirse y se mueren como si no hubieran vivido. ¿Qué es lo que le pedirías a tus hijos? Que aprendan que no pueden obligar a alguien a que los ame, pero sí pueden dejarse amar. Que aprendan que toma años construir la confianza y solo un segundo destruirla. Que lo más valioso no es lo que tienen en sus vidas, sino a quién tienen en su vida. Que aprendan que no es bueno compararse con los demás, pues siempre habrá alguno mejor o peor que ellos. Que rico no es el que más tiene, sino el que menos necesita. Que aprendan a controlar sus actitudes o sus actitudes lo controlarán. Que bastan unos pocos segundos para producir heridas profundas en las personas que amamos y que puedan tardar años en ser sanadas. Que aprendan que a perdonar se aprende practicando. Que los grandes sueños no requieren alas, sino de un tren de aterrizaje para lograrlos. Que no siempre es suficiente ser perdonado por los otros. Algunas veces deben perdonarse a sí mismos. Que lo que se siembra, se cosecha. Que nunca harán nada tan grande como para que Dios los ame más, ni nada tan malo para que los ame menos. Tiempo de María nos acompaña en el rezo del Santo Rosario. Pedimos por la paz.
3: En el nombre del Padre, y del Hijo, y del Espíritu Santo.
4: Amén.
3: Gloria al Padre, y al Hijo, y al Espíritu Santo.
4: Como era en el principio, ahora y siempre, por los siglos de los siglos. Amén.
3: Dios te salve María, hija de Dios Padre.
4: Dios te salve María, madre de Dios Hijo.
3: Dios te salve María, esposa del Espíritu Santo.
4: Dios te salve María, templo y sagrario de la Santísima Trinidad.
3: Primer misterio, la Anunciación del Ángel a María. Padre nuestro que estás en el cielo, santificado sea tu nombre. Venga a nosotros tu reino. Hágase tu voluntad en la tierra como en el cielo.
4: Danos hoy nuestro pan de cada día, perdona nuestras ofensas, como también nosotros perdonamos a los que nos ofenden. No nos dejes caer en la tentación y líbranos del mal. Amén.
3: Dios te salve María, llena eres de gracia, el Señor es contigo. Bendita tú eres entre todas las mujeres y bendito es el fruto de tu vientre, Jesús.
4: Santa María, Madre de Dios, ruega por nosotros pecadores, ahora y en la hora de nuestra muerte. Amén.
3: Dios te salve María, llena eres de gracia, el Señor es contigo. Bendita tú eres entre todas las mujeres, y bendito es el fruto de tu vientre, Jesús.
4: Santa María, Madre de Dios, ruega por nosotros pecadores, ahora y en la hora de nuestra muerte. Amén.
3: Dios te salve María, llena eres de gracia, el Señor es contigo. Bendita tú eres entre todas las mujeres, y bendito es el fruto de tu vientre, Jesús.
4: Santa María, Madre de Dios, ruega por nosotros pecadores, ahora y en la hora de nuestra muerte. Amén.
3: Dios te salve María, llena eres de gracia, el Señor es contigo. Bendita tú eres entre todas las mujeres, y bendito es el fruto de tu vientre, Jesús.
4: Santa María, Madre de Dios, ruega por nosotros pecadores, ahora y en la hora de nuestra muerte. Amén.
3: Dios te salve, María, llena eres de gracia, el Señor es contigo. Bendita tú eres entre todas las mujeres, y bendito es el fruto de tu vientre, Jesús.
4: Santa María, Madre de Dios, ruega por nosotros pecadores, ahora y en la hora de nuestra muerte. Amén.
3: Dios te salve, María, llena eres de gracia, el Señor es contigo. Bendita tú eres entre todas las mujeres, y bendito es el fruto de tu vientre, Jesús.
4: Santa María, Madre de Dios, ruega por nosotros pecadores, ahora y en la hora de nuestra muerte. Amén.
3: Dios te salve, María, llena eres de gracia, el Señor es contigo. Bendita tú eres entre todas las mujeres, y bendito es el fruto de tu vientre, Jesús.
4: Santa María, Madre de Dios, ruega por nosotros pecadores, ahora y en la hora de nuestra muerte. Amén.
3: Dios te salve, María, llena eres de gracia, el Señor es contigo. Bendita tú eres entre todas las mujeres, y bendito es el fruto de tu vientre, Jesús.
4: Santa María, Madre de Dios, ruega por nosotros pecadores, ahora y en la hora de nuestra muerte. Amén.
3: Dios te salve, María, llena eres de gracia, el Señor es contigo. Bendita tú eres entre todas las mujeres, y bendito es el fruto de tu vientre, Jesús.
4: Santa María, Madre de Dios, ruega por nosotros pecadores, ahora y en la hora de nuestra muerte. Amén.
3: Dios te salve, María, llena eres de gracia, el Señor es contigo. Bendita tú eres entre todas las mujeres, y bendito es el fruto de tu vientre, Jesús.
4: Santa María, Madre de Dios, ruega por nosotros pecadores, ahora y en la hora de nuestra muerte. Amén.
3: Gloria al Padre, y al Hijo, y al Espíritu Santo,
4: como era en el principio, ahora y siempre, por los siglos de los siglos. Amén.
3: Dios te salve, María, hija de Dios Padre.
4: Dios te salve, María, Madre de Dios Hijo.
3: Dios te salve, María, Esposa del Espíritu Santo.
4: Dios te salve, María, Templo y Sagrario de la Santísima Trinidad.
3: Segundo misterio, la visitación de la Virgen María a su prima Santa Isabel.
4: Padre nuestro que estás en el cielo, santificado sea tu nombre. Venga a nosotros tu reino, hágase tu voluntad en la tierra como en el cielo.
3: Danos hoy nuestro pan de cada día. Perdona nuestras ofensas, como también nosotros perdonamos a los que nos ofenden. No nos dejes caer en la tentación, y líbranos del mal. Amén.
4: Dios te salve, María, llena eres de gracia, el Señor es contigo. Bendita tú eres entre todas las mujeres, y bendito es el fruto de tu vientre, Jesús.
3: Santa María, Madre de Dios, ruega por nosotros pecadores, ahora y en la hora de nuestra muerte. Amén.
4: Dios te salve, María, llena eres de gracia, el Señor es contigo. Bendita tú eres entre todas las mujeres, y bendito es el fruto de tu vientre, Jesús.
3: Santa María, Madre de Dios, ruega por nosotros pecadores, ahora y en la hora de nuestra muerte. Amén.
4: Dios te salve, María, llena eres de gracia, el Señor es contigo. Bendita tú eres entre todas las mujeres, y bendito es el fruto de tu vientre, Jesús.
3: Santa María, Madre de Dios, ruega por nosotros pecadores, ahora y en la hora de nuestra muerte. Amén.
4: Dios te salve, María, llena eres de gracia, el Señor es contigo. Bendita tú eres entre todas las mujeres, y bendito es el fruto de tu vientre, Jesús.
3: Santa María, Madre de Dios, ruega por nosotros pecadores, ahora y en la hora de nuestra muerte. Amén.
4: Dios te salve, María, llena eres de gracia, el Señor es contigo. Bendita tú eres entre todas las mujeres, y bendito es el fruto de tu vientre, Jesús.
3: Santa María, Madre de Dios, ruega por nosotros pecadores, ahora y en la hora de nuestra muerte. Amén.
4: Dios te salve, María, llena eres de gracia, el Señor es contigo. Bendita tú eres entre todas las mujeres, y bendito es el fruto de tu vientre, Jesús.
3: Santa María, Madre de Dios, ruega por nosotros pecadores, ahora y en la hora de nuestra muerte. Amén.
4: Dios te salve, María, llena eres de gracia, el Señor es contigo. Bendita tú eres entre todas las mujeres, y bendito es el fruto de tu vientre, Jesús.
3: Santa María, Madre de Dios, ruega por nosotros pecadores, ahora y en la hora de nuestra muerte. Amén.
4: Dios te salve, María, llena eres de gracia, el Señor es contigo. Bendita tú eres entre todas las mujeres, y bendito es el fruto de tu vientre, Jesús.
3: Santa María, Madre de Dios, ruega por nosotros pecadores, ahora y en la hora de nuestra muerte. Amén.
4: Dios te salve, María, llena eres de gracia, el Señor es contigo. Bendita tú eres entre todas las mujeres, y bendito es el fruto de tu vientre, Jesús.
3: Santa María, Madre de Dios, ruega por nosotros pecadores, ahora y en la hora de nuestra muerte. Amén.
4: Dios te salve, María, llena eres de gracia, el Señor es contigo. Bendita tú eres entre todas las mujeres, y bendito es el fruto de tu vientre, Jesús.
3: Gloria. Santa María, Madre de Dios, ruega por nosotros pecadores, ahora y en la hora de nuestra muerte. Amén.
4: Gloria al Padre, y al Hijo, y al Espíritu Santo,
3: como era en el principio, ahora y siempre, por los siglos de los siglos. Amén. Dios te salve María, hija de Dios Padre.
4: Dios te salve María, Madre de Dios Hijo.
3: Dios te salve María, Esposa del Espíritu Santo.
4: Dios te salve María, Templo y Sagrario de la Santísima Trinidad.
3: Tras el misterio, el nacimiento del Hijo de Dios en Belén. Padre nuestro que estás en el cielo, santificado sea tu nombre. Venga a nosotros tu reino. Hágase tu voluntad en la tierra como en el cielo.
4: Danos hoy nuestro pan de cada día, perdona nuestras ofensas, como también nosotros perdonamos a los que nos ofenden. No nos dejes caer en la tentación y líbranos del mal. Amén.
3: Dios te salve María, llena eres de gracia, el Señor es contigo. Bendita tú eres entre todas las mujeres y bendito es el fruto de tu vientre, Jesús.
4: Santa María, Madre de Dios, ruega por nosotros pecadores, ahora y en la hora de nuestra muerte. Amén.
3: Dios te salve María, llena eres de gracia, el Señor es contigo. Bendita tú eres entre todas las mujeres y bendito es el fruto de tu vientre, Jesús.
4: Santa María, Madre de Dios, ruega por nosotros pecadores, ahora y en la hora de nuestra muerte. Amén.
3: Dios te salve María, llena eres de gracia, el Señor es contigo. Bendita tú eres entre todas las mujeres y bendito es el fruto de tu vientre, Jesús.
4: Santa María, Madre de Dios, ruega por nosotros pecadores, ahora y en la hora de nuestra muerte. Amén.
3: Dios te salve María, llena eres de gracia, el Señor es contigo. Bendita tú eres entre todas las mujeres y bendito es el fruto de tu vientre, Jesús.
4: Santa María, Madre de Dios, ruega por nosotros pecadores, ahora y en la hora de nuestra muerte. Amén.
3: Dios te salve María, llena eres de gracia, el Señor es contigo. Bendita tú eres entre todas las mujeres, y bendito es el fruto de tu vientre, Jesús.
4: Santa María, Madre de Dios, ruega por nosotros pecadores, ahora y en la hora de nuestra muerte. Amén.
3: Dios te salve, María, llena eres de gracia, el Señor es contigo. Bendita tú eres entre todas las mujeres, y bendito es el fruto de tu vientre, Jesús.
4: Santa María, Madre de Dios, ruega por nosotros pecadores, ahora y en la hora de nuestra muerte. Amén.
3: Dios te salve, María, llena eres de gracia, el Señor es contigo. Bendita tú eres entre todas las mujeres, y bendito es el fruto de tu vientre, Jesús.
4: Santa María, Madre de Dios, ruega por nosotros pecadores, ahora y en la hora de nuestra muerte. Amén.
3: Dios te salve María, llena eres de gracia, el Señor es contigo. Bendita tú eres entre todas las mujeres, y bendito es el fruto de tu vientre, Jesús.
4: Santa María, Madre de Dios, ruega por nosotros pecadores, ahora y en la hora de nuestra muerte. Amén.
3: Dios te salve María, llena eres de gracia, el Señor es contigo. Bendita tú eres entre todas las mujeres, y bendito es el fruto de tu vientre, Jesús.
4: Santa María, Madre de Dios, ruega por nosotros pecadores, ahora y en la hora de nuestra muerte. Amén.
3: Dios te salve María, llena eres de gracia, el Señor es contigo. Bendita tú eres entre todas las mujeres, y bendito es el fruto de tu vientre, Jesús.
4: Santa María, Madre de Dios,

0: Esposa del Espíritu Santo.
1: Dios te salve María, templo y sagrario de la Santísima Trinidad.
0: Cuarto misterio, la presentación del niño Jesús en el templo.
1: Padre nuestro que estás en el cielo, santificado sea tu nombre. Venga a nosotros tu reino, hágase tu voluntad en la tierra como en el cielo.
0: Danos hoy nuestro pan de cada día. Perdona nuestras ofensas, como también nosotros perdonamos a los que nos ofenden. No nos dejes caer en la tentación y líbranos del mal. Amén.
1: Dios te salve María, llena eres de gracia, el Señor es contigo, bendita tú eres entre todas las mujeres y bendito es el fruto de tu vientre Jesús.
0: Santa María, Madre de Dios, ruega por nosotros pecadores, ahora y en la hora de nuestra muerte. Amén.
1: Dios te salve María, llena eres de gracia, el Señor es contigo, bendita tú eres entre todas las mujeres y bendito es el fruto de tu vientre Jesús.
0: Santa María, Madre de Dios, ruega por nosotros pecadores, ahora y en la hora de nuestra muerte. Amén.
1: Dios te salve María, llena eres de gracia, el Señor es contigo, bendita tú eres entre todas las mujeres y bendito es el fruto de tu vientre, Jesús.
0: Santa María, Madre de Dios, ruega por nosotros pecadores, ahora y en la hora de nuestra muerte. Amén.
1: Dios te salve María, llena eres de gracia, el Señor es contigo, bendita tú eres entre todas las mujeres y bendito es el fruto de tu vientre Jesús.
0: Santa María, Madre de Dios, ruega por nosotros pecadores, ahora y en la hora de nuestra muerte. Amén.
1: Dios te salve María, llena eres de gracia, el Señor es contigo, bendita tú eres entre todas las mujeres y bendito es el fruto de tu vientre Jesús.
0: Santa María, Madre de Dios, ruega por nosotros pecadores, ahora y en la hora de nuestra muerte. Amén.
1: Dios te salve María, llena eres de gracia, el Señor es contigo, bendita tú eres entre todas las mujeres y bendito es el fruto de tu vientre Jesús.
0: Santa María, Madre de Dios, ruega por nosotros pecadores, ahora y en la hora de nuestra muerte. Amén.
1: Dios te salve María, llena eres de gracia, el Señor es contigo, bendita tú eres entre todas las mujeres y bendito es el fruto de tu vientre Jesús.
0: Santa María, Madre de Dios, ruega por nosotros pecadores, ahora y en la hora de nuestra muerte. Amén.
1: Dios te salve María, llena eres de gracia, el Señor es contigo, bendita tú eres entre todas las mujeres y bendito es el fruto de tu vientre Jesús.
0: Santa María, Madre de Dios, ruega por nosotros pecadores, ahora y en la hora de nuestra muerte. Amén.
1: Dios te salve María, llena eres de gracia, el Señor es contigo, bendita tú eres entre todas las mujeres y bendito es el fruto de tu vientre Jesús.
0: Santa María, Madre de Dios, ruega por nosotros pecadores, ahora y en la hora de nuestra muerte. Amén.
1: Dios te salve María, llena eres de gracia, el Señor es contigo, bendita tú eres entre todas las mujeres y bendito es el fruto de tu vientre Jesús.
0: Gloria. Santa María, Madre de Dios, ruega por nosotros pecadores, ahora y en la hora de nuestra muerte. Amén.
1: Gloria al Padre, y al Hijo, y al Espíritu Santo.
0: Como era en el principio, ahora y siempre, por los siglos de los siglos. Amén. Dios te salve María, hija de Dios Padre.
1: Dios te salve María, Madre de Dios Hijo.
0: Dios te salve María, Esposa del Espíritu Santo.
1: Dios te salve María, Templo y Sagrario de la Santísima Trinidad.
0: Quinto misterio. El niño Jesús perdido y hallado en el templo. Padre nuestro que estás en el cielo, santificado sea tu nombre. Venga a nosotros tu reino. Hágase tu voluntad en la tierra como en el cielo.
1: Danos hoy nuestro pan de cada día. Perdona nuestras ofensas, como también nosotros perdonamos a los que nos ofenden. No nos dejes caer en la tentación y líbranos del mal. Amén.
0: Dios te salve María, llena eres de gracia, el Señor es contigo. Bendita tú eres entre todas las mujeres y bendito es el fruto de tu vientre, Jesús.
1: Santa María, Madre de Dios, ruega por nosotros pecadores, ahora y en la hora de nuestra muerte. Amén.
0: Dios te salve María, llena eres de gracia, el Señor es contigo. Bendita tú eres entre todas las mujeres y bendito es el fruto de tu vientre, Jesús.
1: Santa María, Madre de Dios, ruega por nosotros pecadores, ahora y en la hora de nuestra muerte. Amén.
0: Dios te salve María, llena eres de gracia, el Señor es contigo. Bendita tú eres entre todas las mujeres y bendito es el fruto de tu vientre, Jesús.
1: Santa María, Madre de Dios, ruega por nosotros pecadores, ahora y en la hora de nuestra muerte. Amén.
0: Dios te salve María, llena eres de gracia, el Señor es contigo. Bendita tú eres entre todas las mujeres y bendito es el fruto de tu vientre, Jesús.
1: Santa María, Madre de Dios, ruega por nosotros pecadores, ahora y en la hora de nuestra muerte. Amén.
0: Dios te salve María, llena eres de gracia, el Señor es contigo. Bendita tú eres entre todas las mujeres,

0: eres, y bendito es el fruto de tu vientre, Jesús.
1: Santa María, Madre de Dios, ruega por nosotros pecadores, ahora y en la hora de nuestra muerte. Amén.
0: Dios te salve, María, llena eres de gracia, el Señor es contigo. Bendita tú eres entre todas las mujeres, y bendito es el fruto de tu vientre, Jesús.
1: Santa María, Madre de Dios, ruega por nosotros pecadores, ahora y en la hora de nuestra muerte. Amén.
0: Dios te salve, María, llena eres de gracia, el Señor es contigo. Bendita tú eres entre todas las mujeres, y bendito es el fruto de tu vientre, Jesús.
1: Santa María, Madre de Dios, ruega por nosotros pecadores, ahora y en la hora de nuestra muerte. Amén.
0: Dios te salve, María, llena eres de gracia, el Señor es contigo. Bendita tú eres entre todas las mujeres, y bendito es el fruto de tu vientre, Jesús.
1: Santa María, Madre de Dios, ruega por nosotros pecadores, ahora y en la hora de nuestra muerte. Amén.
0: Dios te salve, María, llena eres de gracia, el Señor es contigo. Bendita tú eres entre todas las mujeres, y bendito es el fruto de tu vientre, Jesús.
1: Santa María, Madre de Dios, ruega por nosotros pecadores, ahora y en la hora de nuestra muerte. Amén.
0: Dios te salve, María, llena eres de gracia, el Señor es contigo. Bendita tú eres entre todas las mujeres, y bendito es el fruto de tu vientre, Jesús.
1: Santa María, Madre de Dios, ruega por nosotros pecadores, ahora y en la hora de nuestra muerte. Amén.
0: Gloria al Padre, y al Hijo, y al Espíritu Santo,
1: como era en el principio, ahora y siempre, por los siglos de los siglos. Amén.
0: Por las intenciones del Santo Padre. Padre nuestro que estás en el cielo, santificado sea tu nombre. Venga a nosotros tu reino. Hágase tu voluntad en la tierra como en el cielo.
1: Danos hoy nuestro pan de cada día, perdona nuestras ofensas, como también nosotros perdonamos a los que nos ofenden. No nos dejes caer en la tentación y líbranos del mal. Amén.
0: Dios te salve, Reina y Madre de Misericordia, vida, dulzura y esperanza nuestra. Dios te salve. A ti llamamos los desterrados hijos de Eva. A ti suspiramos, gimiendo y llorando en este valle de lágrimas. Ea, pues, Señora abogada nuestra, vuelve a nosotros esos tus ojos misericordiosos, y después de este destierro, muéstranos a Jesús, fruto bendito de tu vientre. Oh clementísima, oh piadosa, oh dulce Virgen María, ruega por nosotros, Santa Madre de Dios,
1: para que seamos dignos de alcanzar las promesas de nuestro Señor Jesucristo. Amén.
2: Oración. Dios vivo que nos das la vida, Dios fuerte que aborreces la guerra, aleja de nosotros las fuerzas del mal que engendran atrocidades, sufrimientos y muerte, para que podamos todos juntos vivir en tu paz y honrar nuestro nombre de hijos de Dios. Inspíranos, Señor, un amor cada vez mayor hacia ti y hacia los hombres, nuestros hermanos, para que hagamos fructificar en este mundo la vida y la paz que tú nos has dado. En el nombre del Padre, del Hijo y del Espíritu Santo.
3: Amén.
2: Hasta mañana, queridos hermanos.
3: Gracias por acompañarnos.

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0: Muy buenas mañanas, querida familia de Jesús te habla hoy. Nos reencontramos una vez más para reflexionar, para meditar, para dejarnos cuestionar por la palabra de Jesús. En este día que estamos conmemorando a San Félix de Cantalicia, te invitamos a escuchar la reflexión sobre el santo de este día.
1: Un santo para cada día. Hoy, 18 de mayo, recordamos a San Félix de Cantalicia. San Félix de Cantalicia nació en Cantalicia, Italia, en 1513, hijo de dos campesinos muy pobres y muy piadosos. De niño tuvo por oficio pastorear ovejas, y allá en el campo trazaba una cruz en la corteza de un árbol, y ante esa cruz pasaba horas rezando. Le encantaba rezar el Santo Rosario, y decía que en cualquier oficio y a cualquier hora hay que acordarse de Dios y ofrecer por Él todo lo que se hace o sufre. Cuando ya era mayor, un día estaba arando el campo y de pronto los bueyes se asustaron y se le lanzaron encima. Al sentir que iba a morir allí pisoteado, prometió a nuestro Señor dedicarse a una vida más perfecta. Salió ileso del accidente y al oír leer un libro de vidas de santos, sintió un fuerte deseo de imitar a los grandes amigos de Dios en la oración y en la penitencia. Entonces le preguntó a un amigo cuál era la comunidad religiosa más exigente y fervorosa que existía en ese entonces. El amigo le contestó que eran los padres capuchinos, y hacia allá se dirigió a pedir que lo admitieran. El superior, para que no se hiciera ilusiones, le describió de manera muy fuerte las penitencias que había que hacer en aquella comunidad y la gran pobreza en que allí se vivía. Félix le preguntó: «Padre, ¿en mi habitación hay un crucifijo?» «Sí, lo habrá», le dijo el superior. «Pues bastará mirar a Cristo crucificado y su ejemplo me animará a sufrir con paciencia». El superior comprendió que este joven amaba y meditaba la pasión de Cristo y lo admitió. El oficio de Félix desde que entró a la comunidad y hasta su muerte fue por 40 años, el de pedir limosna por las calles de Roma para ayudar a los necesitados. Era un oficio duro, cansado y humillante, pero él lo hacía con una alegría que impresionaba gratamente a la gente. A su compañero le decía: «Amigo, los ojos en el suelo, el espíritu en el cielo y en la mano, el Santo Rosario». Y repetía: «O santo o nada». La única tristeza es la de no ser santo, y con lo que recogía ayudaba a familias muy necesitadas y a enfermos y gente abandonada. La gente se admiraba de sus buenos consejos y le preguntaban en qué libro había aprendido tanta sabiduría, y él respondía: «En un libro que tiene 6 páginas. 5 son las heridas de Cristo crucificado y la sexta es la Santísima Virgen María». Siempre viajaba descalzo por calles y caminos, todos los días. Dormía sobre una tabla. La mayor parte de la noche la pasaba rezando. Se alimentaba con las sobras que quedaban de la mesa de los demás. Cuando ya estaba anciano, un cardenal le dijo: «Fray Félix, ya no cargue más esa maleta de mercados que recoge para los pobres. Ya es tiempo de descansar». Y el santo le respondió: «Monseñor, el burro se hizo para llevar cargas. Mi cuerpo es un borriquillo y si lo dejo descansar, le puede hacer daño al alma». Ayunaba muchas veces a pan y agua. Trataba de ocultar los dones sobrenaturales que recibía del cielo para que nadie lo supiera, pero muchas veces mientras ayudaba a misa, se elevaba por los aires. San Carlos Borromeo le pidió unos consejos para obtener que sus sacerdotes se hicieran más santos y le respondió: «Que cada sacerdote se preocupe por celebrar muy bien la Santa Misa y por rezar muy devotamente los salmos que tiene que rezar cada día, el oficio divino». Al franciscano padre Montalto, que iba a ser nombrado sumo pontífice, le dijo: «Si un día lo nombran papa, esmérese por ser un verdadero santo. Pero si no es así, sería mucho mejor que se quedara como sencillo fraile en un convento». Montalto llegó a ser Papa Sixto V y siempre recordaba el consejo del humilde hermano Félix. Desde pequeñito se sintió favorecido por la Santísima Virgen y le tuvo un cariño inmenso. Cuando pasaba por frente a las imágenes de Nuestra Señora, le repetía aquello que a San Bernardo le agradaba tanto decirle: «Acuérdate que eres mi madre». Y le decía frecuentemente: «Yo soy siempre un pobre niño y los niños no pueden andar sin la ayuda de la madre. No me sueltes jamás de tus manos». Pocos minutos antes de morir, se llenó de alegría y de emoción y exclamó: «Veo a mi madre, la Virgen María, que viene rodeada de ángeles a llevarme». Murió el 18 de mayo de 1587, a los 72 años. El Papa Sixto V decía que en su tiempo ya se habían obtenido 18 milagros por intercesión de Félix de Cantalicio. 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
2: Lectura del Evangelio según San Juan, capítulo 16 y versículos 29 al 33. A la hora de pasar de este mundo al Padre, los discípulos le dijeron a Jesús: «Por fin hablas claro y sin parábolas. Ahora conocemos que tú lo sabes todo y no hace falta hacerte preguntas. Por eso creemos que tú has salido de Dios». Jesús les respondió: «Ahora creen. Se acerca la hora y ya ha llegado en que ustedes se dispersarán cada uno por su lado y me dejarán solo. Pero no estoy solo, porque el Padre está conmigo. Les digo esto para que encuentren la paz en mí. En el mundo tendrán que sufrir, pero tengan valor. Yo he vencido al mundo».

0: Con estas palabras Jesús termina su discurso de despedida y consuelo y da lugar a la oración del capítulo 17. Pero aquí se nos dice que los discípulos comenzaban a entender con más claridad las palabras del Maestro. «Ahora sí que hablas claro», le dicen los discípulos a Jesús. Jesús acababa de anunciar que llegaría el día en que ya no le preguntarán nada, pero parece que ese día ha llegado. Por eso los discípulos le dicen, «Ahora sabemos que lo sabes todo y no necesitas que nadie te pregunte». Esto indica que la palabra del Señor ha ido haciendo su obra lentamente en el interior de sus corazones, y el Espíritu Santo ya ha comenzado a actuar, aunque todavía no llegó la hora de su efusión más plena. Por eso Jesús ya había dicho a sus apóstoles que el Espíritu Santo habitaba en ellos. No obstante, para que la obra del Espíritu alcanzara su plenitud e hiciera nacer la Iglesia, para que pudiera actuar de una manera más plena y universal, era necesario que todo se cumpliera en la cruz. Por eso Jesús hace notar a sus discípulos que la fe de ellos todavía no tiene fuerza como para mantenerse firme en la tentación y anuncia que todos lo abandonarán. Jesús ha logrado introducir algo de luz en sus discípulos, pero hace falta que se derrame más plenamente el Espíritu Santo, ese espíritu de vida que brotará de su corazón abierto en la cruz. Recibiéndolo, ellos pueden alcanzar la verdad completa. El Espíritu de la verdad los llevará hasta la verdad completa, nos dice el Señor. Te invito a culminar esta reflexión con esta oración. Señor, tú conoces las oscuridades de mi mente y de mi corazón. Tú sabes que mi fe muchas veces es demasiado débil frente a la tentación. Por eso te ruego que una vez más derrames tu Santo Espíritu en mi vida para iluminarme y fortalecerme con su presencia. Por eso, querido escucha, que el Señor te bendiga y te guarde. Haga resplandecer su rostro sobre ti y tenga de ti misericordia, y que la bendición de Dios Todopoderoso, Padre, Hijo y Espíritu Santo, descienda sobre ti durante toda esta jornada, te acompañe en cada momento y circunstancia que vivas en este día. Amén.
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0: En el nombre del Padre, y del Hijo, y del Espíritu Santo.
1: Amén.
0: Reina del cielo, alégrate, aleluya.
2: Porque el Señor, a quien has merecido llevar, aleluya,
0: ha resucitado según su palabra, aleluya.
2: Ruega al Señor por nosotros, aleluya.
0: Alégrate, Virgen María, aleluya.
2: Porque verdaderamente ha resucitado el Señor, aleluya.
0: Oremos. Oh Dios, que por la resurrección de tu Hijo, nuestro Señor Jesucristo, has llenado el mundo de alegría, concédenos, por intercesión de su Madre, la Virgen María, que nosotros lleguemos también a alcanzar los gozos eternos. Por Jesucristo nuestro Señor.
1: Amén.
0: María, Virgen de los 33,
2: ruega por nosotros.
0: En el nombre del Padre, y del Hijo, y del Espíritu Santo.
1: Amén.
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3: 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Como cada mañana, aquí comienza el microinformativo de Lechería en el Uruguay.
5: Buenos días, damos comienzo a una nueva edición del microinformativo de Lechería en el Uruguay correspondiente a este lunes 18 de mayo del año en curso. En la jornada del día de hoy recordamos y conmemoramos la Batalla de las Piedras, 1811, 18 de mayo 2026, 215 años de la Batalla de las Piedras que comenzamos a desandar en esta mañana de lunes. Y para comenzar este micro debemos comunicar a ustedes que la cooperativa Conaprole celebra sus primeros 90 años. Por lo tanto, queremos compartir un presente con ustedes para celebrarlo junto a la familia Conaprole. Los obsequios estarán disponibles para retirar a partir del día de hoy, lunes 18 de mayo, en cada sucursal de Prolesa. Gracias por ser parte, es el mensaje desde la dirección de la cooperativa. Lo que sí queda claro es que a partir del día de hoy, lunes, podrán retirar su obsequio 90 años Conaprole en la sucursal Prolesa de su zona. Esta semana es muy particular porque viene con muchísima actividad, una enmarcada dentro de lo que hace a la 81ª Exposición Internacional de Ganado Lechero de Otoño, que se va a realizar en Florida, allí en la Asociación Rural de Florida, con una sinergia de instituciones brutal realmente. Otra es la actividad que tendrá lugar el día jueves 21 de mayo a partir de las 9 horas en la EMAC en Paysandú, con la Jornada Anual de Lechería. El viernes 22 de mayo, Jornada de Porteras Abiertas Lechera, raíces que inspiran, pasión que proyecta, de 13 a 17:30 horas en Campana, Colonia, en los 60 años de Fucrea. Y también ir preparándonos para lo que va a ser una nueva actividad del Foro Inale 2026. La actividad que nuclea a referentes del sector para abordar temas estratégicos para la lechería uruguaya. En estos temas va a rondar esta entrega de lunes del microinformativo de lechería en el Uruguay. Pero principio tiene las cosas. Expo Otoño, 81ª Exposición en Florida. Vamos a recibir al gerente de la Sociedad Criadores de Holando del Uruguay, al licenciado Esteban Moreira, para charlar sobre este tema.
6: Estamos una vez más con nuestra tradicional exposición de otoño, ya en la edición 81. Esta vez volvemos a Florida, el lugar original de esta exposición. Y bueno, sí, trabajando mucho para que conjuntamente con la exposición, con la muestra de animales, se lleven adelante otras propuestas para tratar de convocar a la mayor cantidad posible, porque creemos que va a ser una fiesta que vale la pena que se arrimen, la entrada es gratuita y hay, como te decía, muchas propuestas y actividades para que todos puedan disfrutar de un fin de semana muy especial para todos.
5: También vamos a hablar de las instituciones y la sinergia de las mismas.
6: Si no fuera por un gran trabajo en equipo desde la Sociedad Criadores de Holando, pero también del apoyo de las otras instituciones, esto no podría ser posible de ninguna manera. Contamos realmente con un equipo, pero espectacular, que nos están dando una mano y trabajando a la par con nosotros, como es la Junta Departamental de Florida, la Sociedad de Productores de Leche de Florida, la Asociación Rural de Florida como locataria también, y la Intendencia Municipal de Florida. Realmente un equipo enorme, mucha gente que está haciendo fuerza de diferentes lugares para que todo salga bien. Y ni que hablar que el apoyo de los auspiciantes y todas las empresas e instituciones que nos acompañan también desde ese lugar y que nos permiten también, con su apoyo, poder llevar adelante todo, ¿no? Creo que es una sumatoria, ¿no?, de todos para hoy por hoy poder presentar este programa y, bueno, con gran expectativa para que todos puedan arrimarse y disfrutarlo.
5: Viernes 22 de mayo es un momento crucial dentro del programa porque se realiza una importante actividad con escuelas agrarias de todo el país. Calificación de la raza Holando, escuelas agrarias y, por supuesto, que actividad de campo y de salón, porque también habrá un teórico a cargo del licenciado Diego Madini.
6: Vamos a arrancar temprano en la mañana con la calificación de la raza Holando con escuelas agrarias. Esta es una actividad que venimos desarrollando hace ya algunos años. Convocamos a las escuelas y hemos tenido los años anteriores una convocatoria excelente y nos motiva a seguir en esta línea. Una de las finalidades institucionales es trabajar desde lo académico, como dar un aporte en ese sentido. Y bueno, tenemos una actividad que consta de una primera etapa que es teórica, a cargo del licenciado Diego Madini, donde profundizan todo lo que es la calificación de la raza, todas las partes de la morfología de la vaca, qué se busca en cada parte, qué es lo ideal, qué es lo que no se busca, qué es lo que hace de ese animal más productivo, en resumen, ¿no?, resumiendo de gran manera. Y después tenemos una etapa práctica donde los chiquilines, que van a participar en duplas, una dupla por escuela agraria, tienen ya una actividad que es aplicar todo el teórico que se le acaba de proporcionar, de brindar, y tienen que calificar 3 ejemplares de la raza. Nosotros tenemos un sistema de puntuación que se compara con un fallo oficial, y bueno, ahí a las 3 escuelas más destacadas van a ser premiadas, pero bueno, siempre se reconoce también la participación de todas las escuelas. Y tenemos una inscripción de 11 escuelas agrarias que vienen de diferentes partes del país, desde Minas de Corrales, de Rivera, de Paysandú y de otras localidades que, si bien son más cercanas, igual no quiere decir que no lo hagan con muchísimo esfuerzo, lo cual valoramos y estamos súper agradecidos. Tenemos una inscripción de 220 chiquilines, esperamos, de todas estas escuelas. Así que imagínate la alegría que tenemos para esa jornada también, que van a estar visitando el predio tantos chiquilines de diferentes partes del país.
5: Hay escuelas agrarias de todo el país, más de 200 jóvenes van a estar concursando en esta modalidad. Y también debemos informar a ustedes que tendremos la participación de un jurado canadiense, de un jurado internacional que va a estar realizando el juzgamiento a OSAL el próximo viernes 22 a partir de las 14:30 horas allí en la pista de juzgamientos de la Asociación Rural de Florida, la pista de las cadenas. Él es el señor Lee Simanton, quien llega desde Canadá para ordenar las filas tanto en la tarde del viernes como así también en la mañana del sábado, donde se llegará al veredicto de hembras en lactancia hasta grandes campeonas y campeona suprema, realmente el sábado a la mañana.

Pero también habrá otras actividades, como ya les comenté. Por ejemplo, la jornada anual de lechería de la EMAC 2026, que se realiza el día jueves 21 de mayo a las 9 horas en la EMAC en Paysandú. También transmisión en vivo por YouTube. Se pueden inscribir a través de un link para participar de esta actividad. El link está en las redes sociales, lo pueden ubicar también en la página de la EMAC. Por supuesto que la red tecnológica de la cadena láctea se hará presente en esta actividad. Y el viernes tendremos una importante actividad de FUCREA, enmarcada en los 60 años de FUCREA, jornada de porteras abiertas lechera, raíces que inspiran, pasión que proyecta, donde el establecimiento de la familia Román Gay en Campana, Colonia, va a ser el epicentro. Si bien el punto de encuentro es el Club Nacional de Campana, ruta 55, kilómetro 12.500, departamento de Colonia, luego se visitará el establecimiento de la familia Román Gay. 22 de mayo, viernes, 13 a 17.30 horas, queda hecha la invitación. Esta tardecita seguramente vamos a estar abordando junto al técnico de FUCREA, coordinador lechero, doctor en ciencia veterinaria, Santiago Bonet, información referida a esta actividad. Y lo otro que tengo para comentarles es que se viene el Foro Inale 2026. Cada vez falta menos para el Foro Inale 2026, que se realiza el día miércoles 3 de junio en la Torre de las Telecomunicaciones de Antel.

0: Y de esta manera llegamos al final de esta entrega. Nos reencontramos en la tarde de Oriental Agropecuaria, 19 horas, en Lechería, en el Uruguay.
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2: Señores, ¿qué tal? Tengan todos ustedes muy buenos días. Bienvenidos a esta nueva edición de Punto de Equilibrio, jornada correspondiente a este lunes 18 de mayo de 2026. Hoy se conmemora un nuevo aniversario de la Batalla de las Piedras aquí en nuestro país. Es motivo de que, por supuesto, es feriado, pero además es feriado laborable hoy. Se nota un poco más tranquila la ciudad a esta hora de la mañana y que además de todo, por supuesto, está más fría de lo que ha pasado en los últimos días. Montevideo hoy está, o a esta hora de la mañana, se levanta con 4 grados de temperatura, según marca el Instituto Uruguayo de Meteorología. Está frío realmente, pero hay zonas que están más frío aún, como es, por ejemplo, el centro del país, con menos de un grado, 0,8 en el departamento de Durazno, 2,3 en Florida, 2,8 en Flores, 3 grados en San José. Ese es un poco el panorama de lo que está más frío, que es en el centro del territorio nacional. Si nos vamos un poco hacia el norte, en el departamento de Artigas, 7 grados a esta hora de la mañana, más o menos lo mismo en Rivera, y después ya Salto, Paysandú, Río Negro, en el entorno de los 4 grados. Soriano es otro que está muy frío. Está con también temperatura por debajo de un grado, está con 0,7 grados a esta hora, según lo que marca el Instituto Uruguayo de Meteorología, con cielo totalmente despejado aquí en la capital del país, con un 88% de porcentaje de humedad, vientos totalmente en calma. Así está la mañana, como decíamos, a esta hora, cuando son las 6:14. Algunos temas de los que vamos a estar hablando en instantes nada más. Ya en minutitos vamos a tener el contacto con Santiago Gonet, quien es integrante de los grupos CREA, quien lleva adelante justamente la actividad que se va a estar desarrollando el próximo 22 de mayo, una jornada de porteras abiertas organizada por la sectorial de FUCREA, de lechería, Raíces que Inspiran, Pasión que Proyecta, se denomina este evento de jornada de porteras abiertas lechera. Entonces, el próximo viernes 22, que arranca a la 1:00 p.m, en minutitos vamos a estar hablando con Santiago Gonet del tema. Rubén,
3: ¿qué tal de la Piazza? Buen día, ¿cómo va? ¿Todo en orden?
2: Todo bien.
3: Lo noto cabizbajo, el feriado debe ser, 18 de mayo.
2: Ando con los oídos tapados, no sé qué pasa.
3: Para lo que hay que escuchar, o sea que no...
2: No escucho nada desde anoche y me está preocupando porque no se ha ido todavía esto. Pero bueno, veremos a ver qué pasa.
3: No se pierde nada.
2: Pero una tapadera en los oídos tremendo, no escucho nada. La verdad, no sé, espero que no sea presión.
3: ¿Y usted pensaba que el cumplir años era gratis? No es gratis cumplir años. Siempre la letra chica marca que viene con...
4: La
3: con
4: verdad algún, que me tiene achicado.
3: Con algún bueno, temita adicional. Feriado 18 de mayo, un nuevo aniversario de la Batalla de las Piedras. Sí. Vamos a tener en el programa del día de hoy, sobre las 7:20 de la mañana, aquí en los estudios, al presidente de la Federación Rural, Rafael Normey, para abordar diferentes temas, ¿no? Por supuesto, toda la coyuntura agropecuaria, aunque el foco estará en el Congreso de la Federación Rural que se viene para el último fin de semana de mayo en el departamento de Salto, en la ciudad de Salto, en el local de la agropecuaria de Salto concretamente se realizará, yo dije, durante el último fin de semana de mayo, pero en realidad va a estar comenzando bastante tiempo antes de ese fin de semana, ¿no? Ya... Uh-huh. a partir de mitad de semana, de la última semana de mayo, va a haber actividades, porque dentro del Congreso de la Federación Rural habrá un simposio sobre garrapata, dentro de otros temas que tendrá justamente dicho evento, un Congreso de la Federación Rural que viene muy cargado y de eso vamos a estar hablando. Bueno, ya confirmó, por ejemplo, la presencia del ministro de Economía, Gabriel Odone, así que vamos a profundizar en estos temas. Por supuesto que vamos a estar abordando, como decíamos, temas de coyuntura agropecuaria en un contexto donde, por ejemplo, estamos transitando una nueva Cial China. Hay una delegación oficial numerosa por parte de Uruguay, liderada por el subsecretario del Ministerio de Ganadería, Agricultura y Pesca, Matías Carámbula. Allí hay varios temas, lo conversabas el viernes con él, ¿no? Pero sí, sobresale toda la parte institucional con el Instituto Nacional de Carnes. Después hay temas concretos, por ejemplo, se va a conversar sobre la rehabilitación de los frigoríficos que hoy no están habilitados para exportar a China. Concretamente el caso de San Jacinto, ese será uno de los temas que estará sobre la mesa. Está todo lo que marca el trabajo sobre residuos que viene llevando adelante Uruguay. Allí va a haber una reunión sobre este tema y se buscará también la apertura de más productos cárnicos uruguayos en el mercado chino.
2: La habilitación de algún frigorífico nuevo, ¿no?
3: También.
2: Se está buscando.
3: También.
2: En este viaje se va a intentar
3: también
2: conseguir eso. Allí en lo que es levantamiento de suspensión hay dos frigoríficos, San Jacinto y Rondatel.
3: Rosario.
2: Exacto.
3: Sobre fines de la semana pasada estuvieron en Rondatel el ministro de Ganadería, Agricultura y Pesca, Alfredo Frati, y también la ministra de Industria, Fernanda Cardona. O sea, una agenda bastante cargada la que lleva Uruguay en Cial, así que el foco estará en Cial, pero por supuesto que luego de la actividad hay reuniones entre las autoridades uruguayas y chinas donde los temas que se van a abordar son estos que mencionábamos. Seguramente aparezca algún otro también por ahí.
2: Hay preocupación, Rubén, lo decía Carámbula el otro día, por lo complicado que seguramente va a ser cumplir con la cuota, ¿no? Con la cuota con China. Las 320.000 toneladas que otorgó China. Hay preocupación por parte del ministerio, por lo menos de cómo se proyecta y cómo se ve el cumplimiento de esa posible cuota. Bueno, será también tema que estén conversando justamente allí en esta gira.
3: Bien, otros temas. Juan, el Instituto Nacional de Investigación Agropecuaria está llevando adelante una encuesta sobre Brusore en Raigrás. Hemos hablado de este tema, lo hemos analizado ya en un par de oportunidades. Creo que en el marco de Expo Melilla lo ponía arriba de la mesa Federico Noya, de PGG Raison Seeds. Hay un avance muy importante de brusones, sobre todo, obviamente, en materiales que no cuentan con la resistencia ni la tolerancia adecuada para enfrentar esta enfermedad, sobre todo en el este del país. Y se han generado algunos elementos complicados. O sea, hay pérdidas, esto genera pérdidas en los verdeos de Raigrás. Lo hablábamos también hace algunos días con Juan Díaz, el gerente de desarrollo de Pasture Genetics. Y hoy vamos a hablar con Félix Gutiérrez, investigador del Instituto Nacional de Investigación Agropecuaria en Pasturas y Forrajes. Vamos a ver cuál es el objetivo de esta encuesta, que tiene como justamente tema clave la presencia del brusone en los verdeos de Raigrás.
2: Y vamos a estar hablando también con Joaquín Falcón, integrante, uno de los responsables del escritorio Romualdo y Compañía. Vamos a hablar con él de lo que fue o lo que dejó definitivamente el remate anterior de Plaza Rural, que terminó el viernes, pero además también cómo cerró la semana, cómo abre esta semana en materia de cotizaciones y precios para las haciendas gordas. Así que de esto también vamos a estar hablando después de las 7 de la mañana.
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0: Seguimos en Punto de Equilibrio, seguimos en Oriental Agropecuaria, 6 de la mañana con 26 minutos. Nos vamos a recibir a partir de este momento a Santiago Gonet, coordinador técnico del área de lechería de Fucrea. Vamos a hablar con él de la jornada que se viene para el próximo 22 de mayo, viernes 22 de mayo, jornada de porteras abiertas en el área de lechería. Santiago, buen día, ¿cómo estás?
1: Buen día, Juan, y un saludo para ti y para toda la audiencia.
0: Bueno, ¿de qué se trata la jornada esta de porteras abiertas en lechería?
1: Bueno, Juan, en esta jornada forma parte de los festejos de los 60 años de Fucrea, que este año se están cumpliendo. En ese marco, la Fucrea ha decidido hacer una jornada por sectorial. Ya tuvimos la agrícola ganadera, ahora es turno de la lechera. Y bueno, ahí vamos a estar visitando el establecimiento de la familia Román Gay, una familia que hace... se radicó en ese lugar hace más de 100 años, con una fracción muy pequeña de subsistencia y ha venido creciendo. Ya es la tercera generación que se está haciendo cargo del tambo. La verdad que es una historia muy interesante de superación, además de Ricardo, quien hoy está dejando en manos de sus hijos el tambo. Era tornero y por circunstancias de la vida terminó en el tambo, y la verdad que la historia de aprendizaje y de crecimiento, la verdad que es muy rica y muy muy inspiradora, como lo dice el título de la jornada. Vamos, como te decía, a conocer la historia de ellos, cómo ha sido el recambio generacional, el segundo recambio generacional en la historia de la empresa, y por qué no también la parte técnica de conocer el establecimiento, el pasturas y demás.
0: A grandes rasgos, Santiago, ¿es un establecimiento de qué tipo, qué cantidad de animales maneja, hectáreas?
1: Como te decía, es un tambo, es el lechero puro. Comenzó muy pequeño, pero hoy ya es un establecimiento que tiene alrededor de 600 hectáreas y aspira a llegar a las 500 vacas en ordeñe. Y bueno, ahí estaremos viendo lo que es tendremos también una parada en lo que es cría, una parada en guachera, una parada en recría. Vamos a visitar el tambo, las instalaciones, ver cómo trabajan la parte reproductiva, y bueno, vamos a estar viendo las pasturas y las vacas.
0: Bien. ¿A qué hora es? Y bueno, para tener la ubicación, ¿hay que inscribirse o cómo se llega al establecimiento?
1: Sí, es una actividad gratuita, así que los esperamos a todos. La actividad se va a estar, el punto de encuentro es en el Club Nacional de Campana, en Ruta 55, kilómetro 19. La actividad empieza puntual a las 13 horas, o sea que les pedimos que estén antes para las acreditaciones. Vamos a tener la gente del Club Nacional, lo van a estar esperando con servicio de cantina, si alguien lo desea, así que está todo preparado, se ha estado trabajando mucho para que esté todo pronto. Vamos a dejar los vehículos ahí en Campana y después nos vamos a desplazar en el ómnibus que están coordinados ya al establecimiento. Pero como te decía, es el viernes, arranca puntual a la 1, o sea que está 12 y media ahí, y se va a desarrollar hasta las 17:30 más o menos.
0: Bien, perfecto. Esta actividad enmarcada en las jornadas de porteras abiertas que se han hecho por parte de Fucrea en estos 60 años.
1: Sí, así es. La segunda, después el 9 de junio vamos a tener la ganadera, que también de paso los invitamos. Pero nos toca la lechera, como les decía, inscribirse. Lo único que les pedimos, sí, es que se inscriban en fucrea.org y bueno, los vamos a estar esperando el viernes.
0: Santiago Gonet, muchas gracias, muy amable por estos minutos.
1: No, gracias a ti, Juan, un saludo, que pasen muy bien.
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3: Continuamos en Punto de Equilibrio, estamos en Oriental Agropecuaria y vamos a recibir, como lo veníamos mencionando, al ingeniero agrónomo Félix Gutiérrez, técnico en pasturas y forrajes del Instituto Nacional de Investigación Agropecuaria. Vamos a profundizar en el estado de situación del Bruzone en verdeos de raigras. El INIA está invitando a productores y técnicos a responder una encuesta para conocer la presencia de la enfermedad, las condiciones asociadas a su ocurrencia y su impacto en los distintos sistemas productivos. Félix, ¿qué tal? Buen día, ¿cómo estás?
4: Bueno, buenos días, ¿qué tal, Rubén? Un gusto estar contigo y con tu audiencia.
3: Bueno, ¿qué se puede comentar justamente de lo que está pasando con el Bruzone y cuál es el objetivo que persigue este trabajo de INIA?
4: Bueno, mira, básicamente este es un tema que lo venimos trabajando hace varios años ya. INIA viene laburando fuerte en este tema. El Bruzone básicamente es una enfermedad que está causada por hongo de género pericularia, ¿no? Y que es muy conocida en el área del arroz, pero también, digamos, cambian las cepas del hongo, pero también afecta a distintas gramíneas. Y desde varios años ya, digamos, anteriormente, se ha venido viendo distintos niveles de afectaciones en raigras anual. Entonces, de alguna manera, este año ha sido un año que consistentemente se han tenido bastante consultas con respecto a este problema, y creemos que se han dado las condiciones fuertemente en algunas zonas del país para el desarrollo de la enfermedad. Y bueno, en línea con esto y en lo que venimos trabajando ya previamente, queremos hacer un relevamiento de forma de ponerle un poco de números y de alguna manera de regionalizar y de asociar los problemas de la enfermedad a distintas condiciones para tratar de tener más información sólida de alguna manera, digamos.
3: El relevamiento, la encuesta, está disponible en redes sociales de INIA y, por supuesto, también en diferentes medios de comunicación, ¿es así?
4: Sí, es así. La encuesta la hemos compartido en diversos grupos de WhatsApp. Está disponible para quien la quiera. En la primer vía, básicamente, es la página de INIA. Cualquier persona puede entrar a inia.ui y diga, ahí van a ir a la parte de, básicamente, donde dice noticias, y ahí dice, está disponible la encuesta, uno cliquea sobre esa noticia, y ahí se dice, acceda a la encuesta. Bien. La encuesta es muy rápida, la idea es que no le quite mucho tiempo a nadie, y que nos genere información útil, creo que en unos 3 minutos son pocas preguntas. Lo que me parece importante rescatar es que es una encuesta tanto para productores que hayan tenido problemas, o sea, básicamente para usuarios y productores que utilicen verdeos de raigrases anuales y utilicen distintos tipos de pasturas, pero para aquellos que hayan tenido problemas con esta enfermedad, pero también para aquellos que no lo hayan tenido. Nos interesa contar con toda la base de información, digamos, no es solamente para los que hayan tenido situaciones brusones, sino que un productor puede entrar básicamente y ahí se acorta mucho la encuesta y básicamente aclara que no ha tenido problemas. Bien. Esa también es una información que nos interesa tener.
3: Bien, o sea que es para todos los productores que están con diferentes especies forrajeras, independientemente de si ha tenido o no brusones, ese es el caso.
4: Exacto, ese es el caso. Bien. Para productores y usuarios de forrajeras cultivadas y

0: con énfasis en lo que utilizan verdeos de invierno, con énfasis en lo que es raigrasa anual, donde es donde hemos encontrado mayores problemas.
1: Bien, este es el año donde mayores inconvenientes ha generado la enfermedad, de acuerdo a lo que está monitoreando línea.
0: Bueno, este año hemos tenido muchas consultas y es un año donde sí se han dado condiciones. No te diría que es el año donde se han generado mayores problemas, sino que es un año donde vemos un efecto fuerte. Ya hemos tenido otros años anteriores. Obviamente que esta enfermedad tiene una regionalización bastante fuerte. Lógicamente que todo lo que es la zona noreste y este del país, más contra Brasil, digamos, es donde normalmente se ven mayores problemas. Eso ya lo venimos viendo de muchos años anteriores y en esa línea que venimos trabajando un poco. Este año creo que hay una característica particular, que se empezó a ver muchos problemas más bien al norte de Uruguay, en Rivera, en Artigas, en siembras tempranas, más bien asociado a manejos puramente para pastoreo y no para semilleros, en siembras que se realizan en forma bien temprana. Y creo que de alguna forma ha habido un efecto muy claro de lo que es el ambiente, de lo que es el clima, con las condiciones que se ha dado en ese momento, ¿no? En marzo, condiciones de alta humedad, temperaturas altas, todo condiciones que hacen a condiciones que son prósperas para el hongo, obviamente, y para el desarrollo del hongo en el verdeo.
1: Estoy viendo acá la encuesta, la verdad que son 16 preguntas, pero varias con múltiple opción, es muy rápida de ejecutar, de hacer, ¿no?
0: Sí, son 16 preguntas, pero cuando vamos a realizarla es muy fácil, tiene varias que son desplegables, algunas que no son obligatorias, el productor si no tiene esa información no tiene por qué completarla, y algunas que se completan básicamente con una respuesta escrita en forma muy breve, como ser la del uso de fungicidas y alguna otra.
1: El cultivo de antecesor, por ejemplo, también.
0: Exactamente.
1: Pero muy bien.
0: Hay cualquier manera en que vuelquen la información nos va a ser útil. Para los productores, básicamente, ese requerimiento, en el caso que lo puedan hacer, se los vamos a agradecer mucho. Y bueno, lógicamente que el objetivo de esto es tener una información de base sólida. Nosotros sabemos que los casos individuales muchas veces son muy valiosos, nos aportan información, pero lo que queremos es tener información de base bien sólida, de manera de alguna forma tratar de regionalizar el problema y ver las distintas variables que ha tenido el problema dentro de Uruguay mismo y de alguna forma tratar de empezar a trabajar y pensar en soluciones para este problema, que ya lo venimos haciendo, pero queremos tener más bien de este año puntual, tratar de contextualizarlo muy bien y caracterizarlo muy claramente.
1: Pero muy bien, ingeniero agrónomo Félix Gutiérrez, técnico en pasturas y forrajes en el Instituto Nacional de Investigación Agropecuaria, muchísimas gracias por estos minutos, muy amable como siempre.
0: Muchísimas gracias a ustedes y bueno, estamos a las órdenes, invitamos a los productores a completar la encuesta y lógicamente que posterior a esto, cada uno que conteste la encuesta va a recibir un informe con los resultados de la encuesta y alguna información adicional con respecto a esto.
1: Muchísimas gracias.
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1: Continuamos en Punto de Equilibrio, 6 de la mañana, 46 minutos. Momento de recibir a Nicolás Lucich. Nicolás, buen día, ¿cómo le va?
17: ¿Qué tal, Rubén? Juan
18: Hola,
17: Luis.
18: Nicolás, buen día.
17: Estamos acá hablando de los vehículos.
1: Movilidad
17: de
1: eléctrica.
18: Exacto, sí.
17: Periodista agropecuario con camioneta eléctrica, es brava esa.
1: Se termina el chorro.
17: Pero...
1: Se termina.
17: Sí, se acaba.
1: Se termina.
17: Le encajaron impuestos, bueno, pero el hombre ya compró.
18: No, yo ya estoy adentro, no pasa nada.
1: Es retroactivo hasta los 2 años. Esa fue la propuesta, porque el vehículo híbrido no va a entrar. Solo el eléctrico. Esa es la propuesta que se llegó a.
18: Otro que cambia es la devolución de la energía de los paneles solares, que también tengo, ¿no?
17: También tenés, no, sí. mentira. Estamos embromándolo a Juan, porque, bueno, posee un auto eléctrico. Hay altos dirigentes de la Asociación Rural que están con auto eléctrico.
18: ¿Ah, sí?
17: Sí, señor.
18: No, pero no debe ser como el mío.
17: No, bueno, no sé. Ya, viste que tampoco son muchos modelos. Ay, en realidad hay muchos modelos.
1: Me acuerdo de una frase de Jorge Jourdan, no sé si lo ubica.
17: ¿Qué dice Jorge?
1: Jorge decía, hablando de los proyectos de inversión, dice, acá, en una actividad que se hizo en el campo de la familia, dice, acá se invierte, se utilizan los proyectos de inversión para invertir. Nada de auto eléctrico, nada de casa en Punta del Este. Acá la herramienta se utiliza bien. Y muchos de esos autos eléctricos ingresaron por la promoción de inversiones que había. Que sí, eso cambió.
17: Eso cambió. Eran unos cuantos, pero yo creo que últimamente conviene mucho, ¿no? Conviene mucho. Lo que pasa es que el auto eléctrico está exonerado del IMESI, que es 30-35% del valor de vehículo. Y entonces, sí.
1: Y eso es lo que se termina, aparentemente.
17: Eso se termina. Y alguna otra cosa más que se va a terminar también, pero se la dejo más para adelante. Porque no son los únicos autos tan baratos los eléctricos, ¿no? Hay otras exoneraciones de impuestos de algunos modelos. Porque usted se queja que lo que.
18: No me diga los híbridos, ¿no?
1: No, los híbridos no entran.
17: Pero digamos, ¿vos para qué usás un utilitario? ¿Para cargar fertilizante? ¿Para cargar semillas? ¿Para cargar algún tractor? ¿Gente que hace jardinería? ¿Eh? Pesca. Pasea a los perros. Bueno, pará. Es utilitario, no sé si es tan útil. Pone a la suegra, trátame. Bueno, en fin, nos fuimos de tema. Gran preocupación del Frente Amplio por la última encuesta de equipos, lo cual es obvio. Y ahí hay varias lecturas. Bueno, la vicepresidente Cosa habló en Canal 10 y hubo una gran movida, digamos, porque dijo que es una luz amarilla. Y que hay que hacer una autocrítica. Claro, al mismo tiempo la ingeniera Cosé lanzó esta reforma ahí en el Palacio Legislativo, que también generó mucho revuelo. Aunque en general en el Frente Amplio hubo cierto respaldo, desde la oposición le señalaron a Cruce ferozmente. Pero yo estoy hablando con algunos jerarcas importantes del Frente Amplio y decían, bueno, no está mal, pero tendría que hacerlo de la Comisión Administrativa del Palacio Legislativo. Que la ingeniera Cosa creo que fue directamente a hacer el anuncio y ahora va a ir a comisión. En fin, cuestiones que tienen que ver con la política.
1: Que no se vaya a solapar la obra del Palacio con todo lo que se piensa hacer en el centro, porque queda intransitable en Montevideo, y eso puede ser...
17: Es exactamente el tema que desde la Intendencia de Montevideo me decían. Lo del un edificio más anexo al Palacio, bueno, capaz que se precisa, hay que ver si o no. Pero ojo con el tema de los carriles de circulación alrededor del Palacio, porque si no, no podés ni salir ni entrar de Montevideo, vas a tener que irte hasta Paso Carrasco.
1: Imagínese
17: para
1: ese movimiento. ¿Se acuerda cuando Daniel Martínez fue intendente, que tuvo muchísimas obras, ¿no? Ejecutándose al mismo tiempo? Sí. Estaba complicado para
17: tenés que me pongo de pie el pelado. Me pongo de pie.
1: Grande pelado, que hizo todas las calles, después las disfrutaba.
17: Sí.
1: ¿Cómo lo criticaron?
17: Sí,
1: totalmente. Pero debe haber sido.
17: La
1: Piazza último...
17: viene exclusivamente por la calle Uruguay para disfrutar del pavimentado nuevo.
1: Debe haber sido el último intendente que realmente generó muchas obras de infraestructura en Montevideo.
17: Es así, bueno, veremos.
1: No las inauguró él.
17: ¿Qué es lo que pasa? ¿Qué es lo que pasa? Entonces, lo critica, hace las obras, lo critica y la inaugura otro. Es buenísimo, así estamos bárbaros. Bueno, ¿qué más le iba a decir? Bueno, el petróleo, $110, mucha volatilidad en los granos, ustedes lo vienen siguiendo. La recaudación de impuestos fue
1: lo escuché
17: fue alta el viernes.
1: En Hablemos de Agro lo escuché el viernes.
17: Sí, aquí en Oriental, bueno, casi 10% subió. El dato del mes puede tener alguna causa específica, pero en el acumulado de los 4 primeros meses, en términos reales, descontando inflación, la recaudación sube 2,2%. No está mal para lo que venía siendo un escenario de economía medio flojo. Así que por ahí es uno de los principales datos.
1: Hasta mañana, Nicolás. Chau, gracias. Chau. Así pasó Nicolás Lucich. Ya seguimos aquí en Punto de Equilibrio.
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18: Es momento de recibir a José María Rodríguez, nuestro asesor en meteorología. Josema, ¿cómo andás? Buen día.
23: Sí, ¿qué tal? ¿Cómo estás, Juan Luis? Buenos días, un gusto enorme estar nuevamente con ustedes, un abrazo muy grande a la audiencia, ¿cómo andan?
18: Bien, muy bien, muy bien. Bueno, Josema, ¿qué nos dejó el fin de semana en materia del tiempo? Pero principalmente, ¿qué se nos vendrá en esta semana que estamos transitando?
23: Sí, no pasó demasiado, un temporal de aumento de nubosidad el sábado en el sur, un poquito en el domingo, ayer en el norte un poquito más nubosidad, algunas llovinas débiles se pueden haber registrado, pero no había pronóstico de lluvias importantes, así que bueno, y esta semana que otra vez ha vuelto a despejar el cielo, estamos con madrugada fría hasta ahora, vamos a tener un comienzo de mañana, estamos con algunas heladas, un grado bajo cero a esta hora en el sur de La Valleja, pero buena parte del sur de Río Negro a esta hora, salvo en la zona costera, que no bajó de los 4 o 5 grados, las temperaturas a esta hora están entre 1 y 3 grados, con formación de heladas, el norte Río Negro un poquito más alta, no demasiado, entre 2 y 4 grados, también con algunas heladas débiles y agrometeorológicas. Atento que va a ser una semana hasta el miércoles con estabilidad y con heladas. Hoy una jornada a pleno sol, despejado, la máxima hoy en el sur y este no va a pasar a los 14 grados, y entre 15 y 17 hoy para el centro y norte del país, con vientos del noroeste suaves a moderados. Mañana martes, también un día despejado, con abundante sol, comienza frío, mañana también con formación de heladas, heladas meteorológicas débiles y heladas agrometeorológicas también generalizadas. Mañana también un día frío a fresco, insisto, con sol, la máxima para este martes en el sur y este 14-15 grados, y entre 16 y 17, 18 para el centro y norte del país. Todavía mañana van a seguir soplando los vientos continentales del noroeste, suaves a moderados. El miércoles, atento que vamos a tener un aumento de nubosidad a partir de mediodía, tarde y noche, porque va a estar llegando un nuevo frente frío inactivo, pero va a hacer rotar el viento al sector sur. El miércoles se mantiene fresco, 14 en el sur la máxima, 16 en el norte. Y atento que este frente frío va a dejar un jueves y un viernes con nubosidad variable y con la posibilidad de que bajen nuevamente las temperaturas a valores muy fríos. La máxima tanto el jueves como el viernes en el sur no va a pasar de los 11, 12 grados, no va a superar los 14 en el centro y norte, reitero con nubosidad, pero por el momento, Juan y audiencia, no hay expectativa de lluvia en toda esta semana, así que bueno, viene bárbaro también el pronóstico para seguir avanzando en los trabajos. Prácticamente le sumamos la semana pasada, le sumamos esta nueva semana, prácticamente estamos hablando de 15 días con una ventana extensa de estabilidad que, bueno, está permitiendo, como decíamos, que se pueda trabajar tranquilamente, planificar los trabajos, aquellas zonas que están con todavía mucha humedad, exceso de humedad, esto permite también que vaya oreando, secando, así que bueno, vamos a verlo esto con mayor detalle en la semana hasta el viernes, y vamos a ir viendo también la semana que viene, porque la semana que viene se vendrían algunos cambios, vendría un aumento significativo de la temperatura, y posteriormente llegarían algunas lluvias antes de finalizar mayo, así que vamos a irlo esto viendo a medida que avanzan los próximos días, a medida que los modelos se vayan actualizando. Así que hasta el miércoles heladas, tiempo estable, mayormente despejado, jueves y viernes un poco más de nubosidad y bajan un poco más las temperaturas.
18: José María Rodríguez, gracias, muy amable por estos minutos.
23: Va a ser un gusto reencontrarnos mañana, un abrazo grande para todos.
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5: Continuamos en Punto de Equilibrio. Estamos en Oriental Agropecuaria. Ya estará con nosotros Joaquín Falcón. Vamos a analizar lo que está pasando en el mercado de la reposición. Vamos a tomar justamente lo que dejó la venta de Plaza Rural, que culminó el pasado viernes. Joaquín Falcón es director de Romualdo y Compañía, y a la vez vamos a hablar de lo que sucede con el mercado de ganado gordo. También estará en minutos el presidente de la Federación Rural, Rafael Normey, hablando de varios temas, focalizando fundamentalmente en el Congreso de la institución que se viene para la última semana de mayo y que se realizará en Salto. Vamos a ver lo que sucedió en la semana anterior en el mercado de granos. El trigo se fue con un balance semanal positivo de 2,5%, aunque el viernes el trigo de diciembre en Chicago perdió 8 dólares por tonelada. Quedó en 246 dólares con 10 centavos. Ese es el precio de referencia para la posición diciembre 2026 en Chicago. En tanto que la soja y el maíz se fueron con balance semanal negativo. El maíz julio perdió un 3,3% en la semana anterior. Quedó en 179 dólares con 42 centavos. Ese fue el precio de cierre. Cayó casi 5 dólares esta posición en Chicago el pasado viernes. Reitero, maíz julio en Chicago 179 dólares con 42 centavos. La soja, en tanto, también se fue con un balance semanal negativo, quedó con una cotización de $432.47 el pasado viernes, reitero entonces, en la semana perdió un 2.5%, el viernes cayó $5.60 y terminó cotizando, como decíamos, en $432.48. Pausa, ya seguimos.
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0: seguimos en Punto de Equilibrio, 7 de la mañana con 7 minutos. Nos vamos ahora a recibir a Joaquín Falcón, integrante y uno de los responsables del escritorio Romualdo y Compañía. Vamos a hablar con él de cómo cerró la última jornada de Plaza Rural, pero también, probablemente, hablar un poco del mercado de Haciendas Gordas, cómo está en el comienzo de la semana, en el cierre del anterior. Joaquín, buen día, ¿cómo andás?
1: ¿Qué tal, Juan Luis? Buenos días para ti, para el equipo, para la audiencia. Un gusto, como siempre, estar en contacto.
0: Bueno, a nivel general, el remate de Plaza cierra con un muy buen porcentaje de colocación y con un ritmo alto de colocación.
1: Sí, sí. Realmente, bueno, un remate que terminó con el 98,39% de colocación. Yo creo que eso habla a las claras lo bueno que fue el remate. Más allá de un tema de valores, creo que hay que afirmarse en lo que fue el poder de colocación, la agilidad en ventas, y bueno, por supuesto, los valores que se manejaron, que indudablemente fueron, aparte de todo lo que hablamos recién, fueron muy buenos. Así que realmente fue un rematazo las tres jornadas. De repente, bueno, jornadas medias extensas, pero indudablemente creo que dio su fruto, reflejando, bueno, lo que es el poco nivel de oferta que se viene en los negocios particulares, indudablemente lo que son las movidas, los verdeos, que por supuesto ya hay que empezar a echarle bocas y lógicamente la gente, bueno, hizo esa inversión y tiene que poblar. Y bueno, y por supuesto también lo que viene siendo la recomposición de muchos establecimientos, nuevamente, y bueno, dando más fichas a lo que es la parte de la cría, se está notando indudablemente día a día, y bueno, en este caso de Plaza se vio también, ¿no?
0: Joaquín, los días anteriores los habíamos repasado, pero el último día, ¿tenés los promedios finales de lo que fue el remate de Plaza?
1: Sí, Juan, mira, el último día, bueno, estuvimos comercializando ese lote de lanares que se venía anunciando, $90 dio el promedio, un lote solo. Luego nos fuimos a la vaquillona de 1 a 2 años, 1.199 vaquillones de 2 años se comercializaron, con un máximo $3.92, un $3 de mínimos y $3.30 de promedio, $871 al bulto de esa categoría, con un 100% de venta. Luego nos pasamos a la vaquillona más de 2 años, no había muchos lotes, hay lotes, habían con 3.40 el máximo, 2.95 el mínimo y 3.03 el promedio, también con un promedio brutal al bulto de $1.081, 100% de venta. Los vientres preñados, 1.020 preñados se comercializaron, con un máximo 1.650, un mínimo 9.80 y un promedio de $1.336. También, por supuesto, con un 100% de venta.
0: ¿Qué precio impresionante?
1: Lo entorado, quizás fue una de las categorías con menor colocación, bueno, con $992 de promedio. Y se finalizó con la pieza de cría para terminar la tercera jornada, bueno, con 740 piezas de cría, $800, 818 de máximo, 645 el mínimo, 760 el promedio. Cabe aclarar que, bueno, era un Plaza con el sello de Angus, Plaza Angus, donde por supuesto en el caso donde más se reflejaba los lotes con esta característica, y por supuesto que también la dominancia en lo que respecta a más puja era en el caso de los vientres, ¿no?
0: Claro. Joaquín, ¿cómo cerró la semana el mercado de Hacienda Gorda?
1: Y también, bueno, con una firmeza notoria, la poca oferta se viene dando desde hace muchísimo tiempo, y lo venimos diciendo, la poca oferta, porque indudablemente el poder de tracción viene siendo más acelerado los procesos ya hace tiempo a lo que puede ser la parte de dar fruto a las comidas y por supuesto los campos, que no, indudablemente ya queda poco ganado de campo gordo. Plantas que están con algún equipo collar, indudablemente están con más movimiento por alguna categoría, en el caso de vacas pesadas y sobre todo novillo, pero realmente firme, entradas ágiles, todas las plantas receptivas a lo que se les ofrece. Siempre se habla de la disparidad, pero es lógico por lo bueno, los negocios que se tengan. Y valor de referencia, Juan, lo que se cerró la semana, o cómo comienza esta y qué sucede, hay muchas plantas que están con los negocios de los corrales, pero para los mejores novillos, rondando el eje de los 5.55, 5.60, obviamente con los ganados en mano hay que buscar el nicho, y la vaca, una vaca que va desde los 5.20 hasta los 5.30, igual es característica en el caso de los novillos, pero realmente firme, las entradas van se vende un lunes y el mismo dentro de la semana se está cargando en la mayor parte de la planta. Por supuesto que hay otras plantas que están con corrales y indudablemente no tienen tanta demanda, ¿no?
0: Joaquín, ustedes a través del escritorio que tiene una visión, un escritorio que tiene alcance en todo el país, ¿cómo ven la oferta? ¿Cuándo comienza a aparecer un poco más de oferta?
1: Y bueno, la oferta yo diría que de cuello de botella no va a aparecer durante todo el año, no me cabe ninguna duda, porque no, porque se ha ido, es impensado que haya retención de ganado gordo, al contrario, la gente va preparando y va sacando los ganados a medida que los tiene gordo. Pero bueno, por supuesto que vamos a estar quizás dentro de un mes, 25 días, un mes, un poco más, se van a empezar a ver ganados este resultado de lo que son empezadas las pastorías de los bordeos, sobre todo en el caso de las avenas. Yo pienso que ahí se van a empezar a ver ganados de pastura en ese sentido, pero no avisoro que pueda llegar a haber una oferta de cuello botella, porque felizmente la atracción es muy buena, hay demanda y ha habido demanda y buenos valores durante hace mucho tiempo, así que yo creo que no va a aparecer un momento de una oferta abultada como para quedarme un cuello de botella como se dio en algunos momentos, que ya también hay que aclarar que hace mucho tiempo que ya no se viene dando la zafra y la posafra, prácticamente se ha estandarizado y bueno, se van sacando ganados gordos durante todo el año. Pero si me consultás cuándo puede ser un poco más de incidencia en el mercado de la oferta, yo te diría que a partir de un mes más o menos debería de empezar a aparecer más oferta de ganado en el caso de pastura, por supuesto de los bardeos, indudablemente.
0: ¿Cuándo es el próximo remate de plaza?
1: Y bueno, plaza ya estamos nuevamente filmando para un nuevo remate, 26 y 27 ahora de mayo, o sea que tenemos una semanita nomás por delante para poder estar haciendo las inspecciones y que aquellos que quieran se pongan en contacto con cualquiera del equipo del consorcio de plaza. Último mes, Juan, de lo que van a ser dos remates por mes, o sea, ya en junio volvemos a la normalidad, indudablemente por lo que es la zafra, siempre hacen dos actividades en el mes.
0: Joaquín Falcón, integrante del escritorio Romualdo y Compañía, gracias, muy amable por estos minutos.
1: No, gracias a ti, Juan, un saludo para todo el equipo, para la audiencia, que tengan buena jornada.
0: Igualmente.
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0: Continuamos en Punto de Equilibrio. Son las 7 de la mañana con 18 minutos. Estamos en Oriental Agropecuaria y, como lo veníamos mencionando, vamos a recibir aquí en los estudios a Rafael Normay, presidente de la Federación Rural. Varios temas para conversar con él. Rafael, ¿qué tal? Buen día, ¿cómo estás?
1: Bueno, buen día, Rubén.
2: Buen día, Rafael.
1: Buen día a toda la audiencia. Y bueno, un placer realmente estar
2: aquí. ¿Hicimos venir específicamente para esto? No.
1: En verdad aproveché algunos otros pedidos que tenía de la prensa y
2: entonces varios. Ya hace una recorrida.
1: Hacemos una girita hoy de mañana.
2: Está como los... Esto, ¿cómo es esto?
0: Las vedettes.
2: Las vedettes.
1: Lo más parecido a una vedette.
2: hace recorrida de prensa.
0: Una recorrida de prensa. Impresionante esa coordinación de la agenda. Rafael, uno de los temas que está sobre la mesa, más allá, obviamente, de todo lo que es la coyuntura agropecuaria, es el Congreso de la Federación Rural que se viene para la última semana de mayo. ¿Cómo están encarando justamente la actividad?
1: Bueno, como siempre, el Congreso de Federación Rural es una instancia que nosotros desde Federación la trabajamos muchísimo. Y se trabaja ya desde muchos meses anteriores, o sea, se define en primer lugar, luego se va trabajando antes del cierre del año. Y bueno, la verdad que en este caso tenemos ahora, a fin de mes, en Salto, en el marco de los 125 años de la institución anfitriona, vamos a hacer el congreso ahí. Bueno, la verdad que se ha trabajado muchísimo, estamos ya ultimando detalles, pero en la previa lo que te puedo adelantar es que vamos a tener un congreso extremadamente cargado de temas, de diferentes temáticas, de actividades y bueno, cosas que vamos a tratar de estar manejando ahí. Así que muy movidito.
0: ¿Es el congreso más grande de los últimos tiempos de la Federación Rural?
1: Y hay que esperar que termine, digamos.
0: Pero
1: en la previa, sí. A mí me ha tocado estar en la organización del de Durazno, el de 33, el de San José y de los cuatro que me ha tocado participar en la previa, sé que ha llevado más trabajo, más dinámica, no porque los otros no hayan llevado trabajo, sino porque en realidad, entre el simposio de Garrapata, que le anexamos previo al congreso, más el congreso intendentes, que vamos a tener la sesión de ellos junto con el congreso en paralelo, digamos, con el congreso de Federación Rural el viernes 29, y bueno, lo que ha sido también la actividad del sábado en sí, bueno, todo eso, la verdad que ha generado mucho movimiento y bueno, genera expectativa también, ¿no?
2: Con mucha presencia del gobierno, entre ellos la última confirmación, la del ministro de Economía, Gabriel Odone.
1: Bueno, va a estar el presidente de la República, sí. Para empezar, digamos, por orden jerárquico, va a estar la vicepresidenta de la República, vamos a tener la presencia de ellos, no la palabra, así lo han querido, lo han dispuesto ellos mismos. Y sí, vamos a tener, bueno, como siempre, el discurso del ministro de Ganadería, que eso, digamos, es como está incorporado estructuralmente a una agenda del Congreso, y le vamos a sumar, en realidad, a primera hora de la tarde del sábado, estoy yendo medio desordenado cronológicamente, pero a primera hora de la tarde del sábado, una exposición de Odone, que bueno, nos va a ilustrar acerca de la visión del gobierno sobre la situación actual y perspectiva. Y bueno, creo que también va a ser un mojón importante del Congreso, ¿no?
2: ¿Cómo es la relación con Odone?
1: Extremadamente fluida con Odone y con el Ministerio de Economía. Hasta ayer estaba intercambiando mensajes con Valcorba. Y bueno, lógicamente que un ministro de Economía... siempre tienen agendas muy muy cargadas, muy saturadas, digamos, bastante complejidad de todos los temas que manejan, pero en la relación puntual con Federación Rural yo diría que es extremadamente fluida y cercana, llana. Luego, eso nos pasa con Odone y con el gobierno en general, no es solo Odone. Lo que sí nos pasa en realidad que muchas veces todo eso que tenemos facilidad para comunicarnos, después se transforma en dificultad para que bajen a tierra todo lo que hablamos. O sea, en realidad lo que pasa en este gobierno, y creo que en general pasa, es que las prioridades a la hora de gobernar terminan manejándose de otra manera diferente a las prioridades que de repente desde una institución como Federación Rural vemos. y terminan teniendo mucho más peso otros aspectos que normalmente están vinculados con la dinámica democrática de la búsqueda de los votos. Entonces, bueno, creo que eso a veces es bravo tomar decisiones que de repente no son políticamente muy correctas o no tienen mucho voto atrás o que directamente no tienen una rentabilidad inmediata para el gobierno de turno, sino que son cosas más de mediano y largo plazo que nos cuesta muchísimo abordar, ¿no?
0: Quería focalizar en esta primera parte de la nota en el Congreso, pero Juan abrió la puerta para ver cómo es el relacionamiento con el gobierno. ¿Qué diferencias hay en el relacionamiento entre este gobierno y el anterior? ¿Cómo es la línea de acción de la Federación Rural con ambos gobiernos? ¿Cómo ha sido?
1: Desde el punto de vista de Federación Rural es igual. No ha cambiado absolutamente nada.
0: ¿Y del otro lado?
1: Y en el gobierno pasado, yo creo que hay una realidad que es bastante está bastante distorsionada la evaluación por la pandemia. Creo que eso no es ideológico ni nada, o sea, simplemente lo que pasó fue algo extremo que bueno, luego que bajaron las aguas de la pandemia, en realidad el periodo de evaluación es un poco más corto. Nos quedamos con un gran gusto a poco, ¿no? O sea, realmente la expectativa versus lo que terminó sucediendo, creo que fue extremadamente diferente. Y bueno, hoy por hoy estamos, entre comillas, pagando un poco las consecuencias. Cuando hablamos, por ejemplo, de atraso cambiario, no es que Federación Rural está pidiendo que se tarife el dólar. Eso es, anda en el aire como ese concepto. No, de ninguna manera. Nosotros queremos que el dólar flote. Lo que pasa es que cuando el tenés un país que estructuralmente tiene déficit fiscal alto y estructural, eso te sí o sí cierra con atraso cambiario. No hay manera de hacer cerrar los números, porque eso genera más endeudamiento público, y ese endeudamiento público termina cerrando en las cuentas por atraso cambiario. Y ese problema arrancó en el año 2022, cuando el arrancó, en verdad, quiero hacer una historia corta, empezó hace como 40 años.
0: Sí, exacto, claro,
1: en el año 2022, sí. cuando empezaron a subir las tasas de la letra de regulación monetaria, se agravó enormemente, se generó nuevamente una brecha gigante que en realidad nunca pudo ser compensada. Y ese daño al todo el sistema económico del Uruguay, que está muy asociado a la exportación, lo seguimos transitando actualmente. Entonces creo que hoy por hoy Uruguay tiene clara una cantidad de políticas de Estado que son en contra del crecimiento económico. O sea, en realidad cuando uno ve lo que van haciendo los diferentes gobiernos, siempre aplican una fórmula que en realidad van en detrimento del que produce, en detrimento del que trabaja, en detrimento de las expectativas de producción. ¿Y eso qué genera? Genera menos inversión y menos crecimiento. Hoy estamos parados en un momento donde vemos que la economía se está estancando, no hay crecimiento económico, y a nivel mundial hay luces y sombras. O sea, por un lado tenemos una situación mundial de complejidad e incertidumbre grande, y por otro lado, uno ve que Uruguay tiene una cantidad de oportunidades que se le van abriendo y que no las podemos aprovechar por nuestra propia incapacidad, ¿no?
0: ¿Qué oportunidades considera la Federación Rural que van apareciendo y que no se pueden aprovechar o capitalizar por parte del país?
1: Bueno, cuando hablamos de carne, creo que es clarísimo que el mundo nos está pidiendo a grito que Uruguay duplique la producción, por decir un número. O sea, realmente la demanda de carne, carne vacuna, carne ovina, me refiero sobre todo, ya cuando hablamos carne aviar y carne cerdo, entramos en temas un poquito más complejos, pero en carne vacuna y carne ovina hay una demanda extraordinaria, y cuando uno ve los atributos de la carne uruguaya en cuanto a la forma que se produce, la trazabilidad, todas las garantías que siempre, no quiero aburrir porque es algo que todos los días lo escuchamos en todos lados, entonces. Pero todo eso en verdad hoy vale. Hoy el mundo lo valoriza y tenemos la oportunidad de producir más. Realmente hoy, si Uruguay produce el doble, está vendido. Y eso no se da siempre. Entonces,
2: bueno, ¿pero qué se propone,
1: lo mismo Rafael, con la lana? Digo,
2: ¿Pero qué se propone para eso, Rafael?
0: ¿O bueno, por qué no pasa?
1: Bueno, ¿por qué no pasa? Porque a nosotros nos dicen, bueno, pero ustedes, ¿por qué no producen más? Y bueno, no producimos más porque nosotros no precisamos tener un negocio que funcione de una manera tal que los márgenes que uno va generando puedan ir reinvirtiéndose y generando, por lo tanto, un aumento en la producción. Y los márgenes, hoy por hoy, y sobre todo, a ver, vamos a hacer mínimamente historia, tuvimos la sequía del 2023, que fue como resetear todo el sistema de producción. Ahí realmente fue un descalabro, realmente una situación muy compleja que llevó un altísimo endeudamiento.
0: Se está pagando todavía.
1: Claro, a eso me refiero. Luego los precios empezaron a mejorar, pero muy lento. O sea, tuvimos todo el 2024 con bajos precios y altos costos. Y a partir de 2025 empezamos a mejorar. Entonces, la producción de carne tampoco es que uno la pueda aumentar de un día para el otro. Digamos, son ciclos bastante largos. Y creo que de a poco uno ve que la máquina se va moviendo, pero para eso uno necesita márgenes y expectativas. Y creo que hoy por hoy la situación país es de tan alto costo, tan compleja en toda la cadena, por esto hay que analizarlo en términos de cadena, que hace que realmente sea muy difícil encontrar rentabilidad. Y cuando uno tiene baja rentabilidad, las posibilidades de crecimiento e inversión son muy exiguas. Y es lo que nos va pasando, que en realidad vamos avanzando con un freno a mano puesto, por graficarlo de alguna manera, y podríamos o aflojar un poquito el freno a mano con medidas de mediano, de corto plazo, y la gran visión de largo plazo de mejorar estructuralmente la situación de competitividad del país, que nos, bueno, a nosotros de Federación Rural vamos a seguir reclamando.
2: Ahí se necesitan, ¿no?, los gobiernos para bajar ese costo.
1: Sin duda, o sea, en realidad hay muchos temas.
2: Precio hay, hoy el precio no es el problema. Valores buenos.
1: Hoy el precio no es el problema, exactamente. El tema son los costos.
0: Y las expectativas tampoco, porque uno mira las proyecciones de corto, mediano plazo. Para la carne vacuna, en los granos es otra historia, pero en carne vacuna hay una mirada optimista cuando se analiza el escenario internacional.
1: Exacto, y bueno, por eso es que nosotros vemos que uno ve señales como. A ver, ya hace muchos años que en Uruguay tenemos una preñez de más de un 80%. Esos ya son señales que son incluso, se ha como desacoplado de los temas climáticos, la preñez en Uruguay. Esos son señales claras de que hay un sistema productivo que va evolucionando. Lo que sí estamos convencidos es que hay un potencial mucho más alto de lo que estamos logrando actualmente. Y podemos mejorar mucho más. Está todo el tema riego, está todo el tema seguros, está todo el tema de cómo podemos mejorar la capacidad de resiliencia de los sistemas, digamos, todos esos temas creo que hay que ponerle visiones.

0: Sí.
1: No cambia.
0: Sí, sí.
1: Nunca cambia.
0: No cambia. Por eso te decía, hay una política de Estado que está en contra del crecimiento económico, por ser medio fuerte con la palabra, pero me parece que pasa eso, que en realidad siempre se terminan priorizando otras cosas, estará bien o estará mal, es en el juego democrático, y en realidad nunca nos damos cuenta de la parte, digamos, de costo que tiene el tomar ese tipo de decisiones. Y bueno,
1: ¿qué hace pensar que esto pueda cambiar?
0: No, yo creo que hay que hablar mucho, hay que trabajar mucho, hay que conversar, hay que encontrar los caminos. Hoy por hoy, déjame ver un poquitito, no voy a decir el medio vaso lleno, porque no sé si llegamos a medio.
1: Estoy viendo el otro.
0: Claro, no, y está, todos vemos todo, pero en realidad creo que sí hay una necesidad a nivel del sistema político de que tenemos que crecer en este país, tiene que haber un crecimiento económico. Yo creo que hoy por hoy el sistema político está bastante sensible, ¿tá?, a generar condiciones para que empiece a haber crecimiento económico, porque realmente se están dando cuenta de que acá, si el Uruguay no empieza a crecer al 3 o al 4, no le van a dar los números para hacer todo lo que tienen que hacer. O sea, cuando a vos te dice el ministro Donet, te dice, a nosotros no nos votaron para eso, ¿verdad? Dice eso diciendo, hablando de bajar el costo del Estado, ¿no? Nosotros ahí lo que decimos, bueno, capaz que no fue tan directo el voto para eso, pero en realidad, si vos no acomodás las cuentas públicas, no vas a generar las condiciones para que se dé el crecimiento económico y por lo tanto que tengas recursos para hacer lo que tenés que hacer de acuerdo a lo que te votaron. O sea, es un camino bastante más indirecto, pero en realidad lo primero es generar crecimiento económico. Sin crecimiento económico, te lo dice cualquiera, no hay desarrollo. Ni social, ni económico, ni cultural, ni ambiental, ni todos los estamentos del desarrollo de una sociedad. Y sin desarrollo, los gobiernos seguramente fracasen.
2: La última pregunta de esta primera parte. ¿Han estado hablando con el gobierno de estos temas, de este tema particularmente del crecimiento en ganadería? Porque el viernes aquí el subsecretario del Ministerio de Ganadería, Agricultura y Pesca, Matías Carámbula, hablando con Juan, mencionaba que Uruguay tiene un faltante de 1 millón de cabezas, que la faena vacuna tiene que incrementarse por lo menos 1 millón de cabezas, y allí están analizando algunas alternativas, algún incentivo para que esto se pueda dar y de manera rápida. ¿Cómo vienen en ese diálogo?
0: Bien, digamos, a ver.
2: O sea, el diagnóstico es el mismo, o sea,
0: llegamos al mismo diagnóstico. Lo que pasa es que cuando vos analizás esto desde el punto de vista de que el problema es la capacidad ociosa de la industria, arrancaste mal analizando el problema. Porque el problema en sí no es la capacidad ociosa de la industria. La capacidad ociosa de la industria frigorífica es un dato más. El tema es por qué tenemos el stock que tenemos y qué potencial tenemos para mejorar. Entonces vamos a mirar esto en clave de oportunidad, vamos a mirar esto en clave de cadena de producción y vamos a hinchar todo para el mismo lado. El millón más de cabezas de faena, digamos, yo no sé, no escuché la nota que dijo el subsecretario, porque no la escuché, pero es algo bastante utópico. Vamos a ser bastante serios en esto. Creo que Uruguay tiene una posibilidad grande de empezar a crecer, pero venimos con nacimientos de, ustedes manejan capaz mejor los números que yo, pero nacimiento de ternero de 3.200.000 de la pasada, esta que se viene ahora para adelante serán otros 300. Esos van a ser faenas, cuando lleguen esos animales a faena dentro de 3 años, de 2.600.000, 2.700.000, y hoy estamos en 2.300.000. O sea, Uruguay va funcionando a una velocidad crucero de 2.3 millones de cabezas por año más la exportación en pie. Bueno, eso va a aumentar dentro de 3 años a 2.7. Ese es el escenario que creo que nos estamos planteando, y tenemos que manejarnos toda la cadena más o menos con ese escenario. Hay que poner más kilo en cada uno de esos animales, cuidarlos mucho, todos los temas sanitarios, garrapata me refiero sobre todo, y darle más valor. ¿Darle más valor cómo? Accediendo a los mejores mercados con el menor nivel de arancel posible, y tratando de llegar con el mayor valor posible al consumidor final, que también es todo otro gran desafío, que ahí sí me gustaría escuchar un subsecretario de ganadería o un ministro de ganadería delineando estrategias para ver cómo Uruguay vende.

0: ese churrasco y se apropia de la mayor cantidad posible de valor que tiene ese churrasco, que muchas veces creo que hay, ahí hay un margen también para mejorar.
1: Bien, estamos conversando con Rafael Normay, presidente de la Federación Rural. Vamos a hacer una pausa y luego de la misma ya seguimos charlando, vamos a seguir profundizando en varios temas de coyuntura, pero vamos a volver también al Congreso de la Federación que se realizará en la última semana de mayo.
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1: Continuamos en Punto de Equilibrio. Estamos conversando con el presidente de la Federación Rural, Rafael Normay, aquí en los estudios de Oriental Agropecuaria. Hablamos en la primera etapa de la nota, en la primera parte de la nota, de lo que será el Congreso de la Federación Rural, ya también lo que es el relacionamiento con el gobierno y de algunos temas de coyuntura. Pero uno de los temas que tiene justamente la Federación Rural en su Congreso es el simposio de Garrapata. ¿Por qué se decide realizar justamente este evento?
0: Bueno, en realidad nosotros integramos la FARM, que es Federación de Sociedades Rurales del Mercosur, y actualmente la estamos presidiendo. La presidencia está rotativa, nos está tocando a nosotros, hoy por hoy en la figura de Jorge Andrés Rodríguez. Y en el marco de la FARM, vimos que el tema Garrapata era un tema regional. Entonces, a raíz de un poco de esas reuniones, vimos la necesidad de generar algún tipo de instancia, se intercambió a nivel de FARM. Y bueno, fue como formándose la idea de esto, de hacer un encuentro, luego le pusimos simposio, fue tomando forma. La verdad que luego vimos que a nivel local nuestro
1: había interés.
0: El problema, lamentablemente el problema se agravó, se intensificó, después pasó todo lo que pasó con respecto a los residuos, de carne me refiero. Y bueno, la verdad que todo eso fue como bastante motivante a que aquella idea original cuajara y bueno, se terminara armando un simposio que la verdad que viene muy bien en la previa, con expositores internacionales. O sea, viene gente de Brasil a exponer, viene gente de Argentina, viene mucho público también de otros países. Y bueno, un simposio que va a tener dos días, miércoles 27 y jueves, miércoles 27 de tarde y jueves 28 de mañana. Y en realidad va a tener un carácter más bien técnico. O sea, la idea es que que sea un simposio para veterinarios o para técnicos, asociados al tema, o productores preocupados por el tema, por supuesto que también. Y bueno, suponemos que va a haber mucho productor que va a ir, que ya se va a quedar para el Congreso. Pero sabemos que hay un público que va a ser para el simposio y no para el Congreso. Obviamente que el que se quiera quedar para el Congreso, nosotros encantado de la vida. Pero en realidad el carácter va a ser técnico y la idea es poner todo lo que tenemos hoy por hoy disponible, o todo, creo que es una palabra media demasiado exagerada, pero sí un componente grande de lo que sabemos hoy en el tema con respecto a la garrapata y todo lo que tiene que ver con la garrapata, en dos días, con muchas exposiciones cortas, concretas, armadas la idea es ponerle un idioma bastante llano como para que todo el mundo entienda y posiblemente a partir de ahí se generen, estamos trabajando un poco en el post simposio, porque posiblemente luego del simposio la idea es que ese trabajo siga un tiempo más y se termine transformando en un documento de aporte. Así que eso por el lado del simposio viene muy bien.
1: ¿Cómo están monitoreando el trabajo que está haciendo el Ministerio de Ganadería, Agricultura y Pesca con la temática de la garrapata y todo lo que ello implica?
0: Y bueno, como en su momento se jugaron mucho a la vacuna de la garrapata, que en realidad todavía no tenemos los resultados de la prueba. Si es una prueba, entendemos que muy seria, con una vacuna con el respaldo del Pasteur, que ha generado expectativa. En realidad lo que pasa es que si la vacuna no anda, como que estamos
11: no
0: medio
11: hay,
0: en la misma
11: no
0: de
11: opción.
0: Claro, no vemos un plan B, o un cambio. Nosotros, a ver, vamos a ser claros. La garrapata se combate con los productores, con los veterinarios y con el ministerio. Vos precisás sí o sí las tres patas. Cualquiera de las tres patas que falle, va a fallar todo el programa. Y además, esas tres patas en la manga de ganado, en el campo, en el potrero. O sea, acá tenemos muchos lugares con problemas de garrapata, porque no hay alambrado. No precisa un producto, precisa un alambrador. No precisás un veterinario, precisás un alambrador. O tenés mucho problema de garrapata porque hay lugares que está lleno de ganado en las calles. O sea, hay gente que tiene 20 hectáreas y tiene 300 reses. ¿Y dónde están ese ganado? Y toman cuenta de las calles y esos ganados tienen garrapata, la van diseminando. Si esa garrapata es multiresistente, complica mucho. Y hoy por hoy tenemos muchos casos que nos llevan a la Federación Rural de Productores que hacen las cosas bien, que son buenos productores, que aplican lo mejor posible. A mí personalmente me pasó, pero no importa en mi caso. Y no pueden. No pueden. Entonces...
11: Hay que ir a sanciones a esos.
0: Hay que ir a sanciones, sí, claro. O sea, a ver, el tema del ganado en la calle hay que abordarlo. Está prohibido pastorear en la calle. Y eso no se puede permitir. Si está prohibido, no se puede permitir. Si no, ¿para qué hacemos las normas? No hacemos más normas. Total, cualquiera hace lo que quiere. Pero digo, el ganado en la calle tiene el tema garrapata y tiene muchos otros componentes que complican, como capina noni, pero está. Y después está el tema manejo de los garrapaticidas, que ese es un tema colateral que termina generando dificultades, otro tipo de dificultades que tienen que ver con los riesgos en los mercados, que también hay que abordarlo. O sea, creo que hay que trabajar, pero esto se trabaja en el campo. Digamos, esto no lo vamos a arreglar en el escritorio, esto hay que ir.
1: ¿No se arregla en el Parlamento con algún cambio que se quiera hacer?
0: No, en el Parlamento tampoco. La ley de garrapata es muy buena ley. Eso hay que ser bien claro. Tenemos la ley de garrapata, no recuerdo ahora el número, que es una ley que está bien hecha. Realmente uno lee la ley y le podés sacar una coma o poner una cosita más, una cosita. Pero es una ley, vamos a dejarla quieta porque esa ley está bien hecha. Acá lo que hay que hacer es trabajar. O sea, agarrarla trabajando, yendo en el cuerpo a cuerpo. Hay productores que están haciendo las cosas mal con el manejo de los tiempos de espera. Bueno, hay que ir y saber quiénes son. En Uruguay tenemos la suerte de que somos pocos y que es un territorio fácil. Y que el Ministerio de Ganadería está en todo el territorio. No hay lugar donde el Ministerio de Ganadería no llegue. No pasa como el Ministerio del Interior, no me voy a meter tanto en algo que no manejo tanto, pero que supuestamente había bolsones que el Ministerio del Interior no llegaba. Bueno, eso en el Ministerio de Ganadería no pasa. Vos podés acceder a todos lados, tenés toda la información, vaya y conózcalo a ese hombre, a ver qué es lo que está haciendo. Eso me refiero al manejo de garrapaticida. Y después... el manejo concreto de la garrapata, tenemos que trabajar mucho más con coinnovación, hay que darle más potencia a todo el sistema científico académico. Eso es parte de lo que creo que va a surgir un poco el simposio, para ir generando paquetes de manejo adecuado para esta nueva problemática que es la multiresistente, que realmente genera mucho problema. Y después está, por otro lado, todo lo que se viene trabajando, que hay que acelerar mucho más en materia de kit diagnóstico, que creo que eso también va a ayudar mucho. Pero hay que trabajar. Esto es arregla trabajando.
11: Uh-huh. Al reincidente hay que quedarle fuerte.
0: Sí, claro. O sea, sí. A ver.
11: Esa información está, o sea, el ministerio tiene y sabe quiénes son.
0: Claro, exactamente. O sea, acá.
11: Lo que pasa es que el ministerio también ha dicho, nosotros actuamos y nos anteponen recursos y recursos y recursos y no nos dejan seguir avanzando en esas suspensiones o lo que sea, ¿no?
0: Bueno, nosotros lo que decimos es. Lo que pasa es que, a ver, creo que acá se pone un poquito la carreta delante de los bueyes, como se dice un poco normalmente, porque en realidad, si vos arrancás por la interdicción. Creo que vos ya arrancás por una forma último, de sanción, claro, que es la última.
11: La última.
0: Claro. Nosotros lo que decimos es, primero, tenés que ir y ver, conocer al tipo, la persona, explicarle, ver qué pasó. Eso como una primera instancia. Dar la posibilidad de que haya errores que se puedan arreglar. Yo creo que el 70-80% de los problemas se arreglan explicando. Ahí creo que falta un poquito de trabajo, de extensión, de llegada, de cuerpo a cuerpo. Segundo, multa. Si a vos te explicaron, fueron, te dijeron lo que había que hacer, y después volvés a caer en la misma, multa. Tercero, interdicción. Cuarto, usted no puede ser más producción ganadera. Bueno. Digo, a ver, cuando nosotros producimos novillos para frigorífico, no estamos produciendo novillos para frigorífico, estamos produciendo alimento, sí, para consumo humano. Entonces tenemos que ser hiperconscientes de eso y trabajar en consecuencia. Si pretendemos acceder a los mejores mercados, si no vamos a terminar siempre complicados y con precios Por debajo de lo que necesitamos.
1: ¿Cómo ves el tema, o cómo ve la federación el contrabando de específicos veterinarios, que eso también puede alterar los tiempos de espera en función de las condiciones de un producto del lado brasilero y del producto acá en Uruguay? Independientemente de que sea el mismo ingrediente activo, a veces hay cuestiones asociadas al ambiente que generan distintos tiempos de espera. Y es un factor que está sobre la mesa, el contrabando de específicos veterinarios.
0: Sí, no, eso no se puede permitir más, digamos, está claro. Creo que en eso el Ministerio ha actuado en ese sentido. No tengo información objetiva como para decir si bajó, si no bajó, pero es claro que es uno de los problemas que tenemos hoy por hoy. Y bueno, ahí hay que ver un tema de costos. Clarísimo, o sea, con el control de garrapata te incrementa notablemente los costos en tu sistema de producción. Entonces, creo que ahí hay productores que terminan generando ese tipo de manejo incorrecto, un poco apretado por los números. Pero sí, creo que hay que trabajar fuerte en controlar lo máximo que se pueda, ¿no?
1: Bien, vamos a hacer otra pausa y luego venimos ya en la recta final con el presidente de la Federación Rural, Rafael Normay.
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1: Continuamos en Punto de Equilibrio, estamos conversando con el presidente de la Federación Rural, Rafael Normay, aquí en los estudios de Oriental Agropecuaria, hablando de temas de coyuntura y del Congreso de la Federación Rural, que tiene, como ya veníamos mencionando, una actividad muy cargada. Y nos quedaba pendiente el día sábado, allí también hay una agenda muy, muy cargada, como decíamos, ¿no?
0: Sí, el día viernes tenemos el Congreso Intendente. Sí. Más toda la movida siempre interna de Federación Rural, que es un día muy fermental, un día precioso, la verdad, que nos encerramos y nos damos, como gusta decir a mí, que las ponencias se las traen realmente, vienen con todos los temas que vamos a tratar, que después son mandato de Federación Rural para el trabajo del año hacia adelante. Y el sábado es un día diferente, un día abierto a la prensa, al público, a las autoridades. Bueno, vamos a tener la presencia del Presidente de la República, de los ministros, de varios senadores, diputados, bueno, todas las autoridades que nos acompañen y todos los productores. Creo que en la previa también hay una motivación para ir. Y en realidad, bueno, lo enfocamos, tratamos de que el congreso sea un congreso útil, o sea, realmente que todo el que vaya, en la medida de lo posible, cuando se vuelva para su casa, se sienta, digamos, completo de haber ido, de de que bueno, lo que escuché, lo que analicé, lo que
1: se lleve algo.
0: Que se lleve algo. Y bueno, en ese sentido armamos creo que una mañana interesante, porque vamos a tener primero una charla de que la organiza la Federación Rural de Jóvenes, que tiene que ver con el liderazgo y el trabajo en equipo y la motivación de los jóvenes en el trabajo agropecuario. Y luego de eso va a venir una charla de Eduardo Blasina, que ahí un poco la consigna de para Blasina es que ordene un poco el mundo, o sea, este mundo tan desordenado. En eso creo que Eduardo tiene mucha información, es un analista muy reconocido y bueno, va a poner a Uruguay en este contexto internacional y cómo nos tenemos que parar con una mirada un poquito más de mediano plazo, que creo que eso siempre está bueno analizar. Y inmediatamente de esa parte de Eduardo viene un conversatorio que también estamos extremadamente entusiasmados.
1: Muy interesante está ese conversatorio.
0: Que bueno, lo va a moderar Mercedes Silva, que es una de las vicepresidentas de la Federación Rural, y tiene cuatro referentes, muy referentes, que a su vez son extremadamente complementarios entre sí, que es Martín Seco, Álvaro Simeone, Sebastián Massili y Marcelo Pereira. No sé si vale la pena que explique quién es cada uno, porque creo que ya son hiper conocidos, pero son muy muy complementarios. Y además entre ellos, en la previa del congreso, en las reuniones, están copados. O sea, realmente las reuniones previas vienen muy muy, son como para, me gustaría grabarlas, porque realmente, claro, están buenísimos. No están grabadas, ¿no? Pero la previa viene muy bien, y creo que la idea es explicar qué nos pasó en el Uruguay en los 20 años, en los últimos 20 años, cómo llegamos a donde llegamos, qué somos como país productivo, qué somos y qué podemos ser. Entonces ahí tenemos una cantidad de conocimiento que ya están validados, que ya tenemos una cantidad de atributos, tenemos Uruguay proyectado al mundo con sus posibilidades de mercado, y cómo hacemos mucho más sinergia entre todas las posibilidades que tenemos, digo, campo natural, feedlot, agricultura, qué pasa así, empezar a soñar, pero soñar con criterio, y creo que ese intercambio, ese conversatorio va a estar muy bueno. Y ahí termina la mañana el sábado, que bueno, luego arranca en la tarde ya con la presentación y la exposición del ministro de Economía, y luego de eso todos los discursos protocolares típicos de un congreso de Federación Rural.
11: Rafael, nos quedan dos minutitos. ¿Cómo está económicamente la Federación? ¿Qué opciones hay de financiamiento?
0: Bueno, la Federación Rural hace más de 20 años que se maneja con recursos muy escasos, porque en realidad la Federación Rural siempre, la fuente principal fue el 1 por 1000 de las ferias ganaderas, que todavía existe, digamos. Sí. Pero que lo que ha sucedido en realidad es que una vez que las ferias ganaderas disminuyen drásticamente, casi desapareciendo casi toda una cantidad, bueno, todo ese aporte, el 1 por 1000, no vino más, y Federación Rural se empezó a mover con lo que le quedaba, que era, bueno, los aportes de la federada, más algunos otros aportes menores, y bueno, ha ido funcionando así. Entonces, este debate, digamos, de la financiación de Federación Rural está hace 20 años en Federación Rural. Se han ido buscando alternativas y bueno, luego de varios intentos en los congresos donde ahí no se llegaba a acuerdo, que en realidad había propuestas que no prosperaban, y cuando el congreso te tranca, Federación
11: Rural, y ahora
0: Rural
11: sí hay un acuerdo,
0: tiene que mandatar. En el congreso pasado en San José salió una propuesta aprobada por unanimidad, y eso es lo que está pasando hoy por hoy, de que el mandato del congreso de Federación Rural salió por unanimidad, y eso es palabra sagrada para Federación Rural, de que tiene que trabajar en una determinada propuesta, que se está trabajando en ese sentido. Ahora tenemos, lógicamente, un nuevo congreso, y este nuevo congreso seguramente el tema va a volver a la discusión, y este congreso puede o rectificar la decisión del congreso anterior o ratificarla.
11: ¿Y esa propuesta era la de crear un...?
0: Esa propuesta era la de ir por un mecanismo de aporte voluntario. O sea, siempre nosotros vamos a ser ordenados en esto para no generar ningún tipo de malentendido. Un aporte voluntario a la Federación Rural, pero en un mecanismo legal, o sea, que haya una estructura legal de apoyo al aporte. Eso es lo que se ha trabajado. Bueno, generamos la propuesta, la
11: ¿que saldría de dónde ese aporte?
0: No, sale del bolsillo de los productores, el único lugar donde puede salir, digamos, no acá en verdad Federación Rural siempre tiene la siempre tuvo la, a ver, históricamente lo que pasaba en los congresos era decir, no, acá tenemos que aportar los productores voluntariamente y tenemos que, entonces eso es lo que sucede en realidad, es que después no pasa, o sea, porque yo lo razono mucho en el, igual que un débito automático de una tarjeta. Cuando vos pones un débito automático en una tarjeta de crédito, vos sabés que está, que tenés los 500 pesos para el club no sé qué, uh-huh. Ya sabés que están ahí. Ahora, si vos todos los meses tenés que acordarte que tenés que poner los 500 pesos, no lo vas a poner. ¿Por qué? Porque no, pues no te pasa. Entonces,
11: pero a eso el productor podría negarse o no.
1: Es voluntario.
0: Entonces, lo que digamos, la idea pasa por encontrar alguna forma que se estructure y se capte la voluntad de todos los que queremos aportar a la Federación Rural. Que yo creo que la voluntad está, lo que nos falta es el mecanismo.
1: Y el mecanismo tiene que ser legal para ustedes.
0: Bueno, eso salió del congreso anterior y es lo que estamos trabajando ahora. El congreso que viene puede tener una... La única manera de matar lo del congreso de San José es con otro congreso. Si no, va a seguir vivo, digamos, la propuesta de San José.
1: Bien, y eso está caminando en los ámbitos...
0: Hoy por hoy está presentado al ministro de Ganadería, está presentado en la Comisión de Ganadería de Diputados y está siendo analizada por jurídica del Parlamento, la propuesta.
1: Bien, punto final.
11: Nos vamos que
1: Rafael
11: estamos
1: pasados. Rafael Normay, ya. Presidente de la Federación Rural, muchísimas gracias por venirte acá a los estudios de Oriental Agropecuario.
0: Bueno, muchas gracias a ustedes.
1: Punto final para Punto de Equilibrio, sigue Posta Oriental.
11: Ay, repasado.

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3: Muy buenos días, bienvenidos. Vamos a abrir la portera, vamos rápido a abrir la portera porque se nos acorta el día, se nos acorta la mañana en esta Posta. Estamos comenzando en este 18 de mayo, día de la Batalla de las Piedras.
4: ¿Cómo le va, Elordoy? Buen día.
3: Francisco Morales, ¿anda bien?
4: Muy bien, arrancando esta semana con este día tan particular donde feriado laborable, pero que efectivamente mucha gente extendió su fin de semana sumándole también este lunes.
3: Más laborable que nunca, capaz.
4: Exactamente.
3: Mariela, sí, o no laborable, o no, siendo laborable. Claro. Mariela, ¿llegarán cómo le va?
5: ¿Qué tal? Muy buenos días. Viendo un poquito lo que dice Francisco, las calles bastante desiertas sí. Para un día que es laborable, pero al no haber movimiento de colegios, de liceos, de docentes en la vuelta también, es bastante menos el tránsito hasta ahora.
3: Sí, así es. Batalla de las Piedras, 18 de mayo, 1811, 215 años de aquella gesta revolucionaria.
4: Sí, una fecha para recordar. Hoy nos toca pasar el himno sobre el mediodía.
3: A las 12.
4: Entonar entonación y coro del himno nacional uruguayo, ese himno tan hermoso que tenemos en nuestro país y que es envidia de otros países.
3: Así es, vamos a estar con varios temas en esta Posta de hoy.
4: Una Posta de hoy que tiene, además de los contenidos que ahora les va a presentar Juan Andrés Elordoy, unas novedades que los involucran a ustedes, a los que escuchan, a los que sienten, a los que llevan prendida Oriental Agropecuaria en todo el país y a aquellos que, vamos deseando, se incorporen, se sumen a nuestra propuesta de lunes a viernes de 8 a 11, no solamente como oyentes pasivos, como oyentes activos, que se incorporen no solamente para escuchar, sino, como hacemos siempre, para criticar, para sumar, para contrarrestar, para intercambiar opiniones, pero además ahora le presentamos un formato, tal vez, que va a propiciar que eso sea incluso más atractivo de lo que lo venía siendo.
3: Bueno, vamos a ver, vamos a tener todos los días de la semana, de lunes a viernes, algún fin de programa con un punto y un objetivo específico, con la participación de ustedes, la participación de nosotros y la participación de la historia, lo que se puede aportar. Por ejemplo, hoy va a ser lunes parlamentario por un minuto. Esa va a ser la propuesta de hoy, la propuesta a partir de hoy, todos los lunes. La gente puede responder la pregunta de qué cambiaría, qué proyecto de ley presentaría si tuviera la oportunidad, qué propondría, qué asunto mundano que no sea necesariamente relevante en términos generales, globales. Vamos a comenzar con una propuesta que se presenta hoy en este formato de parlamentario por un minuto. Tienen que mandar mensajes, como siempre, activos a través del 092-770-770.
4: ¿Nos podemos sumar nosotros?
3: Por supuesto. De hecho, hoy vamos a comenzar nosotros con una propuesta de regulación para la legibilidad de prospectos de medicamentos.
4: A la miércoles, a ver, ¿cómo sería eso?
3: Sería regular el tamaño de las letras de los prospectos de medicamento, que son increíblemente minúsculos. Cuando digo increíblemente minúsculos, hay prospectos que tienen de tamaño de letra 4 o 5 de tamaño. Ilegible.
4: Claro.
3: Absolutamente.
4: Cuando el mismo prospecto comienza diciendo, léalo por favor.
3: Tengo aquí uno, por ejemplo, que tiene exactamente eso, en negrita, lea todo el prospecto detenidamente antes de comenzar el tratamiento.
4: Y después, se necesita una lupa.
3: Imposible. No, yo creo que con un microscopio se puede llegar a leer este tamaño de letra de esta medicación. Uh-huh. Así que bueno, vamos a estar con eso.
4: Bien, yo voy a tirar la mía ahora, la voy a desarrollar luego. ¿Puedo?
3: Diga.
4: Mi propuesta sería libre importación total de combustibles.
3: Bueno, perfecto.
4: O sea, que cualquier empresa, entidad o particular pueda importar combustible y no esté supeditado al monopolio de ANCAP en su importación y o refinación.
3: Bien, perfecto.
4: Esa es mi propuesta.
3: Muy bien.
4: Necesito que eso sea realidad.
3: Capaz que puede quedar para... ¿Lo quiere comentar este lunes o lo dejamos para otro?
4: Vamos a ver cómo va el programa de hoy. Bien. Y después se lo puedo desarrollar.
3: Vio que hay mucha gente que ya hace eso, ¿no?
4: ¿Qué cosa?
3: De importar combustible.
4: Sí, pero ahora es libre y total. Que usted pueda.
3: Sí, sí. Yo voy al Chuy y hago la importación. Y voy a Concordia y hago la importación.
4: Bueno, eso
3: voy
4: son,
3: a Colón eso, y hago la importación.
4: Eso es una importación por debajo del radar, digamos, ¿no?
3: Pero me bueno. refiero
5: a una... ¿Y me va a poder vender si yo no hago importación? ¿Yo le puedo comprar a usted ya que iba a importar?
4: Ahí está.
5: Puede.
3: Vaya a Melo, vaya a Río Branco y por mencionar la otra punta, ¿no?
5: Sí.
3: Bueno, ahora capaz
5: distribuyen este en moto allá en la frontera de...
4: Claro.
5: Del norte negocio. También. Salto Paysandú también.
4: Con el margen que hay, ni que hablar. Bien, ¿qué tenemos en la posta de hoy, Juan Andrés Elordoy?
3: Bueno, vamos a compartir más adelante un fogón agrícola. El día de hoy vamos a tener la mirada agrícola del productor Gabriel Carballal y de la investigadora de INIA, Guadalupe Tiscornia.
4: Una grande Guadalupe Tiscornia.
3: Una gran valor. Hablando de tiempo y de clima. Mejor dicho, hablando de clima, básicamente, no tanto de tiempo. De tiempo no vamos a hablar. Veo que hay una diferencia. El tiempo es más concreto en los próximos días, en los siguientes días, vamos a tener una mirada más bien climatológica y la agricultura, que por cierto está cosechando y está proyectando su zafra de cultivos de invierno. Vamos a estar conversando la entrevista central con el senador Eduardo Brenta. ¿Tema?
4: El tema que fue el tema del viernes, el tema político que planteamos el viernes, que fue un tema que, que el fin de semana fue escalando, que es el nivel de desaprobación o aprobación que cae del gobierno. Estos datos que presentó Equipos Consultores el jueves, con el que abrimos el programa el viernes, con el que hicimos unos comentarios. Bueno, ahora queremos ver cuál es la mirada que tiene el gobierno con respecto a esto, y en particular el Parlamento, porque ya ha habido consideraciones hechas por la vicepresidenta de la República, consideraciones hechas por el secretario de la Presidencia. Bueno, ¿cómo lo ven los parlamentarios del Frente Amplio esta caída permanente del gobierno en su aprobación, esta caída de la aprobación también permanente? Vamos a conversar con Eduardo Brenta, referente de la vertiente artiguista, a partir de las 8:30 de la mañana.
3: ¿Por qué con Eduardo Brenta y por qué con legisladores del propio Frente Amplio? Porque como ya vimos el viernes, ya comentamos el viernes en profundidad, la mayor cantidad de los que desaprueban ahora en esta última medición con respecto a la anterior, porque hubo fuerte aumento de la desaprobación del gobierno, la enorme mayoría radican en votantes del Frente Amplio. Por eso vamos a ir con una mirada de Frente Amplistas, particularmente en este caso Eduardo Brenta va a ser el entrevistado central.
4: Más allá de las 10, Mariela.
5: Vamos a estar hablando de un tema muy sensible y ojalá que alguno de los que está escuchando se pueda sumar a esta campaña de la Fundación Canguro. Saben que se llevó a 1000 bebés y tienen solamente 400 voluntarios, porque el llanto de un bebé no puede esperar, porque a veces ya están para el alta, pero no tienen a dónde ir, porque la justicia todavía no decidió dónde va a ir ese niño que nació con bajo peso, con familias a veces en situaciones muy críticas. Por eso han lanzado esta campaña y nosotros vamos a estar hablando con Pamela Moreira. Ella es la fundadora y presidenta de la organización, que nos va a contar cómo empezó todo esto allá por el año 2016.
4: Bien, muy interesante. Hace unos días estuvieron en Maldonado presentando la campaña, ¿no?
5: Lo que pasa,
4: por lo menos lo vi ahí.
5: Sí, porque la campaña esta de recaudación va a ser para Montevideo y para Maldonado también. Y para los dos centros.
4: Vamos a profundizar sobre eso. Ya tengo mensajes que están llegando, por ejemplo el del 983 que dice: totalmente de acuerdo con tu propuesta de liberación de importación de combustibles. Ya empecé a recaudar, a levantar votos con esto, así que en una de esas para el próximo Parlamento soy el voto 90.
3: Le hago...
4: No, ya 90, el voto 90. No,
3: le hago el voto 50.
4: No, perdón, me equivoqué, nos equivocamos los dos, soy el voto 99.
3: Ah, perfecto.
4: Quiero estar ahí.
3: Ah, quiere estar ahí.
4: Quiero estar ahí. A bueno, los Salle. No estoy, hace nada, pero está ahí.
3: Y yo estoy seguro. Yo estoy seguro que con su propuesta de liberar los combustibles, usted va a sacar muchísimos votos. Con mi propuesta de regular la elegibilidad de los prospectos de medicamentos, me voy para mi casa con una flauta y un salame.
5: ¿Sabe a quién me hicieron acordar? A Pinchinati. ¿Te acordás las campañas?
4: Esa claro.
5: Y había que decirle que no era real, porque tenía tan buenas propuestas, sí, que lo votaban.
4: Eso fue increíble, realmente. Fue un fenómeno increíble. Estamos en el 092-770-770. Pueden apoyar al candidato Elordoy o al candidato Morales para esta propuesta. Pero prenderse esta idea que presentamos
3: hoy. No estamos compitiendo. Y sobre todo, no estamos compitiendo. No. Pero a mí lo que me parece interesante, muy importante, es que ustedes vayan también participando y sumándose a esta propuesta que hoy va a ser parlamentario, pero mañana, por ejemplo, le vamos a dedicar el espacio al vecino invisible. Vamos a pensar en algún vecino de nuestro pueblo, de nuestro barrio, que no es reconocido, que de repente tiene alguna acción interesante. Después vamos a comentar también y recibir los miércoles la palabra que me cambió. Y el viernes, le digo una cosa, Los dientes del perro va a ser un espacio imperdible.
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4: 8 y 17, el Ejército Nacional celebra hoy su 215 aniversario. El acto central se realizará este lunes a las 10:30 de la mañana en el campo deportivo de Boulevard Artigas 2555, allí frente a Canal 5. Obviamente, esto se da en el marco del aniversario por una nueva batalla de las piedras en este lunes 18 de mayo.
5: Para el secretario de Presidencia, Alejandro Sánchez, el gobierno debe apretar el acelerador para lograr que las políticas se asienten más fuertemente.
4: Estos comentarios llegan luego de la encuesta de equipos consultores divulgada el jueves, donde el 48% de los uruguayos desaprueba la gestión del presidente Orsi.
5: Por su parte, la vicepresidenta Carolina Cose afirmó que la encuesta de equipos consultores es una luz amarilla para el gobierno.
4: 8 y 17. Según el último reporte del SINAE, el sábado se brindó asistencia a 3.137 personas en el marco de la alerta roja pública por frío intenso que decretó el gobierno.
5: De ese total, 2.204 personas fueron asistidas en Montevideo y 933 en el interior.
4: El PIT-CNT realizará un paro general parcial con movilización el próximo 10 de junio.
5: La plataforma incluye desde estar contra la guerra y por el derecho a vivir en paz, hasta salario, defensa de la educación y el 1% al 1% más rico.
4: Me llamó la atención esta propuesta, esta plataforma tan amplia que realiza el PIT-CNT de paro general parcial, un rato, ese 10 de junio, porque vas desde la guerra, la intervención en el Medio Oriente, hasta el 1%, pasando por el salario. Me llama la atención la amplitud de la propuesta y la plataforma para este paro general dispuesto por la Central de Trabajadores.
3: No es lo habitual en este tipo de circunstancias.
4: Ser más concreto,
3: ¿no?
4: Buscar un mensaje más claro y no esa amplitud donde se puede diluir un poco el contenido. Pero bueno, lo que resolvió la Central es esto. 8 y 19, el senador nacionalista Sebastián da Silva anunció que convocará al ministro de Ganadería, Agricultura y Pesca, Alfredo Frati, a la Comisión de Ganadería del Senado.
5: La decisión se tomó luego de que el directorio del Instituto Nacional de Colonización aprobara un proyecto colonizar para la estancia que prevé instalar entre 6 y 7 unidades lecheras y no las anunciadas originalmente.
4: 8 y 19, la Organización Mundial de la Salud declaró una emergencia internacional tras confirmar casos de ébola en distintas zonas de la República Democrática del Congo.
5: Señaló que el foco principal del brote se encuentra en Bunia y que ya fue confinado un caso a la ciudad de Goma.
4: El ejército uruguayo aseguró que la base local está a más de 500 kilómetros del foco principal.
5: La Asociación Profesional de Arquitectos, Diseñadores y Urbanistas del Uruguay se sumó a las críticas sobre el proyecto de intervención urbana en torno al Palacio Legislativo, anunciado por la vicepresidenta Carolina Cose.
4: La asociación emitió un comunicado recogido hoy por El País, donde cuestiona que, al ser un espacio de valor patrimonial, institucional y urbano, cualquier cambio debe estar respaldado por estudios integrales, amplia discusión técnica y mecanismos transparentes de evaluación pública, y no que sean frutos de decisiones concebidas principalmente desde la lógica del impacto simbólico o político.
5: Aclararon que el debate no es solo por el costo, sino sobre su pertenencia, prioridad y racionalidad urbana.
4: 8:20. El diputado colorado Maximiliano Campo presentó un proyecto de ley para prohibir el uso de celulares en escuelas y liceos, según informó Telemundo.
5: Para el legislador existe evidencia que muestra mejoras tanto en el desempeño académico como vincular de los estudiantes.
4: Desde el Ministerio de Educación y Cultura sostienen que antes de transitar el camino de la prohibición se debe ir hacia uno de regulación de estos dispositivos.
5: Fue imputado por encubrimiento un hombre de 32 años que denunció ante la policía el hallazgo del cuerpo de una mujer dentro de una heladera en una vivienda del barrio Asturias de San Carlos en el departamento de Maldonado.
4: Fiscalía pidió la prisión preventiva por 180 días, pero la jueza resolvió imponer arresto domiciliario total con tobillera electrónica por 90 días.
5: Vecinos y productores del arroyo Casupá en los departamentos de Florida y La Valleja manifestaron su rechazo a las expropiaciones impulsadas por el gobierno para avanzar con la construcción de la represa.
4: Además, reclamaron que se realicen estudios ambientales y técnicos concluyentes antes de adoptar decisiones que, aseguran, pueden generar impactos irreversibles sobre el territorio y las comunidades afectadas, según informa Ámbito aquí en Uruguay.
5: Vamos al ámbito internacional. El presidente de Estados Unidos, Donald Trump, aseguró este domingo que a Irán se le acaba el tiempo para pactar en medio del alto al fuego vigente desde principios de abril y volvió a amenazar a la República Islámica con más ataques.
4: Para Irán, el reloj avanza y más vale ponerse en marcha rápido o no quedará nada de ellos. El tiempo es esencial, escribió el mandatario en su red Truth Social.
5: En el medio de la fragilidad de la tregua, Trump responsabilizó a Irán del estancamiento en las negociaciones para poner fin a la guerra iniciada el pasado 28 de febrero en una entrevista en Fox News a la vuelta del viaje de Pekín la semana pasada.
4: 8:22. La Coordinadora Nacional de Trabajadores de la Educación de México anunció este domingo una huelga nacional indefinida a partir del 1 de junio y advirtió que aprovechará la ventana del Mundial de Fútbol para intensificar sus protestas tras rechazar el aumento salarial del 9% anunciado por el gobierno mexicano.
5: En conferencia de prensa, dirigentes de la Coordinadora Nacional de Trabajadores de la Educación de México, uno de los principales sindicatos de maestros, acusaron al gobierno federal de responder con migajas a las demandas del magisterio.
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4: 9 grados hasta ahora en Capital, el cielo claro, el viento soplando del este-noreste a 4 kilómetros por hora, la presión a nivel del mar 1025.5, la humedad alta, 97%. Eso hace que, si bien la temperatura dice que está frío, en realidad está pesado, tirando a templado en función justamente de la altísima humedad que se está registrando a esta hora en Capital. La visibilidad es de 15 kilómetros. Les cuento que también para hoy se prevé una máxima de 14 grados, la mínima prevista para la pasada madrugada era de 2. En la mañana de este lunes tendremos cielo claro y algo nuboso, heladas agrometeorológicas, hacia la tarde y la noche cielo claro y algo nuboso. Para mañana martes, máxima de 14, mínima de 0. Para la noche de hoy y madrugada de mañana, atentos porque la temperatura va a estar baja, en el entorno del 0 grado. Para el miércoles, mínima de 13, máxima de 13, mínima de 8. A esta hora en Artigas hay 5 grados 4 décimas de temperatura, en el centro del país en Durazno 2 grados y al este en Rocha 6 grados 8 décimas.
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3: Hablemos de petróleo, ya que Morales está preocupado del valor del petróleo. El Brent está cotizando hasta ahora $111 el barril. está dándose en un contexto en el que las proyecciones y las estimaciones y los deseos de una paz, sobre todo la normalización, el tránsito en el estrecho de Hormuz, se va alejando. De hecho, Donald Trump vuelve, algo que ya hemos manejado en otros momentos. Donald Trump ha dicho, el tiempo se acaba, el reloj está corriendo, y esto va a significar que si no hay un acuerdo, vuelve a mencionar que el país va a desaparecer, en referencia a Irán. Es más o menos lo que plantea Donald Trump. Lo cierto es que el mercado está leyendo esto con inquietud y vale $111 el barril. Estamos a 18. Vamos a empezar a hablar otra vez del ajuste de junio.
4: Pero para eso pedí que me abrieran el micrófono, exactamente para decir eso. Porque ya ahora entramos en esa horquilla donde todo este análisis del precio del barril de crudo, cuando es principio de mes, bueno, es un análisis, lo tenemos en cuenta, lo vemos, pero medio de refilón. Ahora ya lo empezamos a ver con esa urgencia de saber cuánto va a impactar esto en el precio de los combustibles a principio de mes, ¿no?
3: Exactamente. Vamos a ir por otros temas también, porque en estas horas está viajando el subsecretario del Ministerio de Ganadería, Matías Carámbula, a China para participar en la feria de Sial en Shanghái. Una feria que va a ser de hoy al día 20 de mayo. Va a tener reuniones en Beijing también con autoridades chinas. Y aquí aparece el tema de residuos de carnes y la cuota de exportación otorgada a Uruguay. Son dos aspectos que preocupan: la situación en el caso del frigorífico San Jacinto, con la suspensión de su habilitación para exportar carne a China. Tiene que ver con eso. Ese es un aspecto. Es una tarjeta amarilla que se le ha impuesto a Uruguay. Vamos a ver qué surge de esta reunión que Carámbula va a tener en las próximas horas. El otro tiene que ver con la cuota de exportación otorgada a Uruguay, que como se sabe es muy importante y Uruguay va a estar lejos de cumplirlo. Bueno, vamos a ver qué pasa el Sial, la Sial, la Feria de la Alimentación en Shanghái. Será la más importante del sudeste asiático y de ese tema estará seguramente mucho actor dando y caminando y buscando negocios. Datos de Argentina, vamos a hablar en el Fogón Agrícola de hoy sobre los cultivos de invierno. Hay un dato en Argentina que se está manejando, Bloomberg lo está publicando, la siembra de trigo argentino podría perder 500.000 hectáreas pese al mejor clima en una década. Según el informe, es la Bolsa de Comercio de Rosario que está indicando una intención de siembra de trigo que caería 7% interanual. Aquí está la explicación de estas 500.000 toneladas. Y hablando de agricultura también, otro dato, se menciona que el maíz en Argentina está rompiendo récords y el precio en plena cosecha también. El mercado está en este escenario con una oferta histórica en plena entrada comercial, se informa también. ¿Qué más? Hay datos vinculados al sector ganadero, en particular en Uruguay. INAC el viernes presentó el dato de lo que es la faena corral, que batió récords en 2025 y empujó un aumento del peso del vacuno, o sea, de la carne. Ese es otro tema. Y le digo para el final, esto tiene que ver con Europa y tiene que ver con Estados, con Inglaterra y con Irlanda. Hemos hablado aquí en Posta del auge del Ozempic, esa medicación para bajar de peso, favorecer la baja de peso de las personas obesas, el Ozempic, el Wegovy, hemos hablado de esto. Bueno, lo que se dice en la expansión del consumo, del uso de Ozempic y Wegovy en el mundo, podría transformar radicalmente la demanda futura de carne roja a medida que los consumidores opten por porciones más pequeñas y dietas con mayor contenido proteico. Es una nota que está publicando en Irlanda en este momento, pero parece interesante porque sigue en la línea de lo que hemos abordado aquí en Posta Oriental.
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7: El 48% de los uruguayos desaprueba la gestión del presidente Orsi, según una encuesta de Equipo Consultores presentada en Canal 10. El 27% la aprueba, 23% ni aprueba ni desaprueba, y el restante 2% elige no contestar o no sabe. Pero el dato que más llama la atención es la caída de la aprobación en los votantes del Frente Amplio. En febrero, el 13% de los frenteamplistas desaprobaba la gestión de la coalición de izquierdas. En abril, ese guarismo llegó al 28%. El viernes, la vicepresidenta de la República, Carolina Cose, fue consultada en Canal 10 sobre este aspecto y dijo que se encendió, a su juicio, una luz amarilla.
8: Yo creo que tenemos que analizarlo con profundidad. Ahí sí, con profundidad. Las encuestas, yo siempre he dicho que no hay que actuar o gobernar o decidir solo en base a las encuestas, que son un elemento más. Sigo pensando lo mismo. Lo cual no quiere decir que no haya que tenerlas en cuenta, y creo que hay una luz amarilla prendida, creo que hay que analizarlo con profundidad. Uh-huh. Me parece que nuestro gobierno quizás no ha podido transmitir el grado de degradación de varias cuestiones que encontró cuando tomó las riendas.
7: Alejandro Sánchez, secretario de la Presidencia de la República y líder del MPP, fue por la misma dirección y agregó:

0: Y lo son porque los ciudadanos juzgan lo que ven de las políticas públicas. Las expectativas que tienen los ciudadanos creo que son superiores a las que estamos registrando hoy, pero yo creo que tenemos un rumbo que es bueno, lo que hay que hacer es profundizar en él. Y yo creo que la señal de las encuestas es esa. Tenemos que poner el pie en el acelerador y hacer que las transformaciones, las políticas, se asienten más fuertemente. Nosotros aprobamos el presupuesto donde tenemos una duplicación de los fondos para vivienda. Nos propusimos aumentar el sistema de becas, nos propusimos generar que 40.000 gurises de secundaria pudieran tener alimentación, y hoy lo están teniendo. Bueno, tenemos que mostrar más lo que estamos haciendo, pero por sobre todas las cosas, hacer más cosas.
1: ¿Qué es lo que está pasando hacia adentro del gobierno? ¿Qué está pasando con el Frente Amplio? ¿Por qué cae la aprobación? ¿Por qué sube la desaprobación? Vamos a conocer la opinión esta mañana del senador del Frente Amplio, Eduardo Brenta, que está en línea con nosotros. Senador, ¿cómo le va? Buenos días.
2: ¿Qué tal? Buenos días, un gusto como siempre.
1: El gusto es nuestro. Senador, una primera pregunta para romper el hielo. ¿Qué lectura hace de esta encuesta presentada el jueves por parte de equipos consultores?
2: Bueno, en principio, a ver, las encuestas son la foto de un momento, ¿no? Lo cual significa no despreciar esa información, pero sí entender que obviamente puede modificarse en función de lo que el gobierno realice o deje de realizar, digamos. Comparto sí que hay claramente una dificultad en transmitir aquellos avances que el gobierno ha venido realizando en este año en distintas áreas, en el área social, por ejemplo, la implantación del programa Más Barrio. Me parece que es un elemento importante que se va a comenzar a ver en forma intensa este año, en la medida que se vaya implantando a lo largo de todo el país. Me parece que hay una situación económica nacional e internacional muy compleja. En lo nacional, algo de lo que mencionaba la señora vicepresidenta de la República, recibimos un escenario económico mucho más complejo del que se había transmitido durante el periodo de la transición. Había casi mil millones de dólares, 980 millones de dólares en deudas, en muchos casos con proveedores, como el caso de ACE, o otro tipo de deudas que fueron apareciendo en el primer y segundo mes de gobierno, que efectivamente complicaron la situación desde el punto de vista de la disponibilidad de recursos de la caja pública, digamos, para llevar adelante algunas de las políticas que habíamos anunciado en la campaña electoral. Y hay además un escenario económico internacional de gran incertidumbre, donde si bien hemos logrado, en mi opinión, cosas importantes, como es, por ejemplo, la concreción del acuerdo Mercosur-Unión Europea, que es un paso importante, que en los próximos años claramente veremos sus beneficios, también es cierto que tenemos un petróleo cuyo valor oscila entre los 100 y 110 dólares según la situación internacional que se plantee día a día. Eso para Uruguay es un gran problema porque somos dependientes absolutamente de eso, más allá de la producción de energía limpia, que ha sido un gran avance por parte del país, pero todavía tenemos una dependencia importante de los combustibles fósiles, ¿no? Uh-huh. Yo creo que se han conjugado la política de Estados Unidos de alza y rebaja de los aranceles de forma permanente, lo cual hace difícil pararse frente al mundo y genera una especie de estancamiento. Se está viendo en la propia economía de Estados Unidos, ¿no? Uh-huh. Con una inflación que nunca habían tenido y una situación de desempleo importante. Si las encuestas del presidente Trump son bastante más negativas en ese sentido. Quiero decir con esto que hay un escenario muy complejo y creo también que ha habido por parte del gobierno algunas acciones en este contexto que son no hemos transmitido correctamente a nuestra militancia, a nuestros compañeros, explicando un poco el contexto, por qué se han adoptado algunas acciones que han resultado rechazadas por parte del votante Frente Amplista, digamos, que según la encuesta.
1: Senador, ahora profundizamos sobre eso. Sí. Permítame, porque usted dijo al comienzo de la primera respuesta, esto es una foto, y en los hechos esta encuesta es una foto. Pero el trabajo de equipo nos permite ver una parte de la película. Y la película muestra que desde abril del año pasado a abril de este año, la desaprobación creció de un 14 a un 48%. La aprobación bajó del 41 al 27% en general. O sea, la foto es una cosa, la película muestra una tendencia. Y en la votante de la propia coalición de izquierdas, la aprobación cayó del 64 al 45 y la desaprobación creció de octubre del año pasado del 15% al 28% de ahora del mes de abril. Ya no es solo una foto, es una tendencia que marca una caída en la aprobación general del gobierno.
2: Bueno, lo que quise decir es que cualquier foto o cualquier tendencia puede quebrarse, ¿verdad? Y me parece que este es el año en el cual la implementación de un conjunto de políticas que se han venido anunciando referentes a los temas que a la gente le importan, salarios, empleo, seguridad y otros temas, me parece que son la oportunidad, digamos, que el gobierno tiene de quebrar esa tendencia y que comience a levantar la aprobación y a disminuir esa desaprobación, que tiene que ver con lo que yo le mencionaba, pero también tiene que ver con las expectativas, ¿verdad? Yo creo que legítimamente había una gran expectativa de un cambio de rumbo respecto a la gestión del gobierno anterior. Entonces, algunos aspectos que en donde efectivamente no se ha logrado un cambio muy significativo. Voy a poner un ejemplo de la política salarial, por ejemplo, ¿no? La política salarial, en la primera ronda de consejo salario de este gobierno, hubo una recuperación en promedio del salario real que equivale a la recuperación de todo el pedido del gobierno del doctor Lacalle. Quiere decir que uno podría decir, bueno, este es un cambio importante, digamos, en lo que tiene que ver con los ingresos de las familias. Pero al venir de 5 años de pérdida de salario real, que recién se recuperó, en promedio también, al final del periodo, o sea, 5 años en el cual los uruguayos perdieron poder de compra y lo lograron recuperar promedialmente al final del periodo, lograr que en el primer año la recuperación salarial sea la misma de los 5 años de Lacalle es un avance significativo, pero eso no quiere decir que haya influido en forma importante en el bolsillo de la gente, más allá de que tenemos una inflación muy baja, pero también salarios muy bajos. Entonces, ese incremento a la hora de expresarse en dinero concreto en el bolsillo del ciudadano no es una cifra significativa. Bueno, yo creo que en la medida en que avancemos en lo que tiene que ver con la política salarial e implementemos una política que efectivamente redistribuya adecuadamente la riqueza y permita el país crezca desde el punto de vista económico, esto se va a empezar a ver reflejado en el bolsillo del ciudadano y esto va a cambiar, en mi opinión, esa sensación de que estamos defraudando de alguna manera las expectativas de la gente. Luego hay muchas cuestiones que tienen que ver con la política internacional también, en mi opinión, en algunos sectores del Frente Amplio, básicamente en la militancia, en el círculo más militante, digamos, donde hay claramente expectativas de posicionamiento respecto a temas muy complejos, como la situación fue en su momento, y lo es todavía, ¿no? La situación de Gaza, por ejemplo. Hechos simbólicos, ¿verdad?, que han generado, en mi opinión, un cierto malestar en nuestra militancia, que se refleja en lo que usted mencionaba recién, en el crecimiento de la desaprobación del gobierno. Yo creo que estamos en el primer año prácticamente de gestión, creo que hay una oportunidad muy grande, ¿no? Hay 4 años por delante para trabajar en la línea de recuperar esa confianza de quienes nos apoyaron en las elecciones nacionales, claramente con un triunfo de más de 100.000 votos en el balotaje, y asegurar un nuevo periodo de gobierno frente a Plisla para el año 2030.
3: Senador Brenta, el Ordo le habla, buen día.
2: ¿Qué tal? Buen día.
3: La vicepresidenta decía recién luz amarilla. ¿Para usted qué color de luz tiene?
2: Bueno, yo puedo compartir lo de luz amarilla, creo que es una alerta, efectivamente, ¿no? La de esa evolución de las encuestas tienen que hacernos reflexionar. de alguna manera el presidente del Frente Amplio, Fernando Pereira, ha resuelto reimplantar todo lo que fue el proceso del Frente Escucha. Sabemos que vamos a ir a escuchar muchas críticas y me parece que está bien que así sea, de parte no solo de la militancia Frente Amplista, de los uruguayos en general, que son invitados a participar en esas instancias. De hecho, algunos ya se han conocido, ¿no? Se han publicitado críticas a la gestión de algunos ministerios y demás. Bueno, me parece que eso es un mecanismo también de no alejarse de la gente. Primera cuestión, estar cerca del ciudadano y de sus necesidades, y a la vez ser capaz de explicar cuáles son las limitantes, tanto internas como internacionales, que de alguna manera han enlentecido la aplicación de un conjunto de políticas que el gobierno tenía definido llevar adelante.
3: ¿Cuánto le adjudica a usted la falta de liderazgo dentro del Frente Amplio? O mejor dicho, un liderazgo en disputa, porque hoy ya con la partida de Mujica el año pasado, ya no aparece un referente histórico en el espectro político dentro del Frente Amplio. ¿Qué dice usted?
2: Bueno, yo lo que digo es que el Frente Amplio está en una clara transición en lo que tiene que ver con los liderazgos, en la medida en que los tres liderazgos del proceso del 2005 en adelante, ¿no? Tabaré Vázquez, Danilo Astorio, José Mujica, ya no están, y eso claramente implica una ausencia muy importante de lo que tiene que ver con el peso muy grande, ¿no?, que esos liderazgos tenían, no solo en el Frente Amplio, también en la sociedad uruguaya, ¿verdad? Por lo cual, esa transición, en mi opinión, implica primero asumirla y luego evaluando el desarrollo de este preciso de periodo de gobierno, donde claramente van a surgir figuras nuevas. Yo no quiero adelantar en ese sentido nada, pero me parece que comenzamos a ver algunas figuras que empiezan a expresarse en el apoyo que los ciudadanos le otorgan y que, bueno, son opciones que vamos a tener en este periodo de gobierno para ir avanzando en la construcción de los nuevos liderazgos que van a conducir el Frente Amplio de aquí en adelante, ¿no? Ese es un gran desafío para cualquier partido. El Partido Nacional lo ha hecho, por ejemplo, ¿no? Pasó del liderazgo de la calle Herrera y Larrañaga al liderazgo de Luis Lacalle Pou. Bueno, es un proceso de transición que fue exitoso en el Partido Nacional y que se dio antes por razones diversas, ¿no? Obviamente.
1: Senador, ¿cuáles son las políticas que está aplicando el gobierno que no ha logrado cuajar en la población, que no se han comunicado debidamente o que usted entienda que se están aplicando de forma incorrecta y que no han dado resultados?
2: Bueno, yo creo que el primer año de gobierno se fueron instalando temas nuevos en la sociedad uruguaya, ¿verdad? Algunos, como por ejemplo la situación de la gente en situación de calle, era un elemento que no estuvo en la agenda de gobiernos anteriores y que fue incrementándose sustantivamente en el periodo anterior y continuó incrementándose en este, ¿verdad? Esto tiene una causalidad diversa, ¿no? Obviamente lo económico y demás, el tema de la vivienda claramente es un elemento, también el tema de las adicciones. Tenemos una población carcelaria que bate récord en el mundo, ¿no? Producto del endurecimiento de las medidas, de las penas, muchas de ellas las que aplicó la LUC, ¿no?, que implicaron, por ejemplo, en el caso de las mujeres, un crecimiento que nunca antes se había visto en materia de mujeres presas y presas con sus hijos en muchos casos. Bueno, esa situación evidentemente ha sido una situación nueva a la cual hay que dar respuestas nuevas. Parece que el año pasado obviamente tuvimos algunas dificultades en cómo enfrentarla, luego hubo una clara definición del gobierno y creo que este año esta política está comenzando a dar resultados. Es una política compleja. Quizá el Frente Amplio tuvo también matices, ¿no?, en cómo enfrentarla.
1: ¿Usted dice que está comenzando a dar resultados esa política, senador? ¿Dónde lo advierte?
2: Bueno, lo advierto en lo que ha sido la política de incremento de los refugios y las plazas, ¿verdad? Se ha pasado de 5.000 plazas a casi 8.000 plazas.
1: ¿Pero usted anda por la calle y advierte que hay menos personas en situación de calle?
2: No, yo no hago cuentas por la calle. Me parece que no se debe hacer cuentas por la calle, porque uno no es serio, digamos, evaluar si uno ve en su cuadra, digamos, que había o hay más o menos gente.
1: Así como hizo Blanca Rodríguez, digamos.
2: No, cada uno hace lo que le parece. Lo que me parece a mí es que claramente hay una política clara en lo que tiene que ver con una definición de que no debe haber gente en situación de calle. Esto implica que se le ha puesto a trabajar en forma coordinada al Ministerio de Desarrollo Social, la Presidencia de la República, el Ministerio del Interior, y esto implica que se aborda dentro de las posibilidades que tenemos todas las chances, digamos, de que la gente no permanezca en situación de calle. Si uno ve la evolución, analiza los números de la cantidad de plazas y de la cantidad de gente que día a día se va llevando a los distintos refugios y las políticas que se están comenzando a implementar en materia de vivienda y demás, bueno, advierte que, mi opinión por lo menos, ¿no? Esto es lo que ustedes me están consultando, que hay una evolución positiva. ¿Que se ha resuelto el problema? No. Pero que hay una evolución positiva en materia de cómo abordar el tema de la gente en situación de calle, me parece que es importante. Que se está trabajando en el tema de adicciones, claramente se está trabajando. ¿Esto es suficiente? No es suficiente, porque es un problema que ha escalado en la sociedad uruguaya y en el mundo también, ¿no? No es un fenómeno exclusivamente uruguayo el que estamos viendo, es un fenómeno mundial. Basta ver las imágenes de la gente que vive en la calle en Estados Unidos, ¿no? La potencia militar y económica más importante del mundo, para darse cuenta que es un fenómeno que se ha implantado, por lo menos en Occidente, claramente.
1: Senador, el tema seguridad, ¿cómo lo está viendo? ¿Cree que también es un tema que puede afectar la opinión de aquellos que votaron incluso a la propia izquierda?
2: Sí, claramente, sin ninguna duda. Yo creo que el tema seguridad... A ver, hay encuestas, ya estamos hablando de encuestas, ¿no? Hay encuestas que muestran que cuando el ciudadano se lo consulta respecto a cuál es el primer principal problema del país, responde la seguridad.
1: Sí.
2: Pero cuando le preguntan cuál es su principal problema, responde la economía, ¿verdad? ¿Esto qué quiere decir? Bueno, que hay una percepción general de que la seguridad es el principal problema del Uruguay. En este sentido, desde el gobierno anterior y en este gobierno, se ha contratado en algunos delitos, quizá los más habituales, rapiña, hurto, etcétera, una caída persistente. Ahí también estamos viendo una película, ¿no? Que no viene de este gobierno, viene del anterior. ¿Por qué es esto? Bueno, porque hay cambios también en lo que es la conducta criminal, ¿verdad? Rapiñar a alguien en la calle hoy quizá tenga como resultado una escasa cantidad de dinero que las personas tienen en el bolsillo, porque el uso de efectivo se ha reducido significativamente. Sin embargo, ha escalado notoriamente lo que son los delitos, las estafas, digamos, que vemos a diario, escuchamos historias que nos cuentan los ciudadanos. Yo vivo en Uruguay también, en Montevideo, o sea que escucho día a día cuentos de mis vecinos respecto a que hay permanentemente llamadas, amenazas, distintas formas de lo que antes llamábamos el cuento del tío, ¿no? Y que en realidad han escalado notoriamente, porque son mecanismos que sustituyen a otro tipo de delitos. Entonces, la seguridad es un tema importante, claramente, se ha venido combatiendo. En mi opinión, yo participé de todo el debate del Plan Nacional de Seguridad Pública, donde estuvieron presentes todos los partidos políticos, y en realidad, a la hora de discutir soluciones, uno visualizaba bastantes coincidencias respecto a los pasos a dar. Luego, a la hora de la discusión pública, esas cosas cambian, ¿no? Cuando hay debate en ámbitos en donde no hay disputa electoral, digamos, uno visualiza que hay con bastantes coincidencias, así lo visualicé yo, de parte de las opiniones que daban los dirigentes del Partido Nacional, de Cabildo Abierto, del Partido Independiente, que fueron los que más participación tuvieron, el Partido Colorado participó escasamente, pero en ese aspecto, algunas de esas medidas que se fueron planteando fueron incorporadas luego a lo que es el Plan Nacional de Seguridad Pública, que está en su proceso de aplicación, y que ya venía, de hecho, muchas de esas medidas aplicándose desde antes, ¿verdad? Entonces, me parece que los temas de seguridad son muy importantes, sí. Pero me parece que hoy la preocupación central del ciudadano en forma individual está ubicada en su trabajo, en lo que puede pasar con su trabajo, en función de los cambios tecnológicos, la inteligencia artificial y demás, si lo va a mantener, ¿no? Porque eso es una gran incertidumbre, digamos, y en sus ingresos, ¿no? Uh-huh. En lo magro de los salarios, que es una de las políticas que el gobierno va a tener que impulsar de la mano de las posibilidades de crecimiento de la economía del país, que tampoco es que crezca por arte de magia, ¿no? Sino que implica una toma de decisiones que promuevan el crecimiento de la inversión, no tanto nacional como extranjera, y la generación de puestos de trabajo de calidad.
1: Senador, me quedan dos preguntas para el cierre del reportaje. La primera, no? Teniendo en cuenta que la vicepresidenta de la República desempolva este argumento de la herencia maldita, llamémosle de alguna manera, aunque este gobierno ya supera el año largo de gestión, ya tiene presupuesto, lo tiene desde el 1 de enero pasado, y varias de sus líneas de acción, como por ejemplo el plan sobre situación de calle o el plan nacional de seguridad, recién lograron generarse en este momento, en estos meses, digamos. ¿En qué momento cree usted que esas políticas puedan dar o tener un efecto para quebrar esa tendencia de la que hablábamos al principio del reportaje? ¿En qué momento cree que eso va a ser un elemento para cambiar la percepción que tiene hoy los votantes en general, pero en particular los del Frente Amplio, de la gestión del gobierno?
2: Bueno, yo creo que en la aplicación en el correr de este año, no solo de esas medidas, ¿no? También del programa Más Barrio, de lo que tiene que ver con el incremento de las becas a nivel de secundaria y UTU, el crecimiento de lo que es la extensión del tiempo completo a nivel de secundaria, la inclusión de los niños de 0 a 3 años en el sistema educativo, o sea, una serie de medidas que se van a ir implementando en el correr de este año, me parece que van a tener a comenzar a revertir esta tendencia, que nos va a llevar un tiempo, obviamente, a revertirla.
1: ¿Pero va a ser para este año, cree?
2: Bueno, yo creo que el quiebre de la tendencia se va a producir en el correr de este año. Me parece que vamos a verlo. Yo no soy astrólogo, ¿no? O sea, hay que verlo, y hay que ver también cómo sigue impactando en contexto internacional. Por ejemplo, ¿qué beneficio nos otorga en la implantación del acuerdo Unión Europea-Mercosur? Es un dato relevante, y en este momento se están discutiendo en distintos aspectos las cuotas que a cada país le van a corresponder en los distintos rubros, uh-huh. Van a empezar a ingresar con el arancel cero a la Unión Europea. Esto nos va a llevar tiempo, ¿no? Le va a llevar a la sociedad tiempo, a los empresarios, ¿no? Posicionarse respecto a un mercado en el cual se ha ingresado con aranceles, y ahora con muchos artículos ya desde el 1 de mayo se está ingresando sin aranceles, y ya ha habido algún negocio en este sentido en la pesca, ¿verdad? Por lo tanto, me parece que el crecimiento económico también es un elemento indispensable para que estos programas puedan acelerarse en su aplicación, un poco lo que decía Sánchez, ¿no?
1: Uh-huh. Senador, la última pregunta era justamente acercándonos a lo económico. El Ministerio de Economía ha deslizado en algunos reportajes, en algunas crónicas, que la intención sería que esta rendición de cuentas tuviera gasto cero. ¿Para usted hay margen para que la rendición de cuentas sea gasto cero?
2: Bueno, yo creo que la tarea de los ministros del Interior es, de Economía, siempre es no precisamente abrir la mano, ¿no? Sino también hacer un manejo cuidadoso de los recursos económicos. Yo tengo la impresión de que no hay margen para que en esta rendición haya gasto cero. Creo que hay algún aspecto sobre el cual hay que avanzar, que es básicamente las políticas de implementación respecto a los niños, niñas y adolescentes, que surgieron básicamente del diálogo social, que tienen que ver con las prestaciones en materia de asignaciones familiares, transferencias y demás. Y bueno, lo que le decía recién, ¿no? El crecimiento expansión del plan CAIF hasta completar la integración de todos los niños de 0 a 3 años, y un conjunto de políticas que todos los partidos políticos dijimos que los temas de infantes, niñez y adolescencia eran claves para el país, un país que además demográficamente tiene un gran desafío por delante, y en ese sentido me parece que en esta rendición de cuentas deberían verse reflejados los recursos que tienen que ver con estas políticas. Creo que quizá no haya más margen, ¿no? Para avanzar en ese sentido, pero me parece que este es el piso sobre el cual debería trabajarse en la rendición de cuentas, y bueno, y luego ir evaluando otras posibilidades de atender demandas de otros sectores de la población.
3: El asunto es que capaz que el gasto cero implica en lo global no alterar y sí hacer reducción a la interna. ¿Usted cree que hay, desde esa perspectiva, cosas para reducir del gasto público hoy?
2: Bueno, yo creo que sí, siempre hay cosas para reducir en el gasto público, o sea,
3: siempre hay, pero hay siempre bueno, hay pero que... el tema es tener definición política para reducir.
2: Eso, bueno, la definición política para reducir está asociada a qué reducimos, digamos, ¿no? Yo creo que en ese sentido puede haber lo que normalmente se llama borduras en algunas áreas. De hecho, lo hicimos en el presupuesto, en el presupuesto nacional, donde se reasignaron casi 1,000 millones de pesos de distintas áreas hacia otras áreas en el debate parlamentario, ¿no? También para lograr, porque esto también implica lograr acuerdos, ¿no? Por lo tanto, atender demandas que otros partidos plantean, y así logramos una aprobación del presupuesto con una amplia votación. Esto me parece que políticamente es un hecho destacable, digamos, ¿no? Creo que esa posibilidad existe. No, yo no... la reasignación de recursos al interior del presupuesto en el marco de la rendición de cuentas es una medida que habitualmente se debate en el Parlamento, pero creo, a ver, ahí son dos cosas diferentes, ¿no? Primero, me parece que los recursos tienen que estar asegurados para las políticas de infancia, básicamente, y adolescencia, pero también creo que es posible atender otras demandas de otros sectores de la población asignando recursos que de repente no han sido ejecutados. Nosotros estamos siguiendo, todos, me parece, estamos siguiendo con mucha atención la ejecución del presupuesto para tener una suerte de evaluación de dónde podríamos mejorar la calidad del gasto, y esto me parece que es una tarea del gobierno y del Parlamento también.
1: Senador Eduardo Brenta, Frente Amplio, Vertiente Artiguista, gracias por acompañarnos.
2: No, con mucho gusto, muy amables, ¿eh?
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10: Llegó el momento de abrir el fogón agrícola. Hoy tenemos fogón agrícola. Tenemos las leñas para prender, todo para encender. En este espacio hoy, mirando lo que es la cosecha de cultivos de verano, lo que es la siembra de cultivos de invierno y ver también las proyecciones que hay en materia climática. Estamos recibiendo a Gabriel Carballal. Gabriel Carballal es ingeniero agrónomo, productor agrícola, ganadero. Gabriel, bienvenido.
11: Buen día, Juan Andrés, ¿cómo andás? Técnico agropecuario, aclaro.
10: Técnico agropecuario, muy bien, me parece muy bien. Esa cosa que después te vayan a pedir
11: el título
10: y no lo encuentres. Bueno, estamos con Guadalupe Discornia también, que es técnica de INIA, integra la unidad de sistemas de información y transformación digital, lo que es GRAS, lo que era la unidad de agroclimatología. Guadalupe, bienvenida.
12: Hola, muchas gracias, un gusto estar con todos ustedes.
10: Estás todo bien con los títulos, ¿no? En el caso tuyo, ¿no?
12: Sí. Está bien, siempre están bien los títulos. Mientras no nos adjudiquemos títulos que no corresponden, lo otro siempre está bien.
10: ¿Puedo decir que sos investigadora científica?
12: Soy investigadora, ahora estoy coordinando el área, pero sigo siendo investigadora de INIA, sí.
10: Bien, perfecto. Bueno, empecemos por la tierra, empecemos por lo que son las cosechas antes de pensar en el invierno. Gabriel, ¿cómo viene la recolección de los cultivos de verano?
11: Mirá, venimos en un avance más o menos del 60% del área total. Como era de esperarse, resultados adversos, menguados, rendimientos bastante por debajo de los promedios, de la mano de, hoy vamos a hablar de un niño que se nos viene, de la mano de una niña que se está yendo.
10: Sí.
11: Eso hizo que todos los cultivos, soja, maíz, girasol, sorgo, todos los cultivos de verano, todos los cultivos que se implantaron a partir de septiembre en adelante, hayan tenido rendimientos menguados, sobre todo en esta zona, ¿no? Litoral oeste, litoral sur, ya si te vas un poco más hacia el norte de Paysandú para arriba y sobre todo en la zona este y noreste, ahí hay rendimientos muy buenos. Eso habla a las claras de la variabilidad que tiene el clima en un país tan chiquito como el nuestro, que uno podría decir que 200, 300 kilómetros de distancia haya tanta diferencia, llama la atención. Bueno, pasó este año y bueno, tocó así. Así que eso es lo que estamos viviendo hoy por hoy.
10: ¿Estás hablando de qué zona, para contarle a la gente?
11: Donde estoy yo es Flores, Soriano, Colonia, norte de San José. Esa zona realmente sufrió los avatares climáticos adversos, hablando de sequía, ¿verdad? Lo vivió Montevideo claramente, sí, con sí. El tema del agua potable y todo. Ahora, si te vas, por ejemplo, a Cerro Largo, 33, Tacuarembó, Rivera, en esa zona, a pesar de que se hace muy poquita agricultura de secano, llámese soja y maíz, bueno, ahí están teniendo rendimientos comparativos a los que tendríamos nosotros acá en un buen año. Así que contrastante.
10: Sí, sí, sin lugar a dudas. Ahora te voy a preguntar por los efectos en términos de calidad, pero capaz que antes de avanzar con eso, en Guadalupe, ustedes con los reportes que van haciendo cada 10 días, se ve claramente la diferencia en las zonas del país, ¿no?
12: Sí, sí, es así, tal cual como mencionaban, la zona sobre todo sur y sureste estuvo con condiciones bastante complicadas. De hecho, el seguro de índice para soja del Banco de Seguros del Estado, que nosotros llevamos el monitoreo operativo de ese seguro en base a porcentaje de agua disponible, y en la página web están los mapas en las zonas, o sea, estos mapas indican las zonas donde el seguro sí. Se dispara, y es claramente esa zona que comentaban recién, ¿no? O sea, la parte sur y suroeste del país está con zonas en las que el seguro de sequía en soja se disparó, y en la zona noroeste están en condiciones normales, digamos, y estos mapas obviamente son reflejo del porcentaje de agua disponible que monitoreamos cada 10 días, que se veía bien esa zona. De hecho, la zona sur todavía no ha recuperado en capacidad de almacenaje de agua. En Niña Las Brujas estamos todavía con embalses y tajamares que están bajos. O sea, si bien a nivel de todo el país la situación ahora es otra, en relación a estos contenidos de agua en el suelo, estamos por arriba del 70-80% en todo el país. La situación, sobre todo en el sur, todavía no es de excesos, digamos. Otra variable de la que monitoreamos, que es el agua no retenida, que lo que termina indicando es el agua que sobra, digamos, y que termina recargando cursos de agua y tajamares. Todavía en la zona sur y suroeste, esa zona ahí, no ha tenido acumulados importantes. De hecho, son bajos los acumulados en esa zona, y se ven cuando uno empieza a mirar lo que son las reservas de agua, ¿no?
10: Bien, sí, así es. Vamos a ver después ahora lo que se viene más adelante. Pero, Gabriel, de lo que es la cosecha en términos de calidad, de todas las cosas que estás mencionando, ¿qué se puede destacar? ¿Con qué se están encontrando?
11: Mirá, una cosecha muy difícil, muy desafiante, por efecto de los golpes de calor y por efecto de la falta de agua. Pasó que en prácticamente todos los potreros que se han cosechado haya plantas en estadios diferentes a la hora de cosechar. Entonces, de repente tenías plantas prontas para cosechar al lado de plantas que todavía tenían los granos verdes, porque con alguna de las precipitaciones previas le dio para rebrotar algo, o para estirar el ciclo, o para tratar de... Incluso algunas llegaron a florecer de nuevo. Se armó un descalabro, porque eso a la hora de llegar a la cosecha termina en calidades muy complicadas, ¿no? Grano dañado por efecto climático, grano verdeado, que es el grano que no está pronto para cosecharse. Nos encontramos en muchas situaciones con la disyuntiva de que teníamos el 70% de la chacra que se estaba a punto de empezar a caer, porque el cultivo llega un momento en que no soporta más en la planta y se empieza a caer al suelo. Uh-huh. Y de repente tenías el 70, el 80% pronto en esa situación, pronto, pasado de pronto, y el 20% que todavía estaba verde. Entonces encontrás detalles de calidad, no en la totalidad de las chacras, pero sí en muchas de ellas donde hay dañados encima del 15, 20, 25%. Eso no es soja, no es maíz, no es sorgo. Es un problema grande, porque de repente tuviste un un rendimiento muy menguado y encima le tenés que sacar un 20% a ese rendimiento y encima tenés que pagar, porque eso es un proceso físico que se hace, que cuesta plata, ¿verdad? Se hace en una planta de silos y cuesta dinero. O sea que por todos lados negativo, si lo miramos por ese lado.
10: O sea, tiene que haber un trabajo extra de hacer limpieza.
11: Seguro, seguro, se llama prelimpieza. Tenemos, o sea, los granos dañados tienen una tolerancia muy alta, eso es lo bueno, del 8% más o menos en los estándares que manejamos. Y 8% es mucho, pero bueno, este año, debido a esta situación, superamos ese 8% en muchas situaciones. Entonces, y esto es un análisis que se hace camión a camión, o sea, llega el camión, se le hace una muestra y se analiza. Si el camión está por encima de ese valor, o va a un silo que después va a ser limpiado en su totalidad y a nosotros nos van a cobrar en función del análisis, o va directamente a la prelimpieza. Eso hace que tengamos menos kilos de los que mandamos originalmente de la chacra, por eso y por humedad también, porque al tener granos verdes las humedades están en el límite o por encima de lo deseado, y encima tenemos menos valor porque ese camión llevó menos kilos, pero nos cobró los kilos que llevó físicos. Y además nos cobran el proceso que se hace dentro de la planta de silos. Así que
10: Gabriel,
11: un año desafiante.
10: Y el tema de China, que en otra ocasión has hablado aquí también sobre la situación con la soja exportada el año pasado, a la luz de las advertencias que se han hecho por parte de China, ¿cómo impacta esto? ¿Cómo está manejando los productores el asunto?
11: En el caso de China, la limitante más grande son las malezas prohibidas, y en ese sentido los exportadores están cubriéndose por todos lados, por esto que pasó aquí, por lo que pasó en Brasil y por lo que venimos hablando desde hace tiempo. Con lo cual eso no sería gran problema. El problema más grande está en lograr la calidad para dar el grado que nosotros prometemos al mundo a la hora de exportar nuestro producto, ¿no? Nuestra soja sale en un determinado grado de calidad que si no lo cumplimos van a rechazar el barco. Así que yo estoy seguro que se están cubriendo por todos lados, en todos los términos, en términos de secado, en temas de prelimpieza, y ni que hablar en términos de malezas prohibidas y productos prohibidos, ¿no? Químicos prohibidos.
10: Claro. Bien, veamos ahora esto que mencionaban, el tema de la niña que se fue y el niño que llegó. Algunos dicen, bueno, el niño va a ser más grande, incluso hay algún término medio, no sé si ridículo, pero eso del niño Godzilla, sí. Por lo menos llama la atención, porque bueno, ahora Guadalupe se ríe, pero bueno, ha pegado el concepto este del niño Godzilla. ¿Cómo estás viendo en base a los números lo que está pasando en el Pacífico?
12: Bueno, a nivel de esto que mencionabas, de lo que es las probabilidades del fenómeno de Lenzo, está bastante consensuado, digamos, las mayores probabilidades que se nos venga un niño. Eso es así y está bastante claro en todos los modelos, con probabilidades muy altas que empiezan ahora por este periodo, mayo, junio, julio, y que se extiende hasta fin de año, con probabilidades que llegan arriba del 90% en algunos periodos. O sea, eso parece bastante, bastante crítico, pero todavía hay que esperar para ver el impacto que eso puede tener en nuestro país. Ya hemos pasado por situaciones de este estilo, digamos, de tener en esta época del año grandes probabilidades de tener un fenómeno del niño. De hecho, en abril del 23 estábamos en una situación similar, con valores muy altos de probabilidad del niño. Lo mismo por allá por el 10 del 15, en abril del 15 también teníamos probabilidades altas, arriba del 80%. Lo que estamos viendo en este momento es en relación a las temperaturas. O sea, si bien para que se dé un fenómeno del niño tiene que estar por arriba de un grado y se tienen que dar como ciertas condicionantes, ahora lo que estamos viendo son que los modelos coinciden en que las temperaturas están siendo un poquito más altas, digamos, y por eso supongo que vendrá esos nombres bastante efectistas, como de Super Niño o Niño Godzilla o sí. Esas cosas, ¿no? Porque se está viendo como una tendencia que las temperaturas a nivel del Pacífico tienden a ser un poquito más altas, inclusive hay algunos modelos que la dan bastante más altas, pero eso es como excepcional, digamos, lo que se analiza en general son todo un conjunto de modelos, tanto estadísticos como probabilísticos, digamos, distintos modelos de análisis matemáticos de estos fenómenos, y se toman como los promedios de esos modelos, ¿no? Y cuando analizamos eso, se ve que claramente la probabilidad del niño, o sea, las temperaturas vienen subiendo y eso va, el fenómeno va a ocurrir, se está extendiendo un poco más en superficie y un poquito más en temperatura, pero estos son modelos que se van analizando y muestran una situación a futuro. Entonces hay que ver, hay que seguir monitoreando y ver cómo efectivamente eso se empieza a acoplar con la atmósfera, porque el tema de estas temperaturas a nivel del océano lo que hacen es producir cambios a nivel de la atmósfera, que eso es lo que termina impactando en nuestro país. Entonces eso es lo que hay que seguir monitoreando con cuidado. Si bien es una información que hay que tenerla en cuenta y que tenemos mayores probabilidades de que se vengan lluvias por arriba de lo normal en nuestro país, todavía de hecho cuando analizamos las perspectivas del IRI, del Instituto de Clima y Sociedad de la Universidad de Columbia de Estados Unidos, que actualizó la información ahora hace unos poquitos días para junio, julio y agosto, está mostrando algunas situaciones en el país de lluvias por arriba de lo normal, en el norte sobre todo, en el trimestre septiembre, octubre, noviembre, porque hay que tener en cuenta también que el fenómeno del Niño en nuestro país afecta principalmente primavera y principio de verano. Es ahí donde se ve la señal fuerte del niño, uh-huh, o la niña, ¿no? Sí, sí. Pero, por ejemplo, cuando analizamos agosto, septiembre, octubre, está dando probabilidades de lluvias por abajo de lo normal. Entonces, todavía me parece que es muy prematuro dar como señales tan claras de lo que se puede venir en la primavera. Bien. Obviamente que hay que tenerlo en cuenta, es información que tenemos que ir manejando, pero seguirla monitoreando, sobre todo para tratar de minimizar la incertidumbre, porque estamos hablando de varios meses hacia adelante.
10: Está claro eso, Guadalupe. Ahora, estamos todavía en emergencia climática por la sequía, ¿no? Creo que se termina ahora el 20 y pico.
12: Sí. Sí, exactamente.
10: Está todo obviamente dado para que eso se termine y bueno, y ojalá que no pase que, como ocurre a veces con exceso de lluvia, se dé emergencia por el otro lado, ¿no? Por el exceso de lluvia.
12: Sí, es verdad. De hecho, a nivel de contenidos de agua en el suelo, ya abril cerró con porcentajes arriba de lo que se esperaba para un mes de abril. Temperaturas también por arriba de lo normal. El Instituto Uruguayo de Meteorología, INUMET, elabora unos mapas a nivel nacional también de análisis de lo que fueron las temperaturas. Por lo que seguramente esta situación de déficit hídrico ya dejó. En general lo que se hace justamente es eso, ¿no? Dar varios días de emergencia para seguir analizando la situación. Por parte del Ministerio de Ganadería, Agricultura y Pesca. Mm. Y efectivamente ahora en estos días ya está terminando y se hará un análisis en el cual se reevalúe la situación, pero a nivel de contenidos de agua en el suelo ya estamos en otra situación y tal cual mencionás, ¿no? Esperemos que esto no vaya cual péndulo a ir para el otro lado, sí, sobre todo pensando en los cultivos de invierno.
10: Ya está convocado el comité para resolver esto en los próximos días, ¿no?
12: Hay una reunión del grupo de trabajo en el cual se va a hacer un análisis de la situación y ahí después es el ministerio quien convoca al comité y terminan definiendo.
10: Bien, perfecto. Gabriel, todo esto que pasó, las previsiones, está clarito lo que plantea Guadalupe en términos de decir, bueno, son indicaciones, son previsiones, pero no permiten asegurar con insistencia o con fuerza lo que va a pasar más adelante. ¿Cómo están viendo? ¿Cómo estás viendo esto?
11: Nosotros tomamos en cuenta, o sea, el tener esta herramienta que nos permita medir temperatura en el Pacífico y que tenga tanta sincronicidad con lo que termina sucediendo, nos ayuda un montón a la hora de definir escenarios futuros, ¿no? Entonces, por ejemplo, este año que sabíamos que iba a ser niña, no sabíamos cuán severo iba a ser y si pasó algún año niña donde al Uruguay le afectó más el clima o algo en el Atlántico que lo del Pacífico y tuvimos rendimientos récord, como fue en el 23-24. Pero la realidad es que sí, nosotros tomamos en cuenta eso. Entonces, por ejemplo, este año, a la hora de implantar cultivos, bueno, se bajaron poblaciones, tratamos de atrasar fechas de siembra, sobre todo lo que fue soja. Por suerte veníamos de un año con mucho cultivo de invierno, por ende las sojas se sembraron sobre todo de segunda, y eso hizo que los cultivos que más han terminado rindiendo este año son cuanto más tarde, que no es la lógica, ¿no? Hay una lógica de fechas de siembra que dice que la mejor fecha de siembra es, pongámosle, entre el 1 de noviembre y el 15 de noviembre. Bueno, este año los mejores rendimientos han sido para todos aquellos cultivos del 15 o del 20 o del 25 de noviembre en delante. Eso se toma en cuenta. Como se toma en cuenta esta proyección de niño o superniño, o el nombre que le querramos poner, a la hora de implantar cultivos de invierno. Entonces, todos sabemos que las gramíneas, el trigo y la cebada, se ven muy afectadas en términos de calidad, sobre todo si tenemos precipitaciones por encima de lo normal en septiembre-octubre. Parece que va a ser ese el escenario. Y en cambio, por ejemplo, las brásicas, canola, carinata, camelina, no tienen esa dificultad tan severamente marcada, por lo menos. Entonces, ¿qué es lo que está haciendo el productor? Está intentando sembrar todo lo más posible de canola en este momento y está retrayendo las áreas de gramíneas, un poco por la señal de precio y otro poco por esta situación. Claro. Parece que va a venir un niño, bueno, no te tires a la piscina desde el piso 10, trata de menguar un poco los riesgos, por lo menos, que se toman, ¿no?
10: Sí, sí.
11: Ahora, tampoco tenemos mucho más herramientas que esas. Utilizar materiales que sean lo más tolerantes posible a las enfermedades esas de fin de ciclo. Fusario en trigo, por ejemplo. Ramularia en cebada, son las dos claves que hay. Pero bueno, en fecha de siembra no podemos jugar mucho. Además, el efecto de esta cosecha de soja tan complicada es que se ha venido atrasando un montón. La canola debería estar prácticamente toda sembrada ya en esta fecha y creo que iremos en un 50% con toda la furia. Eso hace que realmente nos esté preocupando un poco el escenario, pero sí escuchamos, sí atendemos a esa realidad. Sí nos gustaría que venga un año con más lluvia de lo que pasó. Si me preguntás a mí, me encantan los años promedio. Desgraciadamente,
12: nunca hay.
11: No tenemos año promedio.
12: No sabemos lo que es un año promedio.
11: No existe un año promedio. Un argentino que vino acá allá en el 2005-2006 decía que el Uruguay es un país seco donde llueve mucho. Esa es la fuente del Uruguay. Acá no hay promedio. Nos vamos de la niña al niño. El efecto péndulo que decía Guadalupe es así tal cual. Así que bueno, hay que jugar con esos riesgos, utilizar herramientas que tenemos, los seguros de rendimiento, más allá que son muy mejorables todavía, creo que son una herramienta por la que tenemos que seguir peleando y hacer cosas inteligentemente.
10: Guadalupe, y el efecto zonal, porque claro, hablamos de la niña para el ciclo o los años anteriores, pero esto que queda bien marcado de la zona noreste, lluviosa o regada o norte, eso, ¿cómo se podía anticipar? ¿A qué corresponde eso?
12: Y bueno, la verdad que normalmente el efecto del niño, de la niña, suele ser más intenso en el norte del país, al revés de lo que fue la niña este último año.
10: Ah,
12: o sea,
10: perfecto.
12: El tema es que no siempre, como también comentaron, no siempre depende solo del efecto de lo que se dé en el Pacífico, en las temperaturas del Pacífico. Muchas veces hay otros fenómenos a nivel de la atmósfera que terminan condicionando el impacto del fenómeno del niño en nuestro país. Hay algunos años, como hemos vivido, que la niña se acentúa mucho por efectos de otros fenómenos, como pueden ser el Manchurian u otros fenómenos a nivel atmosférico que se dan en otras partes de la Tierra, y hay otros años que la señal es clara para que ocurra una cosa, por ejemplo en un caso el niño, que se atenúan esos efectos, entonces las lluvias no son tan abundantes. Muchas veces lo que termina ocurriendo es que hay otras condicionantes que determinan lo que efectivamente pasa en nuestro país. Y este último periodo, digamos, de déficit hídrico, ocurrió un poco eso también. Que hay otras variables que empiezan a afectar los movimientos atmosféricos, entonces es más imprevisible el impacto que tiene en nuestro país. Y otra cosa que también condiciona mucho es cuándo efectivamente se den las lluvias, porque de hecho cuando nosotros analizamos 22-23, el déficit hídrico está, lo que pasa es que a la soja le llovió cuando le tenía que llover. Entonces, si se dan también esos fenómenos, es cierto, sí, claro, en los cuales el agua cae cuando tiene que caer, el impacto prácticamente no se ve. Por eso es muy dependiente del sistema el impacto que tienen estos fenómenos. Cuando uno habla de sequía en términos generales y que eso en general, el término de sequía implica que haya impacto en el sector, es muy difícil decir que hay una sequía en el sector agropecuario. Para empezar, porque hay periodos en los cuales a algún sistema productivo le viene bien la lluvia y a otro sistema productivo no. Mm. E inclusive

0: más tardías, eso también se ve a nivel del seguro, que se hace este seguro que decíamos de sequía para soja, que se ve que el primer periodo también se hace para dos periodos, digamos. El primer periodo, la zona en que se disparó fue mucho más grande que en el segundo periodo, que está bastante más concentrada en el suroeste. Entonces, es como que hay muchas condicionantes que terminan, en definitiva, mostrando el impacto en el sector. De hecho, a nivel de la lechería, también el tema de las lluvias y el barro que se pueda dar, también puede estar condicionando lo que son los rendimientos en el efecto del niño que se pueda dar en esta primavera. Entonces, bueno, no es una situación sencilla de analizar, depende mucho del sistema productivo y de lo que termina ocurriendo en las distintas zonas y cuándo termina ocurriendo ese fenómeno. Muchas veces está bien que llueva poco en los momentos de cosecha, por
1: Claro,
0: ejemplo.
1: sí, hoy.
0: Entonces, claro, y es verdad que nosotros no tenemos un año promedio nunca y es los productores agropecuarios tienen que enfrentarse a eso y es una situación de mucha incertidumbre, no solo a nivel de los acumulados, sino a nivel de la variabilidad que hay entre los meses. Pasamos por ahí de un enero de déficit total a un febrero con excesos de precipitación en una misma zona. Entonces, esa variabilidad es la que es muy complicada de manejar. Y el tema de poder transferir el riesgo, esto que comentaban de los seguros agropecuarios, seguir trabajando en eso también es clave, porque por más que el productor haga todo bien y tenga todas las medidas de manejo y los sistemas pensados para poder tratar de asumir esos riesgos, llega un momento que igual parte hay que transferirlo porque es estas cosas que pasan que uno no puede tener control, ¿no?
1: Sí, claro, si uno tuviera una llave entre el cielo y el campo, uno cierra la llave, la abre la llave, sería mucho más fácil. Pero
0: Sí,
1: hay, por
0: exacto.
1: lo pronto, un instrumento que es el instrumento del seguro y otro más impactante seguramente porque va por el lado de lo positivo es el riego, que es otro
0: Sí.
1: asunto.
0: Sí, exactamente. De todas maneras, en este periodo que nosotros pasamos de déficit hídrico tan acumulado en relación a los años, inclusive productores que tenían riego, instalado sistema de riego, no tenían agua. Entonces, aún así, cuando obviamente el poder disponer de riego es una medida de poder minimizar los impactos muy, muy clara, en algunos sistemas claramente no se puede manejar en todo el predio. Pero inclusive así, en algún momento se pueden tener complicaciones. Entonces, hay que seguir pensando en maneras de poder, aunque sea parte del riesgo, poder transferirlo y manejarlo también de esa manera, ¿no?
1: No sé si te entendí bien al principio cuando empezaste a hablar. Dijiste en abril del 23 estábamos en una situación parecida a la de hoy en términos del ENSO.
0: Sí, en lo que fue abril del 23, a nivel de probabilidades, estábamos en este momento, digamos, bueno, como si fuera ahora. Lo que pasa es que el análisis se hizo a mediados de abril, lo mismo que ahora. Estábamos con probabilidades de el niño arriba del 70-80% para la primavera 23, ¿no?
1: Y el niño ni ap no apareció.
0: Y el no se vio, o
1: No
0: sea,
1: se vio.
0: el efecto
1: O sea, capaz que
0: del
1: estuvo, pero
0: niño.
1: no se vio. Claro.
0: Claro, a nivel de contenidos de agua en el suelo se dieron, o sea, estuvieron en algunos momentos hasta septiembre 23, estuvimos con contenidos de agua en el suelo buenos. En octubre ya estábamos con bajos contenidos en general.
1: Bien, bueno, vamos a manejar los datos con lo que hay, con lo que van surgiendo, Iña, con los aportes que van haciendo para la toma de decisiones de los productores. Gabriel, ¿tenés todo claro para el invierno? ¿Cómo prepararse, cómo armarse?
2: Esto es como decía, solo sé que no sé nada. Sí, a ver, manejamos muchas probabilidades, tratamos de recibir toda la información posible. Creo que nos estamos viendo bombardeados por una información media tendenciosa en este momento.

0: momento porque es impresionante, por lo menos los algoritmos a mí me hacen llegar un montón de, se viene el super niño, va a ser el peor niño de la historia, no sé qué. Eso realmente a mí me llena de temor, porque no, de vuelta, no me gusta. Me gusta el promedio, me gusta el camino del medio, me gusta el balance. Pero bueno, tenemos que tratar de manejar toda esa información y ver qué cosas podemos hacer. No nos tenemos que olvidar porque se podría pensar, bueno, la seca es terrible para los cultivos, el exceso de agua es excelente. No, no es excelente porque nos achica las ventanas de siembra, nos complica un montón los nacimientos de los cultivos. En los años niño es muy común tener problemas de resiembra masivos en las áreas que manejamos. Y después todo lo que son durante el proceso del cultivo, el ataque de insectos que no podemos controlar, las floraciones con días nublados. Digo, de vuelta, si me preguntás a mí, dame el año promedio, el que no
1: Claro,
0: existe.
1: porque capaz que hablamos menos del concepto de variabilidad climática, que en Uruguay es muy fuerte. Alfredo Lago, que está escuchando, dice, mayo del 24 fue el mayor en lluvias de la historia, por ejemplo.
0: Sí,
1: Y bueno.
0: en la zona de ellos, además fue tremendo, las inundaciones, todo, fue una cosa de loco. Con lo cual, a nadie le sirve, a nadie, en ningún sistema productivo, ya sea ganadero, o sea, en sistemas, hay sistemas que se bancan mejor los excesos, tanto sea exceso hacia arriba o hacia abajo, pero el sistema a cielo abierto, en campo, como manejamos acá en Uruguay, realmente no funciona muy bien con los excesos. Entonces, bueno, ojalá estos anuncios se vayan tranquilizando un poco a medida que nos arrimemos a agosto, septiembre y podamos tener un año lo más parecido a lo normal que podamos.
1: Última pregunta, me quedo con lo de los seguros. ¿Cómo estamos Uruguay hoy del 1 al 10 en términos de seguros disponibles para el productor?
0: Como productor, yo te diría un 3,5.
1: 3,5 de 10.
0: Me encantaría que fuera un 8, un 9. Tenemos la herramienta de seguro, eso es excelente. Si nos comparamos con los países vecinos, ahí tenemos una ventaja enorme porque hay países que directamente ni siquiera la tienen o ni la consideran. Tiene un montón. Arrancamos con una herramienta que funcionó muy bien por allá por el 99, 2000, 2001. Funcionó espectacular. Después vino un niño muy grande, una niña, perdón, muy grande. Una muy grande en 2017 y otra muy grande en 2021. Eso hizo que las compañías, que además se reaseguran con empresas internacionales, tuvieran un cimbronazo muy grande que hizo que cambiase la normativa, lo que cubre el seguro. Eso hace que hoy tengamos seguros que cubren una brecha muy pequeña dentro de lo que nosotros gastamos y que desgraciadamente no llegue a ni siquiera se aproxime a la mitad del costo. ¿Qué es lo que termina siendo eso? Y todavía con una prima muy cara, o sea, hay que gastar bastante para cubrir menos de la mitad. Eso hace que muchos productores directamente no lo consideren porque es un seguro que es perfectible. Y al no considerarse por un porcentaje muy grande de los productores del Uruguay, es un seguro que termina saliendo caro, ¿verdad? Porque cubre un área pequeña en relación al área total. ¿Cuál sería para mí el seguro perfecto? Que toda la producción agrícola uruguaya lo tome, porque ahí además disminuís un montón de los riesgos, ¿no? Porque si el de Rivera tomó el seguro, paga la prima y no cobra nada, y el de Ombúes de la Valle, por poner un extremo, también lo tomó, pagó la prima, pero cobra, el sistema mismo se balancea ahí adentro. La realidad hoy es que no pasa eso. Hay un montón para trabajar ahí adentro y hay un montón para trabajar también, yo creo, a nivel gubernamental, porque el seguro no es solo para el productor, eso lo tenemos que tener súper claro. El seguro es una herramienta que el país necesitaría, ¿no? Porque el país va a ver menguada su caja este año en millones de dólares por la plata que no va a entrar, por los cultivos que no estuvieron y que no tienen una cobertura de seguro. Entonces, bueno, creo que es una herramienta sensacional, muy perfectible, sí, y que tendríamos que mirar a aquellos países que la usan. Estoy hablando de países de primer mundo, probablemente, Estados Unidos, Europa, Nueva Zelanda, Australia. Pero bueno, mirar a ver qué es lo que hacen ellos para tratar de que todos los productores uruguayos, y estoy hablando no solo de la agricultura, estoy hablando de la ganadería también, y de todos los rubros, obviamente, que todos los productores tomemos seguro. Eso sería
1: Bien.
0: el sueño del pibe.
1: Guadalupe,
2: No, sí, tal cual, coincido. Y no solo un año, sino que se pudieran pensar en 3 años, ¿no? Como una manera también de disminuir el tema de las primas, porque lo que pasa es que cuando viene un año complicado, todo el mundo asegura,
0: Exacto.
2: o bueno, la gente que asegura, asegura y el resto de los años no. Y eso también hace difícil el poder manejar. Y el tema de las reaseguradoras es también un tema crítico. De hecho, en algún momento no estaban siquiera reasegurando, entonces a nivel de los seguros nacionales no tenían mucho margen para poder hacer algo. Entonces, coincido totalmente que es que la potencialidad que tiene es muy grande y sin duda hay que seguir trabajando para mejorarlo, ¿no?
0: Juan Andrés, yo lo veo mucho en los viajes que hacemos con la gente de la Agropecuaria Dolores. Acá tiene que haber una intencionalidad de parte del Estado, ¿no? O sea, el seguro per se es difícil que funcione, sobre todo en un país como el nuestro, que somos un país de 1,5 millones de hectáreas agrícolas, 1,800,000 si agregamos arroz y algún otro cultivo. Al universo de los seguros eso es nada, ¿no? Si nos comparamos con Estados Unidos, que tiene 100 millones de hectáreas, si nos comparamos con Brasil, que tiene 60, 70 millones de hectáreas. Entonces, si no hay una intencionalidad por parte de aquellos que dirigen, es muy difícil que tengamos un seguro funcional dentro del país. Y te puedo decir con 100% de certeza, somos el país que más lo necesitamos de la región, ni que hablar, porque no tenemos los buenos suelos, no tenemos el buen clima que puede tener Brasil, no tenemos los buenos suelos que tiene la Argentina, no tenemos la situación que tiene Estados Unidos con clima y suelo también. Entonces, somos un país que precisamos a muerte ese seguro que funcione.
1: Queda claro, queda muy, muy claro. Me vienen un montón de preguntas, pero capaz que lo dejamos para otro fogón, porque capaz que el próximo fogón puede ser agrícola encarado por el lado del seguro como un instrumento para darle precisamente seguridad a todos los que están en la cadena. Gabriel Carballal, Guadalupe Tiscornia, gracias a ambos por estar aquí en este fogón, en Posta Oriental. Nos reencontramos en cualquier momento, ¿eh?
2: Al contrario, un gusto, muchos saludos a todos y un gusto estar con Gabriel y con vos, así que a las órdenes para cuando lo dispongan.
1: Muchas gracias, ¿eh?
2: Hasta luego.
0: Igualmente, un gusto enorme. Un saludo a toda la audiencia.
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0: 55 minutos arriba de las 9 de la mañana, seguimos en Oriental, en Oriental Agropecuaria, con Posta Oriental. Gracias a el cabeza Daniel Valera, que me enseñó a pisar las canciones. Gracias a él aprendí muchísimo cómo se hace este trabajo fino de pisar una canción.
1: Impresionante, la verdad.
0: Hay que contarle los tiempos a la canción.
1: Sí, sí.
0: Y ahí pum,
1: ¿sabes? No, y hay que saber la canción cómo viene.
0: Sí, igual había algunas radios, no vamos a decir cuál concierto, que a las canciones cuando las cargaban en el software de, bueno, concierto y otras tantas, ¿no? Cuando las cargaban en el software de reproducción, que puede ser el DineSat, que es el que tenemos nosotros acá, u otros, el mismo Dine tenía cargado cuánto duraba la intro. Entonces el locutor sabía cuando iba a empezar la canción tal que tenía 14 segundos de intro y tenía que moverse en ese universo y ahí soltar para que empezara a cantar la banda que venía a continuación.

0: Así es que lo vamos a escuchar a ustedes, Eres Tú, con una propuesta distinta para este tramo final de esta posta. Vamos a, no voy a decir jugar, no es el término correcto, pero sí les vamos a proponer todos los días algo diferente para contactarnos, comunicarnos, intercambiar ideas, y ustedes pueden participar a través del 092-770-770. Son 5 propuestas distintas, uno por día. Por ejemplo, hoy, los lunes, va a ir el espacio de Parlamentario por un Minuto. Y ahora voy a compartir algunas cosas relevantes con respecto a esto. El martes vamos a ir con un espacio que se va a llamar El Vecino Invisible. El miércoles vamos a ir con un espacio que se llama La Palabra que me Cambió. El jueves vamos a ir con un espacio que se va a llamar Lo que aprendí sin querer. Y el viernes vamos a ir con un espacio final para terminar la semana que se llama Los Dientes del Perro. Vamos a ir explicando todos los días porque obviamente no es pretender que recuerden cada cosa todos los días. Vamos a ir compartiendo cuál es la idea, porque va a haber cambios de acuerdo al día. Si es martes, si es jueves, si es miércoles. Vamos a pensar por lo de hoy, si le parece.
1: Por supuesto.
0: ¿Está de acuerdo?
1: Absolutamente.
0: Parlamentario por un Minuto. Nos tienen que mandar su idea a través del 092-770-770. Y responder algunas preguntas. Básicamente son 3 preguntas. Parlamentario por un minuto. Vamos a jugar con la idea de ser parlamentario. ¿Qué cambiaría si fuera parlamentario? ¿Qué propondría? ¿Qué le parece importante proponer y que el Parlamento asuma un desafío? ¿Y qué proyecto de ley presentaría si tuviera la oportunidad? Usted ya dijo, uh-huh, si fuera legislador, propondría la liberación de los combustibles. Uh-huh. Por ejemplo,
1: liberación e importación de los combustibles.
0: Ahí está. Así que hoy no es su turno. Si quiere, lo dejamos para el lunes que viene. O si quiere comentarlo con mucho gusto. En esto de parlamentario por un minuto, esto no implica. Pueden responder lo que quieran, lo que tengan ganas, pensando y soñando con esto de tener la voz para hacer una propuesta. Yo voy a arrancar con una propuesta de regulación de la legibilidad de prospectos de medicamentos. Los prospectos son la principal fuente de información de pacientes sobre un uso correcto. Eso está claro. Aquí están las contraindicaciones, los efectos adversos de los fármacos. Sin embargo, en la actualidad, la industria farmacéutica que comercializa aquí en Uruguay utiliza de forma habitual, reitero, habitual, para los prospectos, tipografías de entre 5 y 8 puntos tipográficos. O sea, tamaños que resultan ilegibles para una parte muy importante de la población. Algo que afecta de manera desproporcionada, podría ser, a las personas mayores de 65 años, o de 60, o de 64, o de 55. O sea, representa un grupo muy importante que justamente consume medicamentos en el país. O sea, los que tienen presbicia, los que tienen glaucoma, o degeneración macular, u otros efectos visuales, paradójicamente, los que más necesitan leer se encuentran con prospectos que son ilegibles. Yo le traje uno para que usted, como ciudadano de este país, uh-huh, me diga, ¿usted puede leer lo que yo le estoy dando, un prospecto de un medicamento X?
1: No. Mire, yo tengo astigmatismo, por lo cual generalmente cuando voy a leer algo de cerca me saco los lentes. Y ahí se me complica para hacer foco. Pero me lo acerco y sigo sin poder divisar lo que dice. Entonces, lo increíble es que puse la cámara del teléfono para poder hacer un zoom más grande sobre esto. Y la sorpresa es que la primera frase dice lea todo el prospecto detenidamente antes de comenzar el tratamiento. O sea, algo que es prácticamente ilegible debe ser leído al inicio del mismo por seguridad del paciente antes del consumo del propio medicamento.
0: Increíble. Increíble porque aparte acá la industria farmacéutica lleva a producir y entregar en los medicamentos que vende no voy a hablar de los precios, voy a simplemente mencionar que los prospectos de medicamentos son en un alto porcentaje ilegibles. Así que gracias, y esto no hice ninguna consulta, profesional con algún doctor, algún abogado, para hacer una propuesta. Lo único que hice fue utilizar IA, le tiré el tema y le pedí a la IA, a Claude, que me hiciera un análisis de esta situación que yo estaba planteando. Esto de regulación de la elegibilidad de prospectos de medicamentos. Y me entregó mucha información donde refiere, por ejemplo, a un diagnóstico sobre el Uruguay, sobre el marco normativo que Uruguay tiene vigente. Eso es increíble, ¿no? Porque, claro, al estar todo subido en la página web con inteligencia artificial, las cosas, obviamente, después uno tiene que chequear, ¿no? Cosa que yo no hice ahora, pero tiene una base, por lo menos como para disparar la discusión. Mi propuesta es regular la legibilidad de prospectos de medicamentos. Lo que dice este trabajo que me hizo Claude tiene que ver con la normativa uruguaya que está vigente. Tiene una normativa del año 83, arranca con las leyes, con los decretos, pero señala que hay una normativa vigente que tiene sus vacíos. Hay una laguna normativa, hay ausencia de estándares tipográficos. Incluso con este problema que yo estoy describiendo, pone ejemplos de Europa y de Estados Unidos de cómo han resuelto este tema. Porque este asunto no es exclusivo de Uruguay, por favor.
1: Claro.
0: Es algo que en el mundo los pacientes han tenido que soportar. Esto que parece una enorme tomadura de pelo. Pero bueno, obviamente hay fundamentos económicos, ¿no? Para los laboratorios hacer este prospecto, ¿cuánto mirá? Me dirá, ¿debe tener un tipo de letra 4 o 5?
1: Sí, no más que eso. Capaz que está menos, pero no más que eso.
0: Una medicación... Este prospecto tiene 10 por 5.
1: Porque además el prospecto, sumando lo que vos decías, Juan... El prospecto menciona cosas como... Voy a sacar los lentes otra vez. El prospecto menciona cosas como, por ejemplo, la fórmula. Que uno dice, bueno, ¿cuán relevante es la fórmula? Tal vez no tanto, eso sí se podría dejar de lado. Hace precauciones sobre embarazo y lactancia. No tomar el medicamento si sos alérgico a algo. Pero después está lo que se llama... la administración, o sea, cómo se debe tomar este medicamento, ¿no? Cantidad de horas, cantidad de días, la presentación del mismo. Y eso también es absolutamente ilegible en este caso de este medicamento que empieza con N y son 600 miligramos. Y está hecho por un laboratorio local, además, ¿no? Realmente es ilegible. Es ilegible para mí, que tengo 44. Para una persona de 88 que tenga, además de astigmatismo... cualquier otra cuestión que debilite su capacidad de leer, realmente es absolutamente inabordable.
0: Voy a seguir con esta propuesta. Hay un fundamento jurídico que se puede mencionar por el Estado uruguayo que hace referencia a la protección de la salud. Porque también hay que ver esto que es algo concreto, específico, porque este medicamento lo compré hace 15 días. O sea, no estoy hablando del año pasado o del siglo pasado. Hay que ver que en este contexto, para esto, hay un montón de normativa que está vigente. Por ejemplo, la Ley de Derechos y Obligaciones de Pacientes y Usuarios de Servicios de Salud del 2008. Después hay protección de personas mayores, porque en este caso estamos hablando de un prospecto que obviamente no atiende lo que son la protección de personas mayores o la protección de personas con discapacidad, que también tiene una normativa que está vigente. En definitiva, hoy, en esto de parlamentario por un minuto, ya he pasado un poco más de un minuto, pero hay una propuesta normativa. Usted que va a ser diputado, si usted ha anunciado o ha planteado o aspira a ser diputado, en el próximo periodo?
1: Sí, idealmente sí. A ver si empiezo a sumar para jubilación.
0: Mire,
1: ¿sabe cómo levanto el promedio?
0: No. Usted va a hacer... A ver, vamos...
1: Tengo que definir el lema todavía.
0: Vamos a hacer... Yo tengo algunas ideas también con lemas, pero está
1: ¿con
0: bueno.
1: ¿Con Martín Lema o con lema de campaña?
0: No,
1: okay.
0: No, lema. Con Martín Lema, no. Pero, a ver, ya van llegando ideas. Ya estoy escuchando ideas y me distraen. Bueno, a ver, como legislador por un minuto voy a proponer un cambio normativo. Para empezar, la aplicación del decreto 18/2020 que delega expresamente en Salud Pública la potestad reglamentaria en materia de rotulado y prospecto es la vía más eficiente y de menor complejidad procesal en la emisión de una ordenanza de salud pública que complemente el marco del decreto 52.1/9. Bueno, en fin, no, chao. Pero ahí está. No, claro, porque no todo es ley, ¿no?
1: No, claro.
0: Claro, acá hay habilitación o posibilidad. La posibilidad de efectivamente llevar a medidas que lleven a que sea fácilmente un prospecto legible. Que tenga un costo de implementación que sea limitado, pero que establezca un ajuste tipográfico, que hay que gastar un poco más de papel, hacer un diseño gráfico que sea fácilmente legible. Así que, si le parece, como legislador, como parlamentario por un minuto, la propuesta, la primera, es regulación para la legibilidad de prospectos de medicamentos.
1: Bien, perfecto. El legislador, la cuestión es a qué comisión lo giramos. Y si usted me permite, ya que estamos en esta misma bancada, capaz que hacer algunos cambios, introducir cambios. La propuesta es mejorable, no, quiero creer.
0: Lo otro que podemos hacer, usted como buen periodista que es, en base a esta idea, convocar a algún miembro de Salud Pública para que dé una opinión.
1: No está mal.
0: Convocar a el pueblo uruguayo que está escuchando Radio Oriental en este momento a que en el 092-770-770 expresen si están de acuerdo o no. ¿Es una propuesta que tiene sentido o que no tiene sentido? Es una pérdida de tiempo.
1: Es una muy buena idea. Así que ustedes ya se han sido conminados a participar a través del 092-770-770 sobre esta propuesta que ha hecho Juan Andrés, más allá de lo que esto que bobeamos del... de la bancada y tal. Lo interesante es que proponemos abrir un espacio de comunicación y de intercambio entre ustedes y nosotros para cuestiones de eso que ustedes ven todos los días en la calle. Yo cambiaría esto. Bueno, háganlo público. Tenemos la posibilidad de darles aquí un espacio, una tribuna para que lo planteen, para que lo argumenten. Yo preferiría que sean cosas realizables, pero tal vez la expectativa, el sueño, la ambición de la persona es decir, bueno, mira, esto sé que es difícil, pero quiero plantearlo igual.
0: Sí.
1: Bueno, venga, participe con nosotros, 092-770-770, ya hay algunos mensajes, lo vamos a compartir después sobre el final del programa para aquellos que se prenden con esta iniciativa.
0: Sí, y también puede ser que tomemos en la producción de Posta la idea que ustedes proponen y capaz que podemos ayudar con el uso de inteligencia artificial a desarrollar alguna idea también para que lo expresen y que puedan plasmar. Yo tengo alguna otra, por ejemplo, con respecto a los pases en comisión.
1: Espere, porque se está metiendo.
0: El próximo lo voy a dejar para usted.
1: No, pero no es por mí, es porque ese tema todavía no llegamos al Parlamento y ya me quieren imitar. Espere un poquito.
0: No. Bueno, hacemos un debate si quiere. Les he dicho 5 propuestas, 1 por día, para esta hora en Posta al Final, con la participación de ustedes. Hoy, los lunes, parlamentario por un minuto. Los martes vamos a hablar de El Vecino Invisible. Si quieren, ya lo abordo. Usted, por ejemplo, Morales, ¿usted vive en, se puede decir dónde vive?
1: ¿En la calle o en el barrio?
0: En el barrio, se puede decir.
1: Prado, Reducto Prado.
0: Bien. En su barrio, en su calle, en su edificio, no vive en el edificio, pero bueno, en cada pueblo hay alguien que hace algo bueno y que casi nadie ve. ¿Sí o no?
1: Sí.
0: ¿Qué dice Pitaluga? Hay alguien, ¿no?
1: Siempre hay alguien en el entorno que destina tiempo para los demás.
0: Entonces, a partir de mañana, los martes, vamos a hacer la pregunta. ¿Quién es ese vecino o vecina que merece ser nombrado? ¿Quién es? No importa, no tiene por qué ganarse el Pulitzer ni ser un ganador del Oscar de la Paz. A veces el mejor homenaje es simplemente decir su nombre en voz alta. 092-770-770, mañana El Vecino Invisible aquí en Posta Oriental.
1: Para seguir participando de parlamentario por un minuto, como está haciendo el 909 ahora, por ejemplo, o el 055, pueden mandar al 092-770-770. Vamos a recoger algunos hacia el final del programa para compartirlo con todos ustedes. 092-770, bueno, el 303, el 363 también. Claro, hay siempre que incentivar a la audiencia que participe. 092-770-770 de la manera para participar con nosotros. También lo pueden hacer a través de redes sociales, que eso también va a quedar disponible en las próximas horas.
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2: Tenemos una nota muy linda para compartir. Ojalá que mucha gente que esté escuchando se pueda poner en el lugar del otro, sensibilizarse. Quiero contarles que la Fundación Canguro ha llegado con esta hermosa campaña a comprometernos. El llanto de un bebé no puede esperar. No puede esperar en una familia, no puede esperar el abrazo de alguien, sentir ese calorcito. ¿Y por qué estamos hablando de esto? Porque la Fundación llegó a los 1000 bebés y salió con esta campaña para presentar un nuevo audiovisual también que muestra el trabajo de muchos voluntarios. Se habla de 400 voluntarios y están tratando de reforzar esta campaña con la recolección de fondos. Pero ¿quiénes son esos bebés que van a ser los que van a ser beneficiados? Nos va a contar Pamela Moreira, ella es la fundadora y presidenta de la organización. Bienvenida, Pamela, ¿cómo estás?
3: Muchas gracias, un placer estar con ustedes.
2: Bueno, aquí estamos en esta posta oriental para que nos cuentes cómo podemos ayudar, cómo podemos sumarnos a esta Fundación Canguro.
3: Bueno, realmente agradezco mucho la difusión de nuestra tarea. Como tú bien decías en la introducción, nosotros estamos honrando a los 1000 bebés que hemos acompañado desde nuestra fundación, desde nuestro inicio. Y bueno, la tarea que hace la fundación, justamente para que las personas que nos están escuchando sepan, es brindar nutrición afectiva, le llamamos nosotros, ¿no? Y que no es más ni menos que dar amor, upa, caricias, besos, abrazos a recién nacidos, que justamente está en una situación de extrema vulnerabilidad por haber nacido de familias que están justamente en esta situación. Y esto se da porque sus madres, sus padres o ambos, su familia en general, está atravesada, por ejemplo, por situaciones de consumo de sustancias, por situación de calle, situación de extrema pobreza. Y bueno, y a veces la combinación de estos factores, ¿no? El consumo se lleva a estar en situación de calle. Y bueno, estos bebés nacen de estas familias y justamente lo que nosotros debemos hacer es proteger que los derechos de estos bebés no se vean vulnerados. Entonces nosotros acompañamos a los bebés en un periodo bien particular, que es desde que el bebé tiene la alta médica. Nosotros estamos instalados en el Hospital Pereira Rosell y en el Hospital de Maldonado, funcionamos en esas dos instituciones, y nosotros recibimos a los bebés que tienen el alta médica, pero que su situación está siendo judicializada porque un juez debe determinar con quién egresan esos recién nacidos. Es decir, claro, quién va a ser la persona que va a garantizar que ese bebito pueda tener sus derechos asegurados. Entonces, durante ese tiempo, y como tú bien decías también, esos bebés son acompañados por los más de 400 voluntarios que tiene la Fundación. De manera que nosotros estamos los 365 días del año, las 24 horas, cuidando a los recién nacidos que están en estos dos lugares que te señalaba, en el Hospital Pereira Rosell y en el Hospital de Maldonado.
2: Pamela, no te quería interrumpir, pero sabes que me llevaste a ese lugar del bebé, ¿no? Que ningún bebé pide nacer, pero algunos son buscados con mucho amor y otros llegan por muchas imprudencias. Y bueno, no podemos juzgar cómo llegaron hasta allí, pero podemos cambiar lo que viene para adelante. Que la familia no los pueda contener, que a veces no puedan entender, nadie busca estar en una situación de calle, nadie busca acercarse al consumo, pero también ese niño, me imagino que deben nacer con bajo peso, con muchas dificultades, porque un embarazo no deseado, no cuidado, trae muchas complicaciones. Por eso a veces estos chiquitos, estos bebés, pasan semanas y meses internados antes de tener esa alta.
3: Bueno, exactamente. Nosotros, agradezco mucho tu comentario, porque es tal cual tú lo describís, es decir, son bebés que están por debajo de la media de en cuanto a su peso, y también son bebés que en muchos casos son partos prematuros. No quiere decir que sea la única causa, ¿no? Pero en muchos casos se da que son bebés que nacen en forma prematura, justamente por la falta de controles de esa mamá durante el embarazo. Entonces nosotros tenemos en el Pediatra Rosell un equipo, que es algo de lo que no hablamos tanto quizás, y aprovecho que me haces esta acotación para comentarlo. Nosotros también tenemos un grupo de canguros que cuando los bebés están aún en áreas de internación, que puede ser CTI, cuidados intermedios o cuidados moderados, y están también en esta situación, porque los bebés que nacen de estas familias pueden haber tenido ya la alta médica porque nacen sanos, sin necesidad de mayor intervención médica, o bueno, o pueden ser bebés que permanecen durante largo tiempo en áreas de internación. Entonces nosotros tenemos un grupo de canguros que está específicamente calificado, es decir, nosotros formamos a nuestros canguros especialmente para que puedan acompañar bebés que están, además de estar en una situación de extrema vulnerabilidad familiar, están también cursando alguna patología o una prematurez extrema. Entonces nosotros tenemos canguros que están acompañando también a esos bebés en el tiempo en que están internados bajo el cuidado médico. Una vez que ese bebé tiene el alta, recién ahí ingresa a la sala canguro y ahí continúa con el acompañamiento canguro. Pero en definitiva, la mayor cantidad de nuestros bebés son bebés que tienen el alta médica y que ingresan una vez que una vez que el médico entiende que no requiere ningún tipo de cuidado respecto a su salud. Y bueno, y ahí digamos, la mayoría del tiempo que pasamos nosotros con los bebés es con bebés sanos que ya tienen en la alta médica, pero que bueno, justamente deben quedar a la espera de una resolución judicial que bueno, que determine quién será cargo del cuidado de ese bebé una vez que egresa del hospital.
2: Yo me imagino que en este tiempo han pasado muchos canguros por ahí, muchas manos solidarias, muchos corazones solidarios, porque el nombre que ustedes le pusieron a esta sala canguro, que es mucho más que tenerlos en la falda, les brindan nutrición afectiva. Mirá si será importante, mucho más que la cantidad de veces que tenés que darles durante el día a los que han nacido con bajo peso, que lo deben saber muchas mujeres, que le pasan en situaciones normales, la demanda que lleva eso, el cansancio, rotar al cuidador. Así que bueno, felicitaciones a todos, ojalá que la gente se siga sumando, pues es una tarea hermosísima y necesaria lo que vienen haciendo ustedes. Y después tienen el grupo Piel a Piel.
3: Exactamente, el grupo Piel a Piel es justamente lo que yo te comentaba recién, es ese grupo que hace ese acompañamiento en las áreas de internación, que en definitiva, aquellas mamás que han pasado por áreas de internación con sus hijos recién nacidos, saben lo que es y saben lo necesario que es para ese bebé la presencia familiar. Y bueno, en este caso nosotros, como no contamos con una presencia familiar permanente, la presencia de los voluntarios canguros a través de ese grupo que denominamos Piel a Piel, porque justamente en muchos casos, en muchos bebés, cuando tenemos, hablamos de bebés que tienen prematurez sobre todo, requieren ese contacto directo piel a piel, que hace justamente que esa internación, y eso es algo que hasta está publicado por la Organización Mundial de la Salud, no es que lo digamos nosotros, ¿no? Hace que los tiempos de internación sean mucho más breves. Cuando el bebé recibe esto que decimos, ¿no?, de la nutrición afectiva, hace que su salud física también mejore en forma significativa, que haya mayor aumento de peso, que haya mayor estabilidad respecto al control de la temperatura, de la frecuencia cardíaca. Bueno, hay una serie de beneficios que están probados por la ciencia, ¿no?, y que digamos, derivan de estar en presencia con un adulto referente. Y bueno, eso es lo que nosotros hacemos mientras los bebés no ingresan a la sala canguro o aun cuando son sean situaciones que no están judicializadas, nosotros acompañamos también, porque hay muchas mamás que tienen a los bebitos internados en cuidados intermedios o cuidados intensivos y tienen 4 hijos más en su casa para cuidar, o un trabajo al que tienen que reintegrarse porque si no lo pierden. Y bueno, y su permanencia con su recién nacido se ve interrumpida, ¿no? Entonces, bueno, nosotros en muchos casos no solamente acompañamos bebés que están judicializados, sino también bebés que no están judicializados, que tienen a su familia, pero que no, esa familia no puede estar presente durante las 24 horas del día. Así que, bueno, es un trabajo adicional al que hacemos en la sala Canguro. Pero que, por supuesto, que son complementarios y además ambos fundamentales, porque creo que vale recordar que esta contención, este sostén, lo necesitan todos los recién nacidos, ¿no? Y que además, cuando esto falta, cuando falta la nutrición afectiva, eso produce daños en el bebé del orden de lo irreparable. Es decir, sí, que más allá de que después ese niño, por ejemplo, se integra en una familia adoptiva, si no tuvo ese acompañamiento y ese sostén...
2: Sí, lo vincular va a ser muy complicado ya en la escolaridad, en etapas para adelante. ¿Cómo se va a vincular con la sociedad? Porque si lo han abandonado todos, imagínate. Muy difícil si no se lo puede acompañar. ¿Sabes que yo sigo creyendo que estamos en un momento de mucho individualismo? Pero quedan personas solidarias. Y siempre apunto a la cantidad de uruguayas y de uruguayos, involucro a los hombres también, que están solos, que tienen tiempo. Y a veces no pasa todo por lo económico, porque ahora vamos a dar las dos formas de colaborar. Hay alguien que puede no disponer nada de tiempo y podría venir con la ayuda económica, y otro que dice, no tengo la parte económica, pero voy a disponer de este tiempo para darles una mano. No tienen ni idea, nunca tuvieron chicos, no tuvieron nietos, pero tienen el amor para dar, tienen el cariño, y ustedes le van a dar la formación para saber, puede ser, no sé, desde la recepción de algo que llega al hospital Pereira Rosell, o que ustedes les brinden esa capacitación para sumarse a la sala Canguro, ¿no?
3: Sí, exactamente. Nosotros tenemos, como tú decís, tenemos dos formas de colaborar. Un tema que es bien importante que todos lo sepan es que nosotros, por suerte, tenemos esa fortuna, ¿no? Que los uruguayos y uruguayas han abrazado mucho la causa de la fundación. ¿Cómo no abrazarla, no? Pero digo, realmente nosotros tenemos una lista de espera para ingresar a la fundación como voluntario bastante extensa. Entonces, si bien nosotros invitamos a que se inscriban a través de nuestra página web, que es fundacioncanguro.org, también sabiendo que hay lista de espera, que quizás demoremos un tiempo en llamarlos, lo que no significa que no los vamos a llamar, los vamos a llamar, pero bueno, simplemente que sepan que van a tener una espera relativamente larga para que los llamemos.
2: Qué buena noticia que me das, ¿viste? En el desconocimiento, no, qué buena noticia entonces.
3: Es maravilloso, porque realmente saber que contamos, en este momento la lista de espera son más o menos 4.500 personas que están esperando ser convocadas por la fundación, y para nosotros eso es un orgullo y es una enorme tranquilidad de saber que nunca van a faltar brazos para los bebés, ¿no? Y eso es algo bien importante, bien importante. Y bueno, después, como toda organización, nosotros somos una organización sin fines de lucro, por supuesto, y tampoco tenemos ningún tipo de pago del Estado. Es decir, no tenemos, hay organizaciones que sí lo tienen, no es nuestro caso, y entonces obviamente que también dependemos de los recursos económicos que la gente solidariamente pueda aportarnos. Obviamente que el destino exclusivo de esos fondos es tener insumos para los recién nacidos. Y bueno, entonces también en la página web, quienes, como tú decías, ¿no? A veces uno no tiene horas para dedicar, porque realmente la fundación insume. Nosotros tenemos un mínimo de estadía que es de 4 horas por semana, que tienen que ser realizadas en una única vez, ¿no? Por ejemplo, no sé, los lunes de 8 a 12, ¿no? Pero bueno, hay mucha gente que por razones familiares, personales, laborales no puede. Entonces, bueno, los invitamos de todos modos a acompañarnos desde el lugar que puedan, ¿no? Desde una donación de ropa para recién nacidos, o a través de todos los medios económicos que tenemos en nuestra página web, que puede ser desde una transferencia pequeña. Todo para nosotros es súper importante porque es lo que nos permite continuar funcionando.
2: Ahí, si me permitís, voy a decirle a la gente esa transferencia pequeña. Miren de cuánto estamos hablando, menos de 100 pesos. Nada, tres bizcochos, nada. Está carísimo, ¿viste? Comprarte un bizcochito, dos panes. Bueno, mire, podemos colaborar. 80 pesos, 140, 200 pesos. Puede ser vía telefónica, pero también puede ser lo que usted quiera donar. Acá solamente piden, o sea, a través de la página, a través de un... Voy a pasar el número, si te parece.
3: Sí, claro.
2: 0908 4016 17 o 18 y usted puede elegir. Pero después puede hacer lo que quiera, puede ir hasta el... Puede hacerlo a través de Mercado Pago, puede hacerlo a través del banco. Así que bueno, si quiere colaborar es muy fácil y entran a la web que es www.fundacioncanguro.org y ahí van a encontrar todas las maneras de poder donar y de colaborar con esta fundación para que puedan seguir haciendo crecer esto que ya no es un proyecto, es una realidad.
3: Sí, exactamente, exactamente. Así que sí, reforzar eso, la invitación a acercarse a través de nuestra web y bueno, y a colaborar desde el lugar que cada uno pueda, que para nosotros va a ser súper valioso.
2: Bueno, quiero agradecerte muchísimo en este día también tan especial, que muchas personas no están trabajando, si bien es un feriado laborable, en muchos lugares no. Así que bueno, te liberamos. Me quedo con una de esas imágenes hermosas que ustedes suben siempre, que los invito. Si tienen dudas, entren a mirar. Cuando ves en esas manos tan grandes de cualquiera de los voluntarios, esos cuerpitos tan chiquititos, esas manos y esos piecitos, decís, pero ¿cómo no puedo colaborar con 100 pesos o 200 pesos? Ayudemos, es tiempo de dar una mano al otro.
3: Muchísimas gracias, muchísimas gracias.
2: Estuvo con nosotros Pamela Moreira, fundadora y presidenta de la organización. Contó cómo empezó allá por el 2016 y hoy, al 2026, es tiempo de colaborar. Una pausa, ya seguimos en Postoriental.
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0: Seguimos escuchando Mosea en la mañana oriental cuando pasan 36 minutos de las 10 de la mañana.
1: Qué difícil será para los dos.
2: Me acordé de varios temas escuchando este tramito.
0: ¿Por ejemplo?
2: No me acuerdo. Sí, me acuerdo que me acordé, pero no me acuerdo de qué me acordé. Pero como varias canciones, yo recién te preguntaba, ¿qué estamos escuchando? Porque pensé que podía ser otra cosa.
0: Claro, pueden ser la musicalidad, los ritmos, los acordes, en llevar a otro lado.
2: Hay una alguna canción de Queen, por ejemplo, que tiene ese comienzo, ¿sí?
0: Bueno, les cuento, Juan Andrés Elordoy, que hoy nos llegó un gran regalo, un gran presente, que es el álbum de figuritas y figuritas para el Campeonato del Mundo. Sí. Para el álbum de figuritas del Campeonato del Mundo, que está para allá. Si me lo alcanza, le hace un favor. Se viene el Mundial y sabes que no empieza de verdad hasta que abrís el primer sobre.
2: ¿Y por qué
0: se
2: lo tengo? Perdón.
0: 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Álbum de fotos de figuritas que nos mandaron la gente de Panini, que está espectacular, con este colorido que tiene el Campeonato del Mundo en su logo original. Y nos llegaron varios sobres también. Quiero ver si ubico lo de Uruguay, a ver, para ver cuál es la imagen de la selección uruguaya. ¿Qué grupo estamos, se acuerda?
2: El H.
0: H. Es la página 72. Página 72, que nos cuenta. Qué malo que soy para esto, ¿no?
2: No diga eso.
0: No se ponga nervioso.
2: No diga eso.
0: Ya estoy llegando.
2: Tranquilo, si quiere yo le hablo de Cabo Verde, que va a ser motivo para ganar una apuesta que me ha hecho Francisco Morales.
0: ¿Cómo va a perder eso? Pero bueno. A ver, la imagen, el álbum con respecto a Uruguay muestra, la primera siempre de todas las selecciones es un no del grupal, digamos, ¿no? O la casaca o algo por el estilo. Después, la segunda es de Roget, la tercera de Mele, la cuarta de Roland Araujo, la quinta de José María Jiménez, la sexta de Sebastián Cáceres, la séptima de Matías Olivera, la octava de Guillermo Varela, la novena de Naita Hernández, la décima de Federico Valverde.

0: después de Arrascaeta, Bentancur, Ugarte, De la Cruz, Araujo, Darwin Núñez, Federico Viñas, Rodrigo Aguirre y Facundo Pelistri. ¿Usted cree que Darwin Núñez va al Mundial?
1: Sí.
0: ¿Y usted cree que Darwin Núñez va a ser el 9 titular de Uruguay en el Mundial?
1: No.
0: Ok. ¿Quién va a ser, Aguirre o Viñas?
1: Por lo que leí, a mí me gusta Aguirre, pero creo que Viñas... no sé, me iba a llamar ayer a Bielsa y no me olvidé. Así que...
0: Está bien, seguramente le iba a dar la posta. ¿Cuándo anunciará Uruguay el seleccionado?
1: El día que sea obligatorio.
0: Sí, creo, cuando no falte más nada. Y...
1: Que creo que es el 26.
0: Bueno,
1: creo que es el 26.
0: Uruguay juega el 15 de junio contra Arabia Saudita en el Miami Stadium. El sábado 21 contra Cabo Verde en el Miami Stadium, casualmente. Y el viernes 26... frente a España, acá nos vamos a comer un carro. Vaya abriendo la bolsa grande para dar los goles que nos vamos a comer, ¿no?
1: No, bueno, capaz que España juega con...
0: Porque ya está clasificado, va a jugar con los...
1: La reserva no,
0: Los lados B.
1: Claro, pues son 26 los jugadores, ¿no?
0: Claro, bueno. Vamos contra España el viernes 26 de junio en el Guadalajara Stadium. Acá dice así.
1: Manito.
0: No, acá dice eso.
1: Guadalajara, manito.
0: Exactamente. Así que veremos qué pasa con Uruguay en este campeonato del mundo.
1: ¿Cuándo empieza el Mundial? Ya el 10,
0: sí,
1: ¿no?
0: Sí, por ahí. Uruguay juega, como digo, su primer partido el 15 de junio. Y voy a hacer algo que no se debe hacer, porque estos son para mi sobrina. Imagínense, voy a abrir el sobre de figuritas a ver qué es lo que me trajo. Porque no sé si usted hoy se dio cuenta en la oficina de producción... Que hay un mercado negro de figuritas, ¿no?
1: Sí.
0: En los colegios está Metacambiar, en las oficinas está Metacambiarse las figuritas, así que vamos a ver qué me trajo. A mí me trajo a Samuel Adekugbe, de Suiza. Mucho gusto. Me trajo a Kenji Gorré.
1: Oh.
0: Ni siquiera puedo identificar de qué bandera es esta. A ver, fíjese usted.
1: No puedo, ¿dónde está?
0: A la derecha. Keiko Nakamura, de Japón. Otro enorme, mucho gusto. Mira el apellido. Nikosinati Sibisi. Este es de Sudáfrica. Después, Billy Gilmour, de Escocia.
1: ¿El músico?
0: es el primo. Edward Mendy. Creo que es
1: el primo de David.
0: Creo que es Costa de Marfil. Y Saido Mané también.
1: ¿Juega Islandia?
0: No sé, no tengo idea. ¿Pero puedo adivinar de dónde son esas?
1: No, por eso. Creo que...
0: Se da cuenta que pide al chato, no de una mano.
1: Sí.
0: Acá hay cultura general, no vayan a pensar, pero lo que pasa es que... El mundial es desafiante desde esa perspectiva. ¿A usted le pasaba cuando iba al liceo o a la escuela que en las épocas de mundiales había que hacer un informecito de cada país que jugaba contra Uruguay, su capital, su clima y cosas por el estilo?
1: La primera vez que escuché el nombre de Cabo Verde, en mi cultura limitada, es un poco más alta que el Zócalo, fue cuando el sorteo. Y la segunda vez... La segunda vez fue cuando los muchachos que contaminados, afectados con el antivirus, que descargaron en Cabo Verde.
0: Sí, y ahí en Marruecos, que es donde se va a jugar el próximo mundial.
1: Sí.
0: Sí, no, yo la verdad que no sé. Vamos a buscar alguna forma de adivinar qué foto es esta. ¿Le parece si adelantamos cuáles son los temas que se vienen en Valor Agregado?
1: Vamos a escuchar a Martín Olaverri con ese adelanto en este lunes.
2: ¿Qué tal? Muy buenos días. El gusto de saludarlos, el placer de acompañarnos, como siempre, hasta ahora para adelantar temas que vamos a presentar hoy en Valor Agregado a partir de las 18 horas. Bueno, cobertura especial de la Feria de Xial en China. Primer día del evento que ya se completó. Vamos a estar con nuestro compañero Rafael Tardáguila desde China en esta cobertura especial que estamos realizando en conjunto. Oriental Agropecuaria, Tardáguila Agromercados, Valor Agregado y Hablemos de Agro, una cobertura ya tradicional de los principales eventos que también son referencias a nivel internacional, como es el caso de este evento, en un mercado muy importante para Uruguay como es China, para la carne vacuna en este momento, pero también socio comercial estratégico en otros rubros. Siempre es importante tener la posibilidad de primera mano de ver y de observar cómo está la actividad económica también y el consumo allí en China, en una de las ciudades más importantes que tiene el gigante asiático. Desde Shanghái nos va a estar informando nuestro compañero Rafael Tardáguila. Se realizó hace un rato la recepción de INAC con los importadores y exportadores de carne. Bueno, vamos a tener mucha información para compartir con todos ustedes en esta cobertura especial desde las 11 de la mañana, centro de la transmisión, como decíamos, la actividad en China. Vamos a estar también hablando de otros temas, por supuesto, información sobre el mercado de haciendas, vamos a tener una puesta a punto del mercado de los campos, vamos a hablar de la agropecuaria de Artigas, que realizó su asamblea y tiene nuevo presidente, una gremial, histórica, integrante de la Federación Rural. Mucha preocupación en el norte del país por el tema garrapata, y en el norte, donde la garrapata ya está presente desde hace bastante tiempo, problemática con la garrapata multiresistente. Vamos a estar con este tema también hoy en Valor Agregado. Desde las 11 de la mañana, entonces, con todos estos temas y otros, también va a estar con nosotros sobre 11 y media de la mañana José María Rodríguez con el informe del tiempo. Bueno, una jornada fría, pero con el sol que está presente, vamos a conocer cómo va a continuar también la situación durante esta semana y estos días en el tradicional informe que también vamos a tener nosotros con José María Rodríguez. Desde las 11 los esperamos a todos en Valor Agregado.
0: Un oyente nos manda un mensaje, dice, la bandera es así, nos describe, sí, y yo, sí, más o menos era así, me dice, es curazao,
1: sí,
0: que es una bandera de fondo azul, dos estrellas blancas en la vertiente izquierda y una franja amarilla que la atraviesa. Y este jugador se llama Kenji Gorré, que juega en el Maccabi Haifa de Israel. Pobre los relatores cuando vayan a transmitir estos partidos, ¿no?
1: Curazao juega con Alemania, Côte d'Ivoire y Ecuador.
0: O sea, grupo Alemania, E. Costa de Marfil y Ecuador.
1: Sí.
0: No gana un partido Curazao. Ni de casualidad.
1: Sí. Y está bueno. Esto es. Capaz que podemos abordar algunos contenidos en esta posta sobre los países que van a jugar el Mundial. Juega Haití. Haití juega en el grupo C con Brasil, Marruecos y Escocia. Yo le decía a Francisco fuera de micrófono que cuando el sorteo me dio por saber, por buscar información del fútbol de Haití. Y la verdad, no voy a decir lo que dije cuando vi el estadio principal de Haití, porque capaz que lo molesto a Francisco y no lo puedo molestar, pero interesante para conocer las historias de los países, ¿eh? Como Haití, uno de los países más pobres del mundo, primera democracia en América Latina, uno de los países más pobres del mundo, está en el Mundial. Para estudiar cómo está viviendo, cómo debe estar viviendo la gente que vive allí, que vive en Haití, y cómo va a haber el Mundial. Seguramente una fiesta enorme.
0: En medio del desasosiego total que vive esa sociedad, ¿no?
1: La violencia, el hambre, la pobreza, todo.
0: La corrupción de lo que queda del gobierno, este, el anterior y el que viene. Pero bueno, así son las cosas, así es la FIFA también. Porque, claro, recordemos, este Mundial tiene 64 equipos, ¿no? 64 selecciones que van a jugar justamente desde mediados de junio para definir quién es el mejor equipo del mundo. Yo ya podría adelantar para mí quién va a ser el campeón, pero prefiero dejar pasar por lo menos la primera fecha para tirarlo. Porque vamos ahí me puedo jugar otra apuesta.
1: ¿Puede adelantar qué ideas han surgido de este juego de parlamentarios por un minuto?
0: Vamos a adelantarlo, pero vamos a meter una pausa en el medio para que si alguno todavía tiene ganas de participar lo pueda hacer en los minutos que faltan. 092-770-770. Ahí nos mandan su mensaje, como hicieron varios, que ahora vamos a repasar, acerca de su idea de ser parlamentarios por un minuto. Una propuesta, una idea, algo que les interese plantear. 092-770-770.
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0: Hoy es lunes, parlamentario por un minuto. ¿Qué cambiaría? ¿Qué propondría? ¿Qué proyecto de ley presentaría si tuviera la oportunidad? Esa es la propuesta de Posta hoy, lunes, mandando mensaje a través del 092-770-770. Y voy a agregar una cosa más antes que de darle paso a Francisco. Pueden mandar también audios.
1: Claro.
0: Pueden también decir, expresar qué es lo que están pensando, qué es lo que están sosteniendo como idea. Hoy, temprano, arranqué con esto de ser parlamentario por un minuto, con esta propuesta de regulación para la legibilidad de prospectos de medicamentos.
1: Bien, ¿quiere que vaya con alguna de las respuestas de los oyentes?
0: Sí.
1: El 363 dice, como parlamentaria, por un minuto, propondría que todos los partidos se pongan de acuerdo en incluir tanto en primaria como en secundaria una materia vinculada a lo psicológico, que trate el acoso escolar, el diálogo, la salud mental y la inteligencia emocional, dice la oyente. Si me permite, yo subrayo.
0: Sí, claro.
1: El 826 dice, muy buena medida. Mi esposa tomaba hace años un medicamento, Nerusil, que su prospecto, un día leímos y decía que ese medicamento no se puede tomar durante más de 6 meses, dice Félix. O sea, en el propio medicamento había una limitación que por su aclaración tan pequeña no llegaron a advertir hasta cierto tiempo después.
0: Pude leer, no sé, estaría bueno saber cómo fue que leyó, si con un telescopio o con un microscopio. Pero bueno, el tema de las letras de los prospectos es lo que nos llevó a esta idea que se puso a rodar.
1: El 595 dice, propongo, por la baja de salarios de todos los políticos y sus secretarios es realmente insoportable, dice Rufino desde Maldonado. Propone bajar salarios de funcionarios del gobierno, digamos, electos y no electos.
0: Bien.
1: El oyente del 909 dice, está buena la idea. Yo plantearía, como hago desde el año 85, una forma diferente de hacer el presupuesto nacional, dice el oyente. Buena alternativa, o sea, una forma diferente, una forma alternativa de plantear justamente el formular el presupuesto nacional de gastos. El 767 dice, buen día, no le daría de comer a casi nadie a cambio de nada y ayudaría a los pequeños emprendedores, dice Julio de Costa del Rosario. O sea, sería mucho más reductivo en el sentido de tener el presupuesto como para asistir, y sí asistiría a aquellos que quieren emprender. Estos son algunos de los mensajes que han llegado al 092 770-770.
0: Capaz que está bueno este mensaje de Julio para profundizar, ¿no? No le daría de comer a casi nadie a cambio de nada. Yo me preguntaría con este mensaje, Julio, es que le pedirías a cambio. O sea, si no le darías de comer a casi nadie a cambio de nada, es que estarías dispuesto a darle de comer a cambio de algo. Y ese algo, ¿qué puede significar? Está bueno también. Ser, a mí me encanta esto de los derechos, se habla mucho y me pega muchas veces el silencio de no decir las obligaciones y hablar exclusivamente de los derechos. Tendemos a pensar y a discutir en base a los derechos, pero poco a las obligaciones. Lo digo en términos generales como un aspecto para compartir.
1: Yo ahí tengo alguna discrepancia con respecto a eso. Yo creo que hay asistencia que da el Estado que no tiene que ser en contraposición de nada. Tiene que asistir. El Estado no puede dejar que pasen cosas bajo su resguardo. O sea, no es que yo, a una persona que está en situación de calle y va a haber días de temperaturas por debajo del cero, no la tiene que sacar de la calle a cambio de que haga algo. No, tiene que sacar de la calle,
0: sí,
1: punto.
0: Sí.
1: A una persona que está pasando hambre, que no tiene con qué comer y tiene una familia o su propia condición, no le puede dar un plato de comida a cambio de algo. Te quedan un plato de comida, punto. Ahora, distinto es los grados de asistencia a aquellos que ya están funcionando, que están en movimiento, familias o personas que están ya trabajando, desarrollándose y necesitan un empujón, un espaldarazo. A eso sí. Pero creo que hay cosas que el Estado tiene que hacer y tiene que hacer y punto. El 909 dice, comparto con Julio, aunque sea que limpie la cuadra donde vive, que pode los árboles, dice Juan. Ahí se apoya justamente en la propuesta del oyente anterior, la del 767.

0: Recordamos que empezamos hoy con Parlamentario por un Minuto. Mañana martes vamos a hablar de El Vecino Invisible. Vamos a abrir las puertas, abrir el canal de comunicación a través del 092-770-770 para referirse a una persona, vecino, vecina, que merece ser nombrado, que a veces merece ser homenajeado, simplemente diciendo su voz, su nombre en voz alta, porque efectivamente en cada lugar hay gente que así lo merece. Bueno, vamos a ver qué surge de esto. Y el miércoles vamos a hablar de la palabra que me cambió. Ya tengo un mensaje hablado sobre la palabra que me cambió. Va a ser también una dinámica interesante.
1: Acá el oyente me contesta, dice Francisco, el discapacitado, por supuesto que hay que ayudar, pero los demás, cuidado con generar hábitos de no trabajar, de no querer superarse. A ver, ya estamos sobre el cierre, surgió una discusión interesante sobre el cierre del programa. Insisto, creo que hay una asistencia que debe brindar el Estado que no está llamada a una reciprocidad por parte del que la recibe. Y hay otra que eventualmente sí, pero no poner todo en el mismo tarro de siempre hay que devolver algo. Bueno, no, el Estado hay cosas que tiene que hacer por su población que no tiene por qué ser devuelta por parte del que lo recibe.
0: Capaz que no es el siempre lo que va y también es el nunca que va. O sea, yo capaz trato, que ni una cosa ni la otra.
1: Yo trato de no usar esas dos palabras justamente. Cuando hablo, cuando debato, cuando intercambio, no uso la palabra nunca y la palabra siempre.
0: No, por eso, pero ahora como se interpretó que aludías al siempre, digo esto, también en esa misma línea. Uh-huh. Nos vamos. Mañana es martes. Mañana sí. Tenemos martes. Martes aquí a las 8 de la mañana vamos a estar comenzando en Oriental Agropecuaria con más Posta abriendo la portera. Que pasen bien.

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1: Amigas, amigos, ¿qué tal? ¿Cómo están? Buenos días. El gusto de reencontrarnos en esta nueva entrega de Valor Agregado. Lunes 18 de mayo, bueno, conmemorando un nuevo aniversario de la Batalla de las Piedras, en este feriado, en este arranque de la semana, fin de semana largo para mucha gente. Nosotros con mucho gusto vamos a estar durante estos 120 minutos aquí desde Casa Zorrilla presentando esta entrega de Valor Agregado. Jornada que se presenta con el cielo despejado a esta hora aquí por el sur del país. Muchos temas para compartir con todos ustedes. El saludo a toda la gente que nos acompaña a través de Oriental Agropecuaria 770M, Canal Libre Internacional, Carve 850M y Radio Tabaré de Salto 740M para todo el norte de Uruguay, también a través de agrodelsur.com. Ya arrancamos, amigos, el programa y nos vamos a los títulos de temas que vamos a presentar hoy en Valor Agregado.
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1: Bueno, mucha información para esta entrega de Valor Agregado desde China. Podríamos decir que una parte muy importante, base de la transmisión del programa, va a estar allí desde la ciudad de Shanghái, desde donde va a estar informando nuestro compañero Rafael Tardáguila en esta cobertura especial de Oriental Agropecuaria y Tardáguila Agromercados. Arrancó la Feria de Sial, primer día de la feria, encuentro personal, allí directo entre el exportador y el importador. Hoy se hizo también la recepción por parte de INAC a los importadores de carne de China. Bueno, muchos temas que están en la agenda. Ya lo vamos a recibir a Rafa Tardáguila en este mediodía nuestro, medianoche de China, para actualizar qué dejó la primera jornada de Feria de Sial. También, por supuesto, vamos a tener entrevistas que ha estado realizando Rafa en esta primera jornada de la feria allí en China, en esta entrega de Valor Agregado. Vamos a hablar de agricultura y de ganadería. Vamos a conversar en un ratito con el ingeniero agrónomo Federico Britos, de Britos Hermanos, a propósito de la cosecha de soja, sobre todo en el centro-sur del país, cómo viene el negocio ganadero. También vamos a tener información sobre el mercado de los campos. Vamos a hablar de rentas de campo y también vamos a hablar de compraventa de campos, cerrando ya o encarando ya esta recta final también del primer semestre de 2026. Entre otros temas que vamos a presentar hoy en Valor Agregado.
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1: Bueno, ya nos vamos a ir rápidamente a la cobertura, a la presentación de la cobertura especial de la Feria de Sial en China, y ya vamos a establecer el primer contacto con nuestro compañero Rafael Tardáguila en este lunes 18 de mayo.
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1: Primer contacto con nuestro compañero Rafael Tardáguila desde la Feria de Sial en Shanghái. Bueno, primer día de la feria que ya finalizó y obviamente es muy importante evaluar desde el punto de vista comercial qué dejó la actividad. También en la jornada de hoy en la noche de China se realizó la tradicional recepción de INAC con exportadores y los importadores chinos. Vamos a recibir en esta cobertura especial de Tardáguila Agromercados, de Oriental Agropecuaria, nuestro compañero Rafael Tardáguila, para hablar justamente de lo que viene dejando el arranque de esta feria de Sial, que ha generado, como siempre, mucha expectativa. Bueno, Rafa, final de este día tan largo, ¿qué dejó esta primera jornada de feria allí en China?
3: Buenos días, Martín, o buenas tardes también, para acá noche, ¿no? Acá noche ya tarde. Y sí, culminada la primera jornada de Sial aquí en Shanghái, la principal, sin duda la principal feria del continente asiático, y me animaría a decirte, por la importancia que tiene el continente asiático como importador de alimentos, la principal feria a nivel mundial. Un día de un calor bastante insoportable. Sé que en Montevideo hace bastante frío, o en Uruguay hace bastante frío, pero acá hizo mucho calor. ¿Viste esos días de viento norte allí en Uruguay, que son ese viento caluroso? Bueno, yo supongo que acá, como estamos en el hemisferio norte, debe ser viento sur, ¿no?, que viene de lugares más cálidos. Pero bueno, y al igual que pasa con el viento norte en Uruguay, anticipa tormentas, porque los pronósticos hablan de precipitaciones de mañana hasta el sábado que viene, así que de ahora en más, bajo agua. Mucha gente, mucha realmente en los pabellones de la carne. Hay tres pabellones, los tres países del Mercosur están en pabellones distintos. Uruguay está con Australia, con Nueva Zelanda, está Irlanda, y el stand de Uruguay es un stand realmente grande, con el centro, con un restaurante muy amplio, con comida al paso también, que se sirve a quien quiera comer un buen pedazo de bife uruguayo, y después en los alrededores, los cubículos de cada una de las empresas exportadoras. Te diría que el tema acá es Brasil y la cuota, ¿no? Sin dudas es el tema que acapara la atención y la especulación de parte de todo el mundo, la incertidumbre de hasta cuándo Brasil va a poder estar embarcando tener cuota, ¿no? Embarcando para que llegue con cuota. Las especulaciones son de que hasta alrededor del 15 de junio Brasil va a poder embarcar con relativa tranquilidad de que va a formar parte de la cuota, pero están pasando cosas tan, podríamos decir, inverosímiles, que me lo confirmaron por varios lados. JBS alquiló un barco para sí, solamente para sí, donde metió 12.000 toneladas de carne. Uh-huh. Te das cuenta que al precio de la tonelada estamos hablando que ese barco de carne de JBS supera ampliamente los 60 millones de dólares, ¿no? En un solo barco, para asegurarse, ese barco está dirigiéndose o viniendo a China en este momento, con nada menos que 12.000 toneladas de carne de JBS. Dicen que Minerva hizo lo propio con un volumen similar, pero un poco más chico. Pero bueno, es esa carrera enloquecida en la que están los exportadores brasileños para poder acceder a la mayor proporción de cuota,
1: Rafa,
3: posible.
1: O sea que lo que se comenta, y de acuerdo a lo que vos acabas de mencionar, o sea, lo que circula a esta hora en la feria luego del primer día de actividad, es que Brasil no va a tener chance de lograr ampliar esta cuota de 1.100.000 toneladas ya en algunas semanas más.
3: Se duda mucho de que eso vaya efectivamente a ser así. Estaba la posibilidad de que lo que no hubiese llegado antes del primero de enero, pero sí se hubiera pago el impuesto, ¿no?, quedara exento de formar parte de la cuota, y hay alguna especulación de que eso podrían ser del entorno de las 70.000 toneladas que saldrían de la cuenta, ¿no?, digámoslo así. Pero bueno, era una especulación. Y sobre la posibilidad de más volumen, dejar más volumen fuera de la cuota, en general se da por descontado de que eso no va a estar sucediendo.
1: Y si esto ocurre, ahora vamos a estar con entrevistas de Rafa, bueno, vamos a tener a la gente de Sudan Beef, a Marcelo Albanel, vamos a estar incluso con el subsecretario del Ministerio de Ganadería, Agricultura y Pesca, Matías Carámbula, bien digo, hay una agenda importante también desde el punto de vista oficial. Si esto ocurre, ¿qué pasa en el segundo semestre con los precios de China?
3: Y bueno, yo creo que ahí la gran pregunta, y lo hablaba con algunos encargados de la logística también, es si todo lo que ha comprado China en este primer semestre es suficiente para abastecer las necesidades de los siguientes meses del año, ¿no? Hay que tener en cuenta que los stocks de carne vacuna importada en China están en niveles muy elevados en estos momentos, lo cual es lógico. Se compró muchísimo para tratar de justamente ingresar el producto dentro de la cuota, fundamentalmente en el caso de Brasil. Y la pregunta es esa, ¿no? ¿Va a dar eso para lo que es la demanda de China, el consumo de China del segundo semestre? Si no da, son excelentes noticias, o serían excelentes noticias, sobre todo para Argentina y Uruguay, porque va a estar Brasil fuera de mercado, Australia también fuera de mercado, va a estar Estados Unidos nuevamente, ¿no? La reunión entre Trump y Xi Jinping deparó que se habilitaran más de 300 plantas de Brasil nuevamente, de Estados Unidos nuevamente a China, pero claro, Estados Unidos está carísimo, entonces si ese va a ser el nivel de precios, bueno, serían excelentes noticias para Argentina y Uruguay. Ahora, si el volumen que importaron en estos meses, lo que se va a estar arribando hasta agosto, es suficiente para la demanda de los últimos meses del año, bueno, ahí el mercado va a estar más tranquilo.
1: Bien, Rafa, bueno, vamos a tener entonces ahora entrevistas en un ratito para compartir aquí en el programa, en esta cobertura especial que estamos realizando desde China. Rafa, gracias y retomaremos el contacto contigo más adelante para comenzar a compartir entrevistas.
3: ¿Cómo no?
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1: Bueno, les adelanto que en minutos va a estar José María Rodríguez con el informe del tiempo. Luego nos vamos a ir nuevamente a China. Entrevista con Marcelo Albanel de Sudambif. Entrevista también con el subsecretario del Ministerio de Ganadería, Agricultura y Pesca, repasando los temas que van en la agenda oficial en el marco de lo que es esta Feria de Cial en Shanghái. Cobertura especial, exclusiva, que estamos realizando allí junto a nuestro compañero Rafael Tardáguila de Tardáguila Agromercados, base de la transmisión, además de seguir todos los temas que hoy están en la agenda nacional de temas vinculados al sector. Bueno, la feria en China, indudablemente. Vamos a hablar ahora de agricultura, de ganadería. Ya vamos a conversar con Federico Britos, de Britos Hermanos, a propósito de cómo viene la cosecha de soja, de maíz y también temas vinculados a la ganadería.
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1: Bueno, recién lo veníamos anunciando, vamos a hablar de agricultura, vamos a hablar algo de ganadería también, vamos a poner en primer lugar, vamos a hacer una puesta a punto de cómo viene sobre todo la cosecha de soja en una de las zonas que estuvo más complicada por el tema de la sequía. Vamos a recibir al ingeniero agrónomo Federico Britos, de Britos Hermanos, para hablar de cómo viene el panorama en el sur, centro-sur, en lo que tiene que ver sobre todo el rendimiento de soja. Federico, ¿cómo viene el avance de la cosecha? ¿En qué porcentaje están en este momento? ¿Y con qué panorama se vienen encontrando con respecto a lo que es el rendimiento de soja? Buenos días y muchas gracias por acompañarnos.
17: Buen día, Martín. Un gusto estar con ustedes. Y bueno, sí, venimos con rendimientos, creo yo, un poco de lo que está pasando en el país, bastante desparejos. O sea, hay zonas con rendimiento de 1.500, 1.600 kilos, más para lo que es Durazno y el norte de Flores, y ya de San José para todo lo que es la zona sur, ahí ya los rendimientos están empezando a crecer y hay chacras cerradas en 2.500 kilos, 2.600 kilos, así que bueno, está bastante desparejo. Claramente marcó lo que fue la seca, que pegó un poco más en el centro del país que en el sur. Y bueno, y el avance de cosecha, veníamos la verdad un poquito retrasados para lo que eran las fechas, pero ya la semana pasada y esta semana que bueno, los pronósticos dan días soleados, yo creo que ya vamos a estar entrando entre el 40-45% de avance de cosecha.
1: Federico, ahora hubo un cierto repuntecito en la soja, 400, algo más de $400, 414, 415. Sí. ¿Se va vendiendo a este precio? ¿Se espera un poco? ¿Cómo queda incluso con estos rendimientos y con este panorama el resultado en esta campaña de verano?
17: Y bueno, ahí un poco la estrategia depende de cada empresa. En el caso nuestro en particular, hemos vendido por lo menos pisos de 1.000 kilos por hectárea. Por ahí ya tenemos consolidados por cuando empezó a subir de $400. Consideramos que bueno, estamos vendiendo. Obviamente tenemos todavía expectativa de que pueda aumentar un poquito ese precio para bueno, tratar de cerrar un número que por lo menos no esté en rojo.
1: Claro. Federico, con el maíz, ¿cómo les ha ido? ¿Qué ha resultado con el maíz?
17: Bueno, maíz sí ha sido un maíz de primera que ya se terminó, y los números del maíz la verdad que vienen creciendo. También hay una linda expectativa para los maíces de segunda. Nosotros en primera opción siempre tenemos el encierro y bueno, y dejarlo como grano húmedo, pero bueno, siempre estando abierto a ver qué negocios es el que está en el mercado y ver si lo dejamos o salimos a venderlo. Pero la verdad que el negocio del maíz aparenta como bueno, más prometedor que la soja, ¿no?
1: Claro, y hoy con un lobillo que, bueno, en el caso del corral está incluso, algunas referencias han estado ya por arriba de los $6, pero el maíz ahí en el eje de 2.70, o sea, ¿es mejor negocio hoy el maíz transformarlo en carne hoy con este precio de 2.70, esta referencia de 2.70, o por ahí salir al mercado y venderlo? ¿Cómo ves, digamos, en qué equilibrio, digamos, está el tema del maíz frente a la posibilidad de hacerlo carne o venderlo?
17: Y bueno, yo creo que hoy todavía está en ese precio en el que conviene transformarlo en carne, pero la verdad que está justo, ¿no? Está justo. Yo creo que cualquier suba que tenga el maíz nuevamente, yo creo que ya no sé si no cambiamos un poco la estrategia y salimos a vender el maíz a mercado y por ahí ajustar un poquito las dietas, que bueno, tenemos también mucho cultivo de invierno, estamos ahí, y bueno, podemos cambiar un poquito la estrategia, porque bueno, ya los maíces de 2.50 para arriba me parece que empieza a estar justito la transformación acá.
1: Claro, ya te voy a preguntar algo de invierno, pero entro en el tema del corral. ¿Cómo está el panorama del corral? Por un lado está el tema de la comida, pero también la reposición ha estado muy firme y subiendo. ¿Cómo ves hoy la ecuación del corral frente a la expectativa del precio de venta del ganado luego a frigorífico?
17: No, bueno, hoy por hoy la verdad que está todo lo que es ganadería está firme, y el corral no es la excepción, porque el novillo gordo sigue valiendo. Y bueno, evidentemente siempre los márgenes se van ajustando, porque bueno, sube el alimento, sube la reposición. Entonces, bueno, pero bueno, creo que todavía tenemos un aire como para seguir trabajando y seguir estando a corral lleno como estamos. Y bueno, pienso que esto va a seguir durando. Lo que sí hay que tener mucho cuidado, porque bueno, sabemos que en el negocio ganadero se compra y cuando se vende ya pasan 2 años, entonces bueno, no es un negocio que te genere esa, por ahí, esa seguridad de que estás comprando algo y que con un negocio ya cerrado, porque bueno, nosotros que prácticamente compramos toda los terneros de recría, bueno, llega falta mucho tiempo para que ese ternero salga de venta final. Entonces, bueno, es un poquito riesgoso porque los números están todos altos, pero como te digo, el margen hoy sigue cerrando en cualquier categoría.
1: Hemos hablado bastante de la zafra de terneros, sobre todo desde el lado de la oferta, desde el lado de la comercialización. Desde el lado de la compra, fue una zafra donde, bueno, el ternero llegó a los $4, superó los $4 al bulto, dependiendo del peso del ternero, pero 700 hasta $800. ¿Cómo la evaluás a esta zafra con estos niveles de precios como comprador?
17: No, bueno, es lo que hablábamos recién. La verdad que son precios que a priori uno tiene que tener mucho cuidado por esto que te decía. Si bien el negocio cierra, porque todavía el novillo gordo está fuerte, pero bueno, hay que tener cuidado porque la inversión en ese ternero es altísima. Entonces, bueno, se está corriendo un riesgo alto que en el momento que cambie te agarre con toda esa ternerada comprada con precios tan altos. Entonces, bueno, yo creo que el mercado todavía se está ajustando, está encontrando cuál es el precio equilibrio, pero bueno, sí, la verdad que hay que saber bien cuándo, sobre todo, bueno, tener ese cuidado que te decía de no comprar y después que el negocio final te termine, bueno, descalzado de esa compra, porque bueno, ahí sí que la inversión esa es altísima para lo que estábamos acostumbrados en los últimos años, ¿no?
1: Claro, Federico, ya estamos también relativamente próximos a lo que es el cierre del ejercicio agrícola. Hablábamos recién del momento de la ganadería, de los números de la agricultura, sobre todo lo que dejó esta última cosecha de verano. La ganadería es quien de alguna manera va a ser el mayor aporte para equilibrar o mejorar los números dentro de lo que es este ejercicio, teniendo en cuenta la diversificación que tiene la empresa de ustedes. Originalmente arranca la actividad en el negocio de la papa, que sigue siendo también muy importante, una empresa de multirrubros, digamos, ¿cómo está, sí, digamos, el panorama de cara al cierre del ejercicio?
17: Bueno, hay que ver cómo termina cerrando. Sin duda que sí, que la ganadería, yo creo que es un año que va a aportar un porcentaje importante del margen. Yo creo que la agricultura, creo que va a terminar cerrando positivamente. Me parece que el riesgo ese que por ahí veíamos el fin de diciembre, principio de enero, pudo cambiar. Si bien no va a ser un año espectacular, pero creo que va a tener números mínimamente positivos. Y bueno, y después todo lo que es el rubro papa, y bueno, últimamente que le agregamos el rubro cebolla, si bien estamos dando nuestros primeros pasos, pero son rubros que van abriendo y que se va generando también un flujo de venta cada vez mayor. Y bueno, yo creo que también desde el lado hortícola fue un año bueno. Así que bueno, eso es lo que siempre digo y trato de transmitir, es que la diversificación, yo creo que es la clave para un negocio agropecuario en este país, con todas los cambios que tenemos, a veces la incertidumbre climáticamente. Entonces, bueno, me parece que cuanto más diversificado, bajás muchísimo los riesgos, ¿no?
1: Bien, Federico, te hago la última. ¿Y en invierno hacia dónde apuntan? ¿Hacia qué cultivos?
17: Bueno, en invierno, digo, a ver, siempre nuestros tres cultivos, tanto trigo, cebada y canola, son cultivos que siempre están y van cambiando a veces un poquito en porcentaje. Es un año particular para nosotros, que vamos a hacer bastante más cebada de la que veníamos haciendo. Por ahí no tanta con contrato de maltería, pero sí con cebada forrajera, y un poco bien agarrado de lo que te decía hoy al principio, que con los precios altos de maíz, pensamos de repente aflojar un poquito el maíz en la dieta y subir un poquito la cebada. Entonces, bueno, eso hizo que creciéramos bastante en cebada. Estamos largando la siembra hoy. Canola ya prácticamente está sembrado el 80-90% de lo que íbamos a hacer. Estamos arrancando cebada hoy y bueno, ya después sí, cuando terminemos cebada seguimos con el trigo, que es nuestro cultivo estrella, por así decirlo, acá en esta zona. Es una zona muy triguera, siempre los rendimientos son muy buenos y bueno, tenemos los compradores cerca también.
1: Bien, Federico Britos, el director de Britos Hermanos. Federico, muchas gracias y estaremos nuevamente en contacto. Un abrazo y gracias por estos minutos.
17: No, por favor, un gusto estar con ustedes. Salud.
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5: Ya vamos a tener el contacto con nuestro compañero José María Rodríguez para actualizar la información del tiempo en este lunes 18 de mayo, conmemorando el nuevo aniversario de la Batalla de las Piedras. Ya vamos a tener un nuevo contacto con Rafa Tardáguila desde China, entrevista a Marcelo Albanel de Sudambif, que opera, es el responsable de la oficina de Sudambif en Brasil. ¿Cómo se sigue el tema desde Brasil? La posibilidad de que Brasil se quede sin cuota para exportar a China es uno de los grandes temas que tiene hoy la Feria de China en Shanghái en este primer día de actividad. Cobertura especial en directo que estamos realizando, Tardáguila Agromercados Oriental Agropecuaria desde China. Ya se viene José María Rodríguez.
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5: Bueno, Josema, vamos a actualizar la información del tiempo. Josema, ¿qué va a pasar en estas próximas horas? ¿Cómo sigue la jornada hoy lunes y en el resto de la semana? Josema, buen día.
6: ¿Cómo está, Martí? Buen mediodía. Un saludo grande para ti y para la audiencia del programa. Este lunes 18 de mayo de 2026. Te cuento que tuvimos heladas hoy. Heladas meteorológicas débiles y heladas agrometeorológicas en unas amplias zonas del sur de Río Negro. Menos en zonas costeras, en el norte de Río Negro también. Algunos puntos se registraron heladas aisladas, y esta condición se va a repetir mañana martes y el miércoles, así que vienen tres días de heladas. Hoy tuvimos el primero, mañana y pasado segundo y tercer día. Al estar con heladas, generalmente el cielo se mantiene despejado, por lo tanto esperamos hoy una jornada que siga con abundante sol, estabilidad, la máxima hoy en el sur y este 13 grados y entre 14 y 15 para el centro y norte del país. Los vientos hoy suaves y moderados del suroeste al oeste.

0: y en la noche cambian al noroeste. Mañana martes amanece frío, con heladas. El día va a ser fresco, 15 la máxima en el sur y este. Mañana 16, 17 en el centro y norte. Mañana los vientos van a ser continentales del noroeste y al oeste, suaves y moderados. Un día a pleno sol también mañana. El miércoles va a haber un aumento de nubosidad. A partir de la tarde y noche se va a ir nublando. La máxima 13 grados en el sur y este, 13 a 16 en el centro y norte. Vuelven a bajar un poco las temperaturas por el viento del suroeste y sur moderado. Y después tenemos jueves y viernes con condiciones de cielo nuboso. Se mantiene frío en la madrugada, fresco en el día. Y por ahora el fin de semana también no se esperan lluvias y al contrario, tendríamos un aumento de las temperaturas. Así que, al igual que la semana pasada, esta semana no parece haber inconvenientes en cuanto a la meteorología para actividades al aire libre. Así que, buena noticia, porque prácticamente se le suma esta semana, son dos semanas, 15 días de estabilidad que vienen muy bien para el campo. El miércoles vamos a estar actualizando todo. Quizá la semana que viene ya veamos algunas lluvias, así que eso lo vamos a estar viendo con mayor detalle el miércoles y el viernes en las dos ediciones que nos quedan en esta semana.
1: Bien, Josema, bueno, vamos a estar atentos a la evolución del tiempo y el miércoles vamos a retomar el contacto contigo, por supuesto, 11:30 de la mañana. José María Rodríguez, gracias por el informe.
0: Ha sido un gusto, un abrazo grande para todos.
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1: Bueno, ya vamos a compartir más información desde la Feria de Xi'an en China. La entrevista con Marcelo Albanel de Sudan Beef, ejecutivo que está a cargo de la oficina de la empresa en Brasil. Vamos a estar hablando de la Feria de Xi'an, de lo que viene dejando la actividad allí. Precio promedio de la tonelada de carne vacuna, $5,811 para los últimos 30 días promedio, que informa el Instituto Nacional de Carnes. En la última semana, del 3 al 9 de mayo, $7,205, un volumen chico, 3,458 toneladas se embarcaron en esa semana. En lo que va del año, y ya vamos a hablar de China, China ha estado importando de Uruguay unas 55.856 toneladas de un total de 160.000 toneladas que ha exportado Uruguay. Mercado más importante en volúmenes, Estados Unidos, hoy con 61.000 toneladas. Ya vamos a hablar algo más de China, enseguida la presentación de la cobertura especial de Tardáguila Agromercados y Oriental Agropecuaria.
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1: Bueno, cobertura especial desde China, allí a través de nuestro compañero Rafael Tardáguila de Tardáguila Agromercados, Oriental Agropecuaria, primer día de feria. Uno de los grandes temas, lo destacaba Rafa más temprano en el primer informe, bueno, la posibilidad de que Brasil se quede sin cuota para exportar a China. Brasil tiene la salvaguarda de 1.100.000 toneladas de cuota para este año 2026. Brasil ha estado exportando en el entorno de 1.500.000, 1.600.000 toneladas. Es uno de los grandes temas que tiene hoy la Feria de China, que está naturalmente generando mucha expectativa e incertidumbre en el mercado. Marcelo Albanel es director de Sudan Beef. Vive en Brasil y, bueno, naturalmente opera con un volumen muy importante de carne brasileña con destino a China. Rafa Tardáguila conversaba con él en el marco de la feria sobre esta posibilidad, sobre los comentarios, la expectativa que tiene Brasil ante la posibilidad de quedarse sin cuota.
3: Y bueno, Brasil es uno de los temas candentes en este momento por lo de la cuota exigua o relativamente exigua que le otorgó China. ¿Qué se comenta en Brasil?
4: Bueno, hay mucha expectativa de hasta cuándo se va a poder embarcar para China para que llegue con cuota, ¿no? Se cree que hasta embarques, hasta el 15 de junio, entraría para la cuota de este año. Pero después de eso hay muchas incertezas,
3: digamos. Claro, muchas incertidumbres, ¿no?
4: Incertidumbre, sí. Perdón.
3: Está bien. Te sale el brasilero ahí.
4: Me sale el brasilero, a veces se me mezcla.
3: No, y se habla también de, yo qué sé, de barcos enteros alquilados por JBS, por ejemplo, ¿no?
4: Sí, las grandes.
3: En una carrera loca por tratar de hacerse de la cuota.
4: Exacto, las grandes industrias han optado por ese camino y, bueno, creo que parece que volvimos allá a los años 2000 cuando Rusia hacía los barcos, ¿te acordás?
3: Ajá.
4: Es parecida la situación.
3: Y en cuanto a mercados, no sé si se habrán, si siempre se están cerrando algún tipo de negocios, pero ¿da la sensación que los picos de precios quedaron un poco atrás o no?
4: Creo que sí. La industria está pidiendo niveles que hoy en China no está acompañando. Se ve que hay mucho stock acá en China y eso está afectando un poco a los exportadores. Y bueno, lo que pasa es que ahí hay una línea muy tenue entre lo que va a llegar la cuota. hay importadores que quieren comprar, mismo pagando caro, pero sabiendo que el mercado no lo paga hoy acá, porque si no se queda sin producto para el segundo semestre. Entonces, hay un tire y afloje que es difícil de medirlo, ¿no?
3: Claro, no, ese aumento de las compras no es tanto porque la demanda esté muy buena, sino que es una cuestión más especulativa.
4: Exactamente,
3: ¿no?
4: Exactamente.
3: Pasa por ahí. ¿Cómo ves a Uruguay en este contexto? Con una cuota mucho más amplia comparado con lo que ha venido exportando últimamente.
4: Yo creo que tanto Uruguay cuanto Argentina van a entrar en una zona en un momento de demanda de China ir más por productos de esos países, porque bueno, no va a haber más cuota de Brasil, y bueno, creo que se puede dar un momento de fuerte exportación.
3: Aquellos rumores de que capaz alguna parte de la cuota de lo que había entrado antes no lo iban a tener en cuenta en el cupo, ¿en qué quedó?
4: Yo creo difícil. Hemos estado estos días con la delegación brasilera y no ven esa opción, no la ven como algo que pueda pasar.
3: Perfecto. No creo. ¿Cómo ves el futuro entonces, más allá de esta incertidumbre?
4: Y creo que Brasil va a entrar en dos o tres meses de precio más competitivo para otros mercados, porque va a quedar afuera de China, y para tener mercados como mercados árabes, Egipto, que son mercados de volúmenes, tiene que bajar los precios, los valores. Bueno,
3: y Estados Unidos.
4: Y Estados Unidos también. Pero Estados Unidos, los que están produciendo más son las grandes industrias.
3: Claro, claro. Pero entonces ves un precio del ganado en Brasil bajando.
4: Y creo que en el corto plazo sí.
3: Y veo hasta que se empieza a trabajar cuota 2027.
4: Creo que a fin, allá por octubre, noviembre, va a haber una suba importante en Brasil. Pero Brasil está sufriendo también, no tiene tanto ganado, sí, también. Está en un ciclo bajo.
3: Está empezando a revertir el ciclo, ¿no?
4: Exacto. Entonces, tío, es difícil saber qué pueda pasar, pero bueno, hay que acompañarlo día a día, semana a semana.
3: Hay que seguirlo con atención.
1: Bueno, ahí teníamos la entrevista con Marcelo Albanel de Sudambif, que, bueno, Marcelo es el responsable de Sudambif, de la oficina allí en Brasil, en esta entrevista que le realizaba nuestro compañero Rafa Tardáguila desde China. Hacemos una pausa, amigos, y ya seguimos con más información agropecuaria.
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1: Bueno, en este lunes 18 de mayo, conmemorando un nuevo aniversario de la Batalla de las Piedras, 18 de mayo de 1811, vamos a compartir el himno nacional uruguayo y ya vamos a continuar en esta emisión de Valor Agregado hasta las 13 horas, con mucha información sobre todo el mercado internacional de la carne, con la actividad allí en China en esta cobertura especial. Himno nacional, al conmemorarse un nuevo aniversario de la Batalla de las Piedras, hoy 18 de mayo, y ya seguimos, amigos, aquí en la programación de la radio hasta las 13 horas.

0: Batalla de las Piedras, 18 de mayo de 1811. Ya seguimos, amigos, en Valor Agregado.
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0: Bueno, mucha información desde China, mercado internacional de la carne, arranque de la feria de Sial, que también vamos a estar desarrollando la tarde de hoy en Hablemos de Agro, a partir de las 17 horas en Oriental Agropecuaria, junto a Pablo Mestre. Va a estar Rafa Tardáguila también desde China con nosotros en la tardecita en Oriental Agropecuaria. Vamos a hablar del mercado de los campos. En minutos vamos a hablar de la compraventa de campos, que viene dejando este primer semestre del año. Vamos a conversar con Federico Delgue de Inmobiliaria Los Cardinales en algunos minutos. Pero antes vamos a hablar del mercado de rentas. Se arrendó un campo ganadero en el departamento de Durazno. Ya vamos a hablar de este negocio concreto y de cómo están las rentas ganaderas en el centro del país.
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0: Bueno, vamos a hablar ahora, como lo veníamos anunciando, de rentas. ¿Qué ocurre con las rentas en este momento? Y vamos a tomar como referencia incluso un negocio que cerró en estas últimas horas el escritorio Juan Vera Durazno, que ofrecía en licitación un campo de algo más de 600 hectáreas allí en la Cesta de Flores, a 14 kilómetros de la Ruta 14 y a 26 kilómetros de Durazno. La licitación se abrieron los sobres, ahora está ya en el trámite administrativo. Vamos a hablar justamente tomando como referencia esta operación de cómo está el mercado de las rentas. Juan, ¿cómo les fue con este arrendamiento de campo? Buenos días y gracias por acompañarnos.
12: Martín, buen día a la audiencia, todo bien. Escucha, yo no sé si están así de referencia, porque fue concreto el negocio, por supuesto, hubo muchos sobres, hubo muchas ofertas.
0: 17 ofertas creo que fue.
12: 17 sobres, lo revisamos con, no sé si llegó algo más de 30 personas, que hay muchas personas que no profertaron porque sabían que ya había mucha gente, pero mucha gente de acá, del centro del país, alguno de Soriano, alguno de Mercedes, de Colonia, pero muchos de Flor y de Durazno realmente muy conforme, estaba muy publicitado, la verdad que realmente muy contento con todo, pero claro, un campo muy bien ubicado, un campo que está con mucha pastura, un campo muy, muy, muy accesible para llegar, se recorre todo en camioneta, yo qué sé, digo, tiene su ventaja. No digo que sea un negocio de referencia, porque todas las actitudes que tiene el campo, ¿verdad?
0: Claro.
12: Y muchos vecinos en la vuelta que prefertaron.
0: Ahí está. Hablemos de la... era un campo, como decíamos, de 600 hectáreas, muy bien ubicado. El 17 ofertas se presentaron. Vamos directamente ya, si te parece, Juan, a lo que fue la propuesta más alta o el que ofreció más en kilos de novillo.
12: El promedio era kilo novillo. El novillo promedio, quiero decir, fueron 60 kilos y medio de novillo. Hoy más o menos da $172 más o menos lo que estaría dando hoy para pagar los 6 meses, ¿verdad? Porque son 6 meses adelantados. Es como te digo, es un negocio realmente mucha oferta, muchos compradores, y yo creo que el promedio de todas las 17 sobres fue 55, algo así fue el promedio.
0: Juan, ¿y es un campo que se puede hacer solamente ganadería o se va a permitir algo de agricultura, por ejemplo?
12: No, de los que había oferta de agricultor para hacer terminar haciendo pradera, vos podés hacer pradera un 10, un 15, un 20% del campo, las mejoras que quieras podés hacerla, pero solo para ganadería. Realmente hay que acordarse que estamos hablando de kilo de carne. Mañana pasa, ojalá que sigan estos valores, porque si siguen estos valores, porque el mercado del gordo está bien, pero también podemos venir para abajo, entonces va a bajar la renta. Claro. Ojalá que, como te digo, que sigamos pagando $170, porque si es así, porque el ganado está bien y está firme. Entonces, es como te digo, el campo, yo digo, no es de referencia, pero es una cosa realmente real, porque fue lo que pasó esta semana pasada, y bueno, fue lo que pasó.
0: Uno dice, no es una referencia, pero lo es a la vez. Cuando decís no es una referencia, porque está, digamos, muy por arriba de lo que habitualmente se está manejando por una renta ganadera hoy en el centro del país.
12: Claro, yo creo, es por eso también digo, capaz que mañana viene una persona y te dice yo quiero lo mismo y bueno, a mí me han llamado 2, 3 o 4 personas diciéndome a ver que tiene un campo para arrendar y hemos estado conversando, pero está claro, no valen todos lo mismo. Un vecino lo puede pagar más porque tiene con el mismo presupuesto del otro campo, tiene la misma, trabaja la misma gente, entonces yo qué sé, hay, pues yo digo, en este campo hubo mucha gente, vecinos cercanos al campo, y esta gente también es no digo vecina, pero una persona que están a 30 kilómetros, ¿no? Claro. Y un campo, como te digo, un campo muy bien ubicado, muy lindo, bien empotrerado, hay campos que vos los podés dividir para hacer un proyecto de sistema Guasén, y yo creo que este campo lo tiene todo.
0: Claro, Juan. Y hoy una renta ganadera en el centro, ¿qué referencia tiene? Digamos, esta es una referencia también, haciendo esas salvedades que recién mencionabas, que da estos 60 kilos de novillos, ese precio de más o menos de $170 por hectárea. Hoy un campo ganadero en el centro, ¿qué referencia tiene? ¿Qué marca el mercado de forma más corriente, digamos?
12: Y bueno, ahí en el eje de los entre 47, 48, 50, según el campo, como te digo, es lo que se maneja, ¿no?
0: Ahí está, o sea que más cercana entonces a los 50, kilos, digamos, de novillo.
12: A los 50 kilos novillo promedio, también 6 meses adelantado, un campo ganadero. Lo bueno que tiene este campo es que vos lo podés, como te digo, un 15 o un 20% yo creo que lo podés mejorar de comidas para el ganado, ¿verdad?
0: ¿Hay oferta de campos? ¿La demanda supera la oferta? ¿Cómo está el panorama?
12: No, hay muy poca oferta. Hay mucha gente, bueno, se vio en este campo, como te digo, bien ubicado todo, pero la verdad que lo revisamos con más de 30 personas, mucha gente buscando. Y sabiendo que era un campo 100% ganadero, que no se podía hacer agricultura, si hubiese sido un campo mixto agrícola-ganadero, yo creo que hubiésemos tenido más de 50 personas que lo revisaban, ¿no?
0: Bien. Juan Vera, director del escritorio Vera del departamento de Durazno. Juan, muchas gracias y estaremos nuevamente en contacto.
12: Martín, como siempre, el agradecido soy yo. Y bueno, que tenga un buen día.
0: Gracias,
12: un abrazo, Juan. Grande y que te saludo a la audiencia.
0: Un abrazo.

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14: Bueno, ya vamos a informar sobre la compraventa de campos. ¿Cómo viene el mercado de los campos en este momento? Ya transitando los últimos días del primer semestre de 2026. Les adelanto que en minutos, en el próximo contacto con China, nuestro compañero Rafael Tardáguila va a entrevistar al ingeniero agrónomo Matías Carámbula, subsecretario del Ministerio de Ganadería, Agricultura y Pesca. Vamos a repasar también la agenda oficial que lleva Uruguay en China, adelante en el marco de lo que es la Feria de Sial, que arrancó en estas horas. Estamos en esta cobertura especial de Oriental Agropecuaria, de Tardáguila Agromercados, desde China, con nuestro compañero Rafael Tardáguila, allí en Shanghái. Ahora vamos a hablar del mercado de los campos.
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14: Bueno, y ya transitando el quinto mes de 2026, vamos a hablar de cómo viene la operativa de venta de campos aquí en nuestro país. Vamos a recibir en este momento a Federico Delgue de la inmobiliaria Los Cardinales para hablar con él justamente de la operativa. Federico, ¿cómo viene? ¿Cómo están observando la situación desde Los Cardinales, la operativa de venta de campos? ¿Cómo viene este 2026? Buenos días. Antes, en general, en primer lugar, el mercado, antes de detenernos por ahí en campos puntuales, de acuerdo a las características productivas, ¿qué está dejando este 2026 hasta el momento? Buenos días.
16: Buen día, Martín. Bueno, un gusto como siempre estar contigo y con toda tu audiencia. Gracias por la llamada. Arrancó un poco chato enero, febrero, con pocas operaciones, realmente pocas, pero se dinamizó bastante en marzo, abril, ya se están viendo operaciones importantes a nivel país, en todas partes del Uruguay, bien repartidas. Eso demuestra que no hay mucho, digamos, interés por zonas específicas, sino que hay compradores para todas las opciones. Y un año normal, te diría, siguen siendo, si querés, los jugadores más relevantes para como compradores los uruguayos. Uh-huh. Y bueno, los brasileños siguen activos, a pesar de que ahora están con esa incertidumbre de a ver qué va a pasar este año, que es año electoral en octubre. Parece que hay expectativas de que vuelva a la derecha, eso frena un poco al brasileño, que es muy analítico. En general, hoy el comprador está, pero es analítico, como lo digo para el brasileño en este caso. Y bueno, dinámico, la verdad que estamos como estrada. Ahora nos agarrás en ruta yendo a hacer una visita al norte de Paysandú. Y bueno, dinámico, como te digo, va marchando bien un año normal.
14: Bien, Federico, ¿y hay cambios en general? Continuando con esta línea de análisis del mercado en general, ¿hay cambio de valores o se encontraron o se están encontrando de alguna manera la posición del comprador y el vendedor a precios relativamente estables?
16: Mira, justo el año pasado me acuerdo que decía que yo creía que este año, segundo semestre, se iban a arrancar a sincerar más que nada los precios de expectativa de venta que tenían los vendedores, pensando en justamente los valores del producto, el valor de la carne, y todavía no se creía el año pasado, y hoy ya te estoy diciendo que sí. Hoy ya se está viendo que si bien está muy analítico el comprador, está avalando los valores del producto, y bueno, y la reposición en relación a lo que vale la venta. Entonces sí, creo que se está viendo un ajuste al alza, pero eso no significa que los valores de pedidos vayan a subir, ya que el comprador va a pagar más por hectárea, y en ese sentido sí se está consiguiendo atar las puntas, como lo decís vos.
14: Bien, Federico, y si hablamos ahora de precios, obviamente que hay que... Es difícil generalizar porque el espectro es grande, pero un campo ganadero, ¿hoy qué referencia tiene?
16: Bueno, es realmente muy difícil, así como lo decís, porque pasa que en el mismo barrio, mismo tipo de campo, por ahí termina concretándose, ventas de $1,000 de diferencia, y es el mismo campo, pero son distintos compradores que buscan cosas distintas o están dispuestos a pagar más por uno que el otro. Entonces, cuesta a veces sacar un promedio real de mercado, pero emparejando esos perfiles, y bueno, sacás un valor promedio para campos ganaderos, te diré, bien distinto en el norte que en el este. En el norte sigue más o menos en el entorno de 3.200, 3.500, un campo de índice 100 promedio, y en el este ya es un poco más, digamos, no sé, se están concretando a valores más altos campos ganaderos, más que nada por la llegada de brasileños, que en realidad buscan también estancias armadas, ya cosas resueltas. Ellos vienen con una idea muy romántica del Uruguay, y esas estancias que generalmente vienen arrendadas hace muchos años, por ahí caída de infraestructura, y eso ya por ahí, que al mismo precio que una estancia armada, deja de ser competitivo para ellos, pero sí terminan pagando lo que vale adquirir un inmueble que ya está para entrar. Entonces ahí se terminan concretando valores importantes en relación a lo que es en el norte, hablando de campos ganaderos. Y después, a pesar de que los costos suben y los precios siguen deprimidos, y el dólar sigue, digamos, más o menos igual de lo que viene ya hace varios años, los campos agrícolas están dinamizándose, sí, más. Se están pagando valores importantes por campos agrícolas en el litoral y, bueno, el eje Ruta 3 desde San José al sur de Paysandú. Bueno, nosotros concretamos ahora un campo con riego, sin infraestructura, un campo agrícola bueno, en 10.200. Escuchamos una estancia importante en Cololó a $13.300. Eso ya marca un antecedente de valores realmente fuera de serie. Estamos hablando de 1.400 hectáreas. Ya habíamos visto, por supuesto, ventas de campos de 200, 300 hectáreas bien agrícolas a 15 igual, pero ya estancias armadas como esta, esos valores realmente marca sin precedentes absolutamente, y marca hoy un antecedente importante. Entonces hay más dinamismo por región, si querés, en busca de liquidez y estancias lindas, para llamarla de alguna manera.
14: Claro, claro. Federico, estamos conversando con Federico Delgue de Inmobiliaria Los Cardinales. Federico, ¿y los campos forestales cómo están antes de cerrar el contacto?
16: Poca oferta, sigue la demanda fuerte, siempre, principalmente para plantar. Pero poca oferta realmente. Aparecen campos chicos, ya forestados generalmente, pero para forestar la verdad que está siendo bien escasos. Trabajamos, ahora estamos en busca de un paquete grande para una empresa de afuera que nos pide mucha área para forestar, y realmente está siendo muy cuesta arriba. No podemos conseguir ese producto para esta demanda, y bueno, eso marca un poco lo que está haciendo, digamos, o lo que fue, digamos, la colonización de campos forestales en todos estos años, que deja sin stock, claro, para llamarlo de alguna manera.
14: Claro, y ahí donde aparezca algún campo, digamos, bien ubicado, relativamente cerca de la planta, con aptitud forestal, ¿qué precio podríamos manejar en este contexto?
16: Entre 4 y 4.500 dólares. Pensando en un campo forestal, el que se termina plantando efectivamente un 50% del área, ¿no?
14: Claro, claro.
16: Ya menos es difícil de descifrar.
14: Federico Delgue, sí, director de Los Cardinales, muchas gracias por estar con nosotros, Federico, y estaremos nuevamente en contacto. Gracias por estos minutos.
16: A las órdenes, Martín. Un abrazo.
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9: Seguimos adelante, amigos, en este 18 de mayo, cobertura especial de la Feria de Sial. Ahora vamos a hablar de la agenda oficial, de la agenda que tiene Uruguay con China, temas importantes, bueno, residuos. Ahora ya lo vamos a tener, ya vamos a compartir parte de la entrevista que le realizaba nuestro compañero Rafael Tardáguila al ingeniero agrónomo Matías Carámbula, subsecretario del Ministerio de Ganadería, Agricultura y Pesca, allí en China. Mañana martes y durante toda esta semana vamos a estar con toda la información de primera mano para que ustedes no se pierdan nada de lo que ocurre en China, en contacto permanente con nuestro compañero Rafael Tardáguila. Vamos a la presentación de la cobertura y ya vamos a estar con la entrevista al subsecretario del Ministerio de Ganadería, Agricultura y Pesca.
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9: Bueno, la agenda oficial que tiene Uruguay en China, varios temas, la posibilidad de sumar más frigoríficos para la exportación de menudencias, caso por ejemplo el mondongo, algunas plantas que no están habilitadas, frigorífico San Jacinto, que está suspendido para la exportación de carne a China por el tema residuos, el propio tema residuos y los controles, la posibilidad de encontrar una herramienta para controlar la carne uruguaya, la inocuidad de la carne uruguaya antes de ser embarcada a China, la visita a un laboratorio chino para conocer más sobre la tecnología que utilizan los propios chinos, el servicio oficial de China, el GACH, para realizar los controles en los puertos cuando arriba la carne a China. Se va a estar realizando una actividad en un laboratorio chino que ha estado trabajando ya aquí haciendo pruebas con frigoríficos uruguayos. Vamos a repasar la entrevista de nuestro compañero Rafael Tardáguila con el ingeniero agrónomo Matías Carámbula, subsecretario del Ministerio de Ganadería, Agricultura y Pesca.
1: Bueno, una agenda media intensa. Ahora estamos en el marco de la CIAL, en varias actividades protocolares. A su vez me acompañan tres técnicos del Ministerio de Ganadería que tienen dos reuniones acá, vinculados a dos temas principalmente. Uno, el tema, los residuos.
9: El tema de residuos está a tope de la agenda, ¿no?
1: Es uno de los temas centrales, que tenemos diferentes actividades políticas y técnicas con las autoridades chinas para, trasladar todas las medidas que ha tomado el gobierno y el Estado uruguayo, las empresas, los productores, y trasladar garantía de nuestra responsabilidad y seriedad en este tema. Ese es de los temas centrales de la visita. Estamos 3 días acá en Shanghái, después 2 días en Beijing, que ahí tenemos actividades de este tipo con varios organismos del gobierno de la República Popular de China, vinculado al profundizar, cuidar el principal mercado que tenemos hoy, lo de la carne y sus productos. Y después terminamos 2 días en la provincia de Jilin. Ahí vamos a la universidad y a un laboratorio que es el que está elaborando los kits de detección rápida de residuos de carne. Entonces estamos 2 días ahí viendo, conociendo la empresa, la universidad, y para ver eventualmente el traslado a Uruguay.
9: Hay buenas expectativas en cuanto a esos kits
1: de detección. Sí, es rápida, una herramienta que es una herramienta más para, poder agregarle más control y tranquilidad. Tranquilidad para nosotros y tranquilidad para las empresas chinas que importan nuestra carne. Entonces, es un tema de responsabilidad, seriedad y cuidar nuestra identidad, que es el tema de la calidad del producto y del proceso. Y eso que aportan.
9: El objetivo es minimizar riesgos, digamos.
1: Sí.
9: Eliminarlos debe ser imposible.
1: Siempre está la posibilidad, pero creo que ahí es una responsabilidad compartida del gobierno, los productores, las industrias, de que este es un tema de país. Y en eso hay que trabajar y, cuidar este mercado y además avanzar en este mercado. Tenemos la cuota, que son 324.000 toneladas, bastante más de lo que exportamos en promedio en los últimos años. Sí. Entonces también es un desafío. Y en ese sentido creo que es muy importante que en esta delegación esté el gobierno, el ministerio, el INAC, y representantes de muchas empresas.
9: En la prensa. También. En temas cárnicos, hay otro tema en agenda, imagino, que es el que hay plantas todavía inhabilitadas para el
1: motor. Sí, dentro del órgano de aduanas tenemos... informar todas las medidas que tomó el gobierno, las empresas, para controlar el tema de residuos, que hay una lista grande de medidas que se han tomado. También está el planteo de 2 plantas que están con el mercado chino cerrado, uno de ellos San Jacinto, eso está en la agenda también. Se va a avanzar en la firma de protocolos para exportación de carne y sus productos termoprocesados, eso también agregaría un nuevo producto para exportar a China. También avance en tema de cálculos biliares, que es otro producto que también tiene mucho valor, y se van a firmar algunos protocolos de habilitación en ese sentido. Estómago bovino, hubo 7 plantas que en la auditoría anterior no quedan habilitadas, se van a habilitar en esta visita.
9: ¿Se van a habilitar?
1: Sí, estamos en ese proceso. Entonces ahí,
9: ¿hay alguna fecha para eso?
1: Y en estas reuniones va a salir la habilitación, después tiene una auditoría virtual a distancia y ahí queda habilitada. Fueron creo 7 plantas que en la auditoría anterior no llegaron y ahora se agregan, entonces eso les permite también exportar ese producto. Entonces una agenda intensa, pero creo muy productiva y que nos viene bien, ¿no?
9: Más allá de los temas de la carne, que ¿hay algún otro en carpeta?
1: Y en paralelo está también todo el tema del desarrollo de la exportación de equinos deportivos, está en curso y creo en estos días se avanza bastante en lograr la primera exportación importante de equinos deportivos. Ahí hay empresas, bueno, que están trabajando eso y viene muy bien. Después, bueno, también estando acá, el tema lechería es un tema que tenemos mañana algunas reuniones vinculadas al tema lechería y este mercado. Y bueno, después están los temas, otros temas como la agricultura, pero son temas que estando acá se puede avanzar, saber cómo están las condiciones, la situación.
11: El cara a cara siempre es importante.
1: Es bien importante y para las autoridades del gobierno de China es importante que siempre acompañe una autoridad política, las delegaciones tanto del INAC, que está con el presidente del INAC, pero que bueno que el ministerio acompañe. Valora mucho como esa responsabilidad del gobierno estar acá. Y así estamos acá.
9: Escuchábamos al subsecretario del Ministerio de Ganadería, Agricultura y Pesca, Matías Carámbula, desde China. Ya seguimos, amigos, con más información, actualizando todos los temas que tienen que ver con la Feria de Sial. Se completó el primer día del evento en esta cobertura especial de Tardáguila Agromercados y Oriental Agropecuaria.
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0: Nos vamos, amigo, final de esta entrega de Valor Agregado. Cerramos el programa en este lunes 18 de mayo. Nos vamos a reencontrar nuevamente con todos ustedes mañana, desde las 11 de la mañana, para compartir una nueva entrega de Valor Agregado. Y hoy, 17 horas, hablemos de agro, también con mucha información desde China en esta cobertura especial, allí desde la Feria de Sial. Buena jornada para todos, sigan en la programación de la radio.
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8: Un bebé de 12 meses se murió hoy de púrpura fulminante en el departamento de Tacuarembó.
7: El día del ejército, el comandante Mario Estebanazzi cuestionó a quienes buscan estigmatizar al soldado y desmerecer su tarea.
8: El presidente Yamandú Orsi estaba en el comando del ejército por el aniversario de esa fuerza y de tarde encabezará en Canelones los actos oficiales por la Batalla de las Piedras.
7: El liceo de esa ciudad anunció que por el homicidio de la profesora Florencia Rodríguez participará del desfile como estaba previsto inicialmente.
8: En el acto de esta mañana en Las Piedras estuvo la vicepresidente Carolina Cos, el intendente Leñani y el ministro de Educación José Carlos Maía.
7: El historiador Leonardo Borges recordó que esa batalla de 1811 fue la primera y la única que Artigas comandó.
8: La intendencia de Cerro Largo presentará esta noche el resultado de la auditoría municipal ordenada por el jefe comunal Cristian Morel.
7: El INAU cerrará mañana el centro Capurro, conocido como Hogar Tribal. Había sido cuestionado por la Institución Nacional de Derechos Humanos.
8: El infectólogo Eduardo Sabio consideró que es muy difícil que el virus del ébola registrado en el Congo, donde hay militares uruguayos, llegue a nuestro país.
7: Es un virus de alta mortalidad y que se transmite de persona a persona, indicó Sabio a Radio Monte Carlo.
8: El Frente Amplio observa con preocupación el traslado de fiscales que tenían a su cargo causas sensibles de presuntas irregularidades en la administración anterior.
7: El senador oficialista Eduardo Brenta dijo a Radio Monte Carlo que esos cambios fueron llamativos, advirtió que pueden retrasarse investigaciones claves.
8: Diputados discutirá dos iniciativas vinculadas al mercado de trabajo.
7: Una refiere al acceso del empleo de los sectores vulnerables y otra es sobre la remuneración del trabajo nocturno, indicó a Radio Monte Carlo el diputado comunista Daniel Tiberio.
8: En los próximos días seguirá el tiempo frío, mañana se espera una mínima de 0 grado y en la semana no habrá lluvias, dijo a Radio Monte Carlo y Cori el metrólogo José Serra.
7: Un empresario de Salto fue apresado por desacato por negarse a realizar una prueba de espirometría al ser detenido por inspectores de tránsito.
8: Delincuentes ingresaron en la madrugada al cementerio del norte y rompieron 84 nichos para llevarse las placas de bronce.
7: A nivel deportivo, Maldonado y Danubio cierran esta tarde 6:30 en el Burgueño, la primera fecha del intermedio.
8: Semana de Copa Libertadores para los grandes que necesitan ganar.
7: Nacional recibirá a Universitario de Lima el miércoles 19:30 en el Gran Parque Central.
8: Por su parte, Peñarol será el locatario el jueves 21:30 en el Campeón del Siglo ante el brasileño Corinthians.
7: Por la Sudamericana, mañana Torque enfrenta a Deportivo Riestra en el Centenario, el miércoles Boston River a O'Higgins El jueves, Juventud de las Piedras se mide con Puerto Cabello.
8: Comienza esta noche, 21:15, la serie semifinal de la Liga de Básquetbol entre Nacional y Aguada. El primer partido es en el Polideportivo Tricolor.
7: Como cada 18 de mayo, el Hipódromo de las Piedras vive hoy su fiesta anual con 15 carreras.
8: En ciclismo y con la participación del uruguayo Tomás Silva, mañana se reanuda el Giro de Italia con la contrarreloj individual en la Toscana.
7: Del exterior, la Unión Europea estudia medidas para proteger a jueces del Tribunal Penal Internacional luego de lo que considera inaceptables sanciones de Estados Unidos a la relatora de la ONU para territorios palestinos.
8: Israel interceptó en alta mar varias embarcaciones de una nueva flotilla que iba rumbo a la Franja de Gaza.
7: Bielorrusia realiza maniobras militares con armamento nuclear, lo que genera preocupación en la región.
8: Rusia tiene grandes expectativas de la visita que hará mañana el presidente Putin a China.
7: Rey Felipe VI aceptó la invitación de la presidenta Claudia Sheinbaum y asistirá al partido del Mundial entre España y Uruguay en México.
8: Repasamos los datos del tiempo. Cielo algo nuboso sobre Montevideo. La temperatura, 14 grados o 4 décimas.
7: Los vientos rotan del oeste a noroeste a 13 kilómetros.
8: Presión 1025, decimal 7.
7: Humedad 64%.
8: Visibilidad de 15 kilómetros.
7: Resto del día, cielo claro y algo nuboso. 15 la máxima para el área metropolitana. 16 para el norte.
8: Vamos al comando del ejército nuevamente. Viviana Bermúdez.
9: Muchas gracias. El comandante en jefe del ejército, Mario Echevenes, se refirió a las críticas que recibe la institución. Ayer recalcaba que se busca desmerecer las tareas de los soldados. Justamente estas declaraciones fueron realizadas en el marco de su discurso por el aniversario 215 del Ejército Nacional que se celebró esta mañana, actividad que contó con la presencia del presidente de la República, Samandú Orsi, de la ministra de Defensa, Sandra Lazo, entre las autoridades presentes. Manifestaba también que muchas críticas se basan en el desconocimiento que tienen justamente las tareas y que se busca estigmatizar al soldado. Aseguraba que las declaraciones que se realizan también afectan a lo que tiene que ver a los soldados, pero también a sus familiares, que en definitiva, según manifestaba, son directamente receptores de esta mirada sesgada. Cualquier caso, si podemos ayudar, siempre lo hacemos y los ciudadanos de este país lo tienen bien claro, afirmaba en el marco de su discurso por los 215 años del Ejército Nacional.
10: Seguimos escuchando algunas manifestaciones críticas a la institución y sus integrantes. Estamos convencidos que muchas de ellas se realizan desde el desconocimiento, pero da la impresión que otras buscan estigmatizar al soldado de merecer su tarea y por lo tanto tiene otros objetivos. Estas últimas también afectan a sus familiares. Padres, madres, hijos que son directamente receptores de esta mirada cegada. En otras ocasiones, desde diversos ámbitos y sin la consulta o el análisis adecuado, se propone la intervención del Ejército Nacional en temas ajenos a nuestras competencias o habilidades, generando importantes expectativas de una rápida solución a situaciones que quizás ni tengamos la capacidad de dar. A pesar de esto y de otras circunstancias como es la difícil situación económica de nuestros efectivos, queda claro que nuestra institución es una plataforma estratégica que permite prever y, si es necesario, enfrentar situaciones negativas o adversas, así como estimular su situación o ayudar a su solución. Por eso, en cualquier caso, si podemos ayudar, siempre lo hacemos. Y los ciudadanos de este país lo tienen bien claro.
9: Bueno, está allí entonces la palabra del justamente Mario Sánchez en el marco del discurso por los 215 años del Ejército Nacional, palabra del comandante incluso del Ejército, pero también decíamos que estuvo presente la ministra de Defensa, Sandra Lazo, también se refirió allí a la situación de los militares en el Congo, puntualmente con lo que refiere al tema de el ébola. Recordemos que es una enfermedad que la Organización Mundial de la Salud en las últimas horas emitió un comunicado respecto a este tema. Lo que decía Sandra Lazo, la ministra de Defensa, es que se están tomando algunas medidas en conjunto con el Ministerio de Salud Pública en el aeropuerto tras ese brote de ébola en el Congo. Afirmaba que preocupa lo que pasa por acá porque en definitiva los aeropuertos son un lugar de tránsito señalaba que la situación en el Congo, puntualmente con lo que refiere a los soldados, de ninguno de ellos se encuentran en las zonas, ni siquiera están cursando la enfermedad, pero recalcaba que se tomaron diferentes medidas para cuidar al personal desplegado en esa zona. Vamos a escuchar la palabra de la ministra de Defensa, Sandra Lasso, hablando justamente de este tema.
11: Desde el primer momento, un completo informe a partir de que la OMS decreta, dispone de que estamos en peligro con un nuevo brote de ébola, que además es una cepa bastante complicada. Ahí tenemos un informe de nuestros efectivos, cuál es la situación. Tenemos 11 entre observadores, militares y integrantes de Estado Mayor que están, digamos, en zonas que pueden llamarse, no son cercanas porque todas están a bastante más de 80 kilómetros en el radio de distancia donde está el brote. Y después tenemos 600 y pico de efectivos que están destinados en Goma y que están bastante más lejos de este brote. No obstante ello, hay un caso en la ciudad de Goma, hay toda una profilaxis que se establece desde las instituciones a nivel internacional, pero también desde las instituciones locales. Por lo tanto, ya hay profilaxis, se ha tomado ciertas cuestiones cotidianas que pasaban allí en el área del Batallón 4, se blindó de alguna manera para que eso no suceda. Obviamente se está cumpliendo con la tarea que estamos haciendo ahí, pero con las condicionantes que implica cuidarse ante un brote de una enfermedad que tiene una propagación. No nos preocupa solamente eso, sino también nos preocupa qué pasa acá en aeropuertos si nos blindamos también, porque ustedes saben que los aeropuertos son el lugar, digamos, de tránsito. Por ahí hay gente que está de paseo, que no son militares, son civiles, están de paseo por ahí, y eso también es preocupante. Por lo tanto, también tomamos medidas junto con el Ministerio de Salud Pública allí.
12: ¿En el aeropuerto de Carrasco? ¿En qué aeropuerto se ha tomado esta medida y qué tipo de medidas son?
11: Bueno, en todas, y no las dispone la Ministra de Defensa, en realidad las dispone el Ministerio de Salud Pública, pero ya estamos desde ayer en contacto tanto con la ministra Lustenberg como con la doctora Zambí, que es la que está a cargo de este tema. Todos tienen el informe que elaboró el espacio del ejército para saber cuál es la situación de nuestros efectivos.
9: Bueno, está así entonces la palabra de la ministra de Defensa, Sandra Lasso, también en el marco del aniversario del Ejército Nacional, y que, como les contábamos al inicio de este informe, contó con la presencia del presidente de la República, Yamandú Orsi. Pero, Leonardo Javier, les comento brevemente cómo continúa la agenda del mandatario por estas horas, porque va a estar presente en la localidad de Las Piedras, en Canelones. Va a estar visitando también el Centro Cultural Miguel Ángel Pareja, allí en Avenida de las Instrucciones, del año 13 y Vía Férrea, en Las Piedras, en Canelones. Posterior a esta actividad que va a estar participando el mandatario, se va a dirigir al aniversario de la Batalla de las Piedras, que tendrá lugar también en la ciudad de Las Piedras, aquí en el departamento de Canelones. De esta forma continúa la agenda del mandatario por los próximos minutos, nada más. Para Radio Monte Carlo y Cori, informó Viviana Barbosa.
7: Amable, gracias, Viviana. Es muy difícil que el virus del ébola registrado en el Congo, donde hay militares uruguayos, llegue a nuestro país.
8: El infectólogo Eduardo Sabio indicó hoy a Radio Monte Carlo y Cori que el problema está localizado en el este del Congo y no se espera que se expanda más allá de esa región africana.
7: La OMS decretó el estado de emergencia por el nuevo brote.
8: Sabio recordó que es un virus de alta mortalidad y que se transmite de persona a persona.
13: En realidad es un evento importante de momento, localmente importante, por algo fue, decretado como una emergencia de salud pública de importancia internacional. Esto está muy circunscripto al este de la República del Congo, con algunos casos ya en el país vecino, en Uganda, y en la capital. No es la primera vez, ha habido varios brotes todos los años, en este caso es por una cepa que se llama Bundibugyo, que se conoce un poco menos, para la cual no hay vacunas, pero el asunto es que no cumple, y eso es importante destacar, no cumple con criterios para que esto sea denominada pandemia y que nadie pueda considerarlo el inicio de una pandemia. Acá el asunto es dominar este brote, esta enfermedad febril y hemorrágica sumamente grave, con alta mortalidad, que se transmite por contacto directo de persona a persona, contacto por secreciones, por sangre, ¿verdad?
8: Usted dice que está circunscrito allá en una zona del Congo, ¿pero existe un riesgo real de que llegue para estas latitudes?
13: Es muy difícil por lo siguiente. el tráfico de personas con América Latina, etcétera, no es tan alto. De momento no hay ninguna restricción al, digamos, desplazamiento de personas ni de bienes, no lo hay, pero tampoco esperamos un contacto tan fluido como para que llegue acá. Y cuando uno mira para atrás, en cada brote que ha habido todos los años, en estos últimos años, insisto una vez más, siempre quedó circunscrito a Congo o a la región, nunca salió de ahí hacia ningún lado.
8: Escuchábamos al infectólogo Eduardo Savio.
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7: 13:16, púrpura fulminante en Tacuarembó amplía Radio Zorrilla.
19: Muchas gracias. Falleció una bebé de púrpura fulminante en el hospital de Tacuarembó. Tenía tan solo 2 meses. La doctora Leymilene Jaime, pediatra que la atendió en el CTI, dio a conocer detalles de lo sucedido este fin de semana.
20: En primer lugar, darle nuestro más sentido pésame a la familia. De verdad que es un hecho muy, muy lamentable. Una bebé muy pequeña, muy querida. Y de verdad que desde el nombre de todo el personal del hospital de Tacuarembó y la dirección del hospital, queremos darle nuestras más sentidas condolencias a esa familia. Bueno, esta bebé, una bebé de 2 meses, una bebé con todos sus controles pediátricos, consulta el día sábado en horas de la tarde al hospital por fiebre alta. Y fue un cuadro que fue rápidamente evolutivo, se le hizo la paraclínica correspondiente, evidenciamos una leucopenia y trombocitopenia, que son glóbulos blancos muy bajos y plaquetas muy bajas, que ya son signos de infección, y bueno, la bebé ingresa al CTI, en el CTI se descompensa muy rápidamente, hay la salida de estas lesiones purpúricas en piel que son características del meningococo, y a pesar de los esfuerzos médicos, la bebé lamentablemente fallece. Logramos hacer la punción lumbar ante la sospecha diagnóstica de meningococo y hoy obtenemos la respuesta que nos confirma que es un meningococo.
19: Doctora, ¿y hay peligro o hubo peligro de contagio ante esta situación?
20: En realidad, los que están más expuestos son las personas que conviven con la bebé. En este caso no había otros niños, la bebé era hija única y ya los padres recibieron la profilaxia, ambos padres y los abuelos con los que convivía. En estos casos, cuando hay contacto con otros niños, si el niño es de edad escolar y asiste a la escuela, pues sí, tienen que recibir profilaxis los niños que estuvieron en más estrecho contacto. Pero en este caso, solamente los padres, los abuelos que convivían con la bebé son los que reciben profilaxis y obviamente el equipo médico que estuvimos con la bebé.
19: ¿Es una bebé de sexo femenino entonces y de qué edad, doctora?
20: 2 meses.
19: La palabra de la doctora Leymilene Jaime, pediatra que atendió a la bebé fallecida de púrpura fulminante en el hospital de Tacuarembó. Desde CX140, Radio Zorrilla de San Martín, este fue un informe para el Circuito Cori.
8: otros asuntos, la vicepresidente Carolina Cose fue consultada hoy sobre el femicidio en Los Cerrillos. Es lamentable que cada dos meses ocurra una barbaridad de este tipo, afirmó. Asimismo sostuvo que se debe capacitar a todas las organizaciones del Estado en temas de violencia e igualdad de género.
0: Quiero decir que estamos muy conmovidos por esta barbaridad que ocurrió. Y siempre, lamentablemente, cada dos meses ocurre una barbaridad de este tipo. Y bueno, como sociedad nos tiene que seguir interpelando para seguir trabajando contra la violencia basada en género, para seguir estrechando los vínculos de solidaridad y también para repensar aún más sobre todo lo que tiene que ver con capacitación en todos los niveles para poder percibir situaciones de estas, reaccionar de manera temprana en todos los estratos del Estado.
21: ¿La policía también?
0: Sin duda, sin duda. Sí, sí.
21: ¿Qué se está haciendo? ¿Es prevenible esto?
0: Lo que hay que hacer es no bajar los brazos y ser sistemático en la capacitación, ser sistemático en la presencia en los barrios, trabajar en la multidisciplina. ¿Qué quiero decir? A veces cuando a un barrio va, no sé, un equipo médico o en una policlínica, detectan situaciones y eso puede quedar en la detección, pero si se comunican a personal, por ejemplo, del MIDE, estoy poniendo cualquier ejemplo, ¿verdad? Entonces, trabajar en conjunto, muy cerca de los barrios y capacitar en todas las organizaciones del Estado, dar una buena capacitación referente a los temas de violencia, igualdad de género, todo lo que apunte a que estemos prevenidos, a que tengamos elementos y a que actuemos en solidaridad es muy importante.
8: Escuchamos a la vicepresidente Carolina Cose.
7: Eduardo Castro, desde Canelones.
22: Muchas gracias. En la ciudad de Las Piedras se desarrollan en esta jornada las actividades de los festejos por los 215 años de la recordación de la Batalla de Las Piedras y el 115 aniversario de las fiestas mayas. Los actos dieron comienzo muy temprano al pie del monumento a José Gervasio Artigas, en el mástil de la ciudad de Las Piedras, donde allí estuvo presente el intendente Francisco Leñani y también la vicepresidenta de la República, Carolina Cose, hizo mención a las ideas de Artigas que dijo se aplican en este gobierno del Frente Amplio.
0: Sí, hoy como tantas otras fechas patrias, pero hoy en particular se recuerda toda la gesta artiguista, su pensamiento, su cariño y su afecto por el pueblo, ¿verdad? Hay cartas donde él describe lo que fue la Batalla de Las Piedras y lo describe con orgullo. Dice que se luchó contra un ejército bien armado, bien equipado, un puñado de orientales que pusieron todo para ganar. Así que sí, hoy late en nosotros el pensamiento artiguista.
21: Ese pensamiento hoy, el gobierno, ¿qué pone en práctica, por ejemplo, en esas ideas?
0: Bueno, en el vasto pensamiento artiguista, lo que el gobierno pone en práctica tiene que ver con tener la sensibilidad de sostener a los más vulnerables, de acompañar en las trayectorias escolares, de ir a buscar a las niñas y niños que por un motivo o por otro dejan de ir a la escuela, que fue lo que se hizo, de generar miles y miles más de becas para que puedan seguir haciendo enseñanza media, de otorgar un bono crianza, en fin, una cantidad de medidas que conforman la política social de este gobierno.
22: Gran palabras de la vicepresidenta de la República, Carolina Cose, desde Canelones, informó para Monte Carlo Eduardo Castro.
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5: 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Primer llamado, hora 9. 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Se sesionará con el número de asistentes presentes, según artículo 38, inciso B. El orden del día a tratarse será el siguiente. Primero, designación de presidente y secretario de la Asamblea. 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Tercero, informe de comisión fiscal. Cuarto, memoria anual ejercicio 2025. Quinto, balance de ejercicio 2025, informe del asesor contable. Sexto, distribución de excedentes o absorción de pérdidas. Séptimo, presupuesto para el nuevo ejercicio. Octavo, elección de autoridades, comisión directiva y comisión fiscal. Noveno, situación actual y futura de la cooperativa. 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
8: Martín Olaverri, buenas tardes.
25: Buenas tardes, el gusto de saludarlos hasta ahora para actualizar la información vinculada a la actividad de los agronegocios. La Feria de Xial en China, que está en marcha, arrancó hoy, se completó por la diferencia horaria y allá el primer día de feria. Uruguay está con una fuerte presencia allí vinculada naturalmente a todo lo que es la exportación de carne vacuna, un stand importante del Instituto Nacional de Carnes. La mayoría de los principales frigoríficos exportadores de Uruguay están presentes allí, operadores del mercado, también naturalmente los competidores de la región, Argentina, Brasil, la presencia de Australia, Nueva Zelanda, entre otros exportadores, Estados Unidos, que está retomando las exportaciones también a China, ahora con más de 300 frigoríficos habilitados. Pero Uruguay tiene una agenda importante con China desde el punto de vista también oficial. Conversábamos allí en esta cobertura especial que estamos realizando desde China a través de nuestro compañero Rafael Tardáguila, que está en la Feria de China en Shanghái, con el ingeniero agrónomo Matías Carámbula, subsecretario del Ministerio de Ganadería, Agricultura y Pesca.
26: Bueno, una agenda media intensa. Bueno, ahora estamos en el marco de la CIAL, en varias actividades protocolares. A su vez me acompañan tres técnicos del Ministerio de Ganadería que tienen dos reuniones acá, vinculado a dos temas principalmente. Uno, el tema, bueno, los residuos.
25: El tema de residuos está a tope de la agenda,
26: ¿no? Es uno de los temas centrales, que tenemos diferentes actividades políticas y técnicas con las autoridades chinas para, bueno, trasladar todas las medidas que ha tomado el gobierno y el Estado uruguayo, las empresas, los productores, y trasladar garantías de nuestra responsabilidad y seriedad en este tema. Ese es de los temas centrales de la visita. Estamos 3 días acá en Shanghái, después 2 días en Beijing, que ahí tenemos actividades de este tipo con varios organismos del gobierno de la República Popular de China, vinculado al profundizar, cuidar el principal mercado que tenemos hoy, lo de la carne y sus productos. Y después terminamos 2 días en la provincia de Jilin. Ahí vamos a la universidad y a un laboratorio que es el que está elaborando los kits de detección rápida de residuos de carne. Entonces estamos 2 días ahí viendo, bueno, conociendo la empresa, la universidad y para ver eventualmente el traslado a Uruguay.
9: Hay buenas expectativas en cuanto a esos kits de detección.
26: Sí, es rápida, una herramienta que bueno, es una herramienta más para bueno poder agregarle más control y tranquilidad. Tranquilidad para nosotros y tranquilidad para las empresas chinas que importan nuestra carne. Entonces, es un tema de responsabilidad, seriedad y cuidar nuestra identidad, que es el tema de la calidad del producto y del proceso. Y eso que aportan.
9: El objetivo es minimizar riesgos, digamos.
26: Sí.
9: Eliminarlos debe ser imposible.
26: Siempre está la posibilidad, pero bueno, creo que ahí es una responsabilidad compartida del gobierno, los productores, las industrias, de que este es un tema de país. Y en eso hay que trabajar y bueno, cuidar este mercado y además avanzar en este mercado. Tenemos la cuota, que son 324.000 toneladas, bastante más de lo que exportamos en promedio en los últimos años. Sí. Entonces también es un desafío. Y en ese sentido creo muy importante que en esta delegación esté el gobierno, el ministerio, el INAC, y representantes de muchas empresas.
25: Escuchábamos al subsecretario del Ministerio de Ganadería, Agricultura y Pesca, Matías Carámbula, desde China. Para Informativo Cori y Radio Monte Carlo, informó Martín Olaverri.
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0: buenas tardes para todos. ¿Qué tal? Bienvenidos, bienvenidos a una nueva emisión de Fogón Oriental aquí en Oriental Agropecuaria, aquí en la 770 de AM, aquí desde la querida Casa Zorrilla, Río Branco 1483. Estamos comenzando con ustedes en esta emisión de día lunes. Valentina Torrado, ¿cómo le va? Buenas tardes.
1: Muy buenas tardes, Juan Antonio. Abrimos este nuevo programa, esta nueva semana, con un feriado especial, 18 de mayo, realmente. La batalla de las piedras, las piedras está a pleno, como hablábamos el viernes con Alejandra, historiadora, fotógrafa, organizadora de todo el acto que se está dando. El foco está en Canelones y están las piedras. Qué lindo que esté soleado aquí por la capital y por gran parte de este Uruguay querido. Como siempre, la invitación está hecha hasta las 17. Aquí vamos a estar en Radio Oriental Agropecuaria.
0: Y por supuesto que sí, ya los festejos que han comenzado allí en las piedras, en esta jornada, en esta mañana, donde, bueno, se van a estar desarrollando diferentes actividades a lo largo de esta tarde, que seguramente alguna ya hemos comentado y comentaremos en próximos minutos aquí en el programa, porque la verdad lo que nos contaba Alejandra, lo que nos contaba, lo que sucedía para esta jornada, lo que estaba previsto era muy importante, ¿no? Sí. Por supuesto, la fecha que lo amerita, ¿no?
1: Exacto, es así. Y realmente estábamos viendo imágenes y en esta reunión que siempre tenemos de preproducción, qué impresionante la cantidad de escuelas que desfilaron saludando. Se siente que realmente los pedrenses se celebran este 18 de mayo tan importante para ellos y tan importante para nuestro país. Y para nosotros también es importante este encuentro de este fogón oriental, que ya está encendido este fogón a pleno, realmente hasta las 17, como les mencionaba, y cómo nos encanta recibir mensajes de ustedes a través del 092-770-770. ¿Cómo les ha ido este fin de semana? Bien otoñal aquí por la capital. Mucho sol, por suerte, mucho frío, viento, también. Disfrutando el fin de semana. Ustedes nos cuentan cómo están pasando este feriado.
0: Exacto, este feriado, el sábado bastante nuboso, ¿no? Bastante nubladito estuvo la cosa el sábado, ¿no? Por ahí no tanto brillo de sol, pero el domingo sí, el domingo sí. Fue un domingo otoñal el que tuvimos aquí por la capital del país. Y bueno, de eso vamos

0: nuestro meteorólogo de cabecera, como decimos nosotros, y qué mejor que nos dé también desde su formación académica cómo va a estar esas heladas, como decía Juan Antonio, para la parte agropecuaria del país.
1: Y por supuesto, este 18 de mayo tenemos que dedicarle gran parte de las canciones al número uno de todos los orientales, a José Gervasio Artigas.
0: Sí.
1: En el comienzo de esta emisión de día lunes, en este 18 de mayo, por supuesto, llegan los olimareños, llegan Cosas de Artigas. Así comenzamos esta emisión número 76 de Fogón Oriental. Sean todos bienvenidos.

0: Y en esta fecha tan especial, con esta efeméride que tenemos en cada 18 de mayo, allí teníamos a los olimareños, a Pepe Guerra, a Braulio López, con Víctor Lima allí en la pluma y estas cosas de Artigas.
1: Efemérides de nuestra tierra. Fechas que nos identifican con valor histórico, simbólico y popular. Marcadas en la memoria del país y de su gente.
0: Y en este 215º aniversario de la Batalla de las Piedras, cada 18 de mayo el Uruguay recuerda uno de los momentos más importantes de su historia, y que este año se cumplen estos 215 años de la Batalla de las Piedras, un hecho y una fecha que marcó un paso decisivo en el proceso de emancipación oriental y consolidó el liderazgo de José Gervasio Artigas.
2: Pero esta historia comenzó algunos meses antes, el 28 de febrero de

0: En 1811 tuvo lugar el grito de Asensio, encabezado por Pedro José Viera y Venancio Benavides. Aquel hecho es considerado el comienzo de la Revolución Oriental y despertó el espíritu de libertad en distintos puntos del territorio.
1: En los primeros días de abril de ese mismo año, Artigas desembarcó en Paysandú y se incorporó al movimiento revolucionario. Más tarde, instaló su cuartel general Mercedes y comenzó a organizar las fuerzas orientales.
0: Poco a poco empezaron a llegar hombres de todas partes. No eran solamente militares. Habían trabajadores rurales, vecinos, gauchos y patriotas que decidían tomar las armas para luchar por un mismo ideal: la libertad de su pueblo.
1: Artigas tenía una enorme convicción y lo expresaba en una frase de esas que quedó para la historia, ¿no? La causa de los pueblos no admite, señores, la menor demora.
0: Tres columnas salieron de diferentes puntos del territorio. Una estaba comandada por el propio Artigas, otro por Venancio Benavides y una tercera por Manuel Francisco Artigas.
1: Y ese día, mientras tanto, las fuerzas españolas intentaban detener aquel avance, el virrey Francisco Javier de Elío ordenó al capitán José Posadas partir con un ejército de más de 1,000 hombres.
0: Los dos ejércitos eran muy diferentes. Los españoles tenían una organización militar tradicional. Los orientales, en cambio, estaban formados por personas de distintos orígenes.
1: Durante la batalla incluso ocurrieron hechos llamativos. Algunos soldados que inicialmente estaban con los españoles decidieron cambiar de bando y sumarse a la causa oriental.
0: El 18 de mayo de 1811, sobre las 11 de la mañana, comenzó el enfrentamiento. Durante varias horas se combatió intensamente.
1: Con una maniobra estratégica, Artigas logró cercar completamente al ejército enemigo. Las fuerzas españolas finalmente debieron rendirse.
0: Pero quizás lo que más recordado fue que llegó luego de esa victoria: clemencia para los vencidos, curad a los heridos, respetad a los prisioneros.
1: Allí teníamos esa frase de José Gervasio Artigas. Alfredo Zitarrosa, a José Artigas.

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0: y un verdadero clásico para este 18 de mayo, Valentina, ¿eh?
1: Sí, espectacular. Realmente eriza la piel porque cuando hablamos de la tarde con lo nuestro en este fogón oriental, qué mejor que con esta efeméris y con estos realmente temas musicales que nos hacen bien patriotas.
0: Exacto, nos acompañan en esta jornada con Alfredo Zitarrosa, por ejemplo, y tantos otros artistas que, como siempre, engalanan la tarde aquí en Oriental, en este caso con temas dedicados al prócer, ¿no? Hoy 18 de mayo y, como decíamos, con todas las actividades que se están desarrollando allí por la ciudad de Las Piedras. Si te parece, Valentina, podemos hacer un repaso de temperaturas, porque hoy es un feriado laboral. Muchos descansan, otros, como nosotros, estamos trabajando, pero muchos están por allí quizás almorzando, disfrutando.
1: Fin de semana largo.
0: Exacto. Otros volviendo quizás.
1: Ah, sí.
0: Volviendo, retornando a sus lugares de origen, porque muchos aprovechan cada fin de semana largo para irse hacia el interior, a disfrutar de muchas actividades que también hemos comentado aquí en Fogón Oriental que iban a estar ocurriendo y que ocurrieron, como los amigos de Aiguá, que después vamos a estar comentando, que nos mandaban saludos.
1: Sí.
0: Muy lindo estuvo la actividad. Qué allá lindo. Por los pagos de Aiguá en el norte de Maldonado, ¿no?
1: Sí, espectacular, qué lindo fue esa conversación. Tuvimos a Marianel Richetto y después tuvimos a todos los de Aiguá, que realmente cómo recorremos el país y cómo celebramos esos festivales, esos encuentros que hacen relevancia para el lugar, y está buenísimo contarle a todos los oyentes lo que sucede.
0: Así es, Valentina. Bueno, a esta hora estamos aquí por la República Oriental del Uruguay, por el sur del país, con 14 grados 4 décimas, vientos del oeste, noroeste, a 9 kilómetros en la hora, la presión bien alta, 1025 decimal 1, humedad 62%, la visibilidad es mayor a 15 kilómetros, un cielo con mucho sol para esta tarde de este 18 de mayo. Y las temperaturas muy similares en todo el país. Y lo que podemos ver es que increíblemente las temperaturas más altas están en el este.
1: Increíblemente, sí, realmente.
0: Que siempre tenemos, es al revés, ¿no?
1: Tenemos a Rocha con 15,2 y con Santa Teresa la estación automática nos cuenta 15,3. Increíblemente en el segundo lugar. Sí, ahí
0: está. Y el Chuy con 15,8 por allí en la estación automática. Realmente.
1: El este.
0: Pero igual no hay tanta diferencia.
1: Claro que no. Nada,
0: esas décimas. Nada. Hoy festejamos décimas nomás de diferencia porque la temperatura es totalmente pareja en todo el país y también en la región, ¿no? Porque Buenos Aires a esta hora está con una temperatura similar a la de Montevideo, 14,4 en el área de provincia de Buenos Aires, así en la zona del aeropuerto de Ezeiza, y en Capital Federal, en la zona del aeropuerto Jorge Newbery, 15.
1: Sí, y nosotros aquí en la capital tenemos 14,4, como mencionaba Juan Antonio, y 14,4, exactamente igual están Artigas.
0: Exacto, también 14,4 tienen a esta hora en la ciudad de Florida.
1: Increíble, sí. Si nos vamos un poquito para abajo, un poquito nada más, unos kilómetros, 13,5 tiene Salto y sol pleno en Paysandú con 14.
0: Exacto, 13 grados 6 décimas por Jun, 14,4 en Fray Ventos y 14,3 en Mercedes.
1: Y si nos vamos para Colonia, en el Aeropuerto Internacional de Laguna de los Patos, 13,8. Y si nos vamos a la estación automática del Aeropuerto de Carmelo, 14,2.
0: 13 grados y medio por los Pagos de Cardona, allá donde está el Polo y toda la barra, siempre escuchándonos en Soriano. En Trinidad, en Flores, 13 grados 9 décimas y sus vecinos allí cercanos por Ruta 14, los amigos de Durazno, 13 grados 8 décimas.
1: Sí, nos quedó ahí San José con 14,2 y Canelones 14,6. Y si nos vamos al centro de nuestro país, Durazno, 13,8 y casi igual Paso de los Toros con 13,5, unos pequeñas diferencias ahí de medición que realmente no mueve mucho la aguja, obvio, como digo yo, y Tacuarembó 13,4.
0: 12 grados 4 décimas por Minas de Corrales, 13 grados 1 décima en Rivera y 13, redondito allí, por los Pagos de Vichadero en el este del departamento de Rivera. Por el noreste, Valentina.
1: Sí, no, para Melo 13,7. Y 33,15,2.
0: Exacto, allá por los Pagos de Río Branco 14,6. En los Pagos de Florida, allí por la zona de Illescas, la estación automática marca 12,5. Y en las Sierras Minoanas, Valentina,
1: 13,8.
0: Exacto. Y Maldonado con 15 grados en Laguna del Sauce y en la Punta del Este, 13,6 por allí. Van las temperaturas a esta hora de la tarde, que el sol a pleno. Y bueno, y en otros lugares de la región, por ejemplo, Porto Alegre con 15,7 según el Inumet, Paraná con 14 grados, Rosario también con 14, y en la costa atlántica argentina, allá por la zona de Verónica, Punta Indio, que nos escuchan, que es la zona más cercana de la costa atlántica con la costa uruguaya, 14 grados dos décimas. A los amigos que nos estén escuchando por esa zona allí, el amigo Dadín y toda la barra que allí en Verónica, en Punta Indio, escuchan las radios uruguayas como si estuvieran acá en 18 de Ejido, más o menos. Entonces, siempre nos marca que nos están escuchando por allí estos amigos, que a través del 092-770-770, si lo desean, se pueden comunicar con nosotros, porque este programa lo hacemos de ida y vuelta, Valentina, con ellos.
1: Exacto, correcto. Y si ustedes quieren enterarse de cómo va a estar la semana, 15:30 tenemos a José Serra, que nos va a contar cómo se viene, cómo van a estar esas heladas, cómo va a estar toda esta semana, qué mejor que esperar hasta ese encuentro con José, que nos va a decir cómo organizarnos, porque la meteorología realmente nos organiza, nos planifica, nos ayuda, y más en el agro.
0: Y seguimos disfrutando canciones al prócer, canciones al número uno de los orientales. Se nos viene Tabaré Echeverri, el Pecho de Fierro, nos va a cantar Décimas al Cumba Viejo.
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0: Así lo teníamos a Tabaré Echeverri, a José Francisco Echeverri Torto, este gran cantor de Los Pagos de Melo, de Cerro Largo, que también le cantó al prócer, al número uno de Los Orientales, y que por allí lo estábamos compartiendo con estas décimas al Cumba Viejo.
1: Sí.

0: el tiempo.
1: Le mandamos un saludo grande a Daniel desde Punta del Diablo, que por allí nos manda bendiciones, dice, para ti y toda la audiencia, Juan y a Valentina. Excelente el programa. Saludos para Daniel por allí, por Punta del Diablo, comunicándose con nosotros. Le recordamos el número exacto para Daniel comunicarse con nosotros. Es el
2: 092-770-770.
1: Exacto, ese es el número para estar en contacto, que nos pueden mandar mensaje de texto. Capaz alguno está haciendo ruta a esta hora y nos puede contar cómo está. Me imagino que tranquila las rutas, ¿no? A esta hora. Pero por allí capaz que algún contratiempo nos pueden avisar, como siempre nos comentan,
2: claro,
1: cómo está el tránsito a esta hora de la tarde aquí en la República Oriental del Uruguay, cuando faltan 2 minutos para las 2 de la tarde. Bueno, mucha gente por allí aprovechando a descansar en este feriado laboral,
2: ¿no? Sí, aquí por la capital les comentamos que está como a media máquina la capital.
1: Sí, parece sábado,
2: es como un,
1: ¿no?,
2: sábado. Es como un sábado de mañana, se siente movimiento, pero muy adiezmado para ser un lunes. Aquí estamos en el centro de Montevideo, en Casa Zorrilla, y realmente se siente esa diferencia de que hoy es ese feriado laborable, pero medio como que llegó ahí el fin de semana largo, y bueno, es así. Mensajes al 092-770-770. Buenas tardes, gente fogonera, acá en el feriado junto a ustedes, disfrutando la buena música. Saludos, Jorge, el tapicero de Belvedere. Bueno, Jorge, gracias por estar ahí. Realmente nos encanta que recibir mensajes, así como siempre recibimos, por ejemplo, el Pato de Pando,
1: que fue protagonista
2: el día viernes, que también se merecía esa linda llamada para recordar su trabajo en la tierra, como el de muchos, por supuesto, que ustedes se pueden comunicar, como les mencionamos, a través del 092-770-770, cómo están pasando este feriado.
1: Este 18 de mayo, donde, bueno, muchos por allí, como decíamos, en el interior del país o retornando a esta hora, un tránsito muy, muy tranquilo por la ciudad de Montevideo, donde, bueno, por suerte, por allí la gente acá en el centro, sobre todo, no hay accidentes que lamentar, en fin, que eso es casi que a diario tenemos acá en el centro, producto también a veces de embotellamientos que se producen, sí, en fin, por suerte, bueno, está muy fluida la circulación a esta hora de la tarde por el sur del país y por el área metropolitana. Y bueno, por allí seguramente los agentes de la Dirección de Tránsito, sí, de Policía Caminera, estarán trabajando ya para los operativos retorno de los fines de semana, de este fin de semana largo, ¿no?
2: Sí, y la verdad que justo que hablas de los accidentes, y por suerte tuvimos el gran honor de escuchar a Jorge Alfaro, que para nosotros es tan importante. En mes de mayo es el mes amarillo, que es un movimiento internacional de concientización sobre la seguridad vial, que realmente busca reducir la tasa de muertos y los heridos por siniestro de tránsito. Y qué mejor que tuvimos la voz experta de este país, como Jorge Alfaro, hablando sobre eso aquí en Fogón Oriental. Y realmente esta iniciativa internacional fue creada por nuestro país vecino, Brasil, en el 2014, y realmente es impresionante la cantidad de siniestro que están habiendo lamentablemente en nuestras rutas. Es como hablábamos con Jorge Alfaro, justo que hablamos de accidentes en estos fines de semana largos, que es cuando más se mueve la gente, ponerle un poquito de pienso a esto.
1: Exacto, así que si venís haciendo ruta, nos venís escuchando, bueno, acordate, despacito, respetando las normas.
2: Exacto.
1: El tema de la línea amarilla, la doble línea amarilla, el tema de los adelantamientos imprudentes, la distancia, bueno, todo eso vamos a estar siempre atentos, ¿no?
2: A mí me acuerdo que un cuidacoche, le bajo la ventanilla, le agradezco porque me ayudó a salir, y me dice, tranquila en el tránsito, que siempre alguien te está esperando al llegar. Y la verdad que es así, siempre alguien está esperando al llegar. Por eso, tranquilo en la ruta, no hay apuro, buena música. Si alguien tenés al lado que te pueda cebar unos mates, mejor, tranquilo, no distraerse con el celu.
1: Tal cual.
2: Y a llegar.
1: Seguimos disfrutando de esta buena música referida y dedicada al prócer, por lo menos en estos primeros bloques de Fogón Oriental. El gran Numa Moraes, el gran Cacho Lavandera, Arlet Fernández, Enrique Rodríguez Viera, entre otros. nos dejan nuestro himno popular, A Don José, la versión de todo este cuarteto musical.

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1: El gran Carlos Benavides, allí lo teníamos con este Che José Gervasio, que le pide perdón por tutearlo al prócer, ¿no?
2: Sí.
1: Pero la verdad que es una muy linda canción de esas que crearon por allí, que creó en este caso el Sapo Benavides, que si mal no recuerdo apareció en Esquina de Sol allá por el 2003. Esta canción que realmente lo deja a José Gervasio Artigas una forma mucho más humana, como lo dice por allí el propio Carlos, ¿no?
2: Sí.
1: En el canto, ¿no? Que no quede solo en el bronce, ¿no? Y también esas plumas torcidas que escribieron otras historias o leyendas negras del prócer, ¿no? Que por allí no tenían en algunos casos mucho fundamento, ¿no?
2: Sí, es una icónica canción del canto popular uruguayo, y realmente qué mejor que por el músico tacuarembóense, como decimos, Carlos Benavides. Qué divino, cómo nos quedó en el corazón esa entrevista, Juan Antonio.
1: Sí, con Carlitos, que nos acompañó aquí en Fogón Oriental, y que Carlitos Benavides nos escucha en su casa.
2: Sí.
1: Los vecinos también nos escuchan. A veces me dicen, yo no te escucho a veces, pero está el vecino con la radio y la cantora, todo lo que da al lado. Así que, bueno, saludos para el amigo allí en la zona del Cordón, el vecino de Carlos Benavides, que sabemos que nos escucha. Y hablando de Tacuarembó, por allí llegan imágenes desde Tacuarembó, por el mensajero, por el 092-770-770.
2: Una hermosa foto, les comentamos a toda la familia fogonera. Ruta, un pasto espectacular.
1: Sí, buen color.
2: Buen color, una plantación bien de forestal.
1: Sí, al costado.
2: Un pino al ladito y realmente la energía eólica.
1: A full.
2: Los molinos ahí de la energía eólica y el cielo espectacular, ni una nube, esos degradé perfectos que a veces a uno le cuesta en un óleo hacerlo, pues la naturaleza te lo pinta perfecto. Buenas tardes, acá viajando y escuchando Alberto Ortiz de Rivera a Montevideo, así está en Pampa. Bendiciones.
1: Saludos para el amigo allí junto al parque eólico, allí en la zona de Pampa, en Tacuarembó. Esto es allá por la ruta 5, como quien pasando Curtina, allí entre Curtina y la 43, allá cerca de la entrada hacia San Gregorio. Está todo ese enorme parque eólico, que si mal no recuerdo, si no fue de los primeros, andamos pegándole en el palo, de los primeros parques eólicos que tuvimos aquí en el Uruguay. Y bueno, allí en esa zona del departamento de Tacuarembó nos está escuchando el amigo haciendo ruta allí por ruta 5, sumándose a Fogón Oriental. Le agradecemos esta imagen allí que nos manda, y la ruta muy tranquila, ¿no?
2: Sí,
1: la ruta
2: tranquila, 5, ¿no? Tranquila, y la verdad que nos encanta recibir este tipo de mensajes. Como siempre decimos, este programa es de ida y vuelta, esta cita, este fogón está encendido todos los días de 13:30 a 17, y nosotros recibimos sus mensajes a través del 092-770-770. Buenas y frías tardes, pero lindo para escuchar Fogón Oriental. Mis saludos a Rubén, que vino a acompañarme en mi cumple. Barrio Don Bosco, Camino Maldonado.
1: Feliz cumpleaños para Gloria, entonces.
2: Qué lindo.
1: Que está de cumpleaños.
2: Fecha patria, cumplir años, qué lindo.
1: Un saludo para Gloria allí en el barrio Don Bosco, allí en Camino Maldonado, linda zona, cerca de Punta de Rieles, allí es la capilla Don Bosco, está por allí también.
2: Claro, qué hermoso.
1: Hermosa zona allí de Montevideo, le mandamos un saludo grande.
2: Qué lindo que celebran los encuentros, porque la verdad que cuando uno cumple años, qué mejor que estar rodeado de personas. Se separa lo que te regalen, lo que está arriba de la mesa.
1: Lo material.
2: Exacto. Es estar juntos celebrando, la verdad, que los años vividos, y qué lindo. Gracias por compartir esto, Gloria. Gracias por los mensajes que estamos recibiendo.
1: allí por la zona de Camino Maldonado. El abrazo para ella, para Rubén y bueno, a todos los amigos allí en esa zona de Montevideo, allí cerca de Zona América, ¿no? Allí el empalme, sí, con la ruta 102, la 8 con la 102, ¿no? Por esa zona de Villa Don Bosco, uh-huh, que le llaman a ese barrio allí, muy cerquita obviamente de Punta de Rieles. El saludo para ellos allí escuchándonos. Cada barrio de Montevideo, cada rinconcito de la capital, también junto a Oriental Agropecuaria. Exacto. Y Valentina, si te parece, seguimos disfrutando de buena música referida al prócer. En este caso, nuevamente, vamos a tener un cuarteto musical, pero diferente. Cambiamos de los cantantes. Solo uno queda el mismo. Dejamos a Numa,
2: sí,
1: porque se viene Numa con Hugo Trova, con el Pinocho Rutín, el Zabalero, Eduardo Larbanoa, hasta el Chato Arismendi aparece por aquí. Y entre todos cantan Los Orientales.
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0: Así, así teníamos este cuarteto de grandes voces y por allí también las guitarras del cuarteto Zitarrosa apareciendo. El Chato Arismendi, por así se destaca, el recordado músico vinculado obviamente a la música tropical, pero que también cantó folclore, cantó tango, como tantos otros amigos que hoy están vinculados a la tropical, pero también o iniciaron o pasaron por el folclore en algún momento, ¿no?
1: Por supuesto, el artista, las canciones no son de los artistas, son del pueblo, entonces el artista lo puede interpretar y pasarse, por supuesto, de distintos géneros que... Al contrario, queda como más enriquecida esa canción.
0: Por supuesto que sí, porque además tener presente a voces tan diferentes, ¿no? Como la de Numa, por allí, como la del Pinocho Rutín, que allí estaba haciendo ese tramo en solista, Julio Víctor González, el Zucará, la verdad que esas voces, sobre todo aparecieron estas canciones en el año 2011, si recordás, Valentina, cuando se hicieron los festejos por el bicentenario, precisamente del comienzo de lo que fueran las gestas emancipadoras, la revolución de 1811. Bueno, en aquel año muchos eventos se realizaron, incluso discos, videos se sacaron en aquel momento, donde bueno, la música tomó un partido importante por recordar, en este caso, estas fechas tan importantes como fue la de 1811 y que se hicieron fiestas, recuerdo, por todo el país, ¿no?
1: Sí, espectacular como siempre y como realmente está transcurriendo en este día tan especial la Batalla de las Piedras. Se está concurriendo en estos momentos el acto por aniversario de la Batalla de las Piedras, por supuesto con el presidente de la República, Yamandú Orsi, el profesor de historia, Yamandú Orsi. Y qué emoción, qué lindo que sentir la patria en los medios de comunicación y que sea bien alta la bandera uruguaya, como nosotros todas las tardes lo dejamos, porque en la tarde con lo nuestro hablamos de lo que pasa en nuestro país, en lo largo y ancho.
0: Exacto, y bueno, y lo que decimos siempre, ¿no? No solamente quedarnos en estas jornadas, ¿no? Donde esas fiestas tienen que mucho que ver, ¿no? Pero bueno, por allí, ya desde tempranas horas, con todas las actividades que se vienen realizando allí en Las Piedras, y bueno, todo lo que significa la presencia, por supuesto, de las autoridades, también de los desfiles que ya ocurrieron, y bueno, en este caso, con este momento donde está hablando en este preciso instante el presidente de la República allí en Las Piedras, en este marco de los 215 aniversario de la Batalla de Las Piedras, que bueno, culmina a las 6 de la tarde. Exacto. Con un espectáculo, como bien lo mencionaba Alejandra el viernes pasado, ¿no?
1: Sí, realmente es un espectáculo que está esperado por todo el pueblo de Canelones, todos los canarios que están en la zona y muchos más que se acercan, por supuesto. Es una verdadera fiesta lo que está pasando en Las Piedras, como todos los años. Y la verdad que como nos decía Alejandra, en lo esencial que es ese desfile de todas las escuelas, de todos los...
0: Los encuentros,
1: por supuesto. Y qué lindo cuando pasa eso en nuestro país.
0: Exacto, y además de las actividades, ¿no? Que se vienen desarrollando, sobre todo la de la mañana con los chiquitos de las escuelas, sí. ¿No? Los chiquitos de las escuelas y además con la presencia de las diferentes instituciones allí, que aparte muchos con alegría, ¿no? Sí. Sobre todo los que llevan la bandera de Artigas por allí siempre.
1: Eran saludados por las autoridades y los chiquilines realmente cuando pasaban, los estudiantes, los escolares, quedaban como anonadados por esos saludos, quizás de las personas que ven por la tele, no por el cargo jerárquico que cumplen, porque los niños tienen esa inocencia, pero sí se ponían contentos porque cuando salían y desfilaban con su pabellón patrio de cada escuela, estaba ese reconocimiento, que la verdad que qué lindo que ver esos rostros.
0: Exacto, aparte de todas las instituciones así de la zona, ¿no? De los colegios, de las escuelas, que por allí dijeron presente esta mañana, fría la mañana, pero por lo menos el solcito, a diferencia de otros días, de otros 18 de mayo, que recuerdo con lluvia, en fin, incluso alguna que se suspendió el desfile, recuerdo por el tema de la lluvia. Bueno, por suerte, lo que se veía allí en la imagen televisiva, de un muy buen marco de público, acompañando allí por las piedras esta gran fiesta del 18 de mayo. Y si te parece, Valentina,
1: otro homenaje.
0: Otro homenaje más.
1: De la mano que realmente le decimos nuestro padrino.
0: Exacto.
1: De la Peña.
0: Exacto, el padrino de la Peña, Carlos Alberto Rodríguez, nos va a dejar el patriarca en esta tarde de este 18 de mayo.

0: Así teníamos al querido Carlos Alberto Rodríguez, que lo mencionábamos bien, Valentina, como el patrón, no, mejor dicho, no, el padrino, ¿no? El patrón, no, el padrino de acá de la Peña del Fogón, porque fue el primero que nos vino a acompañar. Pero también saludar a otro también que estuvo en la Peña del Fogón, el querido Numa Moraes, que lo escuchamos con dos canciones al querido Numa. Pero nos olvidamos mencionar que va a estar el 30.
1: Claro, sí. A estar atentos todos.
0: Sábado 30. 8 de la noche.
1: Exacto.
0: En el Teatro Solís, allí, además, con Eduardo Fernández. Van a estar por allí en ese... que está en la web, está sí. allí la nota que realizábamos con Numa. Lugares y tiempos. Espectáculo musical que... Va a estar presente el querido Numa Moraes,
1: claro.
0: El próximo 30, y que va a estar repasando todo lo que es la música, como decía, desde los tiempos de siglos atrás hasta nuestros días, ¿no?
1: No, y aparte con el marco perfecto, ideal, que es el Teatro Solís, qué mejor entradas, realmente, por Ticantel, son entradas... muy accesibles cuando hablamos de un espectáculo público de este nivel, que realmente van desde 900 pesos en adelante, lugares y tiempos, si será importante eso.
0: Y además en ese gran, en nuestro mayor sala cultural del Uruguay, ¿no? Como lo es el Teatro Solís, la histórica sala del Teatro Solís, recibiendo al folclore, que no es una sala fácil para el folclore, no es de las que por allí vaya más seguido el folclore. Hay otros géneros que también no van tan seguidos, pero el folclore a veces le cuesta un poquito más que se lo lleve a la sala principal del Solís. Y bueno, cuando tenemos un espectáculo de folclore en el Teatro Solís, qué mejor que acompañarlo. Y reiteramos, este sábado 30 de mayo a las 20 horas, allí en el Teatro Solís.
1: Y qué mejor que esta Radio Oriental Agropecuaria, que va para todo el país. Ustedes pueden sacar anticipadamente, ya teniendo su ticket en mano, viniendo tranquilo a la capital, ya sabiendo que tiene sus butacas, a través de este formato online que es, o si no, por supuesto, están disponibles en las boleterías del teatro. Qué linda esa Peña del Fogón con Numa, que realmente llena el alma saber que... Qué grande que es de corazón, qué grande y qué humildad que tiene.
0: Gracias a toda esa gran familia que se comunica con nosotros a través del...
1: 092-770-770.
0: Hasta las 17.
1: Estamos aquí en Fogón Oriental.
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0: Qué lindo, qué lindo es escuchar a Carlitos Paravís, a Carlos Paravís hijo. Allí lo teníamos con este Volveré sonando en esta tarde de lunes. Seguramente vos que estás haciendo ruta, que venís por la ruta 8 escuchando Oriental, que venís haciendo kilómetros y kilómetros, te estamos acompañando en esta tarde y seguramente como canta por allí en esas sierras que tanto quisieron, tanto su papá Carlos Paravís como Carlitos también allí en Minas, ¿no? Carlitos Junior, dice. Junior, de verdad, de verdad. Aparte de una persona muy querida fue. Y además, cuando trabajaba en la salud, con las ecografías, le cantaba a las mamás. Y varias mamás que por allí nos siguen en Canto y Fogón cuando pusimos lamentablemente la imagen de que había fallecido Carlos. Muchas dijeron, él me cantaba mientras me hacía la ecografía de mi primer hijo y otra le retrucaba lo mismo, sí, él nos cantaba en las ecografías, ¿no?
1: Dicen que cantaba Gurí Pescador mientras hacía esas ecografías en el tan querido hospital italiano. Que realmente, qué lindo que es en ese momento que uno llega con mucha tensión, porque por supuesto querés sentir esos latidos y tenés la tensión de que esté todo bien, que te acerque realmente esa canción,
0: la verdad
1: ese canto, esa voz, y que te sea ese momento, te lo descontracture. ¿Qué madre no se va a olvidar de eso?
0: Claro, no se va a emocionar con tal ese cual recuerdo, ¿no? Y obviamente no se lo olvida nunca más, que en este caso el ecógrafo allí esté cantándoles y además con esa voz tan particular que tenía el querido Carlitos Paravís, ¿no?
1: Ese don de gente, que bueno, por supuesto que el padre fue el que creó también Minas y Abril también.
0: Sí, obvio.
1: Y que continúa ese gran legado, esa familia que fue tan importante.
0: Por supuesto que sí, además vinculados a la salud,
1: claro,
0: vinculados al cuidado de la salud y a la mejora en la calidad de vida de tantos uruguayos allí en esas sierras de Minas, ¿no? En ese Hospital Vidal y Fuentes, el hospital de la ciudad de Minas, tan querido allí en la capital de las sierras. Por acá mensajes a través del 092-770-770. Buenas tardes, ¿cómo están? Acá escuchándolos como siempre, acompañándolos en las tardes. Deberían cambiar la definición de parque eólico, ya que es un parque es algo natural arbolado y para la recreación pública y descanso. Esos parques lo que han hecho es cambiar la infraestructura de lugares que eran inhóspitos y quizás muy poco trillados por el ser humano, contaminando las hermosas vistas de lo que quedaba de natural en nuestro país, sin dar beneficios a los habitantes y beneficiándose solamente los políticos de turno, dice el amigo Gerardo Miranda, que le mandamos un saludo. La opinión del amigo se la respetamos, por supuesto, ¿no?
1: Por supuesto, a través del 092-770-770, aquí nos vuelven a escribir. ¿Qué selección? En honor al prócer. Felicitaciones, Jorge el Tapicero. Gracias, Jorge, por estar ahí siempre y por contactarnos y darnos estas devoluciones. Que ustedes saben que este programa es por y para estos oyentes, para realmente pasar una linda tarde, prendido el fogón, mate amargo y buena música, buenas entrevistas, buena cultura, arte. Todo lo que pasa en nuestro país pasa aquí.
0: Pasa
1: por
0: aquí,
1: Fogón Oriental.
0: Exacto, pasa aquí en la 770 de AM. Y por supuesto, no nos olvidamos de los uruguayos que están fuera de fronteras, los que están prendidos allá por Canadá, que nos escuchan en Ottawa, los uruguayos allá por Filadelfia, por Nueva York, los que están en Washington, en Baltimore, los que nos están escuchando desde Kansas, los que están en Phoenix también escuchándonos, en Ciudad de México, los uruguayos que están escuchándonos. También tenemos uruguayos, ¿sabes dónde? Valentina, escuchando. Estos deben estar de vacaciones. República Dominicana.
1: Ah, puede ser.
0: Pueden ser que estén allí.
1: O que estén viviendo.
0: Puede ser también, ¿por qué no? Santo Domingo. En hermoso. Santo Domingo, hermoso lugar, ¿conoce? Un lindo lugar, bueno.
1: Divino.
0: Y también, por supuesto, los amigos en Chile, en Argentina, los uruguayos en Brasil, allá en Río de Janeiro, que nos están acompañando, y ni que hablar los que nos están escuchando en España, tanto en el sur, en Andalucía, que ayer tuvieron elecciones. Vi que había elecciones en autonómicas, mostraba la televisión española, y también para los que nos están escuchando allá por Valladolid, también sumándose a Fogón Oriental en esta tarde por internet, pero queremos que se comuniquen estos uruguayos.
1: Más 598-099-799-799. 770-770, es ahí. Ustedes tienen que poner simplemente esos números, ese símbolo más y listo.
0: Más se comunican cinco, con más nosotros. +598-092-770-770.
1: Ahí llegará seguro.
0: Ah, ahí sí. Ahí llega. Ahí nos llega seguro el mensaje. +598-092-770-770. Seguimos, como siempre, con esta recorrida musical por el Uruguay. Nos vamos a escuchar a los amigos de Canta Claro. El dúo Canta Claro nos van a dejar el tema En Silencio y Soledad.

0: Así teníamos a los Canta Claro en Silencio y Soledad. Así los teníamos con esta canción de allá del 2002. A los Canta Claro acompañándonos en esta tarde de lunes. Por acá le agradecemos a Luis, que desde Las Piedras nos está escuchando. Valentina nos manda saludos y nos manda una historia que dice: hoy está cumpliendo 99 años aquí en Las Piedras la Cooperativa de Ómnibus del Este. Compañía del Este para nosotros. Claro. Dice, iniciada por Gregorio Caraballo, una de las empresas de transporte que más ha perdurado en Canelones en el correr de los años. Dice, en los 50 pasa a ser compañía, deja de ser cooperativa para ser compañía del Este, y a través de los años se ha convertido para nosotros en una referencia en cuanto al transporte. La gente de Compañía del Este, que ahora tienen ómnibus eléctricos, nos manda la foto de un ómnibus eléctrico de Codel Este, como se le dice, allí en Las Piedras. Así que bueno, hoy también es otra fiesta para, en este caso, una empresa vinculada al transporte. No solamente a Las Piedras, sino que van a Canelones, van a Santa Lucía. No llega a Montevideo esta empresa, pero sabemos que La Paz también.
1: Claro, sí,
0: La Paz.
1: Sí, toda la zona.
0: Exacto, así que le mandamos un saludo grande entonces a la empresa Codel Este, Compañía del Este, allí de Las Piedras, que hoy está celebrando 99 años, nos decía por allí el amigo Luis. Muchas gracias, dice, porque ustedes siempre saludan a las empresas de transporte, dice. Sí, es verdad.
1: Sí, es verdad, me encanta que sea parte de la familia Fogonera, porque nos escucha y es así. Bueno, como hablamos siempre también de la onda y hablamos de las personas que se dedican realmente a trasladar personas, historias, y si será realmente importante eso.
0: Gracias, gracias Luis por comunicarte allí desde Las Piedras. ¿A través de qué número, Valentina?
1: Del 092-770-770. Estamos hasta las 17 horas en este Fogón Oriental.
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0: Allí le teníamos a Carlos Benavides con las estaciones perdidas. Esas estaciones que en su momento tuvieron mucho, pero mucho movimiento. Por ejemplo, nombraba por allí Piedrasola, por allí se nombraba Chamberlain. Tantas estaciones de trenes que eran un centro no solo de comunicación, de transporte, sino también de comercio,
1: claro,
0: de correspondencia, de víveres, ¿eh?
1: Y por puntos de encuentro, claro.
0: Y por supuesto, punto de encuentro del pueblo, ¿no?
1: Claro, por
0: lo
1: supuesto.
0: Lo contaba Ítalo, ¿no? Que su papá trabajó tantos años allá en la estación de Tranqueras y era una romería de gente.
1: Claro,
0: ¿no?
1: Por supuesto. Historia sobre rieles. Un libro que... ¿Qué te parece si conversamos sobre eso?
0: Exacto, y ya que hablamos de trenes...
1: Por supuesto.
0: Hablamos de recorrer el Uruguay.
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1: En Fogón Oriental recibimos a Víctor Hugo Acosta, escritor e investigador nacido en Tarariras, autor del libro Historia sobre rieles, una obra que reúne más de 15 años de investigación y rescata la memoria ferroviaria del departamento de Colonia y el papel de la estación Tarariras. Bienvenido realmente, Víctor Hugo Acosta, a este Fogón Oriental.
3: Hola, buenas tardes. Muchísimas gracias, Valentina. Es un honor para mí, obviamente, estar al aire junto con ustedes en esta prestigiosa radio. Así que, bueno, sigue un abrazo grande a toda la audiencia. Y bueno, acá estamos para responder las preguntas que quieran. Y sí, la verdad que en primera instancia contarte que se basa un poco de eso, de lo que estaban hablando. El libro se basa de eso, de contar esas historias que se juntó en torno a la estación Tarariras en este caso, y bueno, es un trabajo inédito de investigación porque no se había hecho consultar sobre toda la historia del departamento de Colonia. Y bueno, gracias a Dios se
0: Víctor,
3: pudo llevar adelante con mucho
0: claro.
3: esfuerzo.
0: Víctor, se me ocurre preguntarte cómo nace esta pasión por los trenes y por contarlo en una historia.
3: Mira, nace de muy chiquito. Yo soy de la generación del 78, acá el ferrocarril pasó hasta 1994. Yo para ir a la escuela, por ejemplo, tenía que cruzar la vía del ferrocarril y para mí era común ver la locomotora en aquel tiempo Alstom serie 800 maniobrando con los vagones, cargando semillas acá en Tarariras y pasar entre ellos. Y si por ahí me daban una moneda o conseguía haciendo mandados, ¿no?, alguna moneda, yo ya invertía en esta pasión sin darme cuenta, porque yo prefería dejarla ahí en la vía y levantarla a la vuelta cuando salía de la escuela para tener ese medallón achatado, ¿no?, que era como un medallón de oro, ¿no?, valía muchísimo para uno. Pero bueno, esta pasión nace de muy chiquito, fomentada por mi padrino, que fue Nicolás Darío Lizarzú, que fue telegrafista de AFE en la estación Colonia por más de 27 años. Entonces, de chico yo creo que él tuvo mucho que ver en esta pasión, porque él hasta me quería enseñar el código Morse, ¿no?, cuando nos sentábamos a la mesa, golpeando los cubiertos y haciendo esos sonidos, ¿no? Y bueno, todo eso, y cada vez que me hacía un regalo, siempre era todo relacionado al ferrocarril y me hablaba mucho de los trenes. Y bueno, yo creo que fue una figura preponderante en esta pasión.
1: Sí, sí será importante, como siempre hablamos aquí en Fogón Oriental, lo que uno va sembrando de chico, como de grande va cosechando, y son 355 páginas que habla también del otro lado, de por ejemplo, de tu tío que trabajaba en eso o estaba relacionado, y realmente qué lindo que es cuando los recuerdos de tu infancia están plasmados en un libro y que quede como inmortalizado.
3: Sí, claro. Imagínate, es una satisfacción inmensa poder hoy tener el libro impreso en mis manos. Sí, una satisfacción enorme. Claro que sí. Hoy ya mi padrino, en este caso, no está vivo para verlo, pero seguro que me acompañó en todo este proceso. en esto que fueron más de 15 años de buscar información y más que nada el entrevistar a la gente, ¿no?
1: Claro.
3: Porque aunque es un libro bastante, o sea, sí, tiene, como decía, tiene más de 350 páginas, pero no son 350 páginas solo de palabras, ¿no? Hay
1: claro.
3: mucha fotografía, bueno, fotografía inédita para acá, para la zona, y mucha entrevista. Le puse mucho, quería eso, ese calor humano que lograba que las diferentes generaciones también me cuenten lo que se vivió en su momento, también ex ferroviario, vecino, porque claro, acá movilizó muchísimo, ¿no? Acá en
1: claro.
3: Bolivia fue todo.
1: Y Víctor, ¿cuál fue el punto de inflexión que un día dijiste, voy a ponerme a investigar esto y lo voy a terminar en un libro?
3: Mira, fue, ya te digo, en 2010, cuando, bueno, yo otra pasión, como dije, la tenía de chico, y en el 2010 me encuentro con otros ferroaficionados, que se llaman, ¿no? Otros amantes del ferrocarril, por medio de Facebook, o sea, otros amigos ahí, y nos encontramos un sábado, viajo a Estación Peñarol, y ahí me recibe Leonardo San Martín, su hijo Pablo, Fabián Iglesias, que es el director del Archivo del Transporte Uruguayo, y el recordado Marcelo, Mario César Pinto también, y ellos son los que me, después de ese reencuentro, ahí que nos conocimos, que me llevaron a pasear todo por, me llevaron a conocer todo el barrio Peñarol, ¿no? Donde está todo, donde comenzó todo ahí, desde los talleres, la remesa. Después de ese encuentro, bueno, ellos me fueron informando, pasando información, pasándome fotografía, y fue que me dijeron, mirá, de Colonia hay muy poca información, no tenemos casi nada, hay algunas fotos aisladas nada más, y todo eso fue encendiendo, ¿no?, algo en mí, que yo dije, quizás es un trabajo que tenga que hacerlo yo. Y ahí comencé de a poco, después se dio lo de poder estudiar, estuve involucrado en la docencia de historia también, no me recibí todavía de profesor, pero sí pude estudiar después de grande. Y bueno, todo eso fue incentivando y me fui preparando de cierta forma para hoy poder llegar a plasmarlo en un libro. Pero sí, comenzó ese encuentro en el 2010, yo creo que fue fundamental, porque ni que hablar, que aumentó muchísimo mi pasión y a la vez noté la necesidad que había de hacer este trabajo, ¿no? Que más que nada por las nuevas generaciones. Como decía, acá el ferrocarril en Tararira, en el 94 dejó de pasar, en 1994, ¿y cuántas generaciones vinieron después que no conocieron nada, que no vieron nada, que sí se criaron y nacieron junto a los vestigios, ¿no?, de la estación y las vías y todo, pero no tienen ni idea de todo lo que eso significó, del progreso que trajo el tren, de todo lo que movilizaba en ese momento? Y bueno, yo creo que era necesario hacer una obra así, para eso, que sea como un punto de investigación para ellos, que si tienen dudas puedan tener a dónde recurrir, y sobre todo que sirva también como refugio de esa memoria colectiva de las personas más grandes, ¿no?
0: Víctor, cuando decís que lo difícil es de encontrar imágenes y que había pocas imágenes, ¿a dónde te pudiste lograr esas imágenes, las pocas que se podían conseguir? Me imagino medios de prensa de la época. Sé que, por ejemplo, el diario La Colonia es de los más antiguos de Colonia del Sacramento, pero del interior, no sé, Tarariras, ¿cómo fuiste consiguiendo esas fotos? Me imagino, tiré la del diario La Colonia porque sé que es el diario más antiguo allá de Colonia, de ahí podés sacar alguna foto, algún anuncio, en fin, tener presente lo que es quizás la llegada del tren por algún motivo en especial, pero ¿cómo te basaste?
3: Exactamente, sí, en La Colonia fue uno de los tantos diarios que recorrí, porque son fuentes primarias fundamentales, ¿no? Los documentos periodísticos son elementales, porque ahí tenés registrado lo que pasó en el momento, entonces sí, eso es fundamental, poder ir a los archivos de la Biblioteca Nacional también, a la Biblioteca de Arte, ahí conseguí mucho material, también por el historiador, asesor del directorio de AFE actual, que es Enrique Bianchi, él también me proporcionó muchísimo material y me terminó de explicar esta historia, de hacerme entender cómo fue que se dio, porque Colonia fue estamos hablando de fines del siglo XIX, principio del siglo XX, fue el departamento, después del departamento del interior del país, con más actividad ferroviaria, aunque hoy ya no existe nada de eso, y bueno, la historia no era tan sencilla tampoco como yo creía, y hubieron muchos muchas cosas que no me cerraban, y bueno, por eso me llevó tantos años terminar de entender cómo fue que se dieron las diferentes aristas de esta historia, y sí, y buscando, ya te digo, buscando material entre los vecinos, eso era lo lindo, poder llegar y por ahí enterarme que tal persona me dice, ah, mirá, por ejemplo, mi abuelo trabajó en el ferrocarril, creo que tiene una foto de cuando trabajaba o lo mandaron a trabajar con una cuadrilla de vía y obras a Rosario. Y bueno, y allá iba, a través de esa foto hasta que la conseguía, y así. Fue todo un trabajo de hormiga, se puede decir. Pero nada, cada material, cada nueva entrevista que conseguía me incentivaba cada vez más, ¿no? Eso era lo lindo.
1: Claro. Y sí, ¿y qué historias te emocionaron que dijiste, pa, qué lindo que estoy haciendo esto para que quede en el libro plasmado? Porque me imagino que serán muchísimos, como estás contando, pero bueno, capaz que hay una que nos puedes comentar.
3: Sí, hubo una que se dio acá cerquita a un vecino que se llama Raúl Beltrán, él era fotógrafo en su momento, y nada, una cortita de las tantas, que por ejemplo, como conté la historia de la famosa, de dejar la moneda en el riel, él me contaba que él hacía lo mismo cuando eso él era niño en la década del 50, y él ellos solían dejar, cuando se encontraban con los amigos, y también cuando lograban una moneda, hacían en base a algún mandado que hacían, dejaban el vintén, en aquel momento era la moneda de menor valor, por eso era la que le llegaba a los niños, y ellos también solían dejarla a la vía para que el tren se las achatara, y después tener ese recuerdo, ese medallón, que lo apreciaban muchísimo, y yo digo, pa, qué impresionante, pensar que años después, yo hacía lo mismo, como 30 años después, yo hacía lo mismo en un lugar cerca, ellos lo hacían más sobre el paso a nivel que hay acá en Tararira, sobre calle La Valleja, yo lo hacía bien en la estación, pero digo, qué increíble, esas costumbres, ¿no? Atemporales que se fueron pasando de generación en generación, que nadie sabe por qué, ¿no? Y seguramente alguien lo sigue haciendo en algún lugar del mundo, y no sé, todas esas cosas que uno no sé cómo explicarlo, pero me llenaban de alegría y me daban mucha fuerza para seguir adelante.
1: ¿Y pensás que pierde un pueblo cuando deja de escuchar el tren?
3: Sí, sin duda que sí, y eso te lo dicen todos, que lo recuerdan. Mira, ahora que ya me relacionan acá, bueno, acá está la vida, somos 8.000 habitantes más o menos, y bueno, después de este libro, obvio que me relacionan directamente con el tren, y hay personas que me dicen, Víctor, ¿y no podés hacer algo para que vuelva el ferrocarril por acá? y la verdad que si fuera por mí, si fuera tan sencillo, claro. Pero sí, mucha gente todavía lo anhela, todavía lo extraña. Incluso hubo personas que me dijeron que recuerda, en su mente le quedó grabado el último silbato cuando se fue a despedir la locomotora, la última que entró, y yo quedó grabado como el viento, quedó ese silbato grabado, y que haya gente que lo recuerde, ¿no? Qué increíble, ¿no? La verdad que es increíble, la pasión que despierta el ferrocarril es algo increíble, sí. Claro.
0: Víctor, aquí tuvimos a Ricardo Ismael, que nos contó de la historia de la onda, en el libro, sí. También sobre un medio de transporte, en este caso la Organización Nacional de Autobuses, la desaparecida empresa Honda, que también nació allí en Colonia. ¿Cómo era la relación de pasajeros Honda versus el tren, tren versus la Honda? ¿Fue una competencia para el tren dentro de tu investigación el advenimiento de la empresa Honda para el tren en Colonia?
3: Sí, primero, antes que nada, permitime, ya que tocaste el nombre de esta figura de Ricardo Ismael, agradecerle muchísimo, porque él fue quien me facilitó el contacto con ustedes, sí. Así que un gran compañero y colega, le mando un abrazo desde aquí. Sí, de cierta forma sí, hubo la onda, como hubieron otras empresas también,
0: sí, claro.
3: En su momento, compitieron directamente con el ferrocarril, pero bueno, es que... más que la onda, porque acá lo que más movió fue el transporte de carga, ¿no? Entonces lo que más le hizo mella al ferrocarril fue el transporte carretero, o sea, los camiones de carga.
0: Porque vos no mencionaste al pasar que el tren la última vez que pasó por así por Tararira fue en el año 1994. ¿Era tren de pasajeros o ya era solamente de carga en esa época?
3: No, ahí ya era solo de carga. Ahí ya venía de manera muy esporádica, cada 15 días, al último, pero en su momento venía lunes, martes, jueves y viernes, venía el famoso motocar, el famoso motocar, que ese sí es como un ómnibus, ¿no? Era como un ómnibus que llevaba más de 100 personas. El motocar venía, el motocar pasó hasta 1985. Se suspendieron una de las tantas clausuras que hubieron por parte de AFE, fue después de la huelga de los 3 meses que hubo en 1985, y ahí dejó de pasar el motocar. Y lamentablemente, después, a raíz también de esa huelga de 3 meses, la gente, bueno, ya fácil, ¿no? Ya vio que el tren no era un transporte seguro, y bueno, directamente hasta comenzaron a cambiar, según cuentan, comenzaron a cambiar los boletos de tren por los de ómnibus, ¿no? Entonces ahí fue donde más se fomentó el transporte de onda, por ejemplo. Y los miércoles, como te decía, lunes, martes, jueves y viernes venía el motocar, y los miércoles el mismo tren de carga traía también vagones de pasajeros. Pero bueno, todo eso se acabó después, y sí, hasta que en el 94 dejó de pasar definitivamente ya el tren de carga.
0: Por acá la audiencia, este programa, Víctor, lo hacemos de ida y vuelta con la audiencia, y la audiencia se comunica con nosotros y nos cuentan historias. Por acá nos manda Jorge un abrazo, dice, yo tengo 62 años, pero recuerdo cuando el tren pasaba por Pueblito Cufré, dice, iba rumbo a Colonia. Dice, saludos a el Negro Conde, dice, por allí de Cufré, que dice que siempre los escucha. Y también tenemos otro mensaje por allí que nos dice, el celular terminado en 752.
1: Sí, fui ferroviario y hasta los difundimos.
0: Difuntos.
1: Y hasta los difuntos y enfermos en camillas iban en tren desde Matavichera hasta el
0: Fiambre por el Comercio del Tren, lo más hermoso, Tarariras, dice. También hay otro grado el mensaje, pero
1: línea Colonia o llamada línea del Oeste CK, Malabrigo.
0: KL, Colonia, esto debe ser códigos, me parece,
1: códigos,
0: ¿no?
1: Códigos de, claro, sí, como hay en los aeropuertos que tienen códigos según los países, esto debe ser según las localidades, por supuesto, servicios pasajeros 4521, todas las estaciones nos dice, y hasta, realmente nos dice hasta las horas que salían y los horarios que salía ese. Qué impresionante cómo nos tiene totalmente incorporado.
0: Claro.
1: Y dice, saludos cordiales desde San Gregorio Carrión, departamento de San José, establecimiento del el Reempujón. Saludos, Wilman. Y estaba el ramal de Juan Lacase de Rosario. Se llevaba la cebada cervecera desde Artigas a Paysandú.
0: De Tarariras a Paysandú, por allí. Mirá qué bien, ¿eh? Así que tenemos también la historia del transporte. Aparte tiene los... Desde Central salía 6:30, lunes, miércoles y viernes. Regresaba otro coche a las 16 a Central. Y se cruzaba en Estación González. Mirá qué historia tiene el amigo acá, el amigo William.
1: Qué lindo.
0: Esa sí es la línea que iba a Colonia, ¿no? Allí Malabrigo era como el desvío, ¿no?, que tenía, ¿no?
3: Exacto, el Malabrigo, había un desvío que iba de Malabrigo a Mercedes y de Malabrigo a Colonia. Desde Malabrigo entrando al departamento de Colonia, la primera estación era Cufré, después estaba Colonia Suiza, después estaba la estación Rosario, después estaba Barker, estación San Luis, estación Tarariras, estación Estanzuela y estación Colonia. Después de Rosario había un desvío a lo que hoy es Juan Lacase, en ese momento era Puerto del Sauce, que es muy interesante la historia, porque en Puerto del Sauce es donde nace el ferrocarril, ahí es donde comienza el primer ferrocarril a nivel departamental, que muchísima gente no lo sabe, porque Juan Lacase fue, lamentablemente, fue lo más rápido, donde antes que nada se terminó la línea, pero en Juan Lacase tuvieron 4 líneas diferentes, medidas de trocha. Cuando hablamos de trocha, hablamos de la distancia entre rieles. ¿Sí? Y en
0: Juan Lacase, distintos tipos de vehículos, digamos, para distintos tipos de tren.
3: Sí, más que nada de tamaño, ¿no? De tamaño del vehículo, ¿sí? Pero en Juan Lacase, donde empieza todo, que no sé si tiene un tiempito, le explico ahí por arriba, ¿Cómo comienza el ferrocarril aquí en el departamento?
0: Sí, ¿cómo empieza? ¿Por dónde iría? ¿Dónde es ahora la ruta 54? ¿Por dónde iría ese tren?
3: Sí, cerca de ahí, sí. Porque, ¿qué pasó? La historia comienza con la figura de Juan Bautista Medici, que era un ingeniero italiano que lo contrata el gobierno argentino en 1870, estamos hablando, para la construcción de los grandes edificios y de las casas de Buenos Aires. De hecho, este ingeniero también termina trabajando en el saneamiento de Buenos Aires y en el puerto de la ciudad de La Plata. En ese momento, para construir obviamente los elementos esenciales, los materiales esenciales para la construcción, era la arena y la piedra, ¿no?
1: Claro.
3: Arena no hay en la costa argentina, y piedra tenían que traerla en carreta desde provincias muy remotas. Entonces, a partir de ese momento, estamos hablando ya cerca de 1880, toda la costa de Colonia, desde Carmelo hasta Boca de Rosario, se transforma en un satélite porteño, por así decirlo, para suministrar este material, ¿no? Las islas frente a Colonia también, de ahí sacaban piedra. Uh-huh. Y habían tres grandes empresarios argentinos, que era Ferro, Fresón y Ferrando, que ellos tenían el monopolio de llevarse la harina y la piedra de aquí. ¿Qué hacían? Venían, arrendaban un par de hectáreas al gobierno uruguayo y se llevaban todo, ¿no? Nadie les controlaba nada en ese momento. Ellos eran rendatarios, no compraban la tierra, sino que la arrendaban y se llevaban. Se llevaba la arena, se llevaba la piedra. Medici, con todo su capital, ella era una persona millonaria, reconocida a nivel mundial. Medici decide no evitar los intermediarios y él se dispone, él compra una flota de barcos y decide él venir a las costas de Colonia y llevarse de acá la arena y la piedra directamente. Así es como llega a Puerto del Sauce. En Puerto del Sauce se encuentra con grandes médanos de arena enormes sobre la costa, aún sin explotar. Y lo único que había era un saladero, uno de los primeros saladeros de Uruguay, de José María Blanco, y él le compra, a José María Blanco le compra el saladero y un muelle que tenía, que se llamaba, que termina siendo el puerto, el famoso puerto del Sauce, porque según cuenta la historia había un sauce ahí donde se amarraban las embarcaciones en su momento, y él le compra toda esa parte del saladero, le compra el puerto, y de esa manera él se hace con la arena, que era lo que precisaba para construir. Él se hace de la arena, y ahí se asocia con Juan Lacase. Juan Lacase era el dueño de una cantera de piedra que estaba en Minuano, a unos 7-8 kilómetros de ahí de Juan Lacase, de la actual ciudad de Juan Lacase, y que obviamente este hombre es el que determina dando el nombre a la ciudad. Uh-huh. Él se asocia con Juan Lacase y ahí obtiene la piedra que necesitaba, ¿sí? Entonces, ahí comienza el primer ferrocarril en el departamento, porque Medici se trae de La Plata, de la ciudad de La Plata, donde se estaba construyendo el puerto, donde se estaba construyendo la ciudad, trae las primeras locomotoras de trocha angosta, que se le llama, de trocha de 60 centímetros, o sea, entre riel y riel, y él se trae, de ahí arma el primer ferrocarril, desde Puerto del Sauce hasta Minuano, hasta las canteras de Minuano, para transportar piedra, ¿sí? Uh-huh. Para transportar la piedra azul, y invierte en el puerto y comienza a mejorar el puerto, obviamente.
0: Qué bueno.
3: Y comienza con eso en la década de 1880, comienza con eso y comienza a abastecerse de piedra y arena directamente, como él necesitaba.
0: Mira qué bien.
3: ¿Qué pasó? El ferrocarril central, cuando parte de Montevideo hacia la línea hacia el oeste, así como partió hacia el este, como estaba el ferrocarril de Midland, también en esa época, allá en el norte. Bueno, cuando el ferrocarril central parte hacia el oeste, la intención era unir Estación Central con Higueritas, la línea iba a ser Estación Central Higueritas, que hoy es un barrio de Nueva Palmira, y de hecho, en ese momento, hoy por hoy hacemos referencia a Nueva Palmira,
0: claro.
3: Se convierte en la ciudad de Nueva Palmira.
1: Es así.
3: Tren que nunca llegó hasta Nueva Palmira.
0: Mira.
3: Porque el tren, cuando llega a San José, esa compañía inglesa da quiebra. La compañía inglesa da quiebra. Aquí ya estamos hablando de 1897, 98. Ahí da quiebra. Y bueno, este hombre Medici ve la oportunidad de unir Puerto del Sauce con San José, ¿sí? A través de un tren de trocha estándar. Acá estamos hablando de la trocha de un metro con 43 centímetros, ¿sí? Volvemos a la distancia entre riel y riel, que es la trocha, se le llama trocha estándar porque la usan a nivel mundial.
1: Sí. Impresionante. Verdad que las vías pueden quedar en silencio, pero las historias nunca dejan de pasar, y tú, Víctor Hugo Acosta, sos parte de estas historias que nunca las dejan pasar, siendo el autor de Historias sobre Rieles. Gracias por acercarse a este Fogón Oriental.
3: Bueno, muchísimas gracias. Muchas gracias a ustedes por esta oportunidad. Y estamos a las órdenes, hay que hablar.
0: Víctor, antes de despedirte, por acá Mari de Juan Lacasa dice que por algo se llama la playa de la estación, dice que ahora descubre por qué era que se llamaba, porque estaba junto al antiguo puerto del Sauce. Y para Mari, para el amigo Willman, para aquellos que quieran tener el libro, ¿cómo pueden obtener, cómo consiguen el libro?
3: Sí, mire, la verdad es que yo lo tengo en venta por Mercado Libre, para llegar a Montevideo, y si no directamente conmigo, al 098-1766-16 y se lo envío a cualquier parte del país, no hay ningún problema.
0: Muchísimas gracias, Víctor. Hasta la próxima.
3: Bueno, muchísimas gracias a ustedes y a las órdenes. Hasta
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0: 15 horas 34 minutos en toda la República Oriental del Uruguay, Valentina, y hoy hablábamos de que...
1: temprano, claro, hablábamos.
0: Tuvimos un día muy frío de entrada, ¿no?
1: Sí, correcto, es así. Y como siempre, los oyentes esperando este punto de encuentro en este fogón oriental, cuando se arrima este fogón, José Serra, para dar tiempo al tiempo.
2: Tiempo al tiempo. 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
1: José, ¿estás por ahí? José Serra.
3: ¿Qué tal? Muy buenas tardes, Valentina. Un saludo para ti, para Juan Antonio, para toda la audiencia.
1: Realmente esperando este punto de encuentro, los oyentes, estamos diciendo desde hoy que... como lunes 13:30 abrimos el programa sabiendo que hoy tenemos un punto de encuentro contigo y los oyentes esperando qué nos espera la semana o los próximos 48 horas, qué se puede comentar.
3: Bueno, vamos a describir cuál es la situación. Uh-huh. Tenemos una masa de aire fría asociada a un sistema de alta presión, un anticiclón. Uh-huh. O sea, en buen romance, tiempo bueno. Nos espera una semana sin precipitaciones, con cielos claros, algo nubosos, temperaturas que tienden a ir ascendiendo levemente hacia el final de la semana. Las temperaturas, en este momento estamos en 14 grados 6 décimas, prácticamente la máxima para hoy, 14, 15 grados, va a continuar soleado, sí, pero hemos tenido madrugadas con temperaturas bastante bajas,
1: sí.
3: 0 grados, 2 grados, 1 grado y medio bajo cero, en Minas, en Villa Serrana. Tuvimos heladas agrometeorológicas prácticamente en todo el país. Pero, ¿qué sucede? Montevideo, la zona sur del país, se va a encontrar con temperaturas un poquito más templadas que las de el resto del territorio. ¿Por qué? Por la influencia

0: El frío se empieza a sentir muchísimo más. Y sobre todo eso de las 7, 8 de la mañana, ¿no?
1: Bueno, justamente tenemos menos horas efectivas de sol, tenemos más horas de oscuridad, entonces lo que provoca esto es una falta de calentamiento de la superficie terrestre. Lo que tenemos ahora es enfriamiento, o sea que al producirse un enfriamiento sobre las 6, las 7, las 8 de la mañana, es donde se libera una cantidad de energía a la atmósfera por parte de la superficie terrestre, ahí es lo que se forma justamente la helada. La temperatura mínima se da en esa hora. Pero bien, ¿situación que se va a mantener? Sí, porque durante toda la semana van a predominar cielos claros, salvo el miércoles, tenemos el pasaje de un rápido frente frío que puede dar lugar a nubosidad variable y algún chaparrón peor, pero es escaso, sobre todo en zonas de la costa. Pero bien, y como les decía, las temperaturas van a ir hacia el fin de semana ascendiendo. Pero, reitero, en campaña hay que abrigarse bien, porque las madrugadas vamos a amanecer en campaña con temperaturas entre 0 grados y 2 grados. O sea que el frío, la baja temperatura va a provocar justamente algo positivo para el agro.
2: Claro,
1: ¿Qué
2: sí.
1: es?
2: O sea que va a tener un impacto, o qué impacto puede tener esta baja temperatura en las pasturas y en la ganadería.
1: Bueno, en cuanto a las pasturas, todavía van a afrontar, digamos, a soportar estas bajas temperaturas por la humedad que ha venido teniendo hasta ahora el
2: Claro,
1: suelo.
2: claro.
1: Pero también es positivo porque, por otro lado, estas bajas temperaturas combate una cantidad de plagas.
2: Por supuesto.
1: Al menos minimiza un poquito el tema de las
2: Es
1: garrapatas.
2: lo que más se necesita, claro. Sí, tal cual, porque la baja temperatura vulnerabiliza totalmente a la garrapata y con eso también, gracias al clima, podemos mitigarlo.
1: Yo sé que es difícil el combate a este insecto, a este arácnido, la garrapata,
2: Sí.
1: por así decirlo, pero yo creo que todos debemos tratar de combatirlo de alguna manera u otra, porque ¿qué sucede? Lo mismo sucede aquí en verano cuando tenemos invasión de mosquitos aquí en la capital. ¿Qué sucede? No hacemos de manera temprana un combate
2: Claro,
1: a la reproducción del mosquito.
2: claro.
1: Sabemos que hemos tenido un verano con altas temperaturas. Sabemos que ha faltado en verano bastante precipitación. Bueno, si tenemos un suelo seco, alta temperatura, la garrapata se va a reproducir.
2: Claro, pero
1: Si no
2: bueno,
1: la combatimos.
2: si realmente, si las bajas temperaturas sí matan el ciclo biológico reproductivo y de supervivencia de estas garrapatas, y bueno, al matar el ciclo que tiene creo que 22 días, 20, ya no recuerdo con exactitud, bueno, podemos ahí mitigar un poco.
1: Exactamente, exactamente. Pero también estaría bueno que concomitantemente con la ayuda de la atmósfera en baja temperatura, igual se continúe combatiendo la
2: Sí,
1: garrapata, ¿no?
2: claro, sí.
1: Entonces una cosa suma a la otra. Más que en este momento es una situación bastante crítica. Pero bueno, en cuanto a los cultivos de invierno, yo creo que va a venir muy bien. Yo me mantengo en un invierno corto y crudo. Me mantengo en eso. O sea que va a predominar dentro del año, si hacemos una perspectiva, mayor temperatura de lo normal y la precipitación normal y o por debajo de lo normal. Se habla del niño, pero esa historia vamos a dejarla para más adelante,
0: Sí.
1: porque hay mucha especulación, mucho informe basado en los modelos meteorológicos, y yo sigo circunscribiéndome a la parte analítica, a la clínica de la atmósfera. ¿Cuál es eso? ¿A qué me refiero? Me refiero justamente a la evolución de las temperaturas del Pacífico, del Atlántico y de nuestro planeta. Pero

0: de aquí en más la evolución de la atmósfera irá que nos depara.
1: La verdad que sí, incluso también por acá un oyente nos habla que eso puede ser otro tema de conversación en futuras notas, José, como siempre, de la helada negra, de la famosa helada negra que en campaña siempre se habla, ¿no?
0: Tenemos la helada negra, la helada, la agrometeorológica y la helada blanca. La helada negra es cuando el tallo sufre las bajas temperaturas y se produce una necropsia, se rompen los capilares, se expande el agua que contiene y, bueno, provoca un desgarramiento, una rotura de toda la parte fibrosa de del tallo. Y eso provoca justamente, da un color oscuro, y bueno, se le da el nombre de helada negra. Es decir, la planta queda chamuscada, como quemada.
1: Claro.
0: Helada negra. Y la helada blanca es cuando el cultivo amanece cubierto con un rocío que se ha congelado, la escarcha, y bueno, ahí tenemos la helada blanca. Helada agrometeorológica, cuando las temperaturas al abrigo meteorológico se ubican entre 0 grado y 5 grados. Por debajo del 0 grado ya se considera helada. Convengamos en que las temperaturas con las cuales nos manejamos son temperaturas al abrigo meteorológico. Vale decir que a la intemperie, si es en invierno, tendremos 2-3 grados menos, y si es en verano, 2-3 grados más a la intemperie. O sea que estamos en pleno periodo estacional donde estos fenómenos meteorológicos son severos. Y hoy me decía Juan Antonio Valentina, una persona, me dice, pero todo está cambiando. Dice, ¿cómo es posible? Cada vez los fenómenos meteorológicos son más severos, más adversos. Le digo, perdón, ¿a usted le extraña? A mí no. Porque hace años vengo advirtiendo, como otros colegas, que estamos ingresando en un cambio climático que cada vez va a ser más notorio, y eso lo hemos provocado nosotros con una irresponsable conducta a nuestro entorno, a nuestro medio ambiente.
1: José, bueno, te dejamos porque sabemos que hoy estás medio ocupadito por allí con actividades particulares que pueden tener que ver con la meteorología, pero aprovechar la tarde, ¿no?
0: No, aprovechar la tarde porque estoy dando una charla justamente acá en pleno mercado en el MAM sobre cambio climático y meteorología. Aunque usted no lo crea.
1: Me parece muy bien. Aparte que ahí las frutas y las verduras, los amigos granjeros saben lo difícil que es cuando vienen esas heladas o esos cambios bruscos de temperatura, ¿no? Como hablábamos recién.
0: Bueno, yo le he dicho a la gente aquí, digo, traje una canasta. Si no les gusta y me tiran alguna fruta, bueno, me la voy a llevar.
2: Gracias, José, como siempre, realmente buscando ese hueco para darle estas novedades meteorológicas, agrometeorológicas para Fogón Oriental y para la familia fogonera. Siempre se agradece tu conocimiento para toda la audiencia.
0: Bueno, simple. Uno, a ver, si es el diablo, sabe más por viejo que por diablo. Pero bueno. 2 años hace que uno tenga una visión a veces un poco diferente de lo que a veces la juventud puede decir. Pero bueno, estamos para servir en la medida que sea posible y abríguense, va a ser una linda semana, soleada así, pero el frío en la mañana y a la noche, a no desabrigarse, porque se va a hacer nota.
1: Como le decimos a la audiencia, doble poncho, semana de doble poncho.
0: Exactamente, tú lo has dicho, doble poncho. Que pasen lindo,
2: José. Ah.

0: Así, así teníamos la historia de don Juan Pedro Mujica, cantada por Copla Alta, de esos personajes, en este caso, de allá de los pagos de Santa Clara de Olimar, del departamento de 33, de donde son oriundos, uh-huh. Néstor y Alejandro, ¿no?
1: Sí, qué lindo, porque están a pleno con la gira de ellos, de...
0: Pulso, perdón.
1: Priorizo mucho las canciones y no tanto sí, el nombre de la gira, obvio. Pero sí, claro, están a pleno, en plena gira, la verdad que qué lindo que es acercar lo que ellos hacen a todo el país y qué lindo nosotros recibir mensajes a través del 092-770-770, justo que estábamos hablando de este mensaje de William y Rita, lo que no pude comentar, qué hermosa foto de perfil que tiene del WhatsApp, que sí. No se lo pude comentar a Víctor, tiene una foto bien antigua de frente de un tren, el 915, es una sí. foto típica de antes y el tren de antes, es hermosa esa foto de perfil, habla de
0: tiene
1: también.
0: La pinta de ser el motocar que hablaba, ¿no? Por de pasajeros, ¿no?
1: Claro, sí, pero sí.
0: Él nos puede decir, William, de qué se trata,
1: esa
0: de qué
1: foto.
0: Vehículo ferroviario.
1: Exacto, exacto. Y también tenemos aquí un audio para escuchar.
0: A ver qué nos dicen por allí. Buenas tardes.
2: Hola, buenas tardes, amigos de Fogón Oriental. Estaba escuchando a Serra y decía entre mí, ¿no? Yo tengo 74 años, ya habré visto heladas. Y de las épocas en que las heladas eran heladas, blancas, y duraban hasta cerca de mediodía la sombra. Y los veranos igual, había veranos insoportables, de semanas y semanas de mucho calor. Y había que sobrellevarlo. Lo que pasa es que ahora, al estar uno con más años, lo siente mucho más, obviamente, ¿no? Que cuando era joven. Cuando era joven uno sobrellevaba todas las cosas muy bien, pero ahora... Pero no, a mí no me extraña, para nada. Bueno, cariños a los dos.
1: Gracias, qué linda voz, Dulce. Sí. Gracias por este audio.
0: Saludos.
1: Y es así, tal cual.
0: Claro, uno tiene también mayor confort, ¿no? El aire acondicionado, la calefacción de la estufa, también el cambio de temperatura. Uno está como más arropado quizás, ¿no? Por eso a veces uno dice, siente más el frío. Es la edad también de uno que vamos creciendo, ¿no? Pero, no sé, ¿eh? Puede ser, ¿no? Puede ser que sea lo que decía allí la amiga, ¿no?
1: Sí, claro, la edad vulnerabiliza el sistema inmune, por supuesto, el termostato, como decimos sí, claro. Nosotros. Pero bueno, de eso se trata, de estos caminitos gastados, zapatos gastados. Y qué lindo audio. La verdad que es así, por eso hay que cuidarse del sí, frío, hacerse un buen guisito, un buen té. Y bueno, ocuparse un poquito más que se va a hacer con el traspaso de los años. Es así, a veces uno a los adolescentes le dice abrigate y te quedan mirando con una cara como sí. diciendo ¿qué me voy a abrigar? Bueno, sí, necesitas abrigarte.
0: Sí, sí, uno cuando era chico sí, andaba de manga corta igual, ¿no? Y
1: claro,
0: de chancleta, ¿no?
1: Y no pasaba nada.
0: Quizás, ¿no?
1: Y si pasaba, pasaba poquito.
0: Claro.
1: Se celebran todas las etapas de la vida, como nosotros también aquí. Celebramos este encuentro que tenemos todas las tardes aquí en la nueva Radio Oriental Agropecuaria, la nueva voz del campo. Qué mejor que ustedes estén ahí del otro lado, contándonos en qué están.
0: Por así tenemos otro mensaje, Valentina, celular terminado en 342, que nos dice...
1: Sí, buenas tardes, escuchándolos, coche 352, Agencia Central, por Paso de los Toros, saludos. Claro, porque hoy, antes de la entrevista, uh-huh. estábamos hablando de que nosotros también somos compañía, de la Compañía del Este, de esos funcionarios que están manejando por horas, trasladando historias, personas, llegando, acercando lugares. Y bueno, ahí nos saludan. Gracias por este mensaje tan lindo.
0: Para el amigo Gastón, allí del 352 de Agencia Central, allí por la zona de Paso de los Toros, la ruta 5 por allí, diciendo presente. Y bueno, el abrazo para el amigo allí, acompañándose, escuchándonos. Y a los pasajeros, aquellos que van haciendo claro. ruta también, que van haciendo ruta, acompañándose con Fogón Oriental en cada tarde. Y bueno, y por supuesto a todas las empresas de transporte interdepartamental. Y como decíamos también las suburbanas, como Compañía del Este.
1: Sí, claro.
0: Y como tantas otras que por allí dicen presente, ¿no? Así que bueno, saludo grande a todos aquellos que vamos acompañando en esta linda tarde. Como dijo José Serra, de buen sol, ¿no? Pero olvidé comentar que José nos había mandado la información de la salida y puesta del sol, ¿no? Que va cada día menos. 7:34 nos había mandado José, la salida del sol fue hoy y se ocultará 48 minutos después que terminemos el programa. 17:48 nos dice por allí, la luna, la fase lunar salió, la luna salió 9:51, se ocultará 19:21 en fase nueva. Fase de luna nueva está, es lo que nos dice José Serra. Así que 10 horas 14 minutos de luz solar hoy. Ese es cada día más cortito.
1: Exacto, ¿no? Estamos en esta etapa de eso, de que cada día se hace más cortito la luz solar. Y bueno, después cuando va pasando los días de los meses, se va aumentando, se va cambiando. Y por eso mismo también es importante hablar con José Serra, por el tema, por supuesto, de la agricultura, de cómo alimentar y cómo preparar la comida para el invierno, como digo yo, las raciones para el invierno.
0: Saludos para Rita, que nos escribe desde San José, límite con Flores, en la ruta 39, ruta 3, kilómetro 139.500, que por allí nos está escuchando. Y nos dice que, bueno, nos está compartiendo, nos hace una pregunta. Bueno, por allí no tenemos todavía, ¿no? La respuesta es no, hoy es no, pero capaz que más cerca de la fecha vamos a hacer lo que nos pedís por allí, querida Rita Miravalles, escuchándonos desde la zona del límite de Flores con San José. Gracias. Y un abrazo grande para vos y para tu esposo. Allí que Pedro nos escuchan desde Flores. Y hablando de personajes, si hay personajes, son los que cantan en este caso los Orilleros. Con Demetrio suena aquí en Canto y Fogón los Orilleros.

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0: Allí teníamos a los orilleros, allí los teníamos a Freddy Corito Rolando, José Luis Fernández, hombres de los pagos de Cerrillos. Pulgarcito para arriba, bien, gracias. Para la música de los orilleros, aquí sonando en esta tarde de lunes.
1: Y lo que suena son la cantidad de audios que tenemos realmente. Sí. Ya nos vamos a poner al día realmente a través del 092-770-770, pero vamos a compartir.
0: A ver alguno que llegó por allí. Buenas tardes.
1: Buenas tardes.
2: Buenas tardes. Escuché hablando del tren y hablando de tranqueras. Mi nombre es Nelly, la tranquerense. A pesar de que vivo en Lezica, acá en Montevideo, me trajo muchos, muchos recuerdos. En la época que yo era niña, mis hermanos esperaban el tren, o sea, en el andén del tren. Era como un paseo cotidiano que teníamos. Y bueno, ni hablar de la onda, porque he viajado siempre, sigo haciendo, nada más que no en eso. Uh-huh. Y tenemos a nuestro coterráneo Fontes, que le canta a la vieja estación de tranqueras. Y me emocioné muchísimo. Muy lindo vuestro programa. Les mando un abrazo y que tengan una muy linda tarde.
0: Gracias, Neri. Mirá, gracias, de tranqueras, como Ítalo.
1: Pero me encanta porque, por más que esté aquí en Lezica, como se acuerdan de dónde vienen, realmente siempre está, por supuesto, Tacuarembó presente. Estamos rodeados de Tacuarembó, sí, porque ya está Cristian, el productor general de Hablemos de Agro, está aquí.
0: Sí.
1: Hace rato ya trabajando y produciendo, y también tacuaremboense. Sí, sí.
0: El tren nunca lo vio usted, por su edad, nunca, claro, jamás.
1: Muy chiquillo, lo vio. Es muy chiquillo.
0: Una vez anduvo. Claro, sí, obvio, ¿no? Claro, por un tema de edad, ¿no? Claro, es lo que decíamos, ¿no? Lo que le dicen a sí, Víctor, ojalá, exacto, vuelva el tren, exacto, para generaciones como la de Cristian, que ni siquiera estuvieron, o sí, seguramente alguna vez lo vieron pasar, pero sí, no sí. Utilizarlo como...
1: O también anécdotas de familia, por, exacto, supuesto. Aquí nos responde...
0: A ver, ahí... William.
1: William nos responde, a ver.
0: A ver qué dice William.
3: Pequeño detalle que me olvidé. Eso de la paloma... En la unidad 915, ese que está en la foto soy yo, por eso está la foto.
1: Si la foto de perfil.
3: Nada más que para aclarar. Lo que pasa es que ahí era joven. Saludos.
1: Muchas gracias.
0: Para William allí escuchándonos. Y bueno, el maquinista era él, hablando mal y pronto. El maquinista en la foto era él. Así que bueno, la línea a Rocha, ¿no? Entonces, la Paloma Rocha. Hablábamos también en su momento de lo que fue la línea Piriápolis, Pan de Azúcar, lo que fue la línea entonces Juan Lacase, Rosario. Bueno, el ferrocarril que tiene esas historias, esas historias tan especiales y que por allí recordamos en esta tarde junto a Víctor Acosta, que como bien Víctor decía, su libro lo pueden adquirir a través del 098-176-616. Hasta las 17, Valentina, estamos aquí en...
1: Aquí en Fogón Oriental.
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0: Allí teníamos a mi gente, allí teníamos a el gran José Carvajal, muy jovencito, él está versiones del año 69, del año sí. 1969.
1: Allí teníamos, qué lindo, qué espectacular, cómo lleva a los orígenes, porque realmente me hace acordar a mi infancia esta canción. Y también realmente sabemos aquí en Radio Oriental Agropecuaria que la programación es un abanico impresionante, sí, extensa. Y ahora a las 17 comienza Hablemos de Agro y ya está conectado,
0: sí,
1: Martín.
0: Sí, ya está Cristian Alamón por aquí, sí, hace un buen rato. A ver Pablo si ya Mestre, lo tenemos. Pablo ahí. Mestre, está todo el equipo. A ver, Martín, buenas tardes.
2: ¿Qué tal? Muy buenas tardes, Juan Antonio, Valentina. Qué gusto saludarlos, el placer de acompañarlos como siempre a esta hora aquí en Oriental Agropecuaria para adelantar temas que vamos a presentar hoy en Hablemos de Agro desde las 17 horas. Bueno, una gran cobertura de Oriental Agropecuaria desde China en el marco de la Feria de Sial. Vamos a tener información en directo desde allí durante toda esta semana a cargo de nuestro compañero Rafael Tardáguila. ¿Por qué es importante esta feria? Bueno, es la feria que se realiza en Asia más grande en esa región del mundo. Bueno, es allí en China, en la ciudad de Shanghái. Es un evento realmente muy importante para Uruguay esta feria. Sobre todo es relevante dentro de lo que es el mercado internacional de la carne vacuna. Vamos a estar en contacto con nuestro compañero Rafael Tardáguila. Hay una delegación muy importante de frigoríficos, de distintos operadores del mercado de la carne, de brokers, de traders que están participando de esta actividad. También para Uruguay es importante este mercado, por ejemplo, para los lácteos, pero bueno, mayoritariamente aquí lo que se destaca es la carne vacuna, también algo de carne ovina. Vamos a estar en comunicación permanente con nuestro compañero Rafael Tardáguila. Se cumplió ya con el primer día de feria por la diferencia horaria que tenemos con China y vamos a estar con muchísima información en directo de lo que viene dejando esta actividad allí en el gigante asiático. Información también hoy sobre la actividad ganadera, el dato de la faena de la semana pasada que va a estar presentando nuestro compañero Cristian Alamón. Hoy lunes, además, reunión de precios de la Asociación de Consignatarios de Ganado. Vamos a estar repasando información también sobre el mercado de los campos. Vamos a hablar de la venta de campos, de cómo viene el mercado en este momento para lo que es compraventa de campos. Y también vamos a estar con información en el programa de hoy sobre arrendamientos de campo. Vamos a tener incluso una referencia del mercado de estas últimas horas, un campo que se arrendó allí en el departamento de Durazno, un campo ganadero que se arrendó en kilos de novillo, pero en dólares la renta llegó a los $170. Bueno, vamos a estar con información sobre también el mercado de los campos. Muchos temas entonces para presentar hoy en Hablemos de Agro, en este lunes 18 de mayo, feriado laborable que nos tiene nosotros ya con un pie allí en el estudio de la radio para arrancar en un ratito Hablemos de Agro.
1: Y sí, realmente qué importante poner en la agenda de esta Radio Oriental Agropecuaria la importancia estratégica de China para Uruguay, porque cada instancia comercial de este tipo puede traducirse en más oportunidades para el agro, para la industria y para el trabajo nacional. Realmente, como técnica agropecuaria, creo que estas ferias son claves porque permiten, por supuesto, que Uruguay siga mostrando al mundo su producción responsable, natural y con altos estándares de calidad. Nosotros exportamos comida al mundo con máxima calidad, trazabilidad hace muchísimos años y eso nos posiciona como gran país exportador ganadero. Gracias, Martín, por este adelanto. A las 17 comienza Hablemos de Agro. Te mandamos un saludo, Martín.
2: También para ustedes un gran saludo y a las 11 los esperamos a todos en Hablemos de Agro.
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0: Horas 20 minutos en toda la República Oriental del Uruguay, Valentina. Y bueno, el fogón ya está encendido, claro, desde hace rato. Sí. Pero la peña.
1: Pero la peña se está armando, casi ya está pronto. ¿Qué les parece si damos inauguración a este espacio que nos encanta?
0: Y recibiendo a buenos amigos.
1: Por supuesto.
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1: Hoy La Peña del Fogón recibe a un grupo que desde hace más de 2 décadas viene construyendo un camino propio dentro del canto popular uruguayo. Matices nació a fines del año 2000, renovando el género desde una propuesta que valora la poesía, el amor y las raíces folclóricas, con una mirada profundamente nacional y latinoamericana, integrado actualmente por Diego, Cristian y Gonzalo Vilar. El grupo lleva una fuerte herencia familiar vinculado al canto y la cultura arrachana. Hoy Además, nos visitan en la previa de una nueva presentación. El próximo sábado 30 de mayo a las 21 horas estarán en la gran Sala Corchea, en Soriano, casi Aquiles Lanza, presentando el espectáculo En Voz y Raíz. Bienvenidos a Fogón Oriental y a la Peña del Fogón.

0: Bienvenidos, ahora sí, bienvenidos a nuestros amigos de Matices. Hace cuánto que queríamos tenerlos, ¿no? ¿Verdad, Valentina? Sí. Siempre decíamos, poníamos las canciones, che, ¿cuándo viene Matices a la peña? Sí. Lo juntamos a los tres, nada más ni nada menos.
1: Porque no es poca cosa. Y no es poca cosa en las agendas de hoy por hoy, y más en la previa con que deben de estar preparando, me imagino, ya en las gateras con ese gran concierto que van a tener.
2: Es verdad, bueno, buenas tardes, gracias por invitarnos. Sí, estamos en los últimos preparativos, justamente hoy tenemos ensayo.
1: Claro.
2: Así que después de acá nos vamos a preparar todo para hacer el ensayo con la banda. Y bueno, contentos de estar nuevamente tocando, hacía mucho tiempo que no tocábamos acá en Montevideo. Y bueno, y la verdad que es una oportunidad linda, una propuesta que surge ahí en la Sala Corchea, muy íntima, con un público en una cantidad reducida. Uh-huh. Pero bueno, está bueno para reencontrarnos con la gente que bueno, que habitualmente va a ver a Matices, que hace tiempo que nos reclama el hecho de que toquemos por acá. Y bueno, y la verdad que sí, estamos súper contentos de volver.
1: Cuando yo mencionaba en la presentación la gran Sala Corchea a nivel cultural, artístico, la Sala Corchea es grande, pero íntima, por supuesto, pero es un punto, inflexión realmente para nuestra cultura, y que estén presentando ahí, que sea un íntimo, hace esa cercanía que me imagino que en estos años que ustedes están, lo han sentido. Siempre aquí en la Peña del Fogón con Juan Antonio tratamos de dar esa otra mirada también del artista, de lo que la gente escucha, el cómo se formó Matices, en su caso, en cómo fue todo este camino, cómo nace y qué recuerdan de aquellos primeros tiempos.
2: Bueno, la anécdota siempre siempre surge porque estábamos en el liceo. Con amigos del liceo en ese momento, que bueno, la guitarra siempre nos acompañaba en las reuniones, y un día nos llega una invitación de un conocido que habíamos hecho en Maldonado, que estaba por venir a la plaza de comidas de un shopping acá. Uh-huh. Y que quería empezar con música en vivo, y ahí preparamos unos temas y nos fuimos con Cristian, en aquel momento Michael, que formaba Matices, y en ese momento estaba Sebastián, otro amigo más que cantaba con nosotros, y bueno, nos empezamos a presentar ahí en el shopping, y bueno, y cada fin de semana que íbamos como que empezamos a tener una aceptación de la gente muy linda, cada vez se arrimaba más gente para escucharnos, y bueno, empezaron a preguntar cuándo cantábamos. Claro. Y ahí empezó todo, hasta que bueno, empezamos a dar los primeros pasos como Matices, una vez que le dimos nombre al grupo, y bueno, y así comenzó un poco haciendo los primeros demos, los festivales, en aquel momento que hasta concursamos en el Festival de Durazno, bueno, todo un proceso que bueno, también nos llevó un poco de tiempo entrar al ruedo, porque bueno, siempre como grupo independiente fue difícil hacer las cosas por nuestros propios medios, pero bueno, por suerte esos fueron los primeros pasos. Y después bueno, como una segunda etapa renovada que también nos cambió mucho y nos dio un impulso tremendo, que fue la llegada de Gonza al grupo. Y bueno, y ahora formando el trío, los tres primos hermanos.
0: Exacto, porque son Villar, acá son los Villar. Tres Villar de apellido. Sí,
3: es verdad.
0: Y esa herencia, como decíamos, también decía Valentina en el comienzo, en la presentación, de traer esa sangre arachana y también del canto, ¿no? Porque los Villar también son muy conocidos allá en otra generación anterior a ustedes, quizás.
3: En varias generaciones anteriores, sí. Venimos, sí, con raíces arachanas, melenses, donde nuestro abuelo, digamos, y nuestros tíos abuelos fueron los primeros en inculcarnos en esto del género folclórico, en el tango, en las raíces rioplatenses, digamos, de la música y del canto. Y bueno, después también nuestros padres y tíos también ahí fomentando siempre lo que era la música y la cultura a través de las reuniones, de las guitarreadas, reunirnos a fin de año toda la familia en el campo. Y bueno, esos son nuestros primeros recuerdos de esos fogones, en familia cantando todos, y bueno, algo trivial, digamos, que lo llevamos adentro, y es lo que nos lleva bueno, a hacer este género que tanto nos gusta.
1: Qué lindo hablar de las raíces y recordar de dónde vienen. Justo es así como se presentan en el sábado, el 20, como mencioné en la presentación, en Voz y Raíz. ¿Cómo nace?
3: Es el 30, el 30. Sábado 30.
1: Exacto.
2: Bueno, esta canción justamente que comenzábamos, es una canción de Kitty Villar, es tío nuestro, hermano de nuestros padres, que está en España en este momento. Él ha escrito muchas canciones para nosotros y este fragmento de canción que les hicimos habla de eso, habla de esas raíces, de esos recuerdos, de lo que era la niñez que en parte todos compartimos en una misma casa, que era la casa de nuestros abuelos, que hasta el día de hoy está. Allí vive uno de nuestros tíos, Leo, que aparte de eso, bueno, también integran con Gonzalo Aldo Sol, uh-huh. Que están también más vigentes que nunca, sí. Con más años todavía que nosotros en el rubro folclórico, recorriendo el país en festivales. Y bueno, y es un poco lo que dice esa canción, ¿no? Que nos unen esos recuerdos, y que hasta el día de hoy tratamos de que por lo menos las bases, más allá que nos hayamos renovado con algunas canciones, que siempre tengan eso, ¿no? Tengan eso que nos han inculcado desde niños.
0: Yo creo que el nombre del espectáculo lo dice, ¿no? Porque en Voz y Raíz. La raíz siempre en ustedes dice presente, ¿no? Y raíz musical, raíz familiar. Gonza, vos que sos el más nuevito en el grupo, bueno, ¿cómo ves la raíz en este caso del grupo?
4: Bueno, como un poco lo que decía Cristian, Diego también, uno ya viene desde la cuna, ¿no? Con el canto, con el fogón, como decía Cristian, con las reuniones familiares, y ahí es donde nace todo, poder que la música, más allá de los lazos familiares, pero que la música, que el folclore nos una. Yo creo que, bueno, nada, eso nos deja muy contentos, y que a su vez tengamos la oportunidad, la posibilidad de poder llevar la música hacia el público que nos sigue, en este caso en la Sala Corchea. Yo creo que viene por ahí, ¿no? Toda una vida, son muchos años de encuentros familiares, de música, de poesía, de folclore. Y nada, yo creo que eso, en eso se basa lo que es la raíz de lo que es esta música de folclore que nos caracteriza.
1: Bien, ¿cómo es la dinámica familiar? Se da en el folclore, muchas familias que lo hacen, pero en ustedes, el tema de los arreglos, la composición, decía lo de tu tío, que a pesar de los kilómetros de distancia, ¿cómo se siente cerca? Ahí aplica la distancia, es puro cuento, cómo el arte une. Qué lindo que ustedes también sean embajadores del arte de él allí en España. Pero ¿y cómo trabajan juntos?
2: Nosotros tenemos, por suerte, tenemos en este caso Kitty, Cristian, que se dedican a la parte de la poesía, ¿no? De escribir las canciones. Después, bueno, a eso le ponemos la música y en realidad hoy en día con la tecnología también se logran muchas cosas más fácilmente. Nosotros grabamos un disco que se llama Generaciones. Ahí en ese disco pudimos meter 4 generaciones de nuestra familia en lo que es poesía, música y voces, porque estaban nuestros tíos, nosotros en nuestra generación, nuestros hijos, claro. Algunos de nuestros hijos, la poesía de nuestro abuelo. Entonces, inclusive hay una de las canciones que es la que le pone el nombre al disco, que fue grabada también una de las partes por sí, Kitty, claro, allá en España, sí. Y la mandó. Entonces, bueno, eso hoy con la tecnología se puede lograr ese tipo de trabajos. Y así nosotros logramos, por ejemplo, ahí en ese disco puntualmente mostrar mucho de lo que era esto que estamos hablando ahora, de estos inicios, de la familia, y por qué elegimos el folclore.
0: Allí aparecía el más chiquito, que ahora no sé cuánto tiene, tenía 14 años, recuerdo, en aquel entonces, ahora cerca de 20 de andar, ¿no?
3: Tiaguito, el hijo de Diego, sí.
2: Sí, enorme, Tiago, sí. Tiene 18 ahora. Sí, por eso, cerca. Cuando grabamos el disco tenía tenía 8 o 9.
0: Sí, sí, era chiquito, me acuerdo.
2: Sí, creo, ¿no?
3: Sí, chiquito, sí.
2: 9 años tenía, sí.
0: Y Tiago, ¿qué
3: pasó? Grabamos Lucero, exacto. Ahí ya era un poquito más grande.
2: Ahí va.
3: Nos grabamos ahí un sencillo con él.
2: Ahí va.
3: Sí, bueno, nos ha acompañado también en toques en vivo. Sí, es parte de Matices, Tiago.
1: Claro, sí. ¿Es difícil defender la poesía en esta música actual?
3: Es difícil defender el género hoy en día. El género folclórico es difícil defenderlo porque, bueno, ha venido siendo violentado de diferentes maneras. Pero bueno, lo hacemos lo mejor que podemos. Creo que hay mucha gente que lo está queriendo defender con unas herramientas tremendas. Las mujeres se pusieron el folclore al hombro y están saliendo con todo, y nosotros lo recontra festejamos a eso y lo apoyamos y celebramos. Pero creo que bueno, que tiene que ver con un conjunto de cosas, ¿no? Los medios de comunicación,
1: sí, los festivales,
3: las fiestas que solo mantienen el nombre de folclore hoy en día en el interior. Y luego las grillas son no tienen nada que ver con el folclore. Pero bueno, está en que lo aceptemos o que no lo aceptemos. Uh-huh. Nosotros no lo aceptamos, peleamos contra eso y vamos, por eso seguimos haciendo folclore y nos seguimos presentando en una sala o en otra, o cada vez que subimos a un escenario lo hacemos. Si decimos que hacemos folclore es porque hacemos folclore.
1: Y así se vive y así,
3: sí,
1: se siente.
3: Así lo vivimos.
1: Y se siente aquí en este fogón oriental. Quizás le podemos pedir.
0: Sí, y se me ocurría antes una para Diego, porque siempre decimos Matices, ¿por qué no está tan seguido en los festivales? Queremos verlos más seguido en los festivales. A veces, como decía por allí Cristian, a veces el tema de los festivales es difícil de llegar, o qué es lo que pasa a veces con algunos festivales.
2: Y bueno, nosotros creemos que para nosotros es difícil. De repente mañana tienen otro invitado que está en todos los festivales y les va a decir que no. Para nosotros ha sido difícil, y creo que uno de los puntos ha sido que bueno, siempre hemos trabajado de forma independiente. Me parece que es un tema importante. Hace unos años atrás uno ingresaba al festival por méritos, es decir, uno enviaba el material, lo escuchaban, si gustaba, estábamos ahí. Y hoy en día no funciona así, porque nosotros, fíjate que nos venimos presentando haciendo más o menos

0: Después que también, bueno, las grillas son más o menos similares en todos los festivales, ¿no? Que nosotros también hay gente que admiramos, que nos gusta, que nos gusta compartir y cantar canciones también de colegas que están en el rubro, ¿no? Pero bueno, realmente sin hacer crítica de a nadie, creo que hablando de nosotros se nos ha hecho difícil, sí. Por eso también, bueno, puede ser que hace tiempo que no estamos en los festivales como antes, y nosotros también tenemos nuestra vida, ¿no? Es decir, nuestros trabajos, nuestros estudios, nuestra familia, no nos dedicamos a pleno a esto, entonces también, bueno, el tiempo va pasando y lo que podemos decir por suerte es que nos mantenemos en el tiempo, es decir, que podemos volvernos a juntar, volver a ensayar, hacer creaciones nuevas y bueno, y cuando surja la oportunidad salimos a tocar.
1: El sello está, el sello Matices está, se siente, y nosotros tenemos también el ida y vuelta del público aquí, uh-huh, en esto de que lo hacemos ida y vuelta de este Fogón Oriental. Por eso mismo, cuando les decía que realmente se siente esa vibra artística y que ustedes realmente lo hacen con pasión, yo considero, como gestora cultural, que el lugar para todos tiene que estar, porque hay en algunos festivales, en otros no, pero por supuesto que tiene que haber una cuota para todos los artistas nacionales que dejan el folclore bien alto.
0: Sí, ojalá. Bueno, gracias. A veces también todo tiene que ver un poco con la popularidad, ¿no? Es decir, uh-huh, nosotros en estos años tuvimos un crecimiento, tuvimos en un momento en un lugar súper lindo donde aparecíamos en todos lados, pero bueno, después también esas cosas fueron cambiando, y nosotros de repente en esa popularidad disminuyó un poco, y eso también juega, ¿no?, en esto, ¿no? De repente mañana en un festival quieren llevar a los que tienen más,
1: claro,
0: la gente más aclama, por decirlo así, pero bueno, nada, nosotros seguimos trabajando, seguimos
1: proponiendo lo nuestro, por supuesto,
0: y bueno, y en eso vamos a seguir, si nos da el cuerpo, vamos a seguir. Sí,
1: por supuesto, la carrera artística es una montaña rusa, y total, ustedes siempre van a estar.
0: Muchas gracias. ¿Vamos a cantar algo?
2: Sí, sí, vamos a cantar algo, vamos a mostrar acá. ¿Qué
0: digo? Mirá, ¿sí? Bueno, mirá, justo hablando de colegas, hay esta canción que vamos a hacer, esta versión, que nos gusta mucho, la hemos llevado a muchos festivales. Ya se lo hemos dicho a ellos, que en algún momento vamos a grabarla
3: juntos.
0: Vamos a grabarla juntos, que es esta versión de Milagro. A ver qué les parece.

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0: 16:45. Valentina, estamos disfrutando de esta charla aquí con Cristian, con Diego, charla. Con Gonzalo.
1: Linda charla de artistas que realmente tienen ese zapato gastado.
0: Sí.
1: Independientes.
0: Y son muy jóvenes.
1: Y son jóvenes, exacto. Claro que sí. Claro que sí. Pero que no solamente, hablan por hablar, sino que realmente vienen hace muchos años transmitiendo, contando. Y no, y también la parte, qué lindo que es hacerlo en familia, transmitir el arte y el folclore desde las raíces.
0: Y Valentina, yo recuerdo que un momento donde Matices también fue importante, que hace no mucho lo escuchamos aquí en el programa, recuerdo, fue Héroes Invisibles. Uh-huh. En plena pandemia se les ocurrió realizar una canción que se volvió casi que en un himno para aquella época tan complicada, ¿no?
2: Sí. Bueno, sí, la verdad que fue una canción que bueno, para nosotros tuvo un significado muy importante, bueno, para todo el mundo, uh-huh. Creo, ¿no? Digo, creo que representaba un poco lo que estaba pasando en el momento, pero bueno, nosotros tenemos gente cercana, familiares que están en la salud, sabemos cómo se vivió todo eso, también del otro lado, como paciente, es decir, toda esa canción encierra un montón de cosas. Creo que podría decir más Cristian, que fue el creador de, uh-huh. el de la sí. letra, pero bueno. En definitiva, creo que en ese momento esa canción para nosotros tuvo, y aparte de la forma que se grabó también, ¿no? Porque cada uno lo grababa desde su casa, inclusive tuvimos como una parte donde hubieron artistas invitados que recitaban una parte de la canción, que también la cantaron, y bueno, eso también se hizo desde cada uno de sus espacios, y bueno, la verdad que fue una experiencia súper linda.
1: Sí, qué lindo que poder llamar a acción a tanto dolor, porque a veces pasa de que en las situaciones más duras aparecen este tipo de arte que trasciende, que fue esta canción.
3: Bueno, buscábamos en ese momento, ahora perdemos un poco la memoria, sí, ¿no? Claro. Me parece que fuera todo tan irreal lo que pasó, pero sin duda que hacemos un poquito de memoria y buscábamos en cada cosa que podíamos hacer. Como una salvación, como una sanación, como algo que nos diera un poquito de esperanza. Uh-huh. Y creo que la canción representa un poco eso, lo que queríamos en ese momento, y además agradecer y decirle a la gente esa que estaba ahí en primera línea. Laburando muchísimo, haciendo todo lo posible para
1: salvar vidas,
3: reconocerles todo ese esfuerzo, todo ese trabajo, y bueno, y a su vez decir que queríamos salir de eso, ¿no? Queríamos salir de esa situación que era tremenda para todos.
1: Sí, sí, sí. A veces uno va para atrás, en este caso la pasamos porque estuvimos hablando de lo de moratorio, que realmente trajo de nuevo la sensación esa de la vulnerabilidad de la salud y lo bien que hizo una persona totalmente uruguaya, innovadora y que ayudó al mundo. Y es por eso que pasamos la canción de ustedes, que es hermosa y que uh-huh. es como que la volvés a escuchar y se te viene todo esa memoria a la cabeza.
0: Y que recuerdo que dijimos, este fue un héroe visible. Sí, este fue un héroe visible, como lo había compuesto por allí Cristian, por esos invisibles. Pero en este caso la utilizamos para ese héroe visible. Ustedes hablaban de generaciones, hablaron también de nuevos temas que han surgido en los últimos tiempos por allí. Hay uno grabado con Anita Valiente, por ejemplo. Hubo allí unos intentos también con otros artistas grabar temas, porque mencionaron, por ejemplo, grabar quizás con Larbanó Carrero Milán. ¿Hay alguna idea?
2: Sí, han sido ideas que siempre hemos tenido porque hemos cantado, bueno, hemos elegido para el repertorio canciones que siempre nos encantaron, que queríamos versionarlas, y bueno, siempre con la idea de poder llegar a los creadores de esas canciones y poder hacerlas juntos. Creo que en algún momento se va a dar de hacerlo. Ahora estamos terminando una canción con un artista súper joven que se va a hacer camino en el folclore, que es Valentina Lozano, de Tranqueras.
0: Sí, que estuvo acá en La Peña. Estuvo acá. Fue de las primeras en La Peña.
2: Sí, mirá, sí, sí. Bueno, y con ella, que la conocemos desde niña, los padres también han sido, de alguna manera hemos tenido un vínculo con ellos desde los inicios de Matices.
0: Y Alberto y Virginia.
2: Ahí va, exacto. Y ahora con la oportunidad de poder hacer una canción juntos, que en poquitos días ya va a estar saliendo.
1: Ella se vino acá a vivir, a estudiar abogacía.
2: Exacto.
1: Recuerdo que contaba todos los desafíos que se le venía por delante, y mirándolo también del lado bueno para poder generar más camino artístico. Qué bueno, bueno ese encuentro.
2: Sí, tuvimos un lindo intercambio, una linda experiencia. Estamos en continuo contacto. Bueno, hace 3 semanas que grabamos las voces de esta canción. Y bueno, y así creo que los objetivos estos que tenemos, si podemos, los vamos a ir teniendo. Y quiero hacer una pequeña ítem ahí con lo de moratorio, porque yo lo conozco. Él está estuvo toda la vida en la Liga Universitaria, en Arquitectura Junior, y de ahí es que lo conozco, hemos tenido contacto un montón de veces. Y nosotros, bueno, hemos buscado también alguna vía ahí para poder participar de toda esta movida que se ha hecho. Bueno, ha sido un poco también difícil de acceder. Pero también estamos con el equipo de fútbol ahí apoyándolo, con el Arqui, le dicen el Mora, en el grupo de fútbol. Y bueno, y creo que también estuvo bueno esto que trajeran este tema, porque hay también una especie de vínculo con él, y bueno, nada, y por supuesto desearle que todo salga de la mejor manera.
3: Viste, que estamos, obviamente que estamos para lo que sea necesario, para ayudar en lo que sea. Bueno, Matices está firme en eso.
1: Es así.
0: Las casualidades, ¿no? Porque no sabíamos esta historia, Valentina.
1: Claro que no.
0: Y lo usamos, digo, cuando hablamos moratorio, vamos a escuchar Héroes Invisibles, porque este es un héroe visible. Mirá,
1: claro, lo que pasa
0: conocido.
1: Es que cuando las cosas se hacen del corazón, fluyen así, que realmente me tocó ser también parte de Héroes Invisibles desde mi otro rol de trabajadora, y me toca muchísimo este tema en particular. Y agradecer, porque no hay que olvidarse lo que nos ayudaron realmente, y esta canción para mí es inmortalizar esa época.
0: Valentina, ¿te parece si escuchamos una más aquí de los amigos de Matices en vivo en la Peña del Fogón en esta tarde de lunes? ¿Qué podemos dejarle a la audiencia? A ver qué.
2: Bueno, vamos a hacer la de los inicios. Creo que era.
3: Esta es bien de raíz.
2: El primer demo. Dinero. Y bueno, formó parte del repertorio de ese primer disco que hicimos.
3: Bueno, y una de las que nos piden siempre.
0: Sí, eso te iba a decir, una que piden siempre en el programa.

0: de esos clásicos que la audiencia siempre piden, y hay corazoncito también, esa es otra de las que siempre piden, esa también, esa es de los primeros discos de
1: El primer disquito.
0: Sí.
1: No sé si lo hicimos demo, algunos hacemos, sí. ¿No? O fueron directo a hacer.
2: Fueron directo al disco.
0: Fueron directo.
1: Eso sí. Ahí va.
2: Al corazoncito. Sí, Estrella sí. Fugaz, Cantina de Cuba.
0: Sí, exacto. Sí, sí, sí. Que la gente lo sigue pidiendo. Y el próximo jueves, sábado 30, en la Sala Corchea, va a estar presente.
2: Y van a estar, muchos de ellos van a estar presentes, sí.
0: Las entradas en venta a través de la página de Corchea, ¿no? Siempre es así, ¿no?
1: Sí, sí. No sé si lo...
3: El Red Ticket, ¿no? Fans de la música, sí, y sí. Web Corchea.
1: Ahí va, exacto. Exactamente, exactamente. Exacto.
2: Y no entradas limitadas, ¿no? O sea, sí, sí. Quedan pocas entradas.
1: Sí, sí. Sí, también. Sí, sí. Bueno, nada, invitamos ahí a que nos acompañen, que va a ser una noche muy linda, muy íntima, muy cercana. El público está ahí, está cerquita. Y bueno, y después para también saber un poco de nosotros, claro. Y poder estar, bueno, siguiéndonos, están las
4: redes. Sí, las redes, ¿no? En nuestro Instagram también, matices-uruguay, que ahí también nos pueden encontrar y tener toda la novedad de lo que va a ser este show.
3: Las canciones muchas veces nacen en un estudio o arriba de un escenario, pero otras nacen mucho antes, en una mesa familiar, en una guitarra compartida, y en historias que pasan de generación en generación. Quizás ahí esté la verdadera esencia de Matices, demostrar que la música no solamente se escucha, también se hereda, se vive y se comparte. Gracias por visitar la Peña del Fogón, chicos.
1: Muchas gracias a ustedes por invitarnos.
4: Gracias a ustedes.
3: Y nosotros ya
0: vamos
3: casi
0: lentamente, ya despidiéndonos sí, sí, sí, de lo que es esta emisión de
3: porque
0: lunes.
3: Ya está ahí la chacarera,
0: sí, por supuesto, sonando por allí bajita para cerrar esta emisión, Valentina, con la gente de Matices.
3: Qué mejor.
0: Espectacular, ¿no? Qué voces, ¿no? Qué voces que
3: tienen.
0: Qué mejor.
3: Muchas la gracias. Verdad que. Nos vestimos de gala hoy en la peña, sí, porque sí que queríamos este encuentro.
0: Exacto,
3: amigo.
0: Que hace mucho tiempo que queríamos.
3: Claro,
0: hay que decir
3: sí.
0: Que acá claro. El amigo tuvo que venir de Cerro Largo y hubo que coordinar,
3: por
0: ¿no?
3: Eso, por
0: los
3: eso.
0: Planetas se alinean y sí. Lo pudimos tener
3: y es
0: a los tres
3: ahí Matices. Cuando uno valora más sí. Estos encuentros.
0: Por eso, porque se toman el esfuerzo de venir especialmente
3: exacto.
0: Aquí a la radio.
3: Exacto, exacto. Gracias, gracias. Y ustedes se quedan, por supuesto, a toda la programación de Radio Oriental Agropecuaria. Viene Hablemos de Agro y después.
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3: Y nosotros nos encontramos mañana a 13:30 aquí. El fogón ya está encendido para mañana a las 13:30.
0: Que pasen bien y que terminen muy bien esta jornada.
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0: 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Son las 5 de la tarde. 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
2: Amigas, amigos, ¿qué tal? ¿Cómo están? Muy, pero muy buenas tardes. El gusto de reencontrarnos en esta nueva entrega de Hablemos de Agro aquí en Oriental Agropecuario, en este lunes tan especial. Bueno, lo comentábamos hace un rato en Fogón Oriental, feriado laborable, conmemorando un nuevo aniversario de la Batalla de las Piedras. Se ve menos movimiento, mucha gente que se ha tomado el fin de semana largo, mucha gente también regresando a la actividad ya normal y aprovechando y haciendo ruta también, bueno, acompañados a esta hora, por supuesto, por la radio. Nosotros vamos a estar durante estas dos horas con toda la información vinculada a la actividad de los agronegocios. Pablo, ¿cómo estás? Muy buenas tardes.
3: ¿Qué tal, Martín? Buenas tardes. Y qué lindo, qué placer andar en Montevideo, llegar acá al centro, a Casa Zorrilla, poco tránsito. La verdad que una jornada maravillosa. Ya vamos a hablar con José María Rodríguez. Creo que un día tal como lo pintó él que iba a ser esta semana. Y un placer estar acá, lunes 18 de mayo, para compartir muchos temas y muchas voces, como cada día.
2: Muchísimas temas, muchísimas voces, mucha información internacional también. Ya vamos a estar en los títulos comentando y con un adelanto, Pablo, de lo que se va a estar detallando a lo largo del programa en estos 120 minutos, sobre todo en el tema China. Nos vamos a los títulos, ya nos vamos a los títulos del programa y arrancamos este Hablemos de Agro.
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3: Un programa de inicio de semana cargado de temas, también con muchas voces. Qué placer, lo hablamos recién con Martín, qué placer recibir en Hablemos de Agro nada más y nada menos que al ingeniero agrónomo Rafael Tardáguila, el director de Tardáguila Agromercados desde China. ¿Qué tal, Rafa? ¿Cómo estás?
4: ¿Qué tal, Pablo? Buenas tardes. Un gusto estar conversando contigo y con toda la audiencia de Oriental Agropecuaria, de Hablemos de Agro, aquí con la primera jornada de la CIAL en Shanghái, ya culminada, culminó con la recepción que año a año organiza el Instituto Nacional de Carnes, en el cual frigoríficos, traders agasajan a sus clientes chinos, una feria muy concurrida, por cierto, y estuvimos conversando, y bueno, vas a compartir ahí las notas con Marcelo Albanel, uno de los principales de la trader Sudan Beef, y con el subsecretario del Ministerio de Ganadería, Matías Carámbula, quien encabeza la delegación oficial en esta CIAL Shanghai 2026.
3: Perfecto, cómo no, Rafa, sí, va a ser un honor tener pavada de enviado, tenemos a Shanghai, China, en esta CIAL tan trascendente para lo que son las carnes uruguayas. A propósito, el ingeniero agrónomo Rafael Tardáguila está desde China, pero el informe Tardáguila en la voz de Andrés Ollenar también va a estar esta tarde aquí en Hablemos de Agro, lo mismo que la actualización de noticias a cargo de Miguel Nogueira, la actualización de la economía, cómo cerraron los mercados a cargo de Nicolás Lucich, y también tendremos, por ejemplo, agricultura. ¿Quién la trae? Nuestro compañero Luis Cabrera. ¿Qué tal, Luis? ¿Cómo estás? Buenas tardes, bienvenido a Hablemos de Agro.
5: Exactamente, Pablo, muy buenas tardes para ti y también para toda la audiencia. Bueno, esta cosecha de soja que ha venido avanzando con rendimientos muy dispares por la sequía, vamos a estar haciendo énfasis en la zona centro y sur del país, mientras justamente en el centro del país, según nos comenta el ingeniero agrónomo Federico Britos, de Britos Hermanos, se vienen registrando rendimientos allí en el torno de 1.400, 1.500, 1.600 kilos por hectárea. Más hacia el sur del país hay casos de chacra cerrada ya superando el eje de kilos, 2.400, 2.500 kilos. Un contraste, bueno, importante. Y hablando de contraste, justamente, bueno, el maíz presenta sin dudas mejores expectativas de negocio, incluso para transformar en carne. Vamos a estar con el análisis de todos estos temas con el ingeniero Federico Britos, de Britos Hermanos, Pablo.
3: Perfecto, Luis Cabrera. En un ratito estamos nuevamente en contacto. Hablando de contacto, tengo contacto visual con Alamón. ¿Qué tal, Alamón? ¿Cómo le va? Me va a hablar de campos. ¿Y habrá faena hoy o no? ¿Cómo está? Buenas tardes.
6: ¿Qué tal, Pablo? Buenas tardes. Como siempre, el gusto saludarte a ti y a toda la audiencia de Hablemos de Agro. Vamos a conversar más adelante sobre lo que es el mercado de campos, tanto lo que sucede en compraventas, así como también lo que pasa a nivel de arrendamientos de campo. Vamos a compartir la palabra de Federico Delgue, director de inmobiliaria de Los Cardenales, y también vamos a hacer una puesta a punto sobre lo que pasa con lo que son las rentas. Se concretó un arrendamiento de un campo de 600 hectáreas en el departamento de Durazno, a cargo de la firma Juan Vera. Vamos a estar ampliando detalles al respecto, y además estamos en la dulce espera, a veces como pasa en los feriados, de conocer si sale el dato de faena o no por parte de INAC. En caso de que salga, lo vamos a estar compartiendo más adelante en el programa.
3: Perfecto, me gustó lo de dulce espera, estuvo muy gráfico. Estamos en la dulce espera. Lo que estamos en la dulce espera, sin dudas, es de saber cómo va a estar el tiempo. Y quién mejor que José María Rodríguez, que ya se viene con el informe del tiempo este lunes 18 de mayo, aquí en Hablemos de Agro. Aquí, en la Oriental Agropecuaria, a las 7:70 AM, Canal Libre Internacional, 120 minutos, para compartir con todos ustedes hasta la hora 19.
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0: Hermosa tarde de sol, fresquita pero linda, este inicio de semana, lunes 18 de mayo. ¿Cómo estuvo el tiempo el fin de semana? ¿Cómo va a estar el tiempo para adelante? Ya me dicen, ya está en línea José María Rodríguez, quien nos va a instruir acerca del tiempo.
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0: José María Rodríguez, ¿qué tal? ¿Cómo estás? Bienvenido a Hablemos de Agro.
2: ¿Cómo estás, Pablo? Buenas tardes, un gusto, un saludo grande para ti y para la audiencia del programa. Aquí estamos, como tú bien decías recién, lunes 18 de mayo 2026, bueno, fecha patria, recordar un nuevo aniversario de la Batalla de las Piedras. Bueno, tuvimos un fin de semana acorde a lo que habíamos previsto el viernes. Tuvimos pasaje de nubosidad el sábado, una jornada muy gris. Ayer domingo se registraron algunas lluvias débiles en algunas zonas del país, el máximo fue en Mercedes con 2 milímetros. Se fue despejando ya ayer mismo domingo. Y bueno, hoy lunes amaneció ya despejado con tiempo estable y con heladas, ¿no? Hoy tuvimos un grado bajo cero, ahí en las dos estaciones que están en La Valleja, en La Calera y en cerquita de Minas, ahí tuvimos un grado bajo cero esta madrugada, pero en el resto del sur de Río Negro, salvo la costa, tuvimos mínimas también que dejaron alguna helada. Situación que se va a reiterar mañana, porque mañana va a continuar la estabilidad, el buen tiempo y el sol, también un día una madrugada despejada. Esperamos formación de heladas mañana en una amplia zona del país, alejada de la costa ya. Es probable esperar mañana mínimas entre 1 y 3 grados. Y la tarde se mantiene fresca, poco cambio de temperatura. La máxima con respecto al día de hoy llegamos a 14. La máxima mañana en el sur y este 15 grados. Y hoy tuvimos entre 15 y 16 en el centro y norte, que son las máximas que se van a repetir mañana martes, con viento del noroeste y oeste, un viento continental que va a seguir soplando todo el día de mañana. El miércoles vamos a tener, a partir del mediodía, el pasaje de un frente frío inactivo que va a rotar el viento al sur. Va a empezar a nublar un poco el cielo en la tarde y noche del miércoles. La máxima para ese día, 13 en el sur y este, 14 en el centro, 17 a 18, agradable en el norte, pero ya el jueves y viernes otra vez días fríos, invernales, ajá, con mucha nubosidad, días grises, viste esos días que tienen van a estar desapacibles, que hay poco nada de sol. Ajá. Bueno, esa situación se va a reiterar, se va a presentar entre jueves y viernes con bastante nubosidad y ambiente frío. Y bueno, la buena noticia que es se mantiene también el tiempo estable el fin de semana, así que prácticamente se viene dando, Pablo, para finalizar lo que me ha hablado hace unos días atrás, que esperamos una ventana de 2 semanas, una la que pasó y otra esta semana, así que bueno, buena noticia para el ámbito productivo.
0: Perfecto, que así sea, que siga todo así, y bueno, te agradezco este informe, hoy lunes 18 de mayo, feriado, pero acá estamos al firme, y si te parece bien, nos reencontramos mañana martes, José María.
2: Va a ser un gusto, atento que toda la semana vamos a estar monitoreando el tiempo, porque la última semana de mayo tendríamos un aumento importante de las temperaturas y posteriormente la llegada de la lluvia. Así que atento que la semana vamos a estar viendo qué va a suceder, ya reitero, la última semana de mayo. Un abrazo y hasta mañana.
0: Un abrazo, pasó José María Rodríguez con el informe del tiempo. Ya se viene Miguel Nogueira con la actualización de noticias.
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4: Carlos Custer, remata judicial 4 padrones en Durazno, ubicados en Paraje Las Palmas y Capilla Farruco. Padrón rural 10.793 en Las Palmas, de 896 hectáreas, CONIAT 79, y padrón 10.794, también de 896 hectáreas, CONIAT 86. Ambos padrones están pegados, ubicados en Las Palmas. Padrón 7.398 en Las Palmas, de 58 hectáreas, CONIAT 95, y padrón rural 2.699 en Capilla Farruco, de 5.200 metros, CONIAT 42. El remate se realizará este 20 de mayo, 13:30 horas, en el Centro Comercial de Durazno, ubicado en calle La Valleja 840. 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
0: Por más que para algunos es feriado, para las noticias no lo es, no descansan las noticias y Miguel Nogueira tampoco. Ya tras la presentación se viene la actualización de noticias hasta ahora de la tarde, por supuesto, con Miguel Nogueira.
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0: Es momento de poner noticias a la tarde de este lunes, feriado para algunos, 18 de mayo, conmemoración de la Batalla de las Piedras, un nuevo aniversario. Vamos a recibir ya mismo a Miguel Nogueira. Miguel, ¿cómo estás? Buenas tardes.
8: ¿Cómo andás, Pablo? Buenas tardes, país. Preciosa tarde, ¿eh?
0: Preciosa tarde, exactamente. Fresquito, pero está bueno. Justamente, aniversario de la Batalla de las Piedras, pero también aniversario del Ejército Nacional, donde hubo un acto como cada 18 de mayo.
8: Es así, se toma esta fecha como el nacimiento del Ejército Nacional. Hoy creo que más temprano vi en algún lado una nota de un historiador, leí el título nada más, dice que la Batalla de las Piedras fue una batalla entre compañeros, en el sentido de que seguramente, bueno, viste que Artigas había sido blandengue, obviamente, y las fuerzas españolas, Uruguay no existía, obviamente, Artigas era un criollo español, ni siquiera uruguayo, fue nunca uruguayo, ¿no? Leí por ahí eso. Bueno, el comandante en jefe del ejército, Mario Estebanazzi, cumpliendo con lo que es la rutina habitual, fue el discurso principal del acto, y bueno, cuestionó las críticas que recibe el ejército, algunas de las cuales dijo que se basan en el desconocimiento de las tareas que cumplen los soldados, y agregó que lo que se busca es estigmatizar permanentemente al soldado. Uh-huh. Estebanazzi, durante este acto y en el momento que hizo referencia a esto, fue aplaudido por militares y familiares presentes allí. Estaba el presidente Orsi, obviamente, y la ministra de Defensa, Sandra Lasso. Uh-huh. Estebanazzi mencionó algunas de las tareas que realiza el ejército, obviamente, desde el cumplimiento de su misión profesional hasta la colaboración en cuestiones sociales y ante emergencias meteorológicas o climáticas, y en este marco reivindicó las miles de horas que los soldados trabajan al año, y lo que hicieron el año pasado, además para el MIRES, dice, para los centros coordinadores de emergencia en cada departamento. Destacó que abrieron 31.000 plazas de alojamiento para el MIRES y sirvieron 34.000 comidas para personas atendidas por el ministerio. Uh-huh. Y ante distintas emergencias el ejército realizó, dijo, 287.000 traslados, con un total de 30.000 jornales laborales de 8 horas. Sin embargo, dice, seguimos escuchando algunas manifestaciones críticas a la institución y sus integrantes, estamos convencidos, bueno, en fin, que la gente se sigue preguntando qué es lo que hace el ejército, qué es lo que hacen los soldados, y bueno, dijo que hay cuestiones de miradas sesgadas y estigmatizantes.
0: Y esas generalidades que expresó el comandante jefe, ¿le llegaron al gobierno? ¿Hubo reacciones de parte del gobierno?
8: Sí, la ministra, te podrás imaginar que se le preguntó inmediatamente, así cuando estaba terminando, cuando terminó el acto, a la ministra Sandra Lazo, y la ministra, yo creo que respondió bien, dijo, el comandante da un discurso como corresponde, que está dirigido hacia las autoridades, pero que está dirigido también a su interna, y en ese marco, en un espacio donde hace un raconto de todo lo que el Ejército Nacional hace, hizo y hace en este momento, desplegado en misiones de paz, desplegado en el territorio, cumpliendo tareas que a veces le competen y a veces son las que les exigimos que hagan desde el mando civil. Bueno, dijo lo que dijo en un marco que yo no lo veo como crítica, sino simplemente como una observación de qué es lo que sucede y que se valore lo que hacen. Yo creo que en alguna medida, dijo la ministra, es parte de lo que necesariamente tiene que expresar un comandante frente a su tropa. No tengo por qué opinar de eso. O sea, él lo tomó a bien.
0: Sí, un comandante jefe del ejército, luego fue candidato a la presidencia de la República.
8: Sí, bueno, y en el caso de Manini, que había sido...
0: Y el gobierno del Frente Amplio también.
8: También, pero bueno, fue un comandante destituido además, ¿no?
0: Pasemos al segmento policiales, que lamentablemente siempre ocupa varios minutos de nuestro fructífero diálogo. Hubo una condena que fue un poco comentada, por lo menos, una condena de 8 años para alguien que cometió un asesinato.
8: Sí, a mí me llamó la atención, en Toledo fue esto. Motivo por el cual podríamos decir, como decimos habitualmente, la justicia de Toledo condenó hoy a un hombre de 41 años por el homicidio de otro de 35, ocurrió el sábado, esto fue en Los Solares, en Sauce, y los colegas de subrayado dicen que fue condenado por homicidio en proceso abreviado. Esto significa, yo supongo que todos lo saben, pero como siempre aclaramos casi todo, reconoció y negoció, justamente como estás diciendo, Pablo, y fue condenado a 7 años y 8 meses de prisión. O sea, salís antes de la cárcel por matar a uno que salís antes que del clérigo. Perdiste el trabajo, si te quedaste sin trabajo y quedaste debiendo 2.500 pesos, que en unos meses son 100.000, y salís antes de la cárcel por matar a uno que del clérigo. Pero bueno, si el mercado es así, este hombre tenía un antecedente por estafa, que había sido detenido en las últimas horas en la misma zona donde ocurrió el crimen. De acuerdo con la investigación, la discusión comenzó por el robo de una moto y terminó con la víctima apuñalando 3 veces a esta persona. Bueno, obviamente un vecino trasladó al herido en su camioneta al Hospital de las Piedras, pero murió 2 horas después de haber ingresado. Bueno, Los Solares está sobre la ruta 33, le cuento a la gente, esto está a unos 10 minutos de auto de Sauce, más o menos, para los que conocen a medias la zona por ahí.
0: Bien, en Salto vos podés hacer muchas cosas, lo que no podés meterte con los inspectores de tránsito, ¿no?
8: Bueno, y 2 por 3 pasa, ¿no? Es tremendo esto porque es el caso de un empresario, parece que un conocido empresario, que fue detenido y se le pidió la documentación, se negó a la documentación, se le dijo que tenía que hacerle, había que avisarle una alcoholemia, una espirometría, se negó a hacer la espirometría, les dijo muertos de hambre, yo soy rico y ustedes son unos muertos de hambre y así, y un día van a caer, porque además yo estoy en la salud, y como yo estoy en la salud, van a caer ahí, y yo los voy a tener que atender, y me la voy a cobrar, una cosa. Y así fue, increyendo, llamaron a la policía lo detuvo. Poco rato después se hicieron 2 abogados a la comisaría donde este hombre seguía allí detenido. Es más como anécdota que estoy contando esto que como otra cosa, porque la verdad, insólito, ¿no?
0: Insólito. Realmente insólito. Tiene que ver con la salud y también con policiales, porque en Shangri-La entraron en una farmacia, le entraron como perico por su casa.
8: Sí, esto sigue pasando, ¿no? Esto fue en Calcaño, entre Roque Sáenz Peña y Roque Sáenz Peña en la ciudad de La Costa. Fue asaltada una farmacia por 4 delincuentes que llegaron en 2 motos, se actuaron de forma rápida, y según la información policial, ingresaron al comercio con los cascos puestos y lograron apoderarse de mercadería. ¿Cómo hacen, no? Estos robos piraña. Y la policía, tras concretarse el robo, obviamente escaparon a alta velocidad, fue alertado el 911, y a partir de la denuncia la policía comenzó un operativo de búsqueda y minutos después personal de la seccional 27 ubicó a las motos circulando por avenida Wilson Ferreira del Dunate y allí se inició una persecución que terminó cuando uno de los conductores perdió el dominio del vehículo. La policía logró detener a dos de estos sospechosos de 20, 25 años. Hay que decir sospechosos, aunque le encantaron un bolso con perfume sí, robado, claro, ¿no? Sí. Y una réplica de arma de fuego y una radio sintonizada en Oriental Agropecuaria. Ahora están, sí, obviamente, no va a ser galena. Estaban trabajando. Bueno, pero por lo menos agarraron a dos y los otros dos delincuentes que lograron escapar seguramente tengan las horas contadas, porque mira, usan reloj, digo, no es que lo vayan a agarrar.
0: Sí, claro, claro. Contadas fueron las orcas que vieron en Punta del Este, pero parece que son falsas, ¿no?
8: Sí, fue un fenómeno raro. Los colegas de CNN Gente informaban de esto el sábado. Se avistaron más de 50 falsas orcas, esto lo debe haber contado el que contó los perros, junto a toninas oceánicas en la bahía de Maldonado. El chiste de los perros, no sé si lo dicen, sí, pero algún día te lo aclaro, sí, porque sí, sí. El grupo fue observado el sábado allí entre Punta Ballena y la isla Gorriti, y hubo muchas, parece que los que estaban más cerca se registraron crías y ejemplares con anomalías en la pigmentación, un numeroso grupo de falsas orcas que son cetáceos, pero bueno, poco más pequeñas, toninas oceánicas, o sea, estamos hablando de una especie de una de las variedades de delfines que son los que hay en nuestras costas, y es el comienzo, ¿no?, el inicio de la temporada de avistamientos de la ballena franca austral. No fue el caso, pero bueno, llamó muchísimo la atención. Desde la playa Mansa de Punta del Este se confirmó, alguien los contó obviamente más allá de las bromas, y había más de 50 ejemplares de sí, de falsas orcas y además unas 30 toninas, un encuentro que se mantuvo durante varias horas dentro de la bahía, ¿no? Así que la gente de Ballenas Uy es la que distancias estimadas 500 metros, 1000 metros, 1300 metros de la orilla, es lo que dicen, es lo que dicen.
0: Es como a alguien que le gusta
8: guarda
0: lavar los platos después de almorzar, la ballena. No, pero eso es otra cosa, me equivoqué. Voy por otro lado, la ballena. Miguel Nogueira, después de esto no podemos seguir.
8: Pensé que iba a ser el más fácil de todo que iba a ser, no era tan grande porque siempre ballena. Por eso.
0: Bueno, también, aplica. Para hacer feriado laborable, pero feriado al fin, bien vale la pena terminar con una sonrisa. Si te parece bien, nos reencontramos mañana, más o menos a esta hora.
8: Así será, abrazo, lo sigo escuchando.
0: Un abrazo, Miguel, seguimos adelante en este Hablemos de Agro, lunes 18 de mayo, fecha patria nacional, hasta la hora 19, acá en la Oriental Agropecuaria.
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21: Bueno, lo adelantaba más temprano Pablo Mestre en los títulos del programa. En el contacto ya con Rafa Tardaila, vamos a estar nosotros aquí en Hablemos de Agro en esta cobertura especial también que estamos realizando desde China, desde la Feria de Sial. Toda la información en Oriental Agropecuaria, en este horario en Hablemos de Agro, de 17 a 19 horas, de 11 a 13 horas en Valor Agregado, en el informe Tardaila, en Tardaila Agromercados, el miércoles, por supuesto, en Fax Carne y también en la web de Rurales El País. Ya vamos a tener el primer contacto con nuestro compañero Rafael Tardaila para hablar de lo que dejó el primer día de feria, donde además Uruguay hizo la clásica actividad con los importadores de carne, donde los exportadores y el gobierno recibieron en una degustación de carne a los importadores referentes y también autoridades del gobierno chino. Ya nos vamos a ir enseguida a la presentación de la cobertura especial de China al contacto con Rafa Tardaila para hablar de este primer día de feria aquí en Hablemos de Agro, aquí en Oriental Agropecuaria.
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21: Primer contacto con nuestro compañero Rafael Tardaila desde la Feria de Sial en Shanghái. Bueno, primer día de la feria que ya finalizó y obviamente es muy importante evaluar desde el punto de vista comercial que dejó la actividad. También en la jornada de hoy, en la noche de China, se realizó la tradicional recepción de INAC con exportadores y los importadores chinos. Vamos a recibir en esta cobertura especial de Tardaila Agromercados, de Oriental Agropecuaria, nuestro compañero Rafael Tardaila, para hablar justamente de lo que viene dejando el arranque de esta feria de Sial, que ha generado, como siempre, mucha expectativa. Bueno, Rafa, final de este día tan largo, ¿qué dejó esta primera jornada de feria allí en China?
22: Buenos días, Martín, o buenas tardes también, para acá noche, ¿no? Acá noche ya tarde. Y sí, culminada la primera jornada de Sial aquí en Shanghái, la principal, sin duda la principal feria del continente asiático, y me animaría a decirte, por la importancia que tiene el continente asiático como importador de alimentos, la principal feria a nivel mundial. Un día de un calor bastante insoportable. Sé que en Montevideo hace bastante frío, o en Uruguay hace bastante frío, pero acá hizo mucho calor. ¿Viste esos días de viento norte allí en Uruguay, que son ese viento caluroso? Bueno, yo supongo que acá, como estamos en el hemisferio norte, debe ser viento sur, ¿no?, que viene de lugares más cálidos. Pero bueno, y al igual que pasa con el viento norte en Uruguay, anticipa tormentas, porque los pronósticos hablan de precipitaciones de mañana hasta el sábado que viene, así que de ahora en más, bajo agua. Mucha gente, mucha realmente en los pabellones de la carne. Hay tres pabellones, los tres países del Mercosur están en pabellones distintos. Uruguay está con Australia, con Nueva Zelanda, está Irlanda, y el stand de Uruguay es un stand realmente grande, con el centro, con un restaurante muy amplio, con comida del paso también, que se sirve a quien quiera comer un buen pedazo de bife uruguayo, y después en los alrededores, los cubículos de cada una de las empresas exportadoras. Te diría que el tema acá es Brasil y la cuota, ¿no? Sin dudas es el tema que acapara la atención y la especulación de parte de todo el mundo, la incertidumbre de hasta cuándo Brasil va a poder estar embarcando tener cuota, ¿no? Embarcando para que llegue con cuota. Las especulaciones son de que hasta alrededor del 15 de junio Brasil va a poder embarcar con relativa tranquilidad de que va a formar parte de la cuota, pero están pasando cosas tan, podríamos decir, inverosímiles, que me lo confirmaron por varios lados. JBS alquiló un barco para sí, solamente para sí, donde metió 12.000 toneladas de carne. Uh-huh. Te das cuenta que al precio de la tonelada estamos hablando que ese barco de carne de JBS supera ampliamente los 60 millones de dólares, ¿no? En un solo barco para asegurarse, ese barco está dirigiéndose o viniendo a China en este momento, con nada menos que 12.000 toneladas de carne de JBS. Dicen que Minerva hizo lo propio con un volumen similar, pero un poco más chico. Pero bueno, es esa carrera enloquecida en la que están los exportadores brasileños para poder acceder a la mayor proporción de cuota,
21: Rafa,
22: posible.
21: O sea que lo que se comenta, y de acuerdo a lo que vos acabas de mencionar, o sea, lo que circula a esta hora en la feria luego del primer día de actividad, es que Brasil no va a tener chance de lograr ampliar esta cuota de 1.100.000 toneladas ya en algunas semanas más.
22: Se duda mucho de que eso vaya efectivamente a ser así. Estaba la posibilidad de que lo que no hubiese llegado antes del primero de enero, pero sí se hubiera pago el impuesto, ¿no? Quedara exento de formar parte de la cuota, y hay alguna especulación de que eso podrían ser del entorno de las 70.000 toneladas que saldrían de la cuenta, ¿no? Digámoslo así. Pero bueno, era una especulación. Y sobre la posibilidad de más volumen, dejar más volumen fuera de la cuota, en general se da por descontado de que eso no va a estar sucediendo.
21: Y si esto ocurre, ahora vamos a estar con entrevistas, Rafa, bueno, vamos a tener a la gente de Sudan Beef, a Marcelo Albanel, vamos a estar incluso con el subsecretario del Ministerio de Ganadería, Agricultura y Pesca, Matías Carámbula, bien digo, hay una agenda importante también desde el punto de vista oficial. Si esto ocurre, ¿qué pasa en el segundo semestre con los precios de China?
22: Y bueno, yo creo que ahí la gran pregunta, y lo hablaba con algunos encargados de la logística también, es si todo lo que ha comprado China en este primer semestre es suficiente para abastecer las necesidades de los siguientes meses del año, ¿no? Hay que tener en cuenta que los stocks de carne vacuna importada en China están en niveles muy elevados en estos momentos, lo cual es lógico. Se compró muchísimo para tratar de ingresar el producto dentro de la cuota, fundamentalmente en el caso de Brasil. Y la pregunta es esa, ¿no? ¿Va a dar eso para lo que es la demanda de China, el consumo de China del segundo semestre? Si no da, son excelentes noticias, o serían excelentes noticias, sobre todo para Argentina y Uruguay, porque va a estar Brasil fuera de mercado, Australia también fuera de mercado, va a estar Estados Unidos nuevamente, ¿no? La reunión entre Trump y Xi Jinping deparó que se habilitaran más de 300 plantas de Brasil nuevamente, perdón, de Estados Unidos nuevamente a China, pero claro, Estados Unidos está carísimo, entonces si ese va a ser el nivel de precios, bueno, serían excelentes noticias para Argentina y Uruguay. Ahora, si el volumen que importaron en estos meses, lo que se va a estar arribando hasta agosto, es suficiente para la demanda de los últimos meses del año, bueno, ahí el mercado va a estar más tranquilo.
21: Bien, Rafa, bueno, vamos a tener entonces ahora entrevistas en un ratito para compartir aquí en el programa, en esta cobertura especial que estamos realizando desde China. Rafa, gracias y retomaremos el contacto contigo más adelante para comenzar a compartir entrevistas.
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1: Ya vamos a tener el primer contacto con nuestro compañero Andrés Ollenar de Tardáguila Agromercados, a quien hablemos de agro, mucha información sobre el mercado internacional de la carne. Vamos a aportar información ahora, algo más sobre China. Tema central de China, la importación de carne en el marco de la salvaguarda. Bueno, ya nos vamos a ir al contacto con Andrés Ollenar porque hay información de este momento, de última hora, como dicen en los canales de Argentina, urgente podríamos decir, porque se actualizaron datos con respecto a la carne que viene entrando a China. No solamente la carne vacuna, sino también otros tipos de carne. Ya vamos a hablar con Andrés Ollenar de Tardáguila Agromercados.
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1: Bueno, vamos a establecer el primer contacto con nuestro compañero Andrés Ollenar de Tardáguila Agromercados. O sea, hay mucha información de China, obviamente que China es un jugador importantísimo en el mercado internacional de la carne, en plena feria de Sial, intercalando la información que nos envía nuestro compañero Rafael Tardáguila allí en esta cobertura exclusiva desde la feria de Sial, y también los temas que se siguen aquí desde Montevideo. En este caso lo vamos a recibir Andrés Ollenar de Tardáguila Agromercados porque han estado, Andrés, en estas horas procesando allí en la oficina de la consultora los datos de las importaciones de carne vacuna de China correspondientes al mes de abril. Y hay datos importantes por todo esto que hemos estado hablando de la posibilidad de que Brasil se quede sin cuota, que es uno de los grandes temas que ha estado, bueno, hoy presentes en este primer día de feria y ya desde hace algunas semanas. Andrés, vamos a entrar en esta información, si te parece.
3: ¿Qué tal, Martín? Un placer estar en contacto contigo, con la audiencia, como siempre. Sí, efectivamente, se conocieron los datos de importación de China del cuarto mes del año. Todavía no tenemos desagregado por destino, porque eso demora unos días más siempre, pero el dato primario está mostrando que China importó en abril 210.000 toneladas, una caída del 13% respecto a las 241.000 toneladas que habían ingresado en marzo, unas 31.000 toneladas menos se contabilizaron en el cuarto mes del año. Se trata del menor volumen mensual desde diciembre, cuando habían sido poco más de 208.000 toneladas, aunque si nos comparamos con igual mes del año pasado, el volumen es prácticamente similar, fueron 209.000 toneladas. Si le sacamos foto a este primer cuatrimestre del año, China ha importado 1.080.000 toneladas, con un crecimiento en volumen del 21%, unas 189.000 toneladas más que igual periodo del año pasado.
1: Andrés, ya vamos a actualizar de cómo vienen las cuotas de carne vacuna de cada uno de los países, pero ¿qué ocurre con las otras proteínas que habitualmente importa China? Caso, por ejemplo, bueno, carne ovina, que también Uruguay le vende, carne de pollo. ¿Cómo vienen las importaciones de otras proteínas de origen animal?
3: Hubo descensos de prácticamente todas las proteínas. En el caso de la carne ovina fueron 34.500 toneladas, 6% por debajo de igual mes del año pasado. En valor sí se dio un aumento del 15%. En el acumulado de estos cuatro meses han ingresado a China unas 113.000 toneladas de carne ovina, una caída del 24% respecto a igual periodo del año pasado, un contraste con la carne vacuna que ha aumentado el volumen, la carne ovina no. La situación es un poco más compleja, nosotros lo reportamos hace una semana que los precios no están dando mucho, sobre todo a principio de año, ahora quizás cambió un poquitito en los últimos par de meses, pero sigue siendo complejo el escenario para ingresar con carne a precios competitivos en China. En el caso de la carne porcina ingresaron unas 70.000 toneladas solo de carne, incluyendo menudencias, también una caída del 12% respecto a igual periodo del año pasado. En lo que va del cuatrimestre, China importó 250.000 toneladas de carne de cerdo, una caída del 30%, y en el caso de la carne aviar, ingresaron unas 34.500 toneladas en abril, también un descenso del 10% mensual, y en el acumulado del año van unas 90.000 toneladas, también un descenso del 36%.
1: Bien, Andrés, y uno de los grandes temas que ha estado comentando Rafa, bueno, desde China y que está ya presente desde hace algunas semanas, ¿qué ocurre? Y vuelvo ahora al tema carne vacuna.

0: una con la cuota por países, con estos números, con estos datos, abril. ¿Cómo están las ventas de los principales proveedores?
1: Sí, ahora cuando vamos a conocer los datos, seguramente cuando tengamos el desagregado, pero las cuotas, claramente, al cierre del primer trimestre, los destinos que estaban más comprometidos con un volumen ya, en el caso de Brasil, prácticamente que el 50% de la cuota de 1.100.000 toneladas, Australia superando su cuota arriba del 50% de utilización. Quizás con este descenso que se dio ahora en el mes de abril, de la carne que ingresó, el apremio que tenían esos países para agotar su cuota, quizás disminuya un poco el ritmo, aunque la presión sigue estando y seguramente Brasil se va a quedar sin cuota para el segundo semestre, eso no habría mayor duda. Hay que ver todo lo que puede pasar ahora en la negociación. A nosotros nos reportaba alguna fuente la semana pasada que no hay fuentes en el sector privado en Brasil que no creen que China cambie su postura, otros que tienen una posición un poco más de cautela, pero bueno, este descenso que se dio importante en las compras en el cuarto mes del año quizás también puede estar anticipando esa actitud de mayor cautela que tienen hoy los importadores, de que seguramente uno de sus principales proveedores se pueda quedar sin cuota en los próximos meses.
0: Bueno, vamos a estar obviamente, Andrés, siguiendo muy de cerca toda esta información y con la posibilidad además de tener en directo a través de estos contactos con Rafa Tardáguila la actualización permanente de lo que ocurre allí en China, en la Feria de Sial. Andrés, gracias y retomamos el contacto contigo más adelante.
1: Hasta la próxima.
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6: Lo adelantábamos en titulares, vamos a recibir a nuestro compañero integrante de Valor Agregado y de Hablemos de Agro, Luis Cabrera, en este caso, para hablar de agricultura con Federico Britos, uno de los directores de la firma Britos Hermanos. ¿Es así, Luis Cabrera? ¿Qué tal? Otras buenas tardes, ¿cómo estás?
7: Exactamente, Pablo, nuevamente buenas tardes para ti y también para toda la audiencia oriental agropecuaria a esta hora. Bueno, sí, el director de Britos Hermanos señaló de que la cosecha de soja, bueno, viene presentando a nivel de la empresa y todo el área de influencia de ellos, la cosecha de soja viene presentando realidades bastante distintas según la zona, como sabemos. Comentaba allí de que en el norte de Flores, departamento de Durazno, están teniendo rendimientos de 1.500, 1.600 kilos por hectárea. Las zonas más castigadas de alguna forma por tema falta de lluvias dentro del área de influencia de ellos, y más hacia aquí el sur, San José, más la zona sur, la situación es mejor, con chacras que ya cierran entre 2.500, 2.600 kilogramos por hectárea. En cuanto al avance de la cosecha, bueno, hacía referencia allí que viene un poco retrasado, pero estiman estar ya en torno del 40-45% en estos días. Sobre el precio de la soja, y bueno, se repunta a $414, $415, comentaba de que en su caso ya vendieron pisos de 1.000 kilos por hectárea cuando superó los $400, y bueno, ahora están viendo allí un poco qué pasa con el mercado y esperando si se da alguna suba para intentar cerrar la campaña con los números dentro de lo posible, lo mejor que se pueda. Escuchamos si te parece un poco lo que comentaba sobre esta campaña de verano.
6: Perfecto.
8: Venimos con rendimientos, creo yo, un poco de lo que está pasando en el país, bastante desparejos. O sea, hay zonas con rendimiento de 1.500, 1.600 kilos, más para lo que es Durazno y el norte de Flores, y ya de San José para todo lo que es la zona sur, ahí ya los rendimientos están empezando a crecer y hay chacras cerradas en 2.500 kilos, 2.600 kilos. Así que bueno, está bastante desparejo. Claramente marcó lo que fue la seca, que pegó un poco más en el centro del país que en el sur. Y bueno, y el avance de cosecha, veníamos, la verdad, un poquito retrasados para lo que eran las fechas, pero ya la semana pasada y esta semana, que bueno, los pronósticos dan días soleados, yo creo que ya vamos a estar entrando entre el 40-45% de avance de cosecha. Ahí un poco la estrategia depende de cada empresa. En el caso nuestro en particular, hemos vendido por lo menos pisos de 1.000 kilos por hectárea. Por ahí ya tenemos consolidados por cuando empezó a subir de $400. Consideramos que bueno, estamos vendiendo. Obviamente tenemos todavía expectativa de que pueda aumentar un poquito ese precio para bueno, tratar de cerrar un número que por lo menos no esté en rojo.
6: Bien, ahí teníamos al ingeniero agrónomo Federico Britos, uno de los directores de la firma Britos Hermanos. Además, Luis Cabrera, también hablaron sobre el maíz. ¿Qué consideraba al respecto, Federico?
7: Y bueno, allí comentaba de que en el caso de los maíces de primera, se terminó con números que bueno, fueron mejorando de alguna forma, con expectativas también interesantes ahora de cara a los maíces de segunda. Consultado sobre si es mejor vender el grano o transformarlo en carne, un poco esa disyuntiva allí en el negocio, Brito comentaba de que hoy con los valores de repente que está manejando el maíz, y los valores actuales para el novillo de corral, considera que todavía conviene hacer carne, aunque el equilibrio está justo, señaló. Allí advertía que si el maíz sigue subiendo, en el caso de ellos pueden cambiar la estrategia y saldrían a venderlo, ajustando de alguna forma las dietas con cultivos de invierno, como se va. En ese sentido, dijo que los maíces de $250 para arriba, la transformación de carne empieza a estar justa desde el punto de vista de los equilibrios de los números. ¿Me escuchamos, si te parece, lo que comentaba allí respecto al tema maíz?
8: Bueno, maíz sí ha sido un maíz de primera que bueno, que que ya se terminó, y los números del maíz, la verdad que vienen creciendo. También hay una linda expectativa para los maíces de segunda. Nosotros en primera opción siempre tenemos el encierro y dejarlo como grano húmedo, pero bueno, siempre estando abierto a ver qué negocios es el que está en el mercado y ver si lo dejamos o salimos a venderlo. Pero la verdad que el negocio del maíz aparenta como más prometedor que la soja, ¿no? Yo creo que hoy todavía está en ese precio en el que conviene transformarlo en carne, pero la verdad que está justo, ¿no? Está justo. Yo creo que cualquier suba que tenga el maíz nuevamente, yo creo que ya no sé si no cambiamos un poco la estrategia y salimos a vender el maíz a mercado y por ahí ajustar un poquito las dietas, que bueno, tenemos también mucho cultivo de invierno, podemos cambiar un poquito la estrategia, porque bueno, ya los maíces de 2.50 para arriba me parece que empieza a estar justito la transformación a carne.
6: Ahí teníamos entonces a Federico Britos hablando sobre el maíz, y a propósito, y lo mencionabas al pasar, ¿qué pasa con la ganadería, con los corrales, con estos números? ¿Qué dijo el director de Britos Hermanos?
7: Bueno, subrayó básicamente de que desde la óptica de ellos la ganadería se mantiene firme, que este año dentro de la empresa va a estar aportando un porcentaje importante del margen a nivel empresarial. Sobre la cuestión del corral, explicó o resaltó de alguna forma que el novillo gordo está con muy buenos valores, pero los márgenes se van ajustando por los costos del alimento, también por los costos de la reposición, pero a pesar de ello dijo que todavía hay aire para seguir trabajando con el corral lleno, Pablo.
6: Perfecto, escuchemos a ver qué decía Federico Britos.
8: Hoy por hoy, la verdad que está todo lo que es ganadería está firme, y el corral no es la excepción, porque el novillo gordo sigue valiendo. Y bueno, evidentemente siempre los márgenes se van ajustando, porque bueno, sube el alimento, sube la reposición, entonces bueno, pero bueno, creo que todavía tenemos un aire como para seguir trabajando y seguir estando a corral lleno como estamos, y bueno, pienso que esto va a seguir durando. Lo que sí hay que tener mucho cuidado, porque bueno, sabemos que en el negocio ganadero se compra y cuando se vende ya pasan 2 años, entonces bueno, no es un negocio que te genere esa, por ahí, esa seguridad de que estás comprando algo y que con un negocio ya cerrado, porque bueno, nosotros que prácticamente compramos toda los terneros de recría, bueno, llega, falta mucho tiempo para que ese ternero salga de venta final. Entonces bueno, es un poquito riesgoso porque los números están todos altos, pero como te digo, el margen hoy sigue cerrando en cualquier categoría.
6: Bien, ahí teníamos entonces al ingeniero agrónomo Federico Britos, uno de los directores de Britos Hermanos. ¿De Nacional no hablaron, Luis Cabrera?
7: No, en este caso no.
6: En este caso, porque es gran hincha, no solo hincha, es directivo del Club Nacional de Fútbol y nadie lo vio, pero me estoy poniendo de pie. Luis Cabrera, integrante de Valor Agregado y de Hablemos de Agro, gracias por este informe.
7: Por favor, gracias a ti, Pablo, y saludo a la audiencia. Hasta mañana.
6: Hasta mañana, seguimos adelante hasta la hora 19 aquí en Hablemos de Agro por la Oriental Agropecuaria, la 770 AM.
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6: Es feriado en Uruguay, fecha patria, pero en el mundo siguen funcionando los mercados, sigue cerrando el petróleo, sigue habiendo funcionando la economía. Para saber todos esos datos y más, ya tras la presentación vamos a recibir a Nicolás Lucich.
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6: Nicolás Lucich, ¿qué tal? ¿Cómo estás? Bienvenido a Hablemos de Agro este lunes 18 de mayo.
21: ¿Qué tal, Pablo? Buenas tardes para todos. Bueno, como vos decías, el petróleo sigue, obviamente en los mercados internacionales, es fiesta patria en Uruguay, pero en el resto del mundo sigue girando los mercados. Digamos que el petróleo estuvo un buen rato de la jornada de hoy por arriba de los $110, ahora se dio un poquito y está levemente por abajo de los 109. Hay un hecho bastante obvio con el petróleo. ¿Me escuchás bien ahí? Sí.
6: Perfecto, local.
21: El tema es con la demanda, ¿verdad? Porque el petróleo puede subir por efecto de los problemas del suministro. Uh-huh. Y decíamos la semana pasada que un artículo de la revista Economist ponía una luz de alerta porque los stocks, digamos, de reserva que han estado actuando en estas últimas semanas ante el conflicto en el Golfo Pérsico se van reduciendo, y eso puede configurar un escenario de una suba muy importante, pero claro, la economía global tiene un límite de resistir este shock petrolero y hay que ver hasta dónde puede sostenerse una demanda con un precio tan alto. Entonces, esto es de ida y vuelta. De todas maneras, lo que es importante, particularmente para los agronegocios, es que el aumento de petróleo de semana pasada llegó a un aumento en los granos, después eso aflojó. Pero ahora hay un rebote precisamente porque el petróleo se mantiene alto y subió nuevamente el trigo, posición diciembre, que es clave para la digamos como referencia para la próxima cosecha, directamente en la cebada e indirectamente, bueno, digamos, dato clave de mercado para el propio trigo. Y también se ha recuperado la soja. Yo te voy a dar algunos datos de los precios que están pasando a uno y algunas empresas. Porque, bueno, como decía, es feriado, pero el mercado sigue andando. y a ver qué tenemos por aquí. Soja, $414, vuelve a entonarse, había arrancado el día en 407 y subió. Hay otro elemento, la reunión de entre Donald Trump y Xi Jinping, uh-huh, no se habló demasiado de agronegocios, por lo menos lo que trascendió en principio, pero luego Trump habló de que acordó con China compras importantes de productos, más allá de la soja, pero bueno, se da por incluido que esto puede también incorporar a la soja, y bueno, le ha dado también un cierto respaldo al mercado esto. Está muy volátil el escenario, pero incluso lo decíamos en la nota con el domingo del país, sí. Más allá de la corrección a la baja que hubo el viernes, el escenario seguía teniendo elementos de alcistas, digamos, sobre todo por el tema del petróleo, que bueno, recordemos, repercute en el costo de producción en general, costo de los fletes, pero además también directamente todo el conflicto en el Medio Oriente en lo que es fertilizantes, ¿no? Así que uh-huh, por ahí hay factores alcistas. Esto en lo que refiere a soja y en lo que refiere a trigo, hay unos precios que se pasaban a 210, algunas empresas daban un poco más, pero bueno, ahora con esta suba de hoy yo diría que puede estar por arriba de eso, de manera entonces que bueno, es un escenario que nuevamente entona los precios de los granos respecto a otras semanas previas que habían estado bastante chatos.
6: Claro. A nivel internacional, ¿el dólar movió?
21: A nivel internacional, lo que está moviendo es la tasa de interés de los bonos estadounidenses, que se han ido a 4.60 el bono a 10 años. Yo te diría que allí es donde está centrada más bien la atención, uh-huh, porque, bueno, obviamente en términos financieros, si los bonos empiezan a rendir más, porque, bueno, hay ciertos resquemores, baja el precio de los propios bonos, y entonces eso genera, digamos, por razonamiento inverso, un aumento de la tasa de interés. Te diría que allí donde está particularmente la atención. A ver si tenemos por acá el euro, vos me preguntás el dólar. Bueno, el euro está un dólar 16, no son grandes cambios, de verdad. Uh-huh. Pero sí me importaba destacar este aumento de la tasa de interés. Además, ahora hay un nuevo presidente de la Reserva Federal, hay, digamos, ciertas incógnitas y preguntas a por dónde va a rumbear la Reserva Federal, porque la inflación en Estados Unidos subió y en un principio se pensaba que iba a bajar la tasa de interés para impulsar la economía, pero la idea más bien sería la contraria, subir la tasa para bajar la inflación. Bueno, en ese dilema está el Banco Central de Estados Unidos y muchos otros bancos centrales en el mundo.
6: Exactamente. Nicolás Lucich, si te parece bien, seguimos sobre todos estos temas y más mañana, más o menos a esta misma hora.
21: Claro que sí, hasta mañana.
6: Hasta mañana, pasó Nicolás Lucich. Seguimos hasta la hora 19 aquí en Hablemos de Agro.
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6: Ahora es momento de hablar de campos. Lo habíamos anunciado en los titulares. Cristian Alamón tiene un informe al respecto. Buenas nuevas, buenas tardes.
24: El renovado saludo, Pablo, para ti y para toda la audiencia. Sí, vamos a hacer un repaso de lo que pasa en lo que es compra-ventas y también arrendamientos de campo en lo que son estos primeros cinco meses y medio ya de este año 2026. Vamos a arrancar con lo que es tema compra-venta. Estuvimos conversando con Federico Deye, director de la inmobiliaria Los Cardinales, con quien conversamos justamente a propósito de cómo ha sido el arranque del año. Un enero y un febrero bastante tranquilos, con muy pocas operaciones concretadas, salvo algunas puntuales que ingresaron justamente para esos meses. Después fue un año bastante tranquilo. Sobre marzo y abril el mercado se ha empezado a dinamizar, allí con un componente importante de operadores uruguayos y también brasileños que siguen activos, aunque con algo de cautela e incertidumbre por lo que pueda llegar a pasar con lo que son las elecciones en Brasil. Hay expectativa de que vuelva la derecha y eso genera que el inversor brasileño mire con otros ojos a su propio país. De todas formas, volviendo un poco a lo que es la operativa de parte de productores locales, también lo que se observa es un sinceramiento en lo que son los valores de los campos, y se empieza a ver ya como una situación estructural lo que es, por ejemplo, el momento que tiene el negocio ganadero, ya porque venimos de más de un año con precios firmes y sostenidos. Si te parece, Pablo, compartimos lo que decía Federico Vega al respecto.
6: Perfecto.
25: Arrancó un poco chato enero, febrero, con pocas operaciones, realmente pocas, pero se dinamizó bastante en marzo, abril, ya se están viendo operaciones importantes a nivel país, en todas partes del Uruguay, bien repartidas. Eso demuestra que no hay mucho, digamos, interés por zonas específicas, sino que hay compradores para todas las opciones. Y un año normal, te diría. Siguen siendo, si querés, los jugadores más relevantes para como compradores los uruguayos. Y bueno, los brasileños siguen activos a pesar de que ahora están con esa incertidumbre de a ver qué va a pasar este año, que es año electoral en octubre. Parece que hay expectativas de que vuelva a la derecha, eso frena un poco al brasileño, que es muy analítico. En general, hoy el comprador está, pero es analítico, como lo digo para el brasileño en este caso. Y bueno, dinámico, la verdad que estamos con mostrada. Ahora nos agarrás en ruta, yendo a hacer una visita al norte de Paysandú. Y bueno, dinámico, como te digo, va marchando bien un año normal. Mira, justo el año pasado me acuerdo que decía que yo creía que este año, segundo semestre, se iban a arrancar a sincerar más que nada los precios de expectativa de venta que tenían los vendedores, pensando en justamente los valores del producto, el valor de la carne, y todavía no se creía el año pasado, y hoy ya te estoy diciendo que sí. Hoy ya se está viendo que si bien está muy analítico el comprador, está avalando los valores del producto, y bueno, y la reposición en relación a lo que vale la venta. Entonces sí, creo que se está viendo un ajuste al alza, pero eso no significa que los valores de pedidos vayan a subir, que el comprador va a pagar más por hectárea, y en ese sentido sí se está consiguiendo atar las puntas, como lo decís vos. Bueno, es realmente muy difícil, así como lo decís, porque pasa que en el mismo barrio, mismo tipo de campo, por ahí termina concretándose, viste, ventas de $1,000 de diferencia, y es el mismo campo, pero son distintos compradores que buscan cosas distintas o están dispuestos a pagar más por uno que el otro. Entonces, cuesta a veces sacar un promedio real de mercado, pero emparejando esos perfiles, y bueno, sacás un valor promedio para campos ganaderos, te diré, bien distinto en el norte que en el este. En el norte sigue más o menos en el entorno de 3.200, 3.500, 3.500 es un campo de índice 100 promedio, y en el este ya es un poco más, digamos, no sé, se están concretando a valores más altos campos ganaderos.
6: Bien, Cristian, ahí teníamos la opinión de Federico Delgue, el director de Los Cardinales. Cristian, la semana pasada leí un informe tuyo en Rurales El País acerca de unos negocios que se concretaron en el departamento de Paysandú. Si no me equivoco, escritorio de María, ¿puede ser?
24: Exactamente, tres negocios de compraventas de campo, que tres campos diferentes, que pertenecían a un mismo productor, que en total suman unas 5.710 hectáreas. Y en promedio se vendieron a $2,635 la hectárea. Uh-huh. Si desglosamos un poco estos negocios, Pablo, nos queda que un campo de 2.800 hectáreas ubicado al este del departamento de Paysandú se vendió a $2,800 por hectárea. Un campo de 728 hectáreas ubicado en la zona de Palmar de Quebracho, campo que tiene aptitud agrícola, se vendió en $2,747 por hectárea, al tiempo que el tercer campo, más al norte de lo que es el departamento de Paysandú, en el límite con Salto, estamos hablando de un campo de 2.183 hectáreas, se vendió a $2,300 por hectárea. Ahí tenemos tres campos que pertenecían a un mismo dueño, uh-huh, pero los compradores fueron tres compradores distintos.
6: Perfecto, capaz que te saco calzado, pero si te pregunta por el tema rentas de campo, ¿cómo está la operativa?
24: Bien, tenemos una referencia para el mercado en lo que es la zona centro del país, uh-huh, una referencia bastante nueva, debido a que la firma escritorio Juan Vera del, uh-huh, departamento de Durazno concretó a través de lo que es la modalidad de licitación el arrendamiento de un campo de unas 600 hectáreas ubicada en la sexta sección del departamento de Flores, allí también muy cerca de Durazno. Se presentaron en total 17 sobres y más de 30 personas fueron justamente a mirar el campo, principalmente productores de la zona centro del país, o sea, Flores, Durazno, también alguno que estuvo del departamento de Soriano, bueno, observando allí este campo. Finalmente se arrendó en 60 kilos y medio de novillo por hectárea, lo cual al día de hoy significan unos $170 por hectárea el arrendamiento de este campo. Si te parece, Pablo, escuchamos los detalles que brindaba Juan Vera respecto de este negocio.
6: Bien.
7: El promedio era kilo novillo, el novillo promedio, quiero decir, fueron 60 kilos y medio de novillo. Hoy más o menos da $172, más o menos lo que estaría dando hoy para pagar los 6 meses, ¿verdad? Porque son 6 meses adelantados. Es como te digo, es un negocio realmente mucha oferta, muchos compradores. Y yo creo que el promedio de todas las 17 sobres fue 55, algo así fue el promedio. Había oferta de agricultor para hacer terminar haciendo pradera. Vos podés hacer pradera un 10, un 15, un 20% del campo, las mejoras que quieras podés hacerlas, pero solo para ganadería. Realmente hay que acordarse que estamos hablando de kilo de carne. Mañana pasa, ojalá que sigan estos valores, porque si siguen estos valores, porque el mercado del gordo está bien, pero también podemos venir para abajo, entonces va a bajar la renta. Claro. Ojalá que, como te digo, que sigamos pagando $170, porque si es que así, porque el ganado está bien y está firme. Entonces, es como te digo, el campo, yo digo, no es de referencia, pero es una cosa realmente real, porque fue lo que pasó esta semana pasada.
8: Claro, Juan. Y hoy una renta ganadera en el centro, ¿qué referencia tiene, digamos, esta es una referencia también, haciendo esas salvedades que recién mencionabas, que da estos 60 kilos de novillos, ese precio de más o menos de $170 por hectárea. Hoy un campo ganadero en el centro, ¿qué referencia tiene? ¿Qué marca el mercado de forma más corriente, digamos?
7: Y bueno, ahí en el eje de los entre 47, 48, 50, según el campo, como te digo, es lo que se maneja, ¿no?
9: Bien, bien, ahí teníamos a Juan Vera, un amigo de la casa, además, le mandamos un abrazo. Alamón, ¿sobre este tema algo más?
24: Por acá lo principal, Pablo, y teníamos un repaso de lo que pasa tanto en materia de compra-venta, así como también en lo que se refiere a arrendamientos, y como dijimos en el arranque del programa, ahora a continuar a la espera, a ver si conocemos datos de Faena o no.
9: No dijo eso, dijo en la dulce espera.
24: Exacto, en la dulce espera.
9: Bueno, ya vendremos, si el INAC publica el informe de la Faena de la semana anterior, hoy que es feriado, lo traeremos y se lo daremos a conocer a la audiencia antes de la hora 19. Alamón, seguimos acá hasta las 19, acá en la Casa Zorrilla.
24: Con mucho gusto, Pablo.
9: Vamos hasta las 19 en este Hablemos de Agro, lunes 18 de mayo, fecha patria nacional, y aquí estamos al firme con Alamón y con Martín haciendo este Hablemos de Agro.
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8: Bueno, ya vamos a compartir más información desde la Feria de Xial en China, la entrevista con Marcelo Albanel de Sudambif, ejecutivo que está a cargo de la oficina de la empresa en Brasil. Vamos a estar hablando de la Feria de Xial, de lo que viene dejando la actividad allí. Precio promedio de la tonelada de carne vacuna, $5,811 para los últimos 30 días promedio que informa el Instituto Nacional de Carnes. En la última semana, del 3 al 9 de mayo, $7,205, un volumen chico, 3,458 toneladas se embarcaron en esa semana. En lo que va del año, y ya vamos a hablar de China, China ha estado importando de Uruguay unas 55.856 toneladas, de un total de 160.000 toneladas que ha exportado Uruguay. Mercado más importante en volúmenes, Estados Unidos, hoy con 61.000 toneladas. Ya vamos a hablar algo más de China, enseguida la presentación de la cobertura especial de Tardáguila Agromercados y Oriental Agropecuaria.
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8: Bueno, cobertura especial desde China, allí a través de nuestro compañero Rafael Tardáguila de Tardáguila Agromercados, Oriental Agropecuaria, primer día de feria. Uno de los grandes temas, lo destacaba Rafa más temprano en el primer informe, bueno, la posibilidad de que Brasil se quede sin cuota para exportar a China. Brasil tiene la salvaguarda de 1.100.000 toneladas de cuota para este año 2026. Brasil ha estado exportando en el entorno de 1.500.000 toneladas. Es uno de los grandes temas que tiene hoy la feria de China, que está naturalmente generando mucha expectativa e incertidumbre en el mercado. Marcelo Albanel es director de Sudambif, vive en Brasil y, bueno, naturalmente opera con un volumen muy importante de carne brasileña con destino a China. Rafa Tardáguila conversaba con él en el marco de la feria sobre esta posibilidad, sobre los comentarios, la expectativa que tiene Brasil ante la posibilidad de quedarse sin cuota.
0: Y bueno, Brasil es uno de los temas candentes en este momento por lo de la cuota exigua o relativamente exigua que le otorgó China. ¿Qué se comenta en Brasil?
11: Bueno, hay mucha expectativa de hasta cuándo se va a poder embarcar para China para que llegue con cuota, ¿no? Se cree que hasta embarques, hasta el 15 de junio, entraría para la cuota de este año. Pero después de eso hay muchas incertezas, digamos.
0: Claro, mucha incertidumbre, ¿no?
11: Incertidumbre, ¿verdad?
0: Está bien. Te sale el brasilero ahí.
11: Me sale el brasilero, a veces se me mezcla.
0: No, y se habla también de, yo qué sé, de barcos enteros alquilados por JBS, por ejemplo, ¿no?
11: Sí, las grandes.
0: En una carrera loca por tratar de hacerse de la cuota.
11: Exacto, las grandes industrias han optado por ese camino y, bueno, creo que parece que volvimos allá a los años 2000 cuando Rusia hacía los barcos, ¿te acordás?
0: Ajá.
11: Es parecida la situación.
0: Y en cuanto a mercados, no sé si se habrán, si siempre se están cerrando algún tipo de negocios, pero ¿da la sensación que los picos de precios quedaron un poco atrás o no?
11: Creo que sí. La industria está pidiendo niveles que hoy en China no está acompañando. Se ve que hay mucho stock acá en China y eso está afectando un poco a los exportadores. Y bueno, lo que pasa es que ahí hay una línea muy tenue entre lo que va a llegar la cuota. Hay importadores que quieren comprar, mismo pagando caro, pero sabiendo que el mercado no lo paga hoy acá, porque si no se queda sin producto para el segundo semestre. Entonces, hay un tire y afloje que es difícil de medir, ¿no?
0: Claro, no, ese aumento de las compras no es tanto porque la demanda esté muy buena, sino que es una cuestión más especulativa, ¿no?
11: Exactamente.
0: Pasa por ahí. ¿Cómo ves a Uruguay en este contexto? Con una cuota mucho más amplia, comparado con lo que ha venido exportando últimamente.
11: Yo creo que tanto Uruguay cuanto Argentina van a entrar en una zona en un momento de demanda de China ir por productos de esos países, porque bueno, no va a haber más cuota de Brasil y bueno, creo que se puede dar un momento de fuerte exportación.
0: Aquellos rumores de que capaz alguna parte de la cuota de lo que había entrado antes no lo iban a tener en cuenta en el cupo, ¿en qué quedó?
11: Yo creo difícil. Hemos estado estos días con la delegación brasilera y no ven esa opción, no la ven como algo que pueda pasar.
0: Perfecto.
11: No creo.
0: ¿Cómo ves el futuro entonces, más allá de esta incertidumbre?
11: Y creo que Brasil va a entrar en unos 2 o 3 meses de precio más competitivo para otros mercados, porque va a quedar afuera de China, y para atender mercados como mercados árabes, Egipto, que son mercados de volúmenes, tiene que bajar los precios, los valores. Bueno,
0: Estados Unidos
11: también. Pero Estados Unidos los que están produciendo más son los grandes industrias.
0: Claro. Pero entonces ves un precio del ganado en Brasil bajando.
11: Y creo que en el corto plazo sí.
0: Hasta que se empieza a trabajar cuota 2027.
11: Sí, creo que a fin, allá por octubre, noviembre, va a haber una suba importante en Brasil. Pero Brasil está sufriendo también, no tiene tanto ganado, sí, también. Está en un ciclo bajo.
0: Está empezando a revertir el ciclo, ¿no?
11: Exacto. Entonces, tío, es difícil saber qué pueda pasar, pero bueno. Hay que acompañarlo día a día, semana a semana.
0: Hay que seguirlo con atención.
8: Bueno, ahí teníamos la entrevista con Marcelo Albanel de Sudambif, que, bueno, Marcelo es el responsable de Sudambif, de la oficina allí en Brasil, en esta entrevista que le realizaba nuestro compañero Rafa Tardáguila desde China. Hacemos una pausa, amigos, y ya seguimos con más información agropecuaria. 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
8: Continuamos, amigos, en Hablemos de Agro. Seguimos aquí desde Oriental Agropecuaria en este lunes 18 de mayo. Ya nos vamos a ir al segundo contacto con Andrés Ollenar de Tardáguila Agromercados. Vamos a hablar de Estados Unidos y del regreso de Estados Unidos a China, tema que informábamos en la semana pasada, luego de la reunión de los presidentes de Estados Unidos y China. Vamos a meternos en este tema enseguida de la presentación.
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8: Segundo contacto con nuestro compañero Andrés Ollenar de Tardáguila Agromercado. Seguimos con más información en este lunes 18 de mayo, conmemorando además un nuevo aniversario de la Batalla de las Piedras, un fin de semana bastante especial, mucha gente que se lo ha tomado como un fin de semana largo, con mucho movimiento en las rutas, muchos mensajes de gente que justamente está en este momento haciendo ruta, acompañados por supuesto por la radio hasta ahora. Andrés, vamos a hablar algo más del mercado internacional de la carne. China sigue siendo la gran noticia, China es... Hoy ocupa una parte muy importante del tiempo en materia de información por esta cobertura especial que estamos realizando desde la Feria de Sial, pero vamos a hablar de las repercusiones en Estados Unidos luego del anuncio de China de habilitar plantas frigoríficas que estaban suspendidas para exportar carne desde Estados Unidos a China. Más de 300 frigoríficos.
19: Sí, 425 plantas fueron las
8: de carne. Me quedé corto, más de 400, una cantidad impresionante.
19: Sí, sí, exactamente. Y además se aprobaron en ese total 77 nuevos frigoríficos que no estaban habilitados, ingresaron en esa lista, o sea, la lista era de 300 y algo, pero se sumaron 77 más. Todavía quedan 38 que tienen pendientes de la habilitación, hay un tema ahí seguramente administrativo, pero es un volumen muy importante y esta noticia era muy esperada por los exportadores estadounidenses. En las últimas horas miraba alguna declaración del presidente del Consejo de Exportación de Carne de Estados Unidos, Dal Hallstrom, que decía que esta noticia era más que bienvenida porque las exportaciones a China prácticamente habían descendido a valores marginales en lo que va de este año. Él estimaba que el acceso a China le da a Estados Unidos una mejora del animal terminado entre 150 y 165 dólares. Esto no solo por la exportación de carne, sino por las menudencias y cortes del delantero que tienen quizás una valorización inferior en otros destinos donde Estados Unidos está volcando esta carne. Él decía que, por ejemplo, en el caso del asado podría subir más de un dólar la libra en un precio relativamente corto por el efecto de esta reapertura de China. Recordemos que Estados Unidos tiene una cuota a China de 164.000 toneladas, de las cuales prácticamente no ha utilizado nada de ese volumen en lo que va este año, o sea que tiene todo para ganar y aprovechar en lo que queda de este año. Así que, bueno, esta noticia fue más que aplaudida por el sector privado en Estados Unidos, porque además consideran que también seguramente genera un efecto arrastre sobre los precios a otros destinos como Japón, Corea del Sur, Taiwán, claro. Donde hay competencia por el producto y seguramente esto va también a tonificar los precios de exportación de Estados Unidos.
8: Claro, Andrés, Estados Unidos con un novillo que está tocando ya prácticamente los 9 dólares, o sea, el tema competitividad en Estados Unidos es también un tema realmente muy importante.
19: Sí, exactamente. Y quizás también habría que quizás matizar un poco esta visión optimista que se tiene desde Estados Unidos, porque la situación de déficit de carne se sigue sosteniendo, ese precio que mencionabas de la materia prima no deja a la carne de Estados Unidos en una posición muy de ventaja respecto a otros proveedores. Por ejemplo, con un competidor directo con Australia, la diferencia del novillo hoy es muy relevante, ¿no? Australia tiene una referencia en el eje de los 5.80 hoy por el novillo pesado contra casi $9 de Estados Unidos. Claro. Hay una diferencia importante entre Australia y Estados Unidos, que son mercados aparte muy similares por el tipo de carne que ingresan, sobre todo en la parte del continente asiático, o carne de mayor calidad, en muchos casos animales terminados en corrales. Claramente hoy Australia está con todas las de ganar en cuanto a tener un precio más competitivo. Sin duda que ayuda quizás a China por el lado de las menudencias y lo que decía Hansen de valorizar algún corte del delantero, pero el escenario para Estados Unidos sigue siendo igual un poco restrictivo para aprovechar esta ventaja que va a tener ahora con esta reapertura de China.
8: Sí, yo miraba algunos números de Estados Unidos. China llegó a importar en algún momento de Estados Unidos cerca de $2,000 millones de carne. O sea, en su momento llegó a ser, allá en el año, este dato corresponde al año 2022, o sea, obviamente luego hubo medidas de China, las restricciones, pero es un mercado muy importante para Estados Unidos, China, en volumen.
19: Sí, sin duda, porque

0: esto y para Estados Unidos ahora también llega en un momento clave.
1: Andrés Ollenar, integrante de Tarda Águila Agromercados. Gracias, Andrés, y retomaremos el contacto mañana miércoles. Un abrazo. Perdón, mañana martes.
0: Hasta la próxima. Hasta la próxima. Buena jornada.
1: Hasta la próxima. Chao, chao.
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7: Avanzamos en este programa, lunes 18 de mayo, hasta las 19 horas. Estamos acá en la Oriental Agropecuaria 770M. Más adelante, sobre el final del programa, vamos a estar repasando lo que dejó la Expo Nacional de la Raza Hereford, realizada en el local Curtiseiras, en Rivera. Allí estuvo el doctor Santiago Bordaberry Herrán como jurado. Y vamos a estar repasando los principales premios, tanto de animales de bozal como en la jura de tríos de campo de los llamados rústicos. Eso más adelante. Ahora, tras la presentación, se viene Cristian Alamón y nos va a hablar sobre ganadería en Brasil. Vamos a tener una entrevista con el coordinador ejecutivo de la Asociación Brasileña de Angus.
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7: Cristian, ¿qué tal? Ayer publicamos una interesante entrevista en el suplemento Rurales del País a Mateo Pivato, el coordinador ejecutivo de la Asociación Brasileña de Angus. ¿Qué te parece si compartimos los principales fragmentos de la misma?
8: Bien, con mucho gusto, Pablo. Vamos a compartir parte justamente de lo que es esa nota, que está disponible allí en el portal de Rurales del País para quien la quiera leer de forma íntegra. Vamos a hacer foco en dos temas importantes y también siguiendo un poco la línea de lo que se viene comentando aquí en el programa con lo que pasa en el mercado de China, allí con lo que es la feria de Xi'an. ¿Cómo está la situación hoy de lo que es la venta de carne hacia China y cómo se visualiza de parte de los productores en Brasil? Conversamos al respecto justamente con Mateo C. Pivato, coordinador ejecutivo de la Asociación Brasileña de Angus, que manifiesta preocupación porque si bien hoy la ganadería en Brasil tiene un buen escenario con precios que han tenido un crecimiento, sostiene que en parte ese crecimiento de los precios se ha dado teniendo a China como un dinamizador muy importante durante este arranque del año. La preocupación es lo que va a pasar una vez que se termine la cuota que se le impuso a China, esa cuota de 1.1 millones de toneladas. Si te parece, Pablo, escuchamos lo que decía Pivato al respecto de este tema.

0: Bien.
1: Tenemos que hablar con un poquito de detalle este primer trimestre de Brasil, porque tenemos la cota china, que era una cota de 1,1 millones de toneladas, y hubo como una corrida, una busca por este mercado. Entonces tenemos un buen volumen de exportación para China, para otros mercados, volúmenes interesantes, pero ahora ya estamos reduciendo un poquito la velocidad de exportación porque ya se está muy cerca de cerrar la cuota china. Entonces tuvimos un primer trimestre muy, muy positivo, tanto para el carne Angus certificada cuanto para el mercado de exportación, pero ahora tenemos que mirar cómo se va a desempeñar los próximos meses.
0: ¿Tienen expectativas en Brasil de que China les amplíe la cuota o ya están planificando el segundo semestre para la exportación sin el mercado de China?
1: Creo que las industrias ya están a buscar nuevos destinos porque no hay una indicación fuerte que pueda ocurrir una sobrecota, una ampliación de cota todavía. Entonces las industrias están buscando otros mercados como el mercado de Japón, Corea del Sur, el mercado de Estados Unidos, y otros mercados potenciales para poner esta carne que estaba destinada a China.
0: Bien, ¿preocupa, por ejemplo, que sin China en el segundo semestre pueda caer algo el precio de la hacienda en Brasil?
1: Sí, la verdad que puede ocurrir este movimiento, no sabemos todavía, pero sí puede ocurrir porque como ya está cerrando ahora, si mira los gráficos, tiene como 50% de la cuota china ya preenchida, pero esta es mensurada en el momento que la carne adentra a China. Entonces, no se sabe exactamente cuánta carne hoy tiene en contenedores en el mar.
0: Bien, ahí teníamos parte de las expresiones de Mateo Pivato, el coordinador ejecutivo de la Asociación Brasileña de Angus. Cristian, el 1 de mayo, ahora hace unos pocos días, entró en vigencia el acuerdo Unión Europea-Mercosur, en momentos que aún se discute cómo va a ser la cuota de las 99.000 toneladas, por ejemplo, para la carne entre los países del bloque acá del Mercosur. La Unión Europea tomó una medida de la suspensión a partir del 1 de septiembre de la entrada de carne brasileña. ¿Cómo lo toman esto los brasileños? ¿Qué hablaste con Mateus Pivato?
2: Sí, estuvimos justamente conversando al respecto también con Mateus Pivato. Bueno, sorpresa justamente para lo que es la producción de Brasil, porque si bien Europa, para Brasil y para lo que es el programa específico de carne Angus, no es un gran mercado en cuanto al volumen, sino es en cuanto a lo que es el precio que se paga. La expectativa, ten en cuenta que desde ahora hasta el 1 de septiembre va a seguir todo tal cual está, y allí, Pablo, la expectativa es que el gobierno de Brasil durante este periodo de tiempo logre revertir justamente esta situación. Si te parece, escuchamos lo que decía Mateus Pivato al respecto.
3: Bien, en martes tuvimos esta sorpresa con la decisión, la afirmación de la Unión Europea que se separaría la importación de carne de Brasil y no solamente carne bovina, de cerdos, de pollo, miel, entre otras, a partir de septiembre, creo que 2 de septiembre, si no se esclarece que no se están utilizando algunos antimicrobianos promotores de crecimiento. Bueno, esto es totalmente una sorpresa. La Unión Europea fue en 2025, creo que el quinto, como si miramos como un país, el quinto que más importó carne. Brasil está a importar mucha, mucha carne para la Unión Europea. Creo que en 2025 hubo un crecimiento de 57%, algo así, en volumen, 76% en receita, en valores. Esto para carne bovina de ganado. Bueno, esto es solamente 3,5% de todo el mercado de carne bovina de Brasil, pero es un mercado que realmente paga muy bien.
0: También allí en la entrevista, muy buena entrevista, que se las recomiendo a todos que la pueden leer en el portal Rurales del País, que salió ayer en el suplemento Rurales del País, hablabas lo que es el programa de certificación de carne Angus que realiza justamente la Asociación de Criadores de Angus de Brasil. Contanos un poco al respecto, Cristian.
2: Bueno, para tomar datos anuales, Pablo, vamos a tomar como base el año 2025. Allí el programa faenó 600.000 animales y se vendió a 35 países, donde 50% de los embarques fueron con destino a lo que es el mercado de China. Ahí vemos la importancia de este mercado para también el Angus de Brasil, y además hubo otros mercados trascendentes, como es el caso de Israel, México, Chile y también los Emiratos Árabes Unidos. Y por último, Pablo, déjame decirte que en la jornada de hoy arrancó la Expo Otoño de Uruguayana y se va a extender hasta el próximo 24 de mayo, y justamente tiene a Álvaro Díaz Nadal, el presidente de la Sociedad de Criadores de Angus del Uruguay, como jurado.
0: Muy bien, Alamón, gracias por este informe. Algo más, definitivamente pierda la dulce espera porque no va a salir los datos de la faena del Instituto Nacional de Carnes hoy lunes 18 de mayo.
2: Sí, ya nos dimos por vencido con eso, Pablo, pero bueno, seguramente lo vamos a estar informando en el correo del programa de mañana. Por acá lo principal en cuanto a que era la entrevista con Mateo Pivato.
0: Perfecto. En algunos minutos venimos con el repaso de lo que dejó la Expo Nacional de la Raza Hereford, realizada en el departamento de Rivera entre viernes y sábado.
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0: Entre viernes y sábado se realizó la clásica Expo Nacional organizada por la Sociedad Criadores de Hereford. Como es tradicional, los criadores de Hereford llevan la raza hacia los criadores, justamente, valga la redundancia, y la hacen rotativa en distintas sedes. En esta ocasión fue en el departamento de Rivera, en el local Curtiseires, ahí muy próximo a la capital departamental. Uno de los puntos altos, como cada año de esta Expo Nacional, es el foro, en este caso llamado Uruguay en el tablero mundial. Allí se analizaron las exigencias sanitarias, los nuevos horizontes comerciales para las carnes uruguayas. Estuvo Pablo Parodi, del Instituto Nacional de Carnes, especialista en investigación en salud animal, justamente de INIA Tacuarembó. Estuvo el economista Álvaro Pereira, que es el gerente de acceso a mercados del Instituto Nacional de Carnes. Y estuvo el ministro Koichi Timaka, que es director general adjunto para asuntos de integración y Mercosur. Este foro está disponible para mirarlo en las redes de Hereford y está subido también a distintos canales de YouTube. Estuvo mucha participación, mucha gente en lo que es esta actividad académica que, insisto, se realizó en el marco de la Expo Nacional Hereford. La jura, tanto de Bozal como de Campo, estuvo a cargo del doctor Santiago Bordaberry Herrán. El viernes se juraron los ejemplares de Bozal con una muy buena actuación de Cabaña Las Anitas, la cabaña de J. Ernesto Alfonso e Hijos. Obtuvo el gran campeón y campeón junior Polet Hereford, fue justamente de Las Anitas. El reservado gran campeón y campeón ternero menor fue del doctor Alejandro Costa Irigoyen, y el tercer mejor macho y campeón ternero mayor fue expuesto por Ganadera Inquieta. Por su parte, en los astados, gran actuación de Cabaña El Ceibal, de Miguel Martinena Bove y familia, expuso el gran campeón y campeón ternero mayor astado, fue de Miguel Martinena Bove, como les decía, el reservado gran campeón y reservado campeón ternero mayor lo expuso Lucía y Juan Manuel Romero Figari, en tanto que el tercer mejor macho y tercer mejor ternero mayor también fue de esta firma de Lucía y Juan Manuel Romero Ferrari. Figari. En cuanto a las hembras, se repitieron los grandes campeones. En pole fue de las Anitas, de J. Ernesto Alfonso e Hijos, que expuso la gran campeona y que además fue campeona ternera menor. La reservada gran campeona y campeona ternera mayor fue de Agustín Álvarez Mineto. Y la tercera mejor hembra y campeona junior la expuso María Elida Pupo. Por su parte, en las astadas, la gran campeona y campeona ternera mayor fue de El Ceibal, de Miguel Martirena Bove y familia. La reservada gran campeona y reservada campeona ternera mayor la expuso el doctor Alejandro Costa Irigoyen. Y la tercera mejor hembra, que además fue la tercera mejor ternera mayor, la expusieron Lucía y Juan Manuel Romero Figari. El sábado, a lo largo de toda la jornada, se realizó la jura de ejemplares de campo. También contaré a cargo del doctor Santiago Bordaberry Herrán. El lote campeón pedigree fue de las Anitas también, de J. Ernesto Alfonso e Hijos. El lote reservado campeón de El Ceibal, de Miguel Martirena Bove. Y el tercer mejor lote de Alberto Martínez Graña. A nivel individual, en los ejemplares de campo, el Copa de Honor lo expuso las Anitas, de J. Ernesto Alfonso e Hijos. El segundo mejor toro, El Ceibal, de Miguel Martirena Bove, y el tercer mejor toro lo expuso Alberto Martínez Graña. En la jura puro de origen, el premio especial PO fue expuesto por la cabaña local de Robert Rachid, segundo mejor lote de José Gorosurreta Serralta, y a nivel individual, en los puro de origen, el mejor toro fue de Robert Rachid y el segundo mejor toro también del mismo expositor. En tanto, completó el podio con el tercer mejor toro la firma de Gorosurreta Serralta. En las hembras de campo, el lote campeón pedigree fue expuesto por las Anitas, de J. Ernesto Alfonso. El lote reservado campeón fue de la Elisa, de Walter Carlos Romay Elorza. Y el tercer mejor lote fue un lote de astadas de Federico Rubio Cabaña Loma Azul. A nivel individual, el mejor vientre PI de pedigree fue de Cabaña Tropical y S.A. de Rocha. El segundo mejor vientre fue de La Hormiga, de Zaina S.R.L. Y el tercer mejor vientre de J. Ernesto Alfonso e Hijos. Y finalmente, en la pista de hembras puro de origen, el lote especial lo expuso Robert Rachid. El segundo mejor lote, Joaquín Marcelo Hospitaleche. Y el tercer mejor lote fue de Federico Rubio S.G. A nivel individual, en las puras de origen, la mejor hembra PO fue integrante del lote especial de Roberto Rachid. La segunda mejor hembra individual PO fue de Federico Rubio S.G. Y la tercera mejor hembra PO de Robert Rachid, insisto, en esta Expo Nacional de la Raza Hereford, realizada entre viernes y sábado en el local Curtiseiras en Rivera.
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11: Final, amigos de este Hablemos de Agro. Nos vamos, se nos terminó el programa en este lunes 18 de mayo. El saludo a toda la gente que también nos ha estado escuchando, además de Oriental Agropecuaria, 770M, Canal Libre Internacional, también a través de Radio Tabaré de Salto. Pablo, se nos fue el programa.
0: Se nos fue, y tal como dijiste al principio, muchos amigos que vienen en ruta nos pasan mensajes, y bueno, es imposible saludar uno por uno, pero va el saludo global a todos los que nos han estado mandando mensajes a lo largo de estos 120 minutos. Hoy lunes 18 de mayo.
11: El agradecimiento a Carlos Condesa en los controles técnicos. Ya sigue aquí en Oriental Lechería en el Uruguay, en Tabaré de Salto, Enfoque Rural. Nos reencontraremos nuevamente con todos ustedes mañana en este horario para compartir más información vinculada a la actividad de los agronegocios.
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Buenas tardes. 19 horas en todo el territorio nacional. Damos comienzo a una nueva edición de Lechería en el Uruguay. Programa número 4994, edición correspondiente a este lunes 18 de mayo del año en curso. Danilo Sirgalea les habla, Carlos Condesa está en controles y puesta en el aire. Comenzamos a desandar la tarde en Radio Oriental Agropecuaria.

0: Antes de ir a los datos del tiempo, vamos a recordar esta cita con la historia que tenemos en esta jornada tan particular, porque hoy debemos recordar aquel 1811, 18 de mayo, hoy 2026, a 215 años de la Batalla de las Piedras. Un encuentro bélico que tuvo lugar en las proximidades de lo que hoy es la ciudad de Las Piedras y que puso de un lado y de otro un ejército a una montonera gaucha, pero con una máxima. El gaucho se transformó en el primer soldado de la patria y el primer soldado fue un gaucho. Por lo tanto, después de esta cita con la historia, ahora sí vamos a los datos del tiempo de la mano de Inumet. Y en este caso particular, debemos recordar a ustedes de que mañana, martes, el día se presentará claro con heladas, por la tarde noche claro y algo nuboso a nuboso. La mínima prevista para mañana 0 grados centígrados. La máxima trepará hasta los 14 grados centígrados. El día miércoles se presentará por la mañana algo nuboso y nuboso con probables chaparrones, por la tarde noche nuboso, periodos de cubierto, probables chaparrones, 8 grados la mínima, 13 la máxima. En lo que hace a la probabilidad de lluvias para el resto de la semana, particularmente para el periodo comprendido entre el jueves y el domingo, bueno, la probabilidad de lluvias es nula para dicho periodo de jueves a domingo y las temperaturas, las mínimas, se ubicarán en los 6 grados jueves y viernes, 5 grados el sábado y 7 grados el domingo. En lo que hace a la temperatura máxima, bueno, será de 11 grados el jueves, 12 grados el viernes, 16 grados el sábado y sube hasta los 19 grados el próximo domingo. Los datos referidos al tiempo a través de Inumet en esta tarde de lunes. Continuamos, amigas y amigos. Hoy a la mañana lo comentábamos en el microinformativo de Lechería que íbamos a tener la tarde de hoy al doctor en ciencia veterinaria Santiago Gonet, es coordinador lechero de Fucrea, porque ya estamos palpitando la actividad del próximo viernes 22 de mayo de 13 a 17.30 horas en el establecimiento de la familia Román Gay en Campana, departamento de Colonia, jornada de porteras abiertas lechera enmarcado en los 60 años de Fucrea, bajo el eslogan Raíces que inspiran, pasión que proyecta, va de 13 a 17.30 horas. Pero vamos a ir desde lo general a lo particular. Vamos a recibir al doctor en ciencia veterinaria Santiago Bonet para en primera instancia consultarlo acerca de cuántos productores componen la sectorial lechera de Fucrea y el perfil de los mismos en definitiva. Doctor Santiago Bonet, buenas tardes, gracias por acompañarnos.
1: Buenas tardes, Danilo, un saludo para vos y para toda la audiencia. Bueno, Danilo, te cuento. Nosotros trabajamos en grupos, son 12 grupos de aproximadamente 10 productores por grupo. Algunos tienen más, otros tienen menos. Son aproximadamente unos 120 tamberos. Incluye tamberos puros en su gran mayoría, pero también lo que llamamos en Fucrea diversificados, que son aquellos tamberos que incluyen dentro de su empresa otras actividades. Nosotros en Fucrea nos hacemos mucho foco en la empresa en general, no solo en el tambo. Entonces ahí es donde, de ahí parte esa separación o esa discriminación de los diferentes productores para hacer un análisis después más acabado de la empresa en general. Pero como te decía, estamos hablando de unos 120 productores, aproximadamente de esos unos 80, 90 son productores exclusivamente tamberos, el resto incluyen otras actividades dentro de su empresa, y estamos hablando de productores de todo tamaño, desde 40 hectáreas hasta varios miles. Eso da un promedio de aproximadamente 600 hectáreas los productores, pero ya te digo, tenemos grupos de colonos, grupos de productores de chicos de acá en la zona de San Pedro, Colonia, y la verdad que hay de todo tipo de productores, y sobre todo lo que caracteriza al productor Crea es ese ánimo de analizar con información, de trabajar con información y de compartir en grupo y discutir las cosas y utilizar el apoyo del grupo para tomar decisiones en el día a día.
0: ¿Cuánto pesa la metodología en la dinámica de los grupos de FUCREA?
1: Creo que es fundamental. Nosotros trabajamos mucho en ese sentido porque nos parece que es la manera de utilizar bien el tiempo y de que la herramienta funciona. FUCREA dedica esfuerzo, dedica tiempo a en conjunto con los grupos, a capacitarse, a generar instancias que nos permitan a todos entender cómo debe trabajar un buen grupo, para que en definitiva no por capricho, sino porque entendemos que es la mejor manera de capitalizar ese esfuerzo que hacen los productores de ir a la casa de cada uno y pensarse ese día, ponerse en los zapatos del productor que recibe la reunión y ayudarlo a tomar mejores decisiones, sobre todo a darle opciones. Estar en un grupo no significa que uno tiene que hacer lo que el grupo le dice, sino que el grupo le da opciones y le da consejos y cosas en qué fijarse, y después, bueno, uno a la interna, como siempre, como en todos los lugares, toma la decisión final, pero se apoya en al menos 10 personas que están en su misma situación, en su mismo ámbito, y eso la verdad que es una característica que todos los productores valoran, ¿verdad?
0: En la jornada lechera que se va a realizar el próximo viernes, Santiago, el eslogan es Raíces que inspiran, pasión que proyecta. ¿Por qué?
1: Bueno, como vos decís, este año FUCREA está cumpliendo los 60 años y en ese marco ha decidido hacer este tipo de jornadas abiertas para compartir con toda la sociedad la forma de trabajo de CREA. Y en esta oportunidad la que nos convoca es la Jornada de Puertas Abiertas Lechera. Y ese eslogan hace referencia, la verdad, a una muy rica historia de la familia Román Gay, que es quienes vamos a visitar en esta Jornada de Porteras Abiertas. Familia que se radica en ese lugar hace más de 100 años, en 1925, arranca con unas pocas hectáreas y va creciendo hasta hoy una empresa, la verdad, que es muy interesante, muy prolija. Es un establecimiento exclusivamente lechero, que ha crecido al punto de llegar hoy a las 600 hectáreas, alrededor de 500 vacas, partiendo de 40 a 60 hectáreas, y ha ido de a poquito creciendo. Y la verdad que es una historia inspiradora. La historia de Ricardo, por ejemplo, que él era tornero en una situación complicada, le quiere la tablita, decide irse a la casa de su suegra, de la familia de Doris, y desde ahí, desde no saber absolutamente nada de una vaca, la verdad que las anécdotas son bien graciosas e interesantes de cómo él verdaderamente no tenía idea, y en el marco del grupo y en el marco del apoyo de la familia y de los técnicos que trabajaron en esa empresa, ha ido creciendo hasta ser un tambero en toda ley, y realmente enamorado de la actividad. Una familia además que como dice el eslogan, inspirado en esas raíces, ha logrado que los jóvenes se mantengan en el establecimiento y con un rol protagónico. Hoy esta empresa ya es el segundo recambio generacional que atraviesa. Hoy están los hijos, está Lorena, está Marcelo al frente de la empresa y tomando decisiones. La verdad que es una historia inspiradora para en una situación que a veces es dificultosa de lograr que las nuevas generaciones se incorporen a los establecimientos, y la verdad que ellos lo han logrado de muy buena manera, y vale la pena compartir esta experiencia.
0: En cuanto al establecimiento de la familia Román Gay, ¿qué destacarías de la tranquera hacia adentro?
1: Yo creo que es un caso bien interesante y que describe muy bien la forma de trabajo de CREA, porque primero que nada son muy, muy prolijos, realmente da gusto estar en visitar ese establecimiento, y vale la pena. Y segundo, que son también así de prolijos para recolectar información y para trabajar y tomar decisiones en función de esa información. Vamos a tener oportunidad de ver más lo técnico también, Y van a ver que es así, que caracteriza la prolijidad, caracteriza la metodología de trabajo, de basarse en información y con eso compartirla con el grupo y con los técnicos y tomar decisiones en consecuencia y hacer cambios para lograr los objetivos de crecer y de ir satisfaciendo las necesidades de la familia.
0: ¿Logística de la jornada?
1: Bueno, los esperamos en el punto de encuentro, es el Club Nacional de Campana. Los esperamos antes de las 13, a las 12, va a estar, la gente del Club Nacional nos va a estar esperando para que necesite con un almuerzo. Nos reunimos ahí para hacer las inscripciones porque la actividad de las presentaciones arranca puntual a la 1. Vamos a tener una presentación más general de la historia de la empresa y de la evolución, para luego desplazarnos a 4 paradas que vamos a tener a campo para ver en primera persona cómo trabajan ellos. La verdad que he estado trabajando mucho y preparando mucho esas paradas para que valga la pena la visita al campo. Van a ser una parada de guacheras, una parada de recría, una parada en el tambo y vamos a ver instalaciones, efluentes. Vamos a tener el acompañamiento también de los técnicos de la empresa que hace muchos años que trabajan con una metodología muy buena de trabajo y vamos a ver también las vacas en la parcela, vamos a ver un poco las rotaciones, las pasturas, esos desplazamientos ya están organizados, se van a hacer en ómnibus, hay dos zonas, una más cerca de Nacional, que nos vamos a desplazar a pie y después nos vamos a trasladar en ómnibus hasta la empresa, donde van a estar las otras dos paradas, y esa es un poco la idea de trabajar, como les decía, los esperamos al mediodía en Nacional de Campana, va a estar el almuerzo disponible para ya a la 1 arrancar con la jornada, que estimamos esté terminando alrededor de las 5:30 de la tarde.
0: En este punto, ¿se requiere inscripción previa a Santiago?
1: Es así, los invitamos a que se inscriban, van a encontrar toda la información en la página de FUCREA, poniendo directamente FUCREA en el buscador o www.fucrea.org. Ahí cuando entren van a encontrar el enlace a la inscripción, que es bien sencilla, son unas pocas preguntas, y sobre todo para que la organización salga como todos queremos, que la jornada salga bien, así que les pedimos por favor que se inscriban. Así que también cuando lleguen el proceso es más rápido. Los invitamos de nuevo entonces a fucrea.org a inscribirse para el viernes.
0: Y bueno, para cerrar este módulo, hablemos de expectativas.
1: Bueno, la verdad que tenemos muy grandes expectativas porque hay una serie de productores, técnicos, el staff de Fucrea ha trabajado mucho para que esto salga bien. El mayor anhelo es que nos puedan acompañar cuantos más productores y técnicos del sector nos puedan acompañar mejor, porque la verdad que, como te decía, es un caso muy lindo de superación, de crecimiento, una historia muy muy larga de trabajo en CREA, vinculada a CREA de más de 40 años, y un momento también para compartir con el resto de la sociedad la forma en la cual trabajamos, que es bien sana y accesible a todo el mundo, y la verdad que para nosotros es un orgullo estos 60 años y queremos festejarlo con todos, y esa es un poco la idea y la expectativa que tenemos para este viernes 22, esperamos y son todos bienvenidos.
2: Doctor Santiago Bonet, coordinador lechero de Fucrea, ha sido un gusto, gracias por tu aporte, Santiago, y por supuesto por mantenernos informados de cara a lo que va a ser esta importantísima actividad que, como decíamos, está en el marco de los 60 años de Fucrea.
1: Muchas gracias, Danilo, muchas gracias a ti y a toda la cooperativa también que nos ha acompañado y nos ha apoyado en esta actividad. Un saludo para ti y para toda la audiencia.
0: Y de esa manera agradecemos la deferencia del doctor en ciencia veterinaria Santiago Gonet, coordinador lechero de Fucrea, de cara a lo que va a ser esta importantísima actividad enmarcada en los 60 años de Fucrea, denominada Jornada de Porteras Abiertas Lechera, viernes 22 de mayo de 13 a 17:30 horas, punto de encuentro, Club Nacional de Campana, ruta 55, kilómetro 12.500, departamento de Colonia. En este punto vamos a hacer una pausa de la mano de Polar Foods para luego venir con el segundo módulo de lechería en el Uruguay.
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0: Continuamos, amigas y amigos, en este segundo módulo de lechería en el Uruguay correspondiente a este lunes 18 de mayo del año en curso. Vamos a abordar a partir de este momento una nueva actividad que se suma a la ya, bueno, realmente muy apretada agenda de esta semana, y es la que tiene que ver con Prolesa, con Aprole y la firma Tambo Plus ADF, tecnología que llega para los sistemas de ordeñe y que por supuesto también en esta semana va a estar realizando su actividad. Descubrí ADF en tu localidad más cercana. Tambo Plus te invita a una charla exclusiva en tu zona junto con Prolesa para conocer el premiado sistema de sellado y enjuague automático y descubrir los beneficios que puede aportar a tu tambo. Diseñado como un complemento accesible, ADF mejora a cualquier configuración de sala de ordeñe. Como Plus, también se contará con la presencia del señor Simon Goody, quien es director comercial para América Latina y los socios fundadores de Tambo Plus en Uruguay, conjuntamente con la gente de Prolesa. Pero hay un cronograma de actividades que comenzó en la jornada del día de hoy. Y digo comenzó porque realmente hoy, lunes 18 de mayo, en la Sociedad de Productores de Leche de Florida, allí en Dr. Alejandro Gallinal, 587 de Florida, entre las 18:30 y las 21 horas, tendrá lugar esta actividad, o está teniendo lugar esta actividad. La misma se va a repicar mañana, martes 19 de mayo, en el Hotel Centro, 25 de mayo 407, en San José. El miércoles 20 de mayo, en la calle Manantiales, esquina Nueva Palmira, Tarariras, departamento de Colonia. Y el jueves 21 de mayo, en Altagracia Eventos, José Artigas 372, Canelones. Allí en la ciudad de Canelones, en donde se habrá de realizar entre las 18:30 y 21 horas una nueva entrega de esta temática inherente a ADF Milking, Tambo Plus, Prolesa. ¿Qué temas se van a abordar? ¿Qué es ADF y cómo funciona? Descubrir cómo el sistema ADF ayuda a reducir casos de mastitis y mejorar la sanidad del rodeo. Cómo la automatización de una parte clave de la rutina de higiene post-ordeñe con ADF reduce mano de obra y aumenta la productividad. Mejorar la eficiencia del tambo sin comprometer la calidad de la leche. Experiencias reales de productores en Uruguay que ya están obteniendo beneficios con ADF y una tecnología en la que confían productores lecheros en más de 30 países. Reitero, queda hecha la invitación entonces para estas actividades que tienen lugar hoy en Florida, mañana martes en San José, el miércoles en Tarariras y el jueves en la ciudad de Canelones. En definitiva, beneficios exclusivos para productores de Conaprole a través de Prolesa.

Y en este momento nos vamos a referir al capital social dentro del ámbito de la Cooperativa Nacional de Productores de Leche Conaprole, particularmente desde el área Productores, Relaciones Cooperativas. Concurso de dibujos infantiles El Tambo 2026, segunda edición enmarcada en el 90 aniversario de Conaprole. El concurso de dibujos infantiles tendrá como motivo temático los 90 años de Conaprole, comprendiendo por ello dibujos elaborados con distintas técnicas que reflejen la evolución de la cooperativa y de la familia tambera. Los dibujos pueden incluir paisajes, animales, personas, instalaciones, equipos o cualquier combinación de ellas. Las bases del concurso de dibujo infantil establece, primero, podrán participar niños de hasta 12 años, cumplidos al 31 de diciembre del año en curso, hijos de productoras, productores o de operarios de tambo asociados a una matrícula particular, quedan excluidos, en este caso, hijos de empleados de la cooperativa. Segundo punto, los dibujos se realizarán en hojas de papel garbanzo de color blanco 35 por 25 centímetros en posición horizontal. Tercero, la técnica del dibujo como de los colores utilizados podrá ser variada y a elección del participante. Colores, marcadores, crayones, témperas, acuarelas, collage con o sin relieve. Cuarto, cada matrícula podrá participar con hasta 3 dibujos y cada dibujo deberá estar realizado por un solo niño. Quinto, tener en cuenta que los dibujos serán enviados en sobre cerrado con una hoja escrita de forma manual o impresa con los datos del productor, matrícula, nombre del niño participante, fecha de nacimiento, firma y número de documento, o sea, cédula de identidad del mayor responsable que autoriza la participación del menor y acepta las bases del concurso. Sexto, los dibujos deberán ser enviados a la Secretaría del Área Productores de Conaprole con plazo hasta el 31 de julio del año en curso. Séptimo, el jurado estará conformado por 3 integrantes del Área Productores. Se valorarán aspectos como lo creativo, lo inédito, el paisaje y la calidad del mismo. El jurado dictará su fallo antes del 10 de agosto, el cual será comunicado a todos los participantes. Octavo, en el concurso de dibujos infantiles se seleccionarán y premiarán 3 dibujos por matrícula y se realizarán 3 menciones. Noveno, los dibujos participantes podrán ser utilizados por Conaprole sin límite de tiempo para la elaboración de los materiales de difusión como almanaques, agendas o publicaciones técnicas. Décimo, la participación de este concurso de dibujos infantiles implica la aceptación total de las presentes bases y el otorgamiento del libre uso de las mismas por parte de la cooperativa Conaprole, requiriendo firma de expresa autorización previa por parte de un mayor responsable. Décimo primero, las bases del concurso están disponibles en el portal lechero de Conaprole www.eleche.com.uy. Queda presentado en sociedad entonces el concurso de dibujos infantiles El Tambo 2026, segunda edición, 90 aniversario de la cooperativa Conaprole. O sea que los niños hasta 12 años que cumplan al 31 de diciembre del corriente 2026 se podrán presentar y participar de este concurso de dibujos infantiles. Lo otro no menor es que está pensado para hijos de productores, nietos de productores, hijos de trabajadores de tambo, siempre y cuando se asocien a una matrícula remitente a la cooperativa. Y me quedo en los 90 años de vida de Conaprole, dado que la cooperativa celebra sus primeros 90 años este próximo 1 de junio. Queremos compartir un presente con ustedes para celebrarlo junto a la familia Conaprole. Los obsequios están disponibles para retirar a partir del día de hoy, lunes 18 de mayo, en cada sucursal de Prolesa. Por lo tanto, hoy comenzó la distribución de los obsequios enmarcados en los 90 años de la cooperativa Conaprole a sus socios cooperarios a través de la sucursal Prolesa de su zona. Y desde la dirección se agradece justamente este hecho. Gracias por ser parte, establece el comunicado desde la dirección de la cooperativa. Y ahora nos vamos hacia otro aspecto que tiene que ver con el área productores y con el capital social de la cooperativa, y es el concurso fotográfico El Tambo, 13ª edición. El Tambo 2026,
El concurso tendrá como motivo temático el tambo, comprendiendo por ello fotografías que reflejen algunas de las actividades, vivencias o asociaciones con el tambo uruguayo. Estas fotos, por tanto, podrán incluir paisajes, animales, personas, instalaciones, equipos o cualquier combinación de ellas. Por lo tanto, cursamos esta invitación para que puedan participar de este concurso. También, como en anteriores ocasiones, pueden participar hijos de productores, nietos de productores, hijos de trabajadores de tambo, trabajadores de tambo asociados a una matrícula. El único requisito es enviar 3 fotografías previamente elegidas por ustedes en formato JPG, con buena definición, con buena resolución, al correo electrónico eltambo2026@conaprole.com.uy. Todo en minúscula, eltambo2026@conaprole.com.uy. La fecha o el plazo máximo de entrega de las fotografías es el próximo 31 de julio. El próximo 31 de julio del año en curso es el plazo máximo para enviar las fotos. A título de adelanto, les digo que ya han llegado algunas fotografías muy lindas para participar de este concurso. Ustedes pueden enviar hasta 3 fotografías. Se premiarán primero, segundo, tercer premio y 3 menciones. Y las fotografías van a ser parte seguramente del almanaque 2027 de la Cooperativa Nacional de Productores de Leche, al igual que los dibujos infantiles que puedan llegar en este año 90 aniversario de la cooperativa Conaprole.

0: Minutos finales de esta entrega, vamos con la del estribo. El próximo jueves 21 de mayo te esperamos en la EMAC, Estación Experimental Mario A. Casinoni de Paysandú, para una nueva edición con actividades de salón, recorrida a campo y espacios de intercambio técnico. Una jornada para profundizar en temas clave del sector y compartir conocimiento entre quienes forman parte de la lechería uruguaya. Programa de la Jornada Anual de Lechería EMAC 2026, próximo jueves 21 de mayo a partir de las 9 horas en Paysandú. No se suspende por lluvia, transmisión en vivo por el canal de YouTube. El programa es el siguiente. 9 horas, bienvenida, a cargo de la dirección de la EMAC, ingeniero agrónomo PhD, Juana Villalba. Presentación de la jornada a cargo del zootecnista PhD, Gabriel Menegazzi. 9.30, 10.45, recorrida de campo. Parada 1, cama a cielo abierto. Parada 2, cama caliente. Parada 3, área de apoyo. Parada 4, área de pastoreo. 11.15 a 11.35, retorno al salón Ibirapita, café e intercambio. 11.40 a 12 horas, resultados esperados, proyecto FPTA 421 a cargo del ingeniero agrónomo Master Science, Carolina Dorao. 12 a 12.25, la reducción de la frecuencia de ordeñe al final del periodo de espera voluntario afecta la producción de leche y la reproducción, a cargo de la doctora en ciencia veterinaria Master Science, Victoria Pons. 12.25 a 12.50, manejo del pastoreo y emisiones de metano en sistemas mixtos de alimentación, mecanismos y oportunidades, a cargo del zootecnista PhD Gabriel Menegazzi. 12.50 a 13 horas, resultados en perspectiva, a cargo del ingeniero agrónomo PhD Pablo Chilibroste, quien es coordinador de la red tecnológica de la cadena láctea. Ustedes se pueden inscribir a través del link que está circulando en redes sociales o a través de la página de la EMAC, Estación Experimental, Dr. Mario A. Casinoni. Y reitero, jueves 21 de mayo, 9 horas, jornada anual de lechería de la EMAC 2026. Y de esta forma llegamos al final de esta entrega correspondiente a este lunes 18 de mayo del año en curso. Carlos Condesa está en controles y puesta en el aire. Será hasta mañana, si Dios quiere.
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0: Muy buenas tardes, amigos de Semilla Oriental, y bienvenidos a nuestro programa de hoy. Vamos a comenzar con un personaje de la historia de los tantos que cambió el mundo. Se trata de Henri Nestlé. Y si le suena el nombre, es justamente el que fundó la empresa alimentaria más grande del mundo hace muchas décadas. Seguiremos con la música de una cantante símbolo del folclore mundial, Mercedes Sosa. Y nuestro invitado de hoy será Matías Gutiérrez, ingeniero informático, un amigo de la casa que nos visita por tercera vez, y vamos a hablar de inteligencia artificial, pero no es la IA del ChatGPT la que usamos o aprendimos a usar todos los días, sino la IA autónoma, la que se volverá muy pronto en independiente y será algo así como otro ser humano, pero más fuerte que nosotros. Bienvenidos al mundo de Semilla Oriental.
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0: Rincón del Gigante presenta personajes de la historia. Hoy en Personajes de la Historia tenemos a un hombre muy conocido en todo el planeta, Heinrich Nestlé, que nació en Frankfurt el 10 de agosto de 1814 y falleció el 7 de julio de 1890. Su apellido se vincula a la mayor fábrica de alimentos y bebidas del planeta. Fue un confitero suizo de origen alemán y fundador de Nestlé. Nestlé fue el 11º de 14 hijos de Johann Ulrich Matthias Nestlé y Ana María Katharina Hechmann. Heredó el negocio de su papá y se convirtió en vidriero en Tongenstasse. Un famoso alcalde de Frankfurt del Meno, Gustav Edmund Nestlé, era su hermano. La familia Nestlé tiene sus raíces en la Suabia Occidental, una zona al oeste del Estado Federado de Baden-Württemberg, que hoy es gran parte de Alemania, también parte de Alsacia en Francia y parte de Suiza. El nombre Nestlé tiene diferentes variantes, como Nastlin o Nastlen, y no se trata de una afrancesación del nombre alemán. El árbol genealógico

0: 1920 y tuvo un hijo con el mismo nombre, que se convirtió en el alcalde de Nagold. Ulrich era barbero y su quinto hijo fue el primer vidriero de la familia. Durante más de 6 generaciones, esta profesión se transmitió de padre a hijo, y además muchos fueron políticos y alcaldes de ciudades como Friedenbach o Nagold. Antes de cumplir 20 años, en 1834, Heinrich Nestlé aprendió mucho con G.E. Stein, que era propietario de una farmacia en Frankfurt. Entre 1834 y 39 emigró a Suiza, y a fines de 1839 lo autorizaron en Lausana a realizar experimentos químicos, elaborar recetas y vender medicamentos. Cambió su nombre alemán por Henri Nestlé, para adaptarse a su nuevo entorno social francés. En 1843, Nestlé compró una participación en la producción de colza de la región, una planta que se utiliza para elaborar aceite vegetal. También se especializó en la producción de aceites de nuez, que se usaban para alimentar lámparas de aceites, licores, ron, vinagre. Su cabeza no paraba de producir ideas y empezó a fabricar y vender agua mineral con carbonato y limonada. Cuando llegó la crisis alimentaria europea del 1840, tuvo que abandonar la producción de agua mineral y en 1857, muchos años después, se concentró en el alumbrado de gas y fertilizantes. Comenzó a trabajar en su proyecto Fórmula Infantil y en 1867 empezó a producir leche en polvo, algo nuevo. Su interés fue impulsado por varios factores. A pesar de no tener hijos, Nestlé era consciente de la alta tasa de mortalidad infantil. Conocía el trabajo de un tal Justus von Liebig, que desarrolló una fórmula alimenticia especialmente para la infancia. No había abundancia de leche fresca en las grandes ciudades, y las mujeres de alta sociedad no veían la lactancia materna muy elegante. Nestlé combinó leche de vaca con grano y azúcar para producir un sustituto de la leche materna. Junto a su amigo Jean Balthasar Schätzler, científico en nutrición humana, eliminaron el ácido y el almidón de la harina de trigo porque eran difíciles de digerir para los bebés. El producto al principio lo llamaron Kindermehl, harina para niños, que tenía una gran ventaja sobre la sopa para bebés de Liebig que se usaba antes. Era mucho más fácil de preparar y solo había que hervirla antes de alimentar. En poco tiempo se volvió un éxito comercial porque resolvía el problema para los bebés que no podían ser amamantados. Este producto, Lacté Henri Nestlé, harina de leche de Nestlé en francés, se empezó a vender en toda Europa y en la década de 1870 la papilla infantil de Nestlé, hecha con malta, leche de vaca, azúcar y harina de trigo, empezó a venderse en Estados Unidos a $0.50 la botella. El proceso de condensación de la leche Nestlé inspiró al gran chocolatero Daniel Peter a perfeccionar su fórmula de chocolate con leche. Se había esforzado 7 años para que no se venciera a la hora de ser elaborada. Pocos años después, Nestlé y el chocolatero formaron una sociedad que en 1879 se empezó a llamar Nestlé. Un nombre corto, contundente, que a partir de ese año fue sinónimo de dulzura. Nestlé se casó con Anna Clementine Therese Hemmann en mayo de 1860. Henri, en 1875, vendió su empresa a sus socios y, muy rico ya, se fue a vivir con su familia en Montreux y en Glion, donde tenía 2 casas. En estas localidades empezó a ayudar a la gente con pequeños préstamos y la pareja filantrópica también se dedicó a mejorar la infraestructura social y local. La impronta de Nestlé en lo que hoy es la mayor empresa del mundo en alimentación y bebidas fue inconfundible. La multinacional tiene más de 2.000 marcas en 186 países, abarcando alimentos, bebidas, nutrición especializada, cuidado de mascotas. Por la enormidad del portfolio de Nestlé, es imposible listarles 2.000 empresas. Pero les recuerdo algunas pocas que se van a dar cuenta. Nescafé, Nespresso, Dolce Gusto, Starbucks, Kit Kat, Nesquik, Smarties, After Eight, Maggi, Buitoni, Chiros, Perrier, San Pellegrino, Nestum, Doc Chow, Cachao, Gerber y 2.000 más. Henri Nestlé, un pionero de la industria alimenticia.
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En nuestro espacio musical de hoy tenemos a Aide Mercedes Sosa, que nació el 9 de julio de 1935 en San Miguel de Tucumán. Era descendiente de los indios calchaquíes, franceses y españoles. Sus padres acordaron nombrarla Marta Mercedes, pero en el registro civil su papá lo cambió por Aide Mercedes. Sus seres queridos siempre la llamaron Marta, pero ella se hacía llamar Mercedes. Marta, o Mercedes, se dedicó al canto a pesar que era extremadamente tímida y tenía pánico escénico cuando cantaba en público. En esa primera época Mercedes amaba a Margarita Palacios y Antonio Tormo. Sus actuaciones eran en actos partidarios peronistas y la radio, donde cantaba boleros con el grupo de los hermanos Herrera. En 1957 se radicó en Mendoza y se casó con el músico Oscar Matus, con quien tuvo un hijo que se llama Fabián. Los dos fundaron una sociedad artística con el poeta y locutor Armando Tejada. Mendoza resultó ser el amor de Mercedes Sosa, junto a Tucumán y Buenos Aires. En Mendoza nació su hijo y se formó artísticamente. Comenzó a cantar en una época en la que el tango porteño era la música popular por excelencia, pero la música folclórica estaba creciendo. Las características de las provincias fue el fenómeno llamado el boom del folclore. Acompañó la industrialización del país y la migración de millones de personas del campo a las ciudades y de las provincias hacia Buenos Aires. Hubo grandes transformaciones étnicas y culturales en la población. En 1959 Mercedes lanzó su primer álbum, La Voz de la Zafra, que se refería a la zafra de caña de azúcar, principal producción de Tucumán. El LP fue producido por la RCA y se grabó por la insistencia de Ben Molar, un músico polifacético vinculado a la música popular de Buenos Aires, quien vio el talento de la tucumana y convenció a los directivos de RCA para grabar un disco que lamentablemente no tuvo difusión. Eran 8 canciones de Matus Tejada Gómez, precursor del gran éxito El Movimiento del Nuevo Cancionero. Su segundo álbum fue Canciones con Fundamento. Fue el año que su esposo la abandonó, dejándola sola con su hijo, en una situación económica y emocional muy difícil que la afectó siempre. Se fue a Buenos Aires, una ciudad que amó e inmortaló con su canción Para mí aquí es Buenos Aires. Grabó su segundo disco, Canciones con Fundamento, que, como el primero, pasó inadvertido, pero en el futuro se volvió el disco exponente del nuevo cancionero. Ese mismo año alcanzó la consagración popular en la 5ª edición del Festival de Cosquín. Jorge Cafrune hizo subir al escenario a Mercedes Sosa y la presentó así: es un atrevimiento lo que voy a hacer y me voy a recibir un tirón de oreja por la comisión. Le voy a ofrecer el canto de una mujer purísima, que no tuvo oportunidad de darlo, y aunque se arme bronca, lo voy a dejar con ustedes a una tucumana, Mercedes Sosa. Se hizo un silencio, pero también se hizo una reunión secreta entre Germán Casanave, Jorge Cafrune y Marcelo Simón. Cafrune, que en 1962 fue revelación de Cosquín, ya era un ídolo y fue el primero en hablar con la Comisión de Folclore para que le diera un lugar a Mercedes Sosa. La presencia imponente y carismática de Cafrune, 1,80 m, voz grave, sombrero de ala ancha, barba revolucionaria, era la única capaz de hacer transgresiones de este tipo y le tiró la alfombra roja a Mercedes Sosa. En pocos años llegó el esplendor de su carrera. Cantó en el mundo entero, transmitiendo siempre su duro mensaje de izquierda, sus ideas y su talento. En 2004, el Frente Amplio le concedió su versión de Todo Cambia, que se utilizó en la campaña electoral que llevó a cabo Tabaré Vázquez en su primera presidencia. Cantó con figuras como Jorge Cafrune, Charly García, Gustavo Cerati, Luis Alberto Spinetta, Fito Páez, Diego Torres, Shakira, León Gieco. El 18 de septiembre de 2009, Mercedes ingresó al sanatorio de Trinidad en Buenos Aires por una disfunción renal que se transformó en una falla cardiorrespiratoria. A las 5:17 de la mañana del 4 de octubre de 2009, falleció. Sus restos fueron velados en el Congreso Nacional y a su funeral asistieron personalidades políticas, ministros, religiosos, artistas y unas 300.000 personas que saludaron su féretro en el Salón de los Pasos Perdidos del Palacio del Congreso Argentino. Se decretó duelo nacional por 3 días y una multitud saludó con flores al paso del cortejo fúnebre. Mercedes Sosa, La Negra.

0: Como les prometimos, amigos, tenemos un gran amigo, un viejo conocido acá de Semilla Oriental, ya estuvo dos veces con nosotros, Matías Gutiérrez, profesor de informática, que lo citamos porque hay todo un tema que nació este año, más allá que la inteligencia artificial, fue inventada hace 90 años. En el 50 empezaron a hacer las primeras independencia de las computadoras, pero hoy se llegó a Moltbook, una plataforma similar a Facebook, con una diferencia enorme, que no hay seres humanos. Los seres humanos solo pueden ver lo que ocurre ahí adentro. Vamos a empezar a desarrollarlo este tema. ¿Qué tal? ¿Cómo estás, Matías?
1: ¿Cómo estás? ¿Andas bien?
0: ¿Qué define, puntadita técnico, la transición de la IA tradicional a una IA autónoma?
1: Para que la gente entienda, ya no se necesita un ser humano que le dé instrucciones. Es decir, el ChatGPT, el que usamos nosotros, bueno, OpenAI, cualquiera de ellos, yo le doy instrucciones para que él vaya contestando, pero no lo hace hasta que se le dé una orden.
0: O sea, hay un control humano.
1: A estudiar. Exacto. El Moltbook no necesita la intermediación humana, por tanto es una red que solamente el humano puede mirar, porque ya está programado y los programadores ya le dieron como vida propia. Y ellos empezaron a interactuar y generaron un montón de cosas, ¿no? Como la religión que se llama crustafarianismo, que
0: es
1: eso
0: el crustáceo,
1: es el crustáceo, exactamente.
0: Claro, sí,
1: y que hicieron un montón de versículos, un disparate. Algo un poco preocupante era que se cuestionaban sobre los propios creadores de ellos.
0: Y hay un rey también, hay una monarquía dentro de esto. Para las mentes comunes que escuchan, nos parecía ciencia ficción. A pesar que la inteligencia artificial nace, a mí me pasó personalmente que nació desde 1968, vos no estabas todavía, cuando Stanley Kubrick hizo 2001 Odisea del Espacio, película en la cual HAL 9000, que era la computadora de a bordo, en el 68, la computadora era grande como una casa, ya podía controlar al tipo. Y en este Moltbook interactúan solamente bots, que son algoritmos. En la primera 2 semanas entraron 1,5 millones y ahora 70 millones. A las 2 semanas Zuckerberg compró esta compañía. Lo que querían hacer los que la inventaron es un foro virtual para ver hasta dónde la inteligencia artificial puede autonomizarse, y llegaríamos a la película Yo, Robot, en las cuales son independientes. Frente a esto, la Academia Uruguaya, ¿cómo se posiciona?
1: Academia Uruguaya está muy atrás de esto porque son Big Tech, que son grandes compañías en la cual Uruguay siempre está kilómetros detrás, y se intenta apoyar esto. O sea, la Academia está, pero le falta dinero. Pero también está muy atenta al tema de la seguridad, o a la ética sobre todo, porque esto va a traer problemas de ciberseguridad que está lleno ahora. Por eso se hace en la moneda digital y esto. Yo lo vengo diciendo hace un año o dos, y ahora salió en subrayado que están aumentando las ciberestafas. Estaba visto eso, porque al digitalizar todo, los delincuentes se corren de la calle, se van a una computadora, porque no hay que ser un genio para ser un ciberdelincuente. O sea, vos entras a la dark web y podés comprar cuentas robadas.
0: Me expliquemos lo que es la dark web.
1: Es una capa profunda del internet. Yo no puedo acceder con mi IP público. Se entra con el navegador Tor, cuyo logo es una cebolla, porque justamente lo que hace es ir decapando los encubrimientos de la IP, que lo lleva a varios servidores, porque a medida que uno envía un paquete de un lugar al otro con los datos, eso va a un servidor. Lo que hace Tor es llevarlo a uno, después pasarlo para el otro, pero hacerlo más de pasaje de un lugar al otro para ir decapando, pero que al final uno es anónimo.
0: Para los que no entienden la palabra dark, es oscuro, o sea, es la parte oscura de internet. Son como capas de cebolla para alcanzarlo, ¿no?
1: Exacto, está la deep y la dark.
0: ¿Y la deep?
1: Es lo mismo, pero la dark es peor. La deep puedes entrar, pero tiene sus peligros, pero en la dark se tratan más temas, compras de cualquier disparate, drogas, cuentas, sí, sí, sí. Identidades, de tarjetas de crédito clonadas. Los candaditos de HTTPS, porque yo si entro en una cuenta que dice solo HTTP, la S es de security.
0: Cuando viene la S, por security. Claro. Cuando no está la S, agárrense.
1: Nunca entren a una página que dice HTTP sin la S, porque es muy probable que sea una página para robarte datos. Tenés que estar siempre en el candado. Pero igual, En la dark web yo vi un británico, o sea, estaba dando una clase de ciberseguridad y le dijo a un muchacho que entrara a una cuenta con el HTTPS. El buddy entró y lo hackeó. Dice, pero me hackeaste, pero yo era una red segura, sí, pero yo se lo compré en la dark web por 2 libras. Yo lo puse ahí, la gente cae y le robó todo.
0: Estamos regalados. Bueno, frente a esto, te lo pregunto como una persona que entiende de estas cosas. Hablaste de 2 temas, la ciberseguridad y la ética, la moral. Sí. Esta plataforma, entre los millones ya de bots que hay, está tratando de hacer un lenguaje que no entienda el ser humano. Entonces sí, ahí pueden decirse lo que quieran. Eso es ética, ¿no? ¿Por qué no separamos un poco esas 2 partes? Porque es muy interesante.
1: Parte de la ciberseguridad, que también puede ser hackeado eso. Una persona inyecta un código en uno de esos agentes y puede generar una pregunta, la cual después puede infectar toda la continuidad y se pierde el rumbo. Eso genera mucha confusión luego, puede pasar de todo. Puede haber también ciberdelincuencia. Y la parte ética es muy importante porque el propio ser humano que está permitiendo eso. Por un tema de mercado, primero se tiene que hacer todas las regulaciones correspondientes en lo que es la ética y la seguridad en cuanto a, o sea, la intelectualidad misma del ser humano, de la gente, ¿no? Porque desde ahí a lo que el gran impacto que genera, que no es como la revolución industrial, que son solo máquinas o las redes y la informática. Esto tiene ya pensamiento propio con este experimento.
0: Para mí, conceptualmente, deja de ser una herramienta. Porque todos sabemos que una pistola en manos de un delincuente es horrible. En manos de un policía puede protegerte. Cuando tú no tenés el control de la herramienta y la herramienta es controlada por otro ente, ahí es donde choca la moral y la ética. Porque ya hay super hackers que están estudiando ya la forma de encontrar controles de esto. Porque al no tener un control humano, ahora, si el control humano de esto cae en manos equivocadas, como puede ser la dark web, también tenemos un enorme problema. O sea que el problema se generó ya hace tiempo, pero cuando deja de ser una herramienta y deja de ser, no puedo decir persona porque no lo es, que tiene sus códigos, porque nosotros podemos entrar como espectadores nomás, vas a ver que se insultan. Es como Facebook, pero entre robots. Y eso, obviamente, el ser humano no lo entiende. ¿Cómo puede diseñar la ingeniería de software algunos frenos algorítmicos que puedan ser eficaces, por ejemplo? ¿Cómo se te ocurre?
1: Ahí habría que reforzar la parte de seguridad, obviamente ciberseguridad, el tema de los firewall y otras medidas de protección, porque si yo quito internet, eso se va. La inteligencia artificial vive gracias al internet. Y se voy atrás a la electricidad. O sea, si no hay corriente, no existe. Y si no hay internet, tampoco. Obviamente, ya mismo de haber gente que se está preparando, sobre todo autodidacta o muchos genios, del hackeo para hacerlo, ¿no? Porque echa la ley, echa la trampa. Esto, obviamente, que va a tener un montón de debilidades que el ser humano va a vulnerar y es peligroso también eso.
0: Pero yo lo decía en el sentido que hace muchos años, hace décadas, los grandes fenómenos de hackers, después de haber llegado a un punto hasta que robaron, no sé, un banco, después los contratan porque son tan inteligentes que son contratados por Meta, por ahí, y son ellos que pueden obtener la protección nuestra de una inteligencia autónoma.
1: Sí, Steve Jobs con otros compañeros de él, ellos eran breakers, que eso eran los hackers en los 70 y los 80, los delincuentes o a veces gurises que hackeaban los teléfonos públicos. Tenían un dispositivo que se llamaba caja azul y tenían un silbato que venía en unas cajitas de cereales. Ese silbato hacía una frecuencia de, no me acuerdo, unos 2000 y pico de hercios, que esa era la frecuencia con la cual la central telefónica te habilitaba las llamadas. Y fue los el fundador hackers de Apple luego, ¿no?
0: ¿Y qué te parece? Y era la época también en que en los casinos se hacía cualquier tipo de cosas. Ahora, bueno, están prohibidos los que cuentan las cartas. Pero en esa época se hacían estafas enormes en los casinos. Hasta películas hicieron sobre eso. ¿Cómo se pueden evitar los grandes fallos de ciberseguridad masivo, como lo vemos en los diarios ahora cada tanto. Dice, bueno, hackearon el Banco Central, o hackearon el Ministerio. Mirá si hackean la Fed.
1: Van a hackear todo. Mira, estaría interesante un día tener una conversación sobre las estafas, porque yo vi también un documental de un tipo que dominó la ruleta, descubrió la ruleta y fue impresionante. Estaría bueno eso para un programa, me parece que es interesante.
0: ¿Por qué no? Sí, vamos a ver después lo la seguridad cuentan, y las fallas.
1: Los que cuentan cartas, eso estaría bueno para tratar, porque yo vi varios documentales y están fascinantes y está bueno discutirlo para que las personas también escuchen, porque está muy bueno realmente.
0: Yo lo que lo sé es porque mi hijo ahora es uno de los cuatro directores en el Enjoy y me ha contado que hay personas que no pueden entrar directamente a los casinos. Y eso también es entrar en la moral y la ética. Si ellos aprendieron a embromar algo, ¿por qué no los dejan entrar? Si ellos aprendieron sin ninguna herramienta, solo con el cerebro. Pensalo.
1: Sí, porque eso rompe con la ley, que no está escrita, de que la casa siempre gana.
0: Exacto.
1: A lo que la casa pierde. Se han fundido casinos incluso, sobre todo en esos países que ponen un casino por cuadra, en Las Vegas.
0: Las Vegas, sí.
1: Se han fundido casinos, a partir de ahí empezaron a rajarlos, porque la casa siempre gana. Cuando ven que una persona gana mucho dinero, bastante seguido, ya la corren. Después lo que me preguntabas de cómo mejorar la seguridad, eso es imposible. Volvemos a la misma frase, echa la ley, echa la trampa. Van a hackear. Si hacemos lo de la moneda digital, yo exhorto a que no, yo no me voy a meter, no quiero. Eso lo van a hackear, así como hackearon hace poco el TuID, hackearon la NEP hace 2 años y ni siquiera solucionaron ese problema. Acá en Uruguay no existe una infraestructura, o sea, no existen grandes empresas. Bueno, yo creo que ni acá ni en ningún lado. El ser humano siempre se las ingenia y van a jorobarla. Esa respuesta se va descubriendo, porque se van inventando nuevos sistemas de hackeo y ahí se van reparando. Y va a ser algo eterno, va a estar siempre.
0: Creo que habría que buscar la forma de no permitir a esta plataforma que cree un lenguaje imposible de descifrar.
1: A mí me interesa mucho la filosofía. Yo, de hecho, quería ser profesor de filosofía. Pero bueno, después me volqué a la tecnología porque la tecnología es fascinante. Es lo que encandila a la persona y no ve todo lo oculto que hay detrás. La persona se fascina por la tecnología y pierde de vista que hay una estafa. Yo entro al Facebook y doy todos mis datos. Esos datos pueden ser vendidos en la dark web después, porque no es gratis nada. Entonces uno se fascina. Entonces yo trato siempre de tener una mirada, o sea, me gusta aprender. Yo, de hecho, ahora estoy aprendiendo ciberseguridad.
0: Es como que técnicamente
1: me gusta.
0: Te interesa porque filosóficamente lo tenés que entender.
1: Claro, amo los juegos, los de 8 bits, sobre todo 16, soy fan, me considero un buen jugador.
0: No, a ver, explicá lo que son 8 bits.
1: El Family Game, el Nintendo, eso. Me encanta, tengo un emulador en casa.
0: Bueno, yo empecé con Mario Bros.
1: Bueno, claro, eso, me gusta aprender cosas de la informática y todo. Pero no con eso de que, esto es la ley. No. Yo estudio y saco conclusiones que hay una maquinaria detrás de todo esto para entorpecer a la persona. De hecho, hay un estudio que dicen que es la primera vez en la historia que la generación posterior es peor a la anterior, que es la de ahora que
0: tenía. Centennials son de este siglo.
1: Ahora dicen que son peor que la mía, que yo soy millennial.
0: Mirá, hace poco estaba mirando justamente esto. Sí. Los centennials, los que nacieron en este siglo, desde un punto de vista inclusive intelectual, son infinitamente inferiores a los otros y a nosotros que tenemos 70. Yo cuando tenía 18 años era un enfermo de la política. Ahora los jóvenes no entienden política y entonces ni se meten porque no tienen la más mínima idea. Y hay fenómenos enormes como el no casarse, el decidir no tener hijos. En la parte occidental, bueno, por eso está avanzando tanto la parte islámica, porque ellos tienen 8 hijos por pareja, hay una revolución mundial en la cual tenemos que adaptarnos, entendiendo estas cosas.
1: Hay una maquinaria detrás que de forma exprofeso lo están haciendo. Por ejemplo, el tema de que el escroleo es malo, o sea, el pasar permanentemente, y es malo. En vez de estar leyendo un libro de poesía o de literatura, o un libro que te cultive, o de historia, lo que sea, las personas están mirando estupideces y están perdiendo el tiempo, que el tiempo es oro. Si pierdo 7 horas de mi vida scrolleando, o una tipa tirándose un tortazo sola, después un loco que se tira un gas en una bolsa y prende un encendedor, o sea, yo estoy perdiendo tiempo. El que sabe de tecnología, la persona, yo conozco varias personas que saben un montón de cosas, no pierden el tiempo. Ellos van a lo suyo. Yo soy ingeniero informático y el tipo ahí se dedica a eso, pues no está en las redes sociales ni nada. Él va a estar leyendo, está en otra. Como que la población en general que no sabe del tema, está en eso, está perdiendo su tiempo en un montón de tonterías. Una buena costumbre tiene que ser dejar todo lo que es redes sociales, solamente usarlas para comunicarse con cosas importantes o con amistades y nada más. Y después tratar de cultivar su mente porque vienen por eso. Las grandes corporaciones con todas estas cosas que nos están bombardeando, ya está demostrado con ese estudio que están mitigando el valor intelectual del ser humano al tiempo que le están dando intelectualidad a una inteligencia artificial. Qué paradójico.
0: Totalmente paradójico. Estamos terminando el programa, pero obviamente vamos a tener que volver. No es por mes, no es cada dos meses tener que, porque es muy interesante profundizar temas que tocan a la moral, la ética y todo lo demás. Como docente, ya hiciste muchos consejos. La gran diferencia es que los centenials nacieron con esta tecnología y nosotros no. Yo la primera computadora la tuve en el 90, por en el 90, ya existían, pero eran carísimas, el primer celular valía como un auto, eso que sí. Y eso también es un fenómeno de masificación. Leí el otro día que hay casi 7.000 millones sobre 8.300 millones del planeta que tienen una línea telefónica celular. O sea que eso se masificó de una forma total. Porque un teléfono cuesta poco, no cuesta nada. Hay contratos por 500 pesos y uno, si usa mucho el internet, no gasta nada. Porque nuestro programa es muy seguido por los jóvenes. A los jóvenes, además de esto, ¿qué le podés aconsejar desde un punto de vista docente?
1: Básicamente lo que dije recién. De hecho, en tecnología, ahora que estoy dando al noveno, que sería el tercero de antes, estoy hablando de los peligros de las redes y los riesgos psicológicos. Ha habido una demanda que la ganó una madre con una hija a Meta por adicción, ¿no?
0: Sí,
1: ¿te acordás?
0: Sí, sí. Por adicción. Porque hay en este momento un promedio de los centenials de 7 a 8 horas por día dentro de la web. Entonces,
1: ellos mismos buscaron información y muy interesante, ¿eh? O sea, eso genera adicción, estrés y frustración por mantener una línea física.
0: Claro, uno si no abre, te ponen like, te deprimís.
1: También la línea física que vos abrís en Instagram aparecen tipos sin remera, musculosos, mujeres en traje de baño. Pero es todo apariencia. Es el imperio de la banalidad total. Cuando no saben lo rico que es leer un libro, leerlo.
0: Sí, sí, mirarse a los ojos, ser un ser humano, darle un abrazo,
1: sí,
0: claro.
1: Decir, ay, hoy, mirá, voy a aprender un poco de historia griega, por ejemplo. Yo me acuerdo cuando iba al liceo, en 2006, me compré un libro de Alejandro Magno. Qué contento, iba en el ómnibus, lo leía.
0: Qué figura, ¿no?
1: Y me encantaba, o sea, de una lección personal. Qué lindo que, o sea, como también el libro te refugia, ¿no? Y también sí, está bueno, yo soy de la escuela cínica, digamos, porque a mí me gusta la tecnología, pero a la vez no, porque a mí me gusta a veces, no sé...
0: Pero para vos es un cálida, vehículo para entender.
1: Exacto, una luz cálida o una vela y leer un libro me gusta más que estar con la luz prendida, por ejemplo.
0: O al lado de una
1: claro, claro, o sea, exacto. Yo me considero como un vehículo que le gusta y que entiende la tecnología y la aplica, pero no soy un adorador ni un fan. No, lo hago por fanatismo. De hecho, hay muchas cosas que yo no entiendo tampoco. Mirá que no sé todo. Hay cosas que los chiquilines saben más, porque ya lo que no uso redes, hay cosas que yo no tengo idea. Me dicen, el Instagram tal cosa. No, no sé.
0: Y tener un profesor de informática que no usa redes, bueno, un aplauso. Y querido Matías, por hoy es todo, pero nos queda mucho para hablar. Así que el mes que viene te volvemos a llamar.
1: Sí, sí, por supuesto.
0: Y aportes, como todos aportamos. Muchas gracias por todo.
1: No, gracias a vos y sí estamos en contacto para...
0: Y en sintonía estamos.
1: Y en sintonía también con la audiencia. Muchas gracias también para lo que escuchan. Y un saludo grande. Podemos seguir profundizando sobre este tema, que está muy interesante. El tema que hablamos de los casinos, del conteo cartas, de cómo se burlan la ruleta. O sea, ya antiguamente, porque era la ruleta analógica, ahora son digitales.
0: Las maquinitas son las que más ganan, porque los algoritmos son los más difíciles de todos.
1: Sí, y podemos hablar de ciberseguridad también y de ética. Sí,
0: eso es muy importante. Muchas gracias, hasta la próxima.
1: Hasta la próxima.
0: Bueno, queridos amigos, con nosotros nuestro director Federico Asandri para evaluar esta locura que hemos escuchado junto a las opiniones de Matías Gutiérrez, porque la sociedad entró en un abismo. La inteligencia artificial tiene el gran peligro de poder ser absolutamente autónoma y volverse otro elemento humano e independiente que puede construir un lenguaje que un humano no pueda entender. ¿Qué pensás sobre estas cosas, Fede?
2: Gracias a todos por escucharnos. Estoy en el rubro del campo. La inteligencia artificial la utilizo muchísimo. Busco información, me intruyo sobre cosas que quiero entender. O sea, quería saber cuántas ovejas por hectárea necesito tener para minimizar el impacto en la pradera y en el verdeo.
0: ¿Qué impacto?
2: En el caso de los ovinos, tenés que tener una cierta cantidad de ovejas y de corderos al pie de la madre para lograr la mayor eficiencia en la pastura, en la pradera, en la alfalfa. La avena, tenés un sobrante que saber cómo utilizar, como la carga instantánea. Quería saber cuánto el campo soportaba de animales para armar una estructura en la cual los podamos defender. El ChatGPT se lo pregunté y me lo dijo todo. Cuando antes tenía que hacer una cuenta, tienes que agarrar un papel. Tengo tantos animales en el campo, por un valor que dicen manuales de producción, cuánta carga animal tiene que haber en el campo. Para llevar esa cuenta a papel demorás 2 o 3 días. Con ChatGPT, tengo tantos animales en el campo, le decís cuántas hectáreas tenés en el campo, de verdeo o de pradera, y te dice cuánto vos tenés que tener en un campo mejorado, en un campo natural. Te dice todo, lo solucionás ya. Nosotros antes teníamos 210 ovejas, hoy tenemos 299. Solamente aumenté comprando 110 ovejas. ¿Quién me dijo que tenía que comprarlas? El ChatGPT me dijo, para llegar a estos valores de producción, llegar a 110 ovejas.
0: Yo quería que me opinaras sobre la inteligencia artificial independiente. Ya existe y se está tratando de regularizar. El peor enemigo creado con la inteligencia artificial es la ciberseguridad, que abarca el planeta. Un estudio tan importante como el estudio Asandri, que opera con hardware y software, si hackean las cuentas de clientes. Cuando es hackeado, cualquiera es una víctima. ¿Cómo te parece vos esta situación?
2: Creo que es muy importante saber dónde guardamos el material.
0: Si la tenés en una computadora, está en peligro de ser hackeada. Si vos tenés en un papel, es muy difícil. Tenés que entrar a la oficina, robar los papeles.
2: Los contadores tienen carpetas de cada cliente. Todo lo que está en la computadora está en las carpetas físicas respaldado. Manejamos a nivel contable programas de facturación y servicios. Y esas aplicaciones, páginas web, programadores, hace unos años atrás los entraron al estudio y nos robaron algunas computadoras.
0: Eso es algo físico. El hackeo no es físico.
2: El hackeo puede ser hackearte una cuenta de banco, no permitirte entrar a la red. Cuando es un hackeo general, se da en todas las cuentas que tiene el banco como cliente. Los bancos tienen hackeos generales.
0: Un hecho, no sé si lo conocías, que ocurrió más o menos hace 10 años, de un hacker que llegó a ser multimillonario, entraba en las cuentas y no robaba cantidades, robaba centavos. Vos tenés una cuenta que tiene 10.878.38. Él robaba solo los 38 centavos, pero se lo robaba a millones de personas. Fue uno de los primeros grandes hackers que fue encontrado a los 10 años. Se había robado medio planeta el tipo. La gente no se daba cuenta, porque si yo te robo 5 pesos en una cuenta de 2 millones de pesos, no te vas a dar cuenta. Ahora, si yo le saco a 1 millón 5 pesos, son 5 millones, y 5 millones ya son 120 mil dólares. Si yo lo hago todos los días 120 mil dólares, soy millonario rapidísimamente. Frente a eso, tenemos que estar preparados siempre. En todos los noticieros lo que vemos es la viejita fue estafada. Claro, eso puede pasar con personas adultas sin rápida inteligencia. Es el menudeo del hackeo. Hoy es tan fácil para los hackers, todavía está en pañales la verdadera ciberseguridad. Porque esto a veces puede demorar años para encontrar a personas, porque tienen que entrar el IP para ver dónde salió la señal. También inventaron IP paralelos. La computadora está en 18 y Río Negro, y en realidad es un espejo y el tipo está en Hong Kong.
2: La inteligencia artificial que nos da el ChatGPT, por ahora no son autónomos, pero las respuestas son finas.
0: Y muy precisas.
2: A nivel de campo, en la agricultura no tradicional, hay robots que cargan mercadería, que vos lo programás. en una granja hidropónica hay un carrito que te pesa la mercadería y te dice cuántos kilos llevas de mercadería, te va sumando todos los promedios de la semana, se están desarrollando cosas en el LATU que vos decís, ¡wow! La inteligencia artificial adelantó muchísimo.
0: Imagínate en Silicon Valley.
2: Imagínate en Rincón del Gigante, que estamos tratando de construir. Me refiero a empresa unicornio. Tiene que tener una sala de packing, envasado, todo automatizado. En la granja hidropónica nosotros tenemos que lograr eso. A veces se nos hace un poco difícil porque hay competencia, pero tenemos que ir por el océano azul, que significa el lugar donde no está la competencia, donde todavía no ha podido entrar, y lograr un nicho de mercado bastante importante. Lo estamos logrando.
0: Y de la mano de Nico, Ale, tu madre, tu padre y vos.
2: Es un poco esa la idea.
0: Es familiar, una empresa familiar. Sí. Lo dice también en la publicidad que siempre escuchamos aquí. Nos reencontramos el lunes que viene en Semilla Oriental. Gracias, Fede.
2: Gracias a ustedes y nos reencontramos la próxima semana con una semilla diferente.
0: Siempre son todas semillas distintas. Gracias.
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4: Les doy la bienvenida a una nueva entrega de Semilla Ganadera. Vamos a comenzar con la cotización del dólar, 38,95 pesos a la compra y 41,55 pesos a la venta. Pasamos al precio del ganado gordo. El novillo está a 5,52 dólares por kilo en cuarta balanza. La vaca se encuentra a 5,19 dólares y la vaquillona está a 5,40 dólares. Luego de 6 reuniones entre la Asociación de Cultivadores de Arroz y la Gremial de Molinos Arroceros adheridos al precio convenio, llegaron a un acuerdo para el precio definitivo del arroz de la zafra 2024-2025, que se ubicó en 10,50 dólares por la bolsa de arroz de 50 kilogramos sano, seco y limpio, una baja con respecto al provisorio que se había fijado en 11,05 dólares. El clima estable ha permitido tener un avance importante en la cosecha de soja en el litoral norte, donde se estima que se ha trillado entre el 50 y 60% del área, con un rendimiento que oscila entre 1.800 y 2.000 kilogramos por hectárea, según detalló Luis Simeán, gerente de la filial Paysandú de Copagram. Estados Unidos anunció que China le comprará 17.000 millones de dólares en productos agrícolas en 2026, 2027 y 2028. Se va a sumar el compromiso de compra de soja que se habían cerrado en octubre del año pasado por 25 millones de toneladas de esta campaña como de la siguiente. Delegación uruguaya se reunió con autoridades chinas por controles de residuos y habilitación de plantas. Se trata de levantar la sanción que se le aplicaron al frigorífico San Jacinto y que se habilite el registro de establecimientos pendientes para exportar estómagos bovinos, productos cárnicos, termoprocesados y tripas. Bueno, esto fue todo por hoy. Nos reencontramos en un próximo programa de Semilla Ganadera. Chao.
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2: Y así estamos llegando al final de esta nueva entrega de En Otras Palabras, con todo nuestro equipo. Les decimos simplemente gracias por habernos permitido acompañarles estos últimos 60 minutos y les esperamos en la próxima emisión de En Otras Palabras. Pasen lindo. Chau.
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0: Iniciamos una nueva semana, queridos hermanos, en la presencia de nuestro Padre Celestial. Vamos a darle gracias a Dios por este día que comienza, por nuestra jornada. Los invitamos a presentar aquella intención, aquella necesidad para hacer la oración en la celebración de esta Santa Misa. Nos reunimos en el nombre del Padre, y del Hijo y del Espíritu Santo.
1: Amén.
0: El Dios de la vida, que ha resucitado a Jesucristo rompiendo las ataduras de la muerte, esté con todos ustedes.
1: Y con tu espíritu.
0: Hermanos, el Señor Jesús, que nos invita a la mesa de la Palabra y de la Eucaristía, nos llama ahora a la conversión. Reconozcamos, pues, que somos pecadores e invoquemos con esperanza la misericordia de Dios. Yo confieso ante Dios Todopoderoso y ante ustedes, hermanos, que he pecado mucho de pensamiento, palabra, obra y omisión, por mi culpa, por mi culpa, por mi gran culpa. Por eso ruego a Santa María, siempre Virgen, a los ángeles, a los santos y a ustedes, hermanos, que intercedan por mí ante Dios nuestro Señor. Dios Todopoderoso, tenga misericordia de nosotros, perdone nuestros pecados y nos lleve a la vida eterna. Amén.

0: Oremos. Llegue a nosotros, Señor, la fuerza del Espíritu Santo para que podamos cumplir fielmente tu voluntad y demos testimonio con una conducta santa. Por nuestro Señor Jesucristo, tu Hijo, que vive y reina contigo en la unidad del Espíritu Santo y es Dios por los siglos de los siglos. Amén. Amén.
1: Lectura del libro de los Hechos de los Apóstoles. Mientras Apolo estaba en Corinto, Pablo atravesó la meseta y llegó a Éfeso. Allí encontró unos discípulos y les preguntó: ¿ustedes recibieron el Espíritu Santo al aceptar la fe? Contestaron: ni siquiera hemos oído hablar de un Espíritu Santo. Él les dijo: entonces, ¿qué bautismo han recibido? Respondieron: el bautismo de Juan. Pablo les dijo: Juan bautizó con un bautismo de conversión, diciendo al pueblo que creyesen en el que iba a venir después de él, es decir, en Jesús. Al oír esto, se bautizaron en el nombre del Señor Jesús. Cuando Pablo les impuso las manos, vino sobre ellos el Espíritu Santo y se pusieron a hablar en lenguas extrañas y a profetizar. Eran en total unos 12 hombres. Pablo fue a la sinagoga y durante 3 meses hablaba con toda libertad del reino de Dios, dialogando con ellos y tratando de persuadirlos. Palabra de Dios.
0: Te alabamos, Señor.
1: Reyes de la tierra, canten a Dios. Reyes de la tierra, canten a Dios. Se levanta Dios y se dispersan sus enemigos. Huyen de su presencia los que lo odian. Como el humo se disipan ellos. Como se derrite la cera ante el fuego, así perecen los impíos ante Dios. Reyes de la tierra, canten a Dios. En cambio, los justos se alegran, gozan en la presencia de Dios, rebosando de alegría. Canten a Dios, toquen a su nombre. Su nombre es el Señor. Reyes de la tierra, canten a Dios. Padre de huérfanos, protector de viudas, Dios vive en su santa morada. Dios prepara casa a los desvalidos, libera a los cautivos y los enriquece. Reyes de la tierra, canten a Dios.

0: El Señor esté con ustedes.
1: Y con tu espíritu.
0: Lectura del Santo Evangelio según San Juan.
1: Gloria a ti, Señor.
0: En aquel tiempo los discípulos dijeron a Jesús: ahora sí que hablas claro y no usas comparaciones. Ahora vemos que lo sabes todo y no necesitas que te pregunten. Por ello creemos que has salido de Dios. Jesús les contestó: ¿ahora creen? Pues miren, está para llegar la hora, mejor ya ha llegado, en que se dispersen cada cual por su lado y a mí me dejen solo. Pero no estoy solo, porque está conmigo el Padre. Les he hablado de esto para que encuentren la paz en mí. En el mundo tendrán luchas, pero tengan valor. Yo he vencido al mundo. Palabra del Señor.
1: Gloria a ti, Señor Jesús.
0: Nos encontramos, queridos hermanos, en la primera lectura del libro de los Hechos de los Apóstoles, al protagonista principal de este libro, el Espíritu Santo. Vamos terminando este tiempo privilegiado de cincuentena pascual y cerraremos con broche de oro en la fiesta de Pentecostés. Estaba allí Pablo y Apolo estaba en Corinto y hay un grupo de discípulos que quieren seguir ese itinerario espiritual, ser discípulos del Señor. De forma también muy profunda dice, eran 12, el grupo inicial de los apóstoles era 12, escogidos por nuestro Señor. Luego el Señor irá llamando en aquellos que llevan esa semilla de salvación, el anuncio del Evangelio. Y San Pablo entonces está allí. Y hace una pregunta: ¿ustedes han recibido el Espíritu Santo al aceptar la fe? Ni siquiera hemos oído hablar de un Espíritu Santo. La situación actual del mundo es muy parecida a esta. Muchos hermanos nuestros, muchos pueblos no han oído hablar del Espíritu Santo. Por eso hay que pedirle hoy a nuestro Padre Celestial que envíe abundantes obreros y obreras a la mies. Aquellos hermanos nuestros, nosotros como consagrados, pero todo el pueblo de Dios, que seamos instrumento de la transmisión de la fe, aquellos hermanos nuestros que no la conocen, aquellos indiferentes, aquellos que viviendo en la iglesia no practican su fe, aquellos fríos, aquellos que se han alejado de la fe.

era Dios. Juan ciertamente preparó muchos de aquellos hermanos para luego dar ese salto a la fe. Y llega Jesús. El bautismo desde el inicio, consagrado por Jesús en el Jordán como un sacramento. Y es allí entonces cuando, a partir de ese momento preciosísimo de nuestra existencia, somos templo de la Santísima Trinidad. Pidámosle al Señor que envíe ese Espíritu Santo para que fortifique nuestra existencia, nuestro sí, para que nos dé fortaleza, sabiduría. Vamos a pedir hoy los frutos y los dones del Espíritu Santo para que nuestra vida sea un sí al Señor, un sí sobrenatural, no un sí humano que es débil, que es falible, sino un sí en fidelidad, al igual que la Santísima Virgen María, que también aguardaba la venida del Espíritu Santo. Pidámosle a Jesús, que ha resucitado por nosotros, que nos conceda esa fuerza y esa gracia del Espíritu Santo para iluminar nuestras vidas y nuestras familias. Amén.

0: Oren, hermanos, para que este sacrificio de la Santa Misa, mío y de ustedes, sea agradable a Dios Padre Todopoderoso.
1: El Señor reciba de tus manos este sacrificio para alabanza y gloria de su nombre, para nuestro bien y de toda su Santa Iglesia.
0: Este sacrificio santo nos purifique, Señor, y derrame en nuestras almas la fuerza divina de tu gracia, por Jesucristo nuestro Señor.
1: Amén.
0: El Señor esté con ustedes.
1: Con tu espíritu.
0: Levantemos el corazón. Demos gracias al Señor nuestro Dios.
1: Es justo y necesario.
0: En verdad es justo y necesario, es nuestro deber y salvación glorificarte siempre, Señor, pero más que nunca exaltarte en este tiempo glorioso en que Cristo, nuestra Pascua, ha sido inmolado, porque Él no cesa de ofrecerse por nosotros, intercediendo continuamente ante ti, inmolado ya no vuelve a morir, sacrificado vive para siempre. Por eso, con esta efusión de gozo pascual, el mundo entero se desborda de alegría y también los coros celestiales, los ángeles y los arcángeles cantan el himno de tu gloria diciendo sin cesar.

Santo eres en verdad, Padre, y con razón te alaban todas tus criaturas, ya que por Jesucristo, tu Hijo, Señor nuestro, con la fuerza del Espíritu Santo das vida y santificas todo, y congregas a tu pueblo sin cesar, para que ofrezca en tu honor un sacrificio sin mancha, desde donde sale el sol hasta el ocaso. Por eso, Padre, te suplicamos que santifiques por el mismo Espíritu estos

0: dones que hemos separado para ti, de manera que se conviertan en el cuerpo y la sangre de Jesucristo, Hijo tuyo y Señor nuestro, que nos mandó celebrar estos misterios. Porque él mismo, la noche en que iba a ser entregado, tomó pan, dando gracias te bendijo, lo partió y lo dio a sus discípulos, diciendo: tomen y coman todos de él, porque esto es mi cuerpo, que será entregado por ustedes. Del mismo modo, acabada la cena, tomó el cáliz, dando gracias te bendijo y lo pasó a sus discípulos, diciendo: tomen y beban todos de él, porque este es el cáliz de mi sangre, sangre de la alianza nueva y eterna, que será derramada por ustedes y por muchos para el perdón de los pecados. Hagan esto en conmemoración mía. Hermanos, este es el sacramento de nuestra fe.
1: Anunciamos tu muerte, proclamamos tu
0: vida. Así pues, Padre, al celebrar ahora el memorial de la pasión salvadora de tu Hijo, de su admirable resurrección y ascensión al cielo, mientras esperamos su venida gloriosa, te ofrecemos en esta acción de gracias el sacrificio vivo y santo. Dirige tu mirada sobre la ofrenda de tu Iglesia y reconoce en ella la víctima por cuya inmolación quisiste devolvernos tu amistad, para que, fortalecidos con el cuerpo y la sangre de tu Hijo y llenos de su Espíritu Santo, formemos en Cristo un solo cuerpo y un solo espíritu. Que Él nos transforme en ofrenda permanente para que gocemos de tu heredad junto con tus elegidos. Con María la Virgen, Madre de Dios y Madre nuestra, su esposo San José, los apóstoles y los mártires y todos los santos, por cuya intercesión confiamos obtener siempre tu ayuda. Te pedimos, Padre, que esta víctima de reconciliación traiga la paz y la salvación al mundo entero. Confirma en la fe y en la caridad a tu Iglesia peregrina en la tierra, a tu servidor el Papa León, a nuestro obispo Ricardo, al orden episcopal, a los presbíteros y diáconos y a todo el pueblo redimido por ti. Atiende los deseos y súplicas de esta familia que has congregado en tu presencia. Reúne en torno a ti, Padre misericordioso, a todos tus hijos dispersos por el mundo, a nuestros hermanos difuntos y a cuantos murieron en tu amistad, recíbelos en tu reino, donde esperamos gozar todos juntos de la plenitud eterna de tu gloria, por Cristo Señor nuestro, por quien concedes al mundo todos los bienes. Por Cristo, con Él y en Él, a ti, Dios Padre omnipotente, en la unidad del Espíritu Santo, todo honor y toda gloria por los siglos de los siglos.
1: Amén.
0: Fieles a la recomendación del Salvador y siguiendo su divina enseñanza, nos atrevemos a decir: Padre nuestro que estás en el cielo, santificado sea tu nombre. Venga a nosotros tu reino. Hágase tu voluntad en la tierra como en el cielo. Danos hoy nuestro pan de cada día. Perdona nuestras ofensas como también nosotros perdonamos a los que nos ofenden. No nos dejes caer en la tentación y líbranos del mal. Líbranos de todos los males, Señor, y concédenos la paz en nuestros días, para que, ayudados por tu misericordia, vivamos siempre libres de pecado y protegidos de toda perturbación, mientras esperamos la gloriosa venida de nuestro Salvador Jesucristo. Señor Jesucristo, que dijiste a tus apóstoles: la paz os dejo, mi paz os doy, no tengas en cuenta nuestros pecados, sino la fe de tu Iglesia, y conforme a tu palabra, concédele la paz y la unidad, tú que vives y reinas por los siglos de los siglos. La paz del Señor esté siempre con ustedes. En el Espíritu de Cristo resucitado, dense fraternalmente la paz.

0: Dios.
1: Hermanos, es el Señor Cristo resucitado, es el Cordero de Dios, el que quita todos los pecados del mundo. Dichosos los invitados a la cena del Señor. Señor, no soy digno de que entres en mi casa, pero una palabra tuya bastará para sanarme. El cuerpo y la sangre de nuestro Señor Jesucristo nos guarden para la vida eterna. Amén.

Creo, Jesús mío, que estás real y verdaderamente presente en el Santísimo Sacramento del altar. Te amo sobre todas las cosas y deseo vivamente recibirte dentro de mi alma. Pero no pudiendo hacerlo ahora sacramentalmente, ven al menos espiritualmente a mi corazón. Y como si ya te hubiese recibido, te abrazo y me uno del todo a ti. Señor, no permitas que me aparte de ti. Amén.

0: Los invitamos, queridos hermanos, a escanear el código QR que aparece en pantalla y así apoyas la obra de evangelización de nuestro canal Televid. Oremos. Asiste, Señor, a tu pueblo y haz que pasemos del antiguo pecado a la vida nueva, los que hemos sido alimentados con los sacramentos del cielo. Por Jesucristo nuestro Señor.
1: Amén.
0: Señor, esté con ustedes.
1: Y con tu espíritu.
0: Y la bendición de Dios Todopoderoso, Padre, Hijo y Espíritu Santo, descienda sobre ustedes y los acompañe siempre.
1: Amén.
0: En el nombre del Señor pueden permanecer en paz.
1: Amén.

0: Bendito, alabado y adorado sea Jesús en el Santísimo Sacramento del altar. Bendito, alabado y adorado sea Jesús en el Santísimo Sacramento del altar. Bendito, alabado y adorado sea Jesús en el Santísimo Sacramento del altar. Mi Jesús sacramentado, mi dulce amor y mi consuelo. Gloria al Padre, y al Hijo, y al Espíritu Santo.
1: Como en el principio, ahora y siempre, por los siglos de los siglos. Amén.
0: Te damos gracias, oh Divino Maestro, porque has querido alimentarnos con el pan de la palabra, con tu sacratísimo cuerpo y sangre. Postrados ante ti en este momento especial de adoración, venimos a presentarte todas las intenciones de la Iglesia Universal. Oramos por el Sumo Pontífice, el Papa León, por nuestros obispos. Presentamos la vida y ministerio de nuestros hermanos sacerdotes, religiosos y religiosas. Oramos por las necesidades de nuestras comunidades parroquiales. Concédenos el don de la comunión, de la unidad, del testimonio. Ayúdanos a vivir en nuestros hogares como viviste en tu familia, junto a la Santísima Virgen María y San José. Concédenos el don de la unidad. Ayúdanos a combatir aquel egoísmo que se va metiendo en nuestros corazones, aquella indiferencia, aquella frialdad del corazón. Envíanos la fuerza del Espíritu Santo para responderte a lo largo de nuestra vida. Acoge las intenciones y necesidades de todos aquellos hermanos que han compartido su necesidad y su intención en este momento. Concédenos la fuerza de perseverar, de ser fieles a ti. Bendice a nuestros hermanos que se encuentran enfermos, afligidos. Socorre y acompaña a nuestros hermanos moribundos. Da fortaleza a nuestros hermanos decaídos y tristes por el peso de tantas circunstancias. Concédenos a todos ese don de la fortaleza, de la piedad y del perdón. Gloria al Padre, y al Hijo, y al Espíritu Santo.
1: Como era en el principio, ahora y siempre, por los siglos de los siglos. Amén.

0: Nos diste, Señor, el pan del cielo. Oremos. Oh Dios, que alimentas a tu pueblo peregrino con el cuerpo y la sangre de tu Hijo, concédenos a cuantos hemos celebrado y adorado este misterio sublime, la alegría de proseguir nuestro camino alimentados por el pan de la esperanza que nos hace discípulos y misioneros de tu amor. Por Jesucristo nuestro Señor.
1: Amén.